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0: eso estaba así cuando llegué.
1: Y por cierto, ya se dejó de caer el agüita en varias partes de la ciudad de la Eterna Primavera, principalmente en la zona norte. Y eso nos recuerda que más adelante tenemos el reporte de clima. Porque usted dice, a mí nadie me avisó. Efectivamente, todavía no soltábamos el aviso, pero más adelante nos vamos a dejar caer con el reporte de clima, mi raza. Para que usted sepa cómo va a ser el clima en los diferentes puntos y ciudades, municipios, ETC que hay alrededor de nuestro bello estado morelense. Así que viene al tiro, mi raza, y comuníquese a través del 777-93-06454. Dice por acá mi querida Mar, Chore del Cruz Azul, no vas a estar hablando, porque por lo menos ganaron su primer partido, no como las Chivas que perdieron. Mencionado, después de este mensaje, no volvemos a hablar de fútbol mexicano. No tengo yo nada más que agregar, mi querida Mar. Se acabó. Para mí el fútbol ya no existe. Así como Messi, exactamente. De aquí hasta nuevo aviso, no hablaremos de fútbol. Si el próximo sábado vuelve a caer cierto equipo, porque ya no vamos a hablar de fútbol, menos. Nos olvidamos. Ahora, si gana, ya podremos nosotros hablar de fútbol. Pero por lo pronto, nada. ¿De qué estábamos hablando? ¿De nada? Nada. Nadie estaba hablando. Absolutamente nada. 777-93-06454, mi raza. Déjese caer con su mensaje participando en el tema del día de hoy. Ahora sí voy. Ahora sí voy a dejarlo con buena música. No se vaya porque te acompaño de aquí hasta las 7 de la noche. En esto que es el turno vespertino a través de La Mejor.

6:10, mi raza. Y si ande con cuidado porque sí se soltó duro el agüita. Así que, por favor, ya se la sabe. Si está manejando, hágalo con mucho cuidado, por favor. Porque las calles se ponen resbalosas. Y lo que queremos evitar aquí son los accidentes, mi raza. Mientras, yo le voy a platicar de lo que suena y se escucha a través de las redes sociales. Y es que si usted ha escuchado el nombre de Jimothy, seguramente le ha llamado la atención este peculiar ser. ¿Quién es Jimothy? Es un mapache redondo. ¿Ya lo viste, Chris Betancourt? Míralo, ahí está. Mapachito redondo. Shelly, Shelly, mira. A ver, ahorita hay que prenda este business. Mapachito redondo. Un mapache con características físicas que no estamos acostumbrados a ver, pero está cautivando las redes sociales. Pero lo más importante aún es que la pregunta aquí es, ¿por qué este mapache es redondo? Ya ahí le va la explicación. Este mapachito se vio allá por Seattle, en Estados Unidos, donde pues es como es una zona fría, boscosa, pues es habitual ver este tipo de animales. Pero la cosa aquí es que este mapache literalmente es redondo, mi raza. Y los videos se hicieron virales justamente por la misma situación, ¿de acuerdo? Las imágenes de este mapache, al que la sociedad y las redes sociales decidieron apodarlo como Jimothy, empezaron a cautivar. Pero, ¿cuál es la razón por las cuales este mapache es redondo? Con los videos e imágenes que se aprecian, algunos expertos creen que Jimothy puede tener una deformidad congénita que es similar al síndrome de columna corta, una condición que se documenta principalmente en perros y no tanto en otros tipos de especies. Pero este pobre mapachito es uno de estos portadores. De acuerdo con diferentes sitios de veterinaria, el síndrome de columna corta es un trastorno muy raro que implica que la columna está cortada de manera severa. Hace que los cuerpos tengan una estructura comprimida prácticamente redonda, y esta explicación es por la cual se pudiese dar la situación de que Jimothy es un mapache redondo. Si usted no lo ha visto, pídame la fotografía a través del 777-93-06454. A mí particularmente, Chelly Chelly, se me hace tierno, pero si yo me encuentro esa madre rodando en las noches, me voy a asustar. Voy a decir yo, Dios mío, un nahual. Porque aparte, imagínate, ve cómo está caminando. Da miedo. Sí, sí, camina ahí medio raro en cuatro patas, pero una bola caminando en cuatro patas. En cuatro patas no es algo que yo quisiese ver. No es algo que yo diga, se ve bonito, así que usted tiene la última opinión. Pídame la fotografía a través del WhatsApp y yo con mucho gusto se la comparto. Es Jimothy, el mapache redondo. Ay, pobre mapache. Imagínate el bullying que le han de haber hecho sus compañeros ahí en la escuela, güey. Peor los niños, porque los niños son crueles. Órale, vamos a echar la reta, pero nadie escoja a Jimothy porque él va a jugar de balón. Ay, güey. Son manchados, así como el Mike Wazowski. Es como el Mike Wazowski, tal cual. 6:14, quédate conectado aquí nomás en el turno vespertino.

0: Ahorita vengo, no me tardo.
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que andan en los diferentes municipios de nuestro bello estado morelense sepan cómo se va a encontrar el clima esta semana aquí nomás en Morelos. Pero lo vamos a hacer al puro estilo de la mejor. Así que todos estamos listos y preparados. Agárrese usted de su asiento más cercano porque seguramente se va a ir para atrás con el reporte del clima. Shelly, Shelly, suéltalo, Shelly, Shelly. Ah, eso sí me... Ah, no. Estamos poniendo la prohibida.

que no queremos que se vaya a enfermar y que le vaya a dar algo en el pechito. Ese fue el reporte del clima. Aquí nomás a lo mejor. Ya, no, Shelly. Qué bárbara, Shelly, Shelly, ¿eh? 6:28, te quedas con música. Aquí nomás en el 97.3.

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3: 6:35, vámonos con mensajes de la raza participante hoy en el tema del día. Ahora sí voy, dice nuestra querida Brenda Chore. Ahora sí voy a pintar el cuarto. Bien. De color verde menta, por favor. O azul.
4: Hay una página así que incluso está, ¿no?
3: Las casitas color verde menta. Así se antoja, la neta, raza. Así que, mi querida Brenda, cuando pintes ahí el cuarto, nos avisas, por favor. Manda la fotografía nomás para decir... ¡Wow! O aplica la que se aplicó durante la época de la pandemia, que yo recuerdo que todos los chavales querían su cuarto pintado así entre triángulos, con cuadros de color gris, con negro blanco. Luego había diferentes tonalidades de rosa... Estaba padre, pero ya después todos lo tenían así, decías tú. Pues ya pa' qué. Ya pa' qué si todos lo tienen así. Manda tu mensaje a través del WhatsApp de la mejor, 777-93-06454, o llámame al 777-1029-973 y participa en este tema del día de hoy. Como por ejemplo, dice Don Chuy: carnal, ahora sí no hay pretexto a caminar mínimo 30 minutos diarios. Sí, Don Chuy, échele 30 minutitos diarios. ¿Qué es lo que recomiendan los doctores? Yo no soy doctor. Estoy muy lejos de ser doctor. El señor Luis Dinos el Zorro es lo más cercano que tenemos al doctor. Señor Zorrito, 30 minutos diarios y con eso la tenemos bien. ¿O tú recomiendas una hora, ejercicio vigoroso? ¿Qué será, mi Zorrito? ¿Qué será? ¿Qué es lo ideal? ¿Caminar, correr? 30 minutitos. Te dice, mira, ahí está, receta escrita. Ahorita, si usted ocupa una receta del Zorro, acá la traigo yo, justo aquí en la mano. 30 minutitos diarios y con eso queda usted como Kila, damas y caballeros. Así nos vamos a poner. Bien sabritas y bien ricotes todos. Dice, hola, Chorecito. Ahora sí, mejor dicho, voy a terminar de lavar la ropa de todo el quehacer y lavar es lo que menos me gusta. Ay, ya sé. ¿Para qué la lavas, mi querida Vicky? Si al final de cuentas se va a ensuciar. Ahí mira, nada más una enjuagadita en las axilas, una enjuagadita. Y ya con eso la armas. Porque qué flojera lavar. Luego de lavar, colgar. Y luego de colgar, quitar la ropa, doblarla. No, la verdad es que sí, sí aflojera. Yo te entiendo, mi querida Vicky. Estamos juntos, unidos en esta horrible situación que es lavar la ropa. Pero bueno, yo se lo dejo a su criterio. Siga mandando su mensaje y participe con nosotros. Vámonos con la llamada a través de la línea number one. Muy buenas noches. ¿Quién habla?
5: Mi amigo Carreño.
3: El compa Carreño. ¿Cómo estás, mi carnal?
5: Aquí andamos,
3: ya
5: para
3: Tacita,
5: de
3: Temisco,
5: Morelos, vamos en
3: Acatlipa. Eso, saludos a la bella raza de Acatlípolis. Oye, ¿allá ya está lloviendo o todavía, Nancy?
5: Con agua, se está poniendo por otro, porque ya nos vamos, porque no queremos que nos mueva el cacahuate ni la semilla.
3: Exactamente, al compa Carreño se refiere al cacahuate y semilla real, raza, ¿eh? No voy a empezar otras cosas, no. Se refiere a que él vende botana, cacahuate y semillitas. ¿A poco no, mi compa Carreño?
5: También tenemos camote, guacamote, ¿qué vas a querer?
3: No, dejémoslo en las pepitas y en los cacahuates, mi carnal. Con eso nosotros nos conformamos. Oye, ahora sí que ya acabó el mundial y que tienes más tiempo, mi compa Carreño. Ahora sí, ¿qué vas a hacer? Bien. No, o sea, ahora sí que ya tienes tiempo de hacer más cosas. ¿Qué es lo que tienes ahí en tus listas de pendientes que ahora sí vas a hacer, compa Carreño? Bien. Eso. La maleducada, ahora sí, ya le cambió el faro. Ahora sí anda iluminando con Tokio, mi carnal. Pues ya está, mi compa Carreño, con mucho cuidado. Con mucho cuidado, mi compa Carreño. Que estés muy bien, carnal. Te mandamos un beso, cómo no.
5: Mándale un saludo a la señora Rosa González.
3: Eso. Saludos a Doña Rosa y a toda la bandera de allá de Sosocotla. Cuídense mucho, mi compa Carreño. Bendiciones, hermano.
5: ¡Te quiero un chingo!
3: Yo también, mi canal. Bye, bye. Vámonos con música y volvemos. Esto es música nueva que escuchas a través de La Mejor FM. Te vas a quedar con Diana Reyes. Esto que se llama Querida Socia. Aquí nomás en La Mejor.

muchas gracias por permitirme acompañarlos, acompañarlas, acompañarles. Las últimas tres orejas a través de la mejor FM 97.3. Espero que disfrute su noche de lunes, mi raza. Cene algo muy rico. Pásenlo usted increíble y quédese conectado a través de la mejor 97.3 porque ya viene Luis Linos el Zorro. Sí, señor. El mismísimo sex symbol de la mejor. Y hoy, no. Qué bueno que esto es radio, Chely, porque si vieran al señor Luis Linos, se enamoran. Así que se va a quedar en compañía del mismísimo Zorro a través de La Mejor. Y recuerde, mi raza, mañana nos volvemos a escuchar en punto de las 4 de la tarde. Gracias a nuestra querida Chely Chely. El próximo lunes, Chely.

Michelle y Chelly Jenner. La próxima vez que nos veamos. Disfrútalo mucho, Michelle y Chelly. Muchas gracias. Gracias también a nuestro querido Chris Betancourt. Excelente tarde, muñeco. Gracias por apoyarnos de este lado en la producción. Yo soy su compa, el Chore Jaime. Bonito lunes para todos, mi raza. Quédense conectado aquí nomás en La Mejor. ¡Hasta mañana!

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1: Bienvenidos en este lunes, es turno de 7 a 8 de la noche a través de la mejor FM 97.3. Challenge se encuentra del otro lado en la producción. Yo soy el Zorro, bienvenidos. El 777-9306-454 para que me manden sus WhatsApps en esta noche. Me platican dónde andan, si ya van terminando de trabajar o qué show. ¿Dónde andan en esta noche de lunes? Así que ya lo saben, en el 777-9306-454. Vámonos con más música, ¿le parecen? Yo soy el Zorro, Luis Linos. Quédate aquí nomás.

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0: Aquí nomás en la mejor FM. Ya está lloviendo, ¿eh?, en la gran ciudad capital de la eterna primavera. Así que manejen con mucha precaución, por favor. Vamos a ver qué me dicen por acá los mensajes de WhatsApp. Son mensajes de audio. Así que, Michelle, ahí te va este para ver qué nos dicen en esta noche. A ver, espérame tantito. Espérame tantito porque estamos en otro show. Ah, acá está. Listo, ya lo tengo. Es que este compadre, quién sabe qué tanto me dice. Bueno, acá vamos a ver qué dice.
1: Zorrito, buenas noches, andamos aquí por Ciba Podcast.
0: Órale.
1: Estás pisando a chispear, pero no quiere llover bien. Saludos, bendiciones y excelente inicio de semana.
0: Igualmente para ti, hermano. Excelente arranque de semana allá en Cibague, comienza a llover. Oiga, acá al norte de la ciudad, por lo menos habría universidad, ya llueve, no está tan fuerte, ¿verdad, Michelle? No escucha tan fuerte. Más o menos, ¿eh? Como que quiere empezar a agarrar, pero como que de repente se raja, se paran y de repente otra vez. Pero bueno, también aquí está Relax. Un abrazo a la gente allá en la ciudad industrial del Valle de Cuernavaca. La gente de Cibague, les mandamos un saludo bien, pero bien grande. Híjole, cómo se antojan unos tacos de ahí de los orientales de Cibague, ¿no? Son una chulada, ¿no? Los sabores, imagínate, ¿eh? Ay, güey, los burros. Un burro así caliente, sí, riquísimo, la neta, ¿eh? De pastor. Un abrazo allá a la gente de los orientales de Cibaque. La neta, se les extraña y se les extraña muchísimo. Más que yo soy de ahí, que ahí me crié en Cibaque. Las 7:22, vámonos con música, ¿no? Yo soy el Zorro, buenas noches. Maneje con mucha precaución y quédate aquí nomás.

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1: La 7 ya con 29 minutos, aquí nomás en la mejor FM 97.13, porque aquí onda zorrito precioso, como todos los días, sin falta escuchándote. Linda noche, besito y abrazo. Ay, papá. Besito y abrazo también para ti, mi amor, Que tengas bonita noche. La 7 con 30 minutos, vámonos con música, quédate aquí nomás.

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2: Dice por qué el buen Gonzalo, ¿qué onda mi zorro? Muy buenas noches. Oye, M, acá en el centro de Cuernavaca está lloviendo, M, se está soltando medio macizo mi zorro, M, mucha precaución, gracias. Jenny Gómez por acá, M, zorro, muy buenas noches. Oye, en Temisco, M, no llueve nada, ojalá lloviera, zorro, el calor ha estado impresionante. Creo que desde ayer en la noche ya se sentía con todo el calor, con todo, y dicen que los próximos días va a estar... ¿Para qué le platico? Dicen que se va a soltar con todo el calorcito en los próximos días. De hecho, el día de hoy, que anduvimos todo el día en la regaladora, el calor estaba impresionante durante la mañana y también durante toda la tarde, ¿eh? Así que, por favor, también hidrates. Es muy importante, ¿eh? Dice por acá el buen Patitas. ¿Qué onda, mi zorro? Muy buenas noches. Oye, jálate así, va. Yo también ando por acá. Te invito a unos taquetes, ¿eh? Te invito, dice, un sabores acá en los orientales. ¡Órale! Ahorita nos lanzamos por allá con mucho gusto. Chely ya no va porque sale hasta las 10, pero yo sí me puedo lanzar, la neta. No, no es cierto. No, bueno, pues es que está lloviendo, que si no, sí nos lanzábamos. De hecho, muchas gracias de verdad por la invitación y un abrazo, ¿eh? Si vas a cenar, de verdad, buen provecho, carnal. Échate un burro por la Chely y por mí, la neta, un sabores que están a todo dar y un agua de horchata aparte, ¿eh? Para rematar. Te mandamos un saludo bien grande, hermano. Gracias por la invitación. Vámonos con música. 7:37 minutos. Soy el Zorro. Quédate aquí nomás.

Nos vamos en esta noche. Gracias por acompañarme a través de la mejor FM 97.3. Oiga, sigue lloviendo, ¿eh? Aquí en la ciudad capital de la eterna primavera. Maneje con mucha precaución, por favor. Chely se encuentra del otro lado del cristal en la producción. Yo soy el zorro Luis Linos. Mañana te espero por acá, pero ahora en el turno de 9 a 10 de la mañana. Vámonos. Excelente lunes. Síguela pasando bien. Adiós. Bye, bye.

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4: Y en este lunes estamos con toda la actitud, 20 de julio del 2026, y te acompañamos a través de la cadena más importante del regional mexicano, La Mejor FM, y también por la aplicación de Claro Música. Quiera su bromita, entra al pandazambrano.com y ahí encuentras toda la información. Voy con bromitas y tengo a Víctor. ¿Qué onda, Víctor? ¿Cómo estás, carnal?
5: ¿Qué pasó? Hola. ¿Qué pasa? Aquí, mira, aquí estoy en el mercado de Álamos.
4: Hoy te estás levantando tarde, mi rey.
5: Sí, no, deja de eso, pues hay que, le madrugo temprano a las 4.
4: Oye, ¿qué vendes? ¿Y qué vendes?
5: Frutas y verduras.
4: ¿En serio? ¿A cómo anda el plátano?
5: ¿Qué pasó, Pandita? ¿Ya ves?
4: ¡Oh, pues no, que vendes fruta!
5: Sí, pero vamos.
4: Chale, Víctor, escucho tu broma. ¿Quién cotorreamos?
5: Mira, es una bromita para hacerle a mi suegra.
4: Ok, ¿se llama?
5: Ella se llama Silvia.
4: Silvia, ok. ¿Estás casado con su hija que se llama?
5: Lisbeth.
4: Lisbeth, ¿cuánto tiempo con Lisbeth, Víctor?
5: Pues ya tengo como unos 20 años, Juanita.
4: Uy, no, ya llovió, hermano. 20 años. ¿Cuántos hijos con Lisbeth?
5: Tengo dos niñas, Juanita.
4: ¿De qué edades?
5: Una de 17 y una de 6 años. ¿Y qué crees, Juanita?
4: ¿Qué?
5: Que ya soy hasta abuelo.
4: ¡No! Pues, ¿a qué edad se embarazó la de 17?
5: A los 14.
4: ¡No manches!
5: Sí, ¿tú crees, maldita?
4: ¿Y quién le embarazó, Víctor?
5: Pues que si te platico la historia, mira, hasta el... Ahora sí que mi yerno trabaja aquí con nosotros.
4: O sea que tienes ya un nieto de 3 años, más o menos.
5: Sí, exactamente.
4: Oye, pero ¿por qué no la cuidaste bien? O sea, no, si
5: pues
4: era...
5: Pues sí, pero pues sabes que pues, uno les habla bonito y todo eso, que pues no entienden, se les hace fácil.
4: Pero un mismo colaborador ahí del puesto.
5: Ajá, exactamente, sí, del puesto ahí de...
4: ¿Y qué? ¿Y de menos no le partiste su mandarín en gajos?
5: Pues ganas no me faltaron, Pandita, pero pues, como dice uno, ¿no? Ya uno les dice, eso, haces tu coraje, y al fin de cuentas ellos estaban felices, tú ya haces tu coraje y ellos como si nada, ¿no?
4: Oye, ¿y cuántos años le lleva?
5: Él tiene 23 años, ¿tú crees?
4: 23, o sea que cuando la embarazó ya era mayor de edad.
5: No, el niño tiene 23.
4: Por eso, ya era mayor de edad, él.
5: Ya, él ya. Bueno, todavía no, estaba entre 18 y 17 años.
4: Hijo de Calimán, no, pues salieron bien calentotes, ¿no?
5: Me calma.
4: Y bueno, ¿y cómo te llevas con tu yerno ahorita? Bien, de menos
5: pues
4: si cuida
5: bien. Ahí la llevamos. Bueno, tienes como todo, cada quien su carácter, mi carácter, ¿no? Pero pues. Entre lo que cabe, ahí vamos buscándole ganas.
4: Buena onda. Bueno, ¿qué broma para Silvia? Platícame.
5: Mira, es lo que te digo, la broma está así. Solamente mi cuñado, aquí está conmigo, aquí estamos en
4: el hermano de Lisbeth.
5: Ah, exactamente.
4: Ok.
5: Él tiene una, bueno, tuvo una ex, y con mi suegra, pues sí, anteriormente se llevaban bien, y ahorita le salen problemas. Para no hacerte la larga, mi cuñado se volvió a juntar con otra, con la que ahorita está.
4: Okay.
5: Y ahorita con la que ahorita está, tiene una niña, y con la anterior tuvo niño, y le vamos a decir que vino, bueno, nosotros la conocemos, la ex, como la loca,
4: la
5: que
4: loca.
5: Luego se pone loca, viene a hacer aquí un relajo, y que Solamente ayer tuvo un problemita mi cuñado, que estaba, quería correr a su esposa, que porque ya no coincidían bien.
4: Entonces lo loco y lo ponedor ya viene de familia, ¿no? Ve a tu cuñado también, ¿qué edad tiene el cuñado?
5: Cuñado tiene 28 años, pero luego se pone loco también. Lo que pasa es que es algo mujeriego.
4: Bueno, como tú comprenderás, y tu hija es bien hombreariera. Te digo que ya viene lo loco desde familia. ¿Cómo se llama tu cuñado?
5: Se llama Daniel.
4: ¿Y su actual pareja?
5: Ah, la actual se llama Mari.
4: ¿Y la ex la conocemos como la loca?
5: Mari es con la que está viviendo ahorita. Ahorita es con la que está viviendo. La loca es la ex.
4: Pues es lo que estoy diciendo, baboso. Mari y su pareja, la ex es la loca. Y tú me dices, no, no.
5: Vino, bueno, yo la pienso así, a ver, tú dime, a ver, que vino y hasta aquí se nos puso un agresivo. Pero ¿qué pasó? Y como yo más o menos me llevo con la loca, ya le hablo, me dice, ¿qué cree? Mire, tuvimos un problema aquí, acaba de venir su nombre es Yesenia. Vino Yesenia y vino a hacerle un regalo a Daniel que le había pesado, iba a prestar 20,000 pesos, que iba a vender el carro o no sé cómo está, le digo. Y ahorita vino que, pues sí, que quiere los 20,000 pesos de Ferrara. Ya se metió al puesto y está pelea, y aquí todos los vecinos pues también. Ya ve cómo son los vecinos aquí, que los vecinos traen en salsita verde y así, ¿no?
4: Todos los de los puestos de ahí.
5: Y para esto ya le decimos, ¿sabes qué? ¿Y ahora qué? No, pues Daniel que quiere los 20,000 pesos, porque dice a Daniel que pues para qué se compromete. Y le dicen, pero ¿por qué? Ya sabes cómo es de chismoso Daniel, ¿para qué le crees? Ya sabes cómo es él. No, pues es que él me dijo, hasta me firmó un papel que donde me iba a prestar los 20,000 pesos. Y va a decir, así es que dice mi suegra. ¿Sabes qué? A ver, pásamela, déjame hablar con ella. No, no quiero hablar con usted, porque ya ve que usted luego se pone bien agresiva con ella. Viene con un tal primo y todo eso. Uh-huh. Y que si no, creo son judiciales, no sé, algo así. Y así le mandamos acá y él también va a hacer el show. Luego, como seguramente iba a participar también su esposa, con la cual ahorita está.
4: La Mari.
5: Pero ahorita Mari está ya está con la suegra, están en su casa, están todos allá. Entonces no se la va a creer así, va a decir, no,
4: pues creo que tenemos todo, pues vamos a darle, ¿no, papá?
5: Ajá.
4: Vámonos con todo, buenas noches, escuchas el Panda Show.
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5: Te va a
10: estar
5: tu mamá, te va a estar tu mamá. Acá hay
11: Bueno. ¿Qué pasó?
5: Mire, ¿qué cree que acaba de venir Yesenia?
11: No manches.
5: Sí, vino y no sé qué he arreglado aquí con el compadre. Ya me metí aquí adentro porque si el compadre es lo que le dije, o sea, ¿qué venía? Le digo. Dice que venía que porque el compadre le iba a prestar un dinero, son 20,000 pesos, no sé cómo está el show. Y le digo al compadre, por eso estabas poniendo bien agresivo ayer con la comadre, le digo. Y le digo, no, mejor hubieras hablado con la verdad, le digo, no ha sido tanto drama ayer, buscando el pretexto como correra, le digo a la comadre, le digo.
11: Ándale, sí.
5: Y es lo que le digo, no manches, compadre, digo, no, te pasas de lanza, le digo.
11: Ajá, porque... qué bueno, ya lo regañaron.
5: Pero no me entiende, y ahorita la... César dice que viene con un tal primo, licenciado, no sé qué, dice que le firmó un papel de que le iba a prestar los 20,000 pesos.
11: Hijo de la chingada.
5: Sí, por eso le digo, es que al firmar el papel quiere decir ahí que, pues no sé qué el compadre, ya ve que el compadre también ya no se le cree de todo lo que y aquí está y dice que si no se van a llevar al compadre. Le digo, pues yo qué puedo hacer, le digo, ahora sí que...
11: Que se lo lleven, no, Víctor, que se lo lleven, pero también, ¿cómo? Oye, ¿y por qué no, híjola? Ay, es que cada pinta que hace ese güey, que híjola, de veras. ¿sí? Y ayer le dijo hasta lo que no a Mari, hasta lo que no, y le urgía que se fuera, que se fuera, que se fuera, ¿sí?
5: Ajá.
11: No, es reo que se mula, ¿eh? Y yo le dije a la Mari, ¿ves que le dije? No te vayas y vete al...
8: No, mira, Daniel,
11: vete al,
8: a dar la que... Pues, papel, no. Aquí está, güey, aquí está el papel, el documento, Fernando. Los 20, güey.
5: O sea, no nos vamos a ir. Y por eso le digo que este cuate dijo...
11: ¿Está ligando el Daniel con ellos?
8: Si tú te comprometiste, yo traigo aquí a la banda, güey.
5: Y está, él está llegando con ellos, le digo, pues yo también, tranquilo. Es licenciado, no sé qué es ese cuate, le digo. Y ahora sí que, oye, pues se lo van a llevar, que se lo lleven. Y la gente, este cuate está metiendo, creo, viene con otro que salía a salir, que iban a sacar, pues, fotos aquí al puesto. Le digo, pues, ¿por qué? Le digo.
11: Pues sí, él ni es el dueño.
5: Mire, yo aquí, ya ve como aquí todos los... Pues si no más quedan viendo todo el show.
11: Hijo de la ch...
8: Mira, no ves todo lo que está pasando ahí.
11: Pero grita el güey. Pero del mercado no lo pueden sacar, Víctor. No lo pueden sacar al pendejo. ¿Eh? Uh-huh. No lo pueden sacar. Híjola, entonces, ¿cómo le hago? ¿Me voy?
5: Pues, que diga qué es lo que podamos hacer, ¿no?
8: Jefe, jefe, jefe, Víctor.
5: Sí, ¿qué pasó? ¿Qué pasó?
8: Me voy a cargar al Danielito. Me lo voy a llevar, güey.
5: ¿Ah, sí?
11: No, dile que no.
8: Me lo voy a llevar, güey.
11: Dile que no.
8: Me lo voy a llevar, güey.
11: Dile que no.
8: No está dando los 20 mil.
5: Pues sí, así que.
11: Dile que no, que ahorita llego yo.
8: Sí, chon.
11: Ahorita llego yo.
5: Bueno, ahorita llega yo.
11: Ahorita llego.
5: La bronca y a ver qué onda.
11: Sí, ahorita llego.
5: Ahorita le vuelvo a marcar, a ver qué dice.
11: Sí, sí.
8: Pero digo, ¿quién estás hablando? ¿Con quién o qué? ¿Cómo?
5: Bueno, bueno.
8: ¿Qué pasó, mi rey? Ya te di el color para que me la pasara. Para que me la pasara. Yo te dije, me lo voy a llevar para que se arme acá la rebambaranda y tú. Te estoy dando pie para que me la pases y se armen acá los guamazos, güey.
5: Ahorita que te la paso, ¿no? Y a ver qué onda. Le digo, ¿qué crees?
8: Acuérdate, yo voy a ser Osvaldo, el primo o el amigo de la Yesenia.
5: Órale,
8: el supuesto órale. Abogado que le está ayudando a ejercer la firma del documento que le hizo Daniel.
5: Órale.
8: O sea, tú me explicas la historia, yo la ejecuto y tú la defecas. O sea, chale, vámonos, marcamos en caliente las bromas en el Panda Show.
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11: Bueno.
5: Bueno, bueno, dice este licenciado que quiere hablar con usted.
11: Sí, sí, que hable conmigo. Que hable conmigo y si quiere, ahorita nos vemos allá, acá no, allá.
5: Ajá,
11: y que no se salga el Daniel para nada, porque del mercado, miren la niña, del mercado no lo pueden sacar, Víctor, al menos que traigan una orden o algo.
5: Ajá.
11: Ajá.
5: Bueno, ahorita yo se lo paso, se lo comunico.
11: Pásamelo.
8: No, ¿tú pásamelo?
11: No, Paloma.
5: Bueno, bueno.
11: Sí, bueno.
13: Sí, buenas. Hable, licenciado Osvaldo. Sí, dígame sus órdenes.
11: No, usted dígame, licenciado.
13: No, pues mire, yo vengo acompañando en esta... Vengo acompañando en esta diligencia a mi familiar, a la Yesenia.
11: Ajá.
13: Lo que pasa es que hay un documento en prenda, señito, ¿sí? Hay un documento en prenda por una cantidad de 20 mil pesos donde la Yesenia, la madre de la criatura, se la va a ejecutar hacia Daniel, ¿verdad? Pero aquí el problema es que nosotros venimos pues, a cobrar la prenda, pero pues el otro se esconde atrás del tío que ya habló con la Yesenia. Ya se pusieron a discutir que sí, que no y que se los da, pero que después y que aplazos chiquitos. Y la verdad que las cosas no son así, ¿sí? Aquí nosotros tenemos que ejecutar la prenda, entonces yo voy en este momento, me voy a llevar al Danielito.
11: Bueno, ¿usted trae una orden?
13: Por supuesto.
11: Ah, bueno, permítame, porque él no está solo. ¿Sabe qué? Déjeme llamarle a mi licenciado y voy para allá.
13: Yo le voy a pedir de favor que le baje dos yemitas, guacamaya, ¿sí?
11: No, no le estoy hablando así porque yo no le estoy hablando de otra forma.
13: Quieta, guacamaya, quieta. Aquí nosotros tenemos que ejecutar lo que nos corresponde. Ahora resulta que usted también se va a poner necio acá como el bastardo de su hijo.
11: ¿Eh? Ni le llame bastardo porque no es bastardo.
13: Claro que sí, es bastardo y aparte de todo es un muerto de hambre. Que primero ofrece y después no cumple. ¿Cómo va a pasar esa situación?
11: Usted así que... no se lo puede llevar porque está dentro del mercado y no se lo puede llevar.
13: Pues luego le voy a decir una cosa, no vengo solo, vengo con la banda, venimos varios.
11: Ah, pues yo también ejecutar... ahorita voy con mi banda de Iztacalco, ¿cómo la ve?
13: Ah, ¿qué banda? ¿Contrabanda?
11: Órale, pues, órale.
13: Por ahí también se trae la banda, pero el mexicano, para ver si es cierto, sí. Y a ver si bailamos las calmadas.
11: Ajá.
13: Hombre, guacamaya.
11: Víctor, háblale rápido al compadre Lalo, que traiga la banda de Iztacalco.
13: Ay, sí, Víctor. Víctor, ¿ya escuchaste, Víctor? Que traigas a la banda. Dile con cuánta gente vengo. ¿Con cuánta gente venimos? Díselo, ¿con cuánta gente venimos? Que llames a la banda de Iztacalco, por favor, Víctor. ¿Cómo ves a la ñora? ¿Cómo ves a tu suegrita? Que llames a la banda, por favor. ¿Cómo?
5: Bueno.
11: Sí.
5: Bueno.
11: Sí.
5: Bueno.
11: Sí, dime.
5: Sí vienen varios.
11: Ajá.
5: Entonces.
11: Sí. Ahorita le hablo al ahijado, Víctor. Ahorita rápido le habla al ahijado. Dile a Liz que si tiene su teléfono del ahijado.
5: Ajá.
11: Sí.
5: Entonces, ¿quién, Liz, lo tiene o quién lo tiene?
11: Liz.
5: Ah, ya.
11: Ajá. Rápido, que le llame al ahijado.
5: Entonces, ¿qué? ¿Le va a hablar a ellos o qué?
11: A ellos, para que llegue yo ahí también.
5: Ah, ya.
11: Ajá.
5: Pero yo diría que aquí no, porque no, el show va a ser todo aquí.
11: Por mi modo, así lo quiso el güey, así que pase.
13: ¿Por qué, Víctor?
11: No,
13: ¿por qué no le dices a la guacamaya? ¿Por qué no le dices a la guacamaya, metiche, que se traiga la feria y asunto arreglado?
11: No.
13: Si quiere cuidar a su bastardito y quiere que a la pilmami le quiere seguir dando chichi, que haga que cumpla con el documento.
11: Llamen una patrulla mientras.
5: Ajá.
11: Sí, ahí voy.
5: Porque no viene usted con el dinero para ya sacarme todo el show, ya no agarrando relajo, ¿no?
11: Pero yo no tengo dinero, Víctor. Él, de dónde agarre, no sé.
13: A ver,
11: ¿qué anda ofreciendo lo que no?
13: La guacamaya.
11: Para que se le quite lo...
13: Bueno, guacamayita, sí, que se le quita, porque se ha pasado muchas veces con la Yesenia. Usted
11: la
13: lo sabe.
11: La Yesenia también es una...
13: Cálmese. ¡Ey! ¡Espejito!
11: No, ¿por qué la vienen defendiendo si saben lo que
13: es? ¡Ey! Con la Yesenia no se mete, espejito.
11: Y usted tampoco conmigo no se meta.
13: Cada vez que diga el nombre de Yesenia, lávese el hocico, por favor,
11: ¿eh? Y usted lávese los dientes.
13: Usted se lo tiene que lavar. Aquí vamos a hacer una... ¿Por qué no se trae la fericita, jefa? ¿Por qué no está? Y yo le entrego el documento y todos tranquilos. Porque usted sabe que una prenda y un documento es para cumplirse. ¿O cómo le hacemos?
11: Yo no me comprometí nada.
13: Bueno, si no se comprometió, entonces ¿para qué está de metiche?
11: Pues estoy de metiche porque es mi bastardo, dice, ¿no?
13: Bueno, pues ya lo aceptó usted, pues estuvo... ¡Nunca lo educó!
11: Ya está grabado para que ahorita que llegue la ley, vamos a ver las cosas.
13: ¿Cómo trató a la Yesenia? El estuvieron juntos. ¿Qué ha pasado con la criatura?
11: A mi hijo y a ella también.
13: Pues por eso se lo mamó de usted. Pues ni siquiera nunca lo educó, nunca lo enseñó a ser responsable. Ese es uno de los problemas, Rucoila. Ese es uno de los problemas, guacamayita. Ese es uno de los problemas. ¿Cómo quiere que lo arreglemos, jefa? ¿Cómo quiere que lo arreglemos? Dígame. Dígame. Le estoy hablando. ¿Cómo quiere que lo arreglemos?
11: Háblale a mi ahijado rápido, al licenciado. Que se traiga los judiciales de allá de...
13: Ay, muy gracias, ¿a poco qué cree que me va a maltratar? Háblele todo.
11: ¿Tienes por ahí el teléfono?
13: A toda la jurisdicción, le habla a todos los de Iztacalco. No sabe cómo me está asustando, guacamayita, que le va a hablar. ¿A quién más le va a hablar? A ver, platíqueme. ¿A quién más le va a hablar?
11: Rápido, que me mande unos judiciales de allá de...
13: ¡Ay, bien influyente la guacamaya, eh! ¡Ay, la supera! Dígale que le mande al Spider-Man, que le mande al Superman, pues que le mande a toda la banda, a todos los superamigos. ¿Por qué no le dice que le mande a todos? ¿Eh? Le estoy hablando, guacamayita. ¡Guacamayita! ¡Contésteme! ¿Por qué no me contesta? Porque creo que ya colgó.
12: ¿Cómo vas, tío?
13: Oye, Víctor, ya no sabías ni qué decir, ¿verdad, compadre?
5: Claro, no, si te dije que se descoce, dice...
13: Oye, se supone que tú pusiste la historia, te lo vuelvo a repetir y ya no sabes ni qué decir.
14: ¡Ascarajo!
13: Bueno, mira, oye, ¿a poco sí es tan influyente la señora?
5: Sí, como te digo que trae problemas con esta calculana. Okay. Pero sí, luego sí tiene sus ahijados y acá y de allá de.
13: Mira, vamos a cerrar la broma así. Ajá. Escucha bien cómo la vas a cerrar. Señora, vino Yesenia con otros tipos como con unos 40. Échale unos 40, 50, una bandota. Y ya con el licenciado se lo llevaron y me dejaron la orden, ¿ok? Ajá. Y le vas a decir, ¿quieres saber qué es lo que dice la orden? Y le preguntas cómo se oye el Panda Show. A ver, repítemelo porque andas muy baboso.
5: Ya se llevaron a mi compadre.
13: No, le vas a decir, señora, ¿qué cree? No, pues vino un chorro de banda, vino la Yesenia. Y junto con el licenciado ya se lo llevaron y me dejaron la orden. Sabe qué dice la orden y ya le dices cómo se oye el Panda Show. ¿Ok?
5: Ya está.
13: ¿Crees poder hacerlo?
5: A ver.
13: Pues vamos a ver si es cierto, marcamos las bromas aquí.
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13: Que menos hace un buen cierre, ¿no? Mucho choro, pero... Órale, Víctor, concéntrate. Ya no entra el licenciado.
5: Bueno.
11: Sí.
5: ¿Qué pasó entonces?
11: Sí, ya no le ha hablado Lisa a mi ahijado.
5: Ya le habló, pero no contesta y ya se llevaron a Dani, vieron como 30, 40 cuates.
11: Ay, ya no lo,
5: y ya se lo llevaron y me dejaron la orden. ¿Quiere que se lo lea o para que vea qué es lo que dice y
11: pero
5: todo?
11: Pero es que no lo podían sacar del mercado, Víctor. No lo podían sacar.
5: Pues le digo que la orden ya venía, no me la presentaron, de modo de que yo que no me puedo poner.
11: Pues también sí. Entonces, ¿qué hago? ¿Voy para allá o qué? ¿A dónde se lo llevan?
5: Pues quién sabe, fue Yesenia la que trae la orden y todos ellos, ahora sí que no sé.
11: Ay,
5: no,
11: mira,
5: que...
11: ya, si se lo llevan, ya que lo encierren allá, Víctor. ¿Ya qué puedo no hacer?
5: Pues sí.
11: Ya se les habló, ya se les dijo una, dos, tres, y está chido la madre acá. Ese no se le quita el objeto. Ya que se las arregle, Víctor. ¿Qué puedo hacer? Yo soltar dinero no voy a soltar ni un quinto, Víctor. Ni un quinto. Si tiene que suelte. Y además el puesto desde mañana lo trabajo yo, Víctor.
5: Pues sí.
11: Sí, pues que madre anda presentando mi puesto.
5: ¿Quiere que le lea lo que dice ahí el verdadero que me dejaron?
11: Sí.
5: Sí, pero no se va a enojar.
11: No me enojo, Víctor.
5: ¿Segura?
11: Sí, a ver, dime, léemelo.
5: Es una broma, ¿cómo se escucha el Panda Show?
11: ¡Ay, no!
13: Estás en las bromas del Panda Show.
11: No manches. Estás temblando de la rabia.
13: Silvia.
11: Y ese hijo de la también hablando con ellos y todo. Yo digo, pues cómo puede ser si ahí está Lalo, ahí está todos y cómo puede ser. Yo todavía les digo, háblenme y digo, también llevo mi banda de acá de Iztacalco, que es hijo de la
13: Ya, pero dijo que iba a llevar a la banda el mexicano.
11: Dijo que iba a llevar
13: para bailar de caballito con ustedes.
11: No, pues yo que es un nuevo tema, pero para que se le quite, sí lo mandaba yo solo. Sí lo mandaba solo, para que otro día no nos vuelva a hacer pendejas.
13: Oiga, señora, pues es una broma de toda la banda ahí en el mercado. Incluso hasta están cerrando tarde para, pues, para hacerle la bromita.
11: No manches. Oiga, ya estaba yo moviendo todo.
13: Oiga, señora, ¿sí es muy influyente usted?
11: Ajá.
13: Sí es muy influyente porque hablaba de los judiciales y de la banda de Iztacalco. Sí, ¿tiene ahí mucha parentela o qué?
11: Claro que sí. No, ¿sí? Yo, aunque me lleve la ch... pero yo salto. Yo salto, ¿eh? No, pregúntenle a ellos. Me ha aventado bien... buenas broncas.
13: Yo le voy a decir una cosa, jefa, yo también traigo acá toda la banda, ¿eh?
11: Sí. Es más, mire. La banda de allá o la de acá de Iztacalco.
13: Doña
11: acá
13: Silvia.
11: Acá están los palomos, que acá está la... ¿Eh?
13: Doña
11: aquí
13: Silvia. Doña Silvia.
11: Acá están las cuatro bandas bien
13: chingadas. Doña Silvia, yo traigo a mi banda el mexicano, mira, escuche. Víctor, dile por qué le hiciste la bromita a tu suegra, adelante.
11: No, no, ya se le dije lo que fue mi nuera.
13: Los trapitos al sol.
5: No, papita,
11: no, sí tengo unos ahijados de veras.
13: Oiga,
11: me
13: señora.
11: Dicho, madrina, cuando algo suceda, mándeme un mensaje y le mando rápido, gente. Hay judiciales ahí que
13: no vayan a decir en qué, no vayan a decir en qué mercado venden ustedes ahí sus pepinitos y sus limoncitos, porque si no después
11: no van a ir. Oiga, si no vamos a hacer tan... que andamos en la Merced, en la Central, en Tepito, en todas partes.
13: Bueno, pues ya díganme, por favor, ¿cómo se oye?

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2: En este lunes 20 de julio, comunícate y haz tu broma si estás por La Mejor FM. Multilínea sin costo, 807-26-3482, 800-PANDITA, si me acompañas por Claro Música en los Estados Unidos, 855-2611-804. Anímate y haz tu broma en este lunes. Más diversión y tengo a Cristian. Hola, buenas noches, ¿cómo estás?
3: Bien, bien, mi pandita, bien.
2: ¿Qué está haciendo el compadre?
3: Aquí dándole duro.
2: ¿En qué trabajas, Cristian?
3: En plataforma, mi pandita.
2: Ah, ¿taxi de plataforma? ¡Órale! Ajá. Mira, padrísimo, ¿cuánto tiempo llevas?
3: Apenas, mi pandita, creo que llevo como 8 meses.
2: ¿Cómo se llama tu mujer?
3: Amanda.
2: ¿Qué broma para Amanda?
3: Mira, por lo mismo que te comento, que soy chofer de plataforma, quisiera decirle, bueno, la broma sería de que me viene acosando un gay.
2: Ah, ok, o sea, llevas un pasajero.
3: Ándale, llevo.
2: Y este pasajero es gay y te está acosando. Ok, ¿y qué más?
3: Ándale. Y pues me gustaría que pues acá tú me aventaras unos besotes y yo te echara a mi esposa. No, ¿sabes qué? Pues mira, ¿qué onda? Mira, me anda molestando. Dile que se tranquilice. Desde hace rato tiene moleste. La neta, le quiero dar unos chingados. Pero no. No me deja,
2: sí,
3: no me deja.
2: Que no, que te tiene. No, aparte le dices que te tienes que contener porque, como trabajas para una plataforma, está registrado todo. Y dices, ¿sabes qué? No puedo. Le tienes que decir, oye, ¿sabes qué? Mira, vengo. Es más, describe dónde vas. Invéntate una calle o por donde vayas. Fíjate que estoy acá, traigo un pasaje, que lo tomé en tal, que lo voy a llevar a tal lugar. Pero es una persona más o menos de unos 30 años. Pues ya sabes, es que se les cae la manita. Me viene diciendo que qué onda, que si. Y vengo, que soy casado, que por qué me invita a tomar un café. Estoy a punto de reventar, mi amor, pero no. Es que, pues, hazme el paro, ¿no? Ya le dijo, y soy casado, tengo mujer. Yo no le hago ese tipo de cosas. Y yo voy a estar haciendo el color desde que te doy besos, guapo, y me encanta. ¿Cómo eres físicamente, Cristian?
3: Pues, soy moreno, mido 1.70, 1.69. Guapo, sexy.
2: ¡Ay, cálmate! ¿Robusto o delgado?
3: Delgado.
2: ¿Delgado, cabello?
3: Medio quebradito.
2: Quebrado, ok. ¿Cómo estás vestido hoy? ¿Que tu mujer te identifica con qué tipo de color de camisa o playera?
3: Mira, traigo una playera de manga larga.
2: Ajá.
3: Color gris y un pantalón café.
2: Pantalón café. Ay, pues sí, te has de ver guapo, ¿eh? Pantalón café. Ok, bien importante la narrativa y lo demás lo hacemos nosotros. ¿Estás listo?
3: Va que va, sí.
2: Vamos a darles con todos, señores, a divertirse. El Panda Show está al aire.
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3: Bueno. Amor.
9: Bueno,
3: amor.
9: ¿Cómo estás?
3: Oye, ¿qué crees? Que vengo manejando, pero tuve un pasajero.
9: Ajá.
3: Y me viene moleste.
2: O sea, te ves guapo, ¿eh? Tu
3: cabello. Pues ahora sí que es del otro lado, es tu nieta.
9: Ajá.
3: Y me viene moleste. Ya le digo, no, pues cálmate. Le digo, y tú sabes que si yo me le digo groserías o le pego o algo, me puede reportar y me quitan la licencia.
9: Pues velo grabando, dile.
2: Yo sé que te va a gustar.
3: No quiere, ya le dije anímate, que se esté quieto.
2: Anímate, mira. Porque yo te invito a un café,
3: Ya, y no, la verdad no me quiere dejar, hija.
9: Pues tómale una foto, ya, ve grabando.
2: Ah, no.
9: O bájate tú. Ay, no, no, bájate tú.
3: No, ya le dije, ya no le dije. Mira, no,
2: mira, yo solamente te estoy pidiendo que te diciendo que estás guapo.
3: No, mira, vamos a chocar, ya déjame.
2: Que me gustas, no te estoy haciendo nada. Te invito.
9: Mira, pues para, oríllate.
3: No, habla tú con él, ya le dije, le digo, te voy a pasar a mi señora, le digo, para que veas que no.
9: Escúchame, pues, escúchame.
3: Ajá.
9: Estoy diciendo que te pares, oríllate, ahí donde haya, no sé, una tienda o donde haya gente.
2: No te estoy pidiendo que te cases conmigo.
9: Estacionate y bájate tú.
2: Estoy diciendo que me gusta.
9: Ya, déjalo que esté. Ahí se va a aburrir, se va a bajar.
3: Ajá.
2: Eso es todo.
9: Pero tú mantente la aplicación ahí aprendida.
3: No, es que no quiere, me está molestando, amor.
9: Es que no es que no quiera. Es que vete,
3: estacionate. Mira, te lo voy a pasar, no, dile tú. Dile tú que no me esté molestando ya. Voy a chocar.
2: Ay,
3: y este me tiene molesto.
9: Oye, mi hija, pues es que estacionate. Estacionate. Sí. Y bájate.
2: Ay, hablando de la mujer.
9: O busca una patrulla.
2: Ay.
3: No, te lo paso. Mira, lo voy a poner en altavoz para que vea. Y dile algo.
9: ¿Qué hasta te quite el celular?
3: No, dile algo. Dile que no, es que me viene molestando. Voy a chocar. Dile algo, hija.
9: Pues estacionate, te estoy diciendo que te estaciones, estacionate y bájate.
2: ¿Estás hablando con la mujer?
9: O busca ahí una patrulla, te estacionas y busca la patrulla y ya te estacionas.
3: Ya estás en altavoz, dile algo.
9: Pues ya estoy grabando la videollamada por cualquier cosa. Estoy grabando la llamada.
3: Dile algo.
2: Es la voz de tu mujer, parece sirvienta, es tu mujer, es tu sirvienta. Ay, qué oso.
3: Cálmate.
2: Oh, hablándole a la oye, hablando
3: dile algo,
2: esposa.
3: Amor.
9: Pues dile que se que va. Es que no me entiendes. Estoy diciendo que tú te vayas a estaciones.
3: ¿Dónde me voy a estacionar? Si vengo en la autopista.
2: ¿Por qué no le pides permiso para que te dé unos guapos? Y ya, no quiero que te cases conmigo.
3: ¿Cómo crees? No, cálmate.
9: Pues
3: no,
9: oríllate, aunque sea. Pues oríllate en la autopista. O tómale foto y ya lo subimos.
3: No,
9: ya
3: te puse en altavoz. Dile algo.
9: A ver, ¿qué va a decir yo si no, si no te entiende?
2: ¿Estás hablando?
3: Dile algo, pues dile que tú eres mi esposa, no sé, algo, defiéndeme.
2: Ah, yo creo que eres más gay que yo hablándole a la mujer.
9: Ay, ¿cómo crees que va a ser gay mi marido?
2: Ay, qué horror.
9: No, pues si a ti a luego se te oye.
2: Ternurita, le hablaste a la sirvienta.
9: Tú también date a respetar.
2: Ay, le hablaste a la sirvienta. Ay, qué oso. Fíjate, nunca me había pasado. ¿Sabes con cuántos taxistas me ha costado? Y ninguno le había hablado a la sirvienta. Ay, ninguno.
9: Oye, pues ya deja de molestar a mi marido. Ya bájate. Siendo lo que andas buscando, hay muchos lugares donde puedes encontrar.
2: Ay, gatita, tú no tienes por qué meterte en una cosa que entre dos. Yo soy el pasaje.
9: Él está a mi servicio. Es mi marido.
2: No tienes por qué meterte en un asunto de dos personas. Ya entre tres es tumulto. Así que no te metas.
9: ¿Por qué no me voy a meter? Si dice que lo vienes molestando.
2: No, no lo vengo molestando, para nada. Lo único que le estoy diciendo es que está guapo, que me gusta, que lo invito a tomar un café, que tengo ganas de pegar unos guapos. Si quiere también me puede pegar unos guapos. No sé.
9: Pero pues si él no quiere, ¿cómo lo vas a obligar?
2: Yo no lo estoy obligando, yo lo estoy invitando. Pero que...
9: Pero imagínate, si él no quiere, es como si lo estuvieras obligando.
2: ¿Quién eres? ¿La abuelita? ¿Quién está ahí en el teléfono?
9: No, soy su esposa.
2: Ay,
9: imagínate.
2: Eres
9: casada,
2: la esposa. En serio, júramelo.
9: Sí, estoy casada.
2: Pero te escuchas que eres la sirvienta, eres la que limpias ahí la caquita en lo de los baños y todo. Ay, qué asco.
9: Pues, aunque quieras, tengo un hogar con él.
2: Está bien, yo no te estoy diciendo que te lo voy a quitar. Yo lo único que quiero es pasar un buen rato con él porque me gusta.
9: Pero
2: es atractivo.
9: Pues si él no quiere,
2: su piel morena, su cabello quebrado, ay, sus manos en el volante, está sexy.
3: Ah, cálmate.
2: ¿Cómo sonríes? Ay, por eso tu cuello. Ay, no.
9: Pero ¿por qué te está rechazando?
2: Aparte, tú me sonreíste cuando viste por el retrovisor, me respondiste las sombras.
9: Te sonríe, yo conozco a mi marido, él es muy amable con la gente, sea quien sea, es su trabajo, pero amable, no es quien te reciba con su carota o por así, ¿no? Tiene que ser amable por lo mismo, por su trabajo, pero tú no malinterpretes.
2: Si es su trabajo, entonces uno como cliente tiene que responder a los servicios, que uno está solicitando, perrita. Así es de sencillo.
9: No me digas así que tu perrito eres tú.
2: No, perrita.
9: Porque si te está diciendo que tiene marido, ¿quién es la buscona?
2: Ay, tiene marido, entonces también es igual que yo. Ay, tú dijiste, tiene marido.
9: Imagínate.
2: Aparte de todo, la sirviente y gata.
9: Imagínate, tú quisieras ser mujer, no eres mujer.
2: Yo no soy mujer.
9: No le vas a poder ver familia.
2: Mira, yo
9: también
2: soy...
9: comprende. Por más que quieras, nunca vas a ser mujer.
2: Puedo ser más mujer que tú y soy
9: claro
2: una leona
9: no,
2: en la
9: claro
2: cama.
9: Claro que no, pero mujer no.
2: Y aparte yo tengo lástima algo que tú no tienes y que a los hombres les encanta. Tengo
9: a
2: algo
9: ver,
2: que...
9: A ver, dime.
2: ¿Cómo? Pues algo que tú disfrutas, reina. Eso
9: pues
2: lo
9: a él
2: tengo.
9: No le gusta, imagínate si a él no le gusta.
2: ¿Y tú cómo sabes?
9: Uy,
2: cuando me subí, luego vio el bulto. Ay, díselo. No,
9: otra
2: no,
9: cosa
2: díselo.
9: Que, tú,
2: díselo.
9: Que tu mente crea eso.
2: Y hablándole
9: o sea,
2: a la esposa.
9: Gente así como tú, me interpreta siempre las cosas, piensa que,
2: guapo, así me gusta tu trompa.
9: Pero nunca
2: aunque
9: vas
2: le digas
9: a ser mujer.
2: A tu esposa. No, yo no quiero ser mujer. Nadie dice que quiere ser mujer.
9: Entonces, ¿por qué hablas así? Entonces, habla como macho, habla como hombre.
2: Y tú hablas como sirvienta.
9: Como lo que eres, ¿no?
2: Yo qué te digo, tú hablas como
9: sirvienta. Yo soy tu esposa y lo estoy defendiendo.
2: Qué bueno, entonces yo te digo, tú hablas como sirvienta. Yo hablo como quiero hablar. Y yo soy como quiero ser.
9: Como hombre, como lo que eres. Como hombre. No como gay. ¿Qué es eso?
2: Y tú hablas como sirvienta, como
9: claro
2: lo
9: que
2: eres.
9: No, no,
2: una sirvienta y una,
9: claro que no.
2: Y una gata.
9: Ya quisiera ser, imagina ser como yo.
2: Que está cuidándole la entrepierna al marido. Cuidándole la entrepierna al marido. Ay, qué vergüenza.
9: Imagínate, mira, te doy.
2: Tan hombrecito, tan hombrecito que eres con ese cabello rizado y todo. Y mira, hablándole a la esposa y aparte la gata hablando y diciendo y ladrando como perra, porque es lo que es. Ay, qué.
9: Claro, a lo mejor sí, porque estoy defendiendo a mi hombre.
2: Ay,
9: sí,
2: a tu hombre.
9: Me puedo poner como perra, como gato, como lo que quieras.
2: A ver, ladra, perrita. A ver si es cierto, ladra. A ver, ladra.
9: Tú hablas como hombre, chingada.
2: Hazme un guagua.
9: Hazme un como lo que es.
2: Hablo como hombre. Bueno, hablo como hombre si tú ladras. ¿A ladra? ¿Ladra?
9: Hombre, yo hablo. Hable como hombre, cabrón.
2: Ah, tú ladra como perra. Ándale.
9: Hable como hombre, usted entonces.
2: Tú ladra y yo hablo como hombre. Tú ladra y yo hablo como. Bueno, no, estamos en las mismas condiciones. Tú me estás pidiendo que hable como hombre, muy bien, pero entonces tú ladra como perra. Si tú ladras como perra, yo te prometo que hablo como hombre. No.
9: O sea, espérate, que nunca vas a poder ser mujer.
2: Yo en este momento, en este momento.
9: Aunque te operes,
2: perrita.
9: Las nalgas, aunque te operes, siempre vas a ser un hombre.
2: Hagamos una cosa.
9: Allá.
2: Hagamos una cosa, mira. Yo en este momento me bajo del taxi.
9: Ajá.
2: Dejo de hostigar a tu marido porque realmente me encanta y te lo digo, sí. Si eres la esposa,
9: sí
2: te lo digo,
9: me
2: encanta.
9: Y le puede encantar a muchas mujeres.
2: Bueno, entonces, mira.
9: Y aquí, a lo mejor hasta la vecina le encanta.
2: A ver,
9: pero
2: por
9: no,
2: favor.
9: Pero es mío, es
2: corazón,
9: mío.
2: Corazón, ¿te puedes orillar, por favor, corazón?
9: Yo conozco a mi esposo, yo conozco
2: orilla,
9: a mi esposo.
2: Mira. Espérate,
9: si
2: mira.
9: No le gusta, no, no le
2: ya,
9: gusta.
2: Ya, deja de ladrar. ¿Quieres que arreglemos esto o no?
9: Está.
2: Le estoy pidiendo que se orille. Yo me bajo en este momento si tú ladras como perra.
6: Ya,
2: en este momento
6: ya,
2: me bajo.
6: Ya me orillo.
2: No, auríllate, yo me bajo. De verdad,
6: sí,
2: yo me bajo.
6: Ya, me voy a orillar.
2: Y terminas el viaje.
6: Sí, no hay problema.
2: Si esta sirvienta no ladra, entonces seguimos el camino, sí, y yo voy a hacer lo que quiera y puedo expresarme como quiera. Porque en ningún momento la plataforma dice que uno no puede hablar o expresarse o decir el gusto o los sentimientos.
6: No, sí, claro, te entiendo.
2: Bueno,
9: pero
2: entonces
9: sí,
2: yo me bajo.
9: Pero sabes que lo estás hostigando, ¿no?
2: Sí, y porque me encanta, me fascina sus manos, su cabello rizado,
6: cálmate,
2: como
6: no,
2: viene
6: no,
2: vestido, no, así su espalda. Y lo estoy toqueteando, ¿eh? Ladra como
6: no,
2: perro y me bajo.
6: Cálmate,
2: yo me bajo.
9: Justamente estoy diciendo que te estaciones.
2: No, estoy diciendo que me bajo. Ya está,
9: ya
2: está parado. Entonces ladra como perro y me bajo en ese momento. Y asunto terminado.
9: Porque tú no eres nadie.
2: Tú que estás diciendo que yo hable como hombre y que me baje. Y que deje de hostigarlo, ¿ok?
9: Es que yo solamente lo estoy defendiendo. Simplemente que si él no quiere, ¿por qué lo estás hostigando? O sea, no quiere, no le gustas.
2: Bueno, entonces quieres que terminemos esto, entonces ladra. Ladra y en este momento terminamos todo. Yo me bajo, él se va por su camino
6: ya,
2: y yo por el mío.
6: Ladra para que te baje
2: ya, asunto terminado. Me estás retando, entonces yo te reto. Ladra, perra, y me voy.
9: No,
2: y deja tu marido en paz.
9: Habla como hombre,
2: entonces no me bajo.
9: Habla como hombre, tú.
2: Si en este momento, a ver, te
6: amor,
2: voy a decir una cosa.
6: Como perro para
2: corazón,
6: que
2: guapo, chiquito. Si esta mujer, esta gata, no ladra como perro, sigues el viaje ya. Porque mira, estamos haciendo tráfico.
6: Sí, mi amor. Si hay tráfico,
9: entonces bájate, ¿por qué no te estás
2: No voy a hacer lo que tú me digas. Tú me estás retando Sí, tú te estás poniendo, estás defendiendo, porque estoy segura que eres la sirvienta, entonces ladra. Y ya, asunto terminado, me bajo del vehículo y dejo de hostigar a este papazote.
3: Ya, mamá, ladra, ladra para que se baje este cabrón.
2: ¿Ahí es tu mamá o es tu esposa, no, entonces? ¿Quién es esta perra?
9: Hable como hombre. ¿Quién es entonces? Como hombre.
2: ¿Tu mamá entonces? Sigue entonces el camino, por favor.
3: No lo voy a seguir, amor, ya ladra
9: pues
3: para
9: Cristian,
3: que
9: te bajes. Es que a tu orilla dice, estás diciendo que hay tráfico, entonces párate en tráfico, pagas tráfico y te bajas y ya te va a bajar él.
2: No, ay, tu ya. Mamita, la perrita no quiere ladrar. Baje, amor, ¿cuánto te defiende? Baje. Ay, papucho.
9: Es muy rico, no entiendes.
2: Huele
9: es que
2: rico,
9: bájate.
2: Tu piel morena.
3: ¿Cómo me voy a bajar? ¿Cómo me voy a bajar?
9: Él está diciendo que estás haciendo tráfico, ¿no?
2: Voy a meter mi mano. Voy a meter mi mano entre. Ay, mira.
3: Pues sí, mi amor, pero es mi coche, ¿cómo me voy a bajar?
9: Pues quita la llave, pues no te la voy a robar a ti.
3: Ladra, amor.
2: Te voy a reportar, aparte de todo, te voy a reportar. Tú sabes cómo los tienen en la aplicación, cómo los tienen. Mira nada más esta perra, está así diciendo. Ay, entonces ladra, perra, y me voy.
9: Pues habla como hombre, a ver, dime a mí.
2: Yo hablo como hombre, pero si tú ladras como con lo que eres, una perra. Ladra.
9: Conozco a gente como tú, no cumple, no tiene palabra.
2: No, y tú las sirvientas como tú, entonces no hace lo que dicen. Están retando a uno, entonces mira, asunto acabado. Oye, ya cuelga entonces, estás de servicio. Lo que pasa entre tú y yo se queda entre tú y yo. Se queda entre tú y yo y punto.
3: Ya ládrale, amigo. Ya ládrale en serio, por favor.
2: Ladra, perrita. Guaf, ladra.
9: Te estoy diciendo que te bajes.
3: Ya, amor.
2: Ay, mira. Sí, bájate. Te estoy esperando. Déjame bajo el cierre para que te bajes. Te va a encantar el muñeco. Te
3: ya,
2: va a encantar.
3: Mija, ládrale, ya, en serio.
9: Pero no que me bájate.
2: Tu cuerpo
9: no
2: de bajar.
9: ¿Por qué no te puedes bajar?
3: Porque están pasando los carros.
9: Bájate.
3: Ah,
2: bájate.
3: ¿En serio no vas a ladrar?
2: Tu espalda.
3: Ya, no,
2: es grita. Ay, mamá, ya, no cuida al bebé. Mamá, no cuida al bebé.
3: Ya, ya ladra para que te baje.
9: Oye, sí. Por eso te digo, que hable como hombre.
2: Ya, déjame.
3: Ya, ladra para que te baje.
2: ¿Y sabes qué? Me excita más que esté escuchando la sirvienta. Me excita más. Así tu cuello.
3: Amor.
2: Que nos estén escuchando los sucios que son.
9: ¿Qué es lo que quiero que hagas?
2: Se me hace más pervertido que esté escuchando a la sirvienta, la perra.
9: Es que tú también, óyeme.
3: A
9: ver, ¿por qué no te puedes bajar? Ay, sí, ahora sí te bajas.
2: Tu orejita, mira, estoy metiendo mi dedo en la orejita. Ve así. Si uno siente rico. Si uno siente rico. ¿Siente rico?
3: Quiero decirte algo.
2: Mira, ahí estoy metiendo esto.
9: ¿Qué?
2: Ahora,
3: ¿cómo
2: más
3: estoy
2: abajo?
3: El Panda Show, que esto es una broma.
10: A toda máquina.
2: Hola, perrito, perdón, hola, Amanda, estás en las bromas del Panda Show. ¡Bájate, bájate! Oye, Amanda, ¿por qué no ladraste? ¿Por qué no ladraste? Estabas toda desesperada, nada más era un ladrido y ya.
9: ¿Por qué no?
2: Pues si eres corazón, eres una perrita. A ver, ¿quieres que te demuestre cómo si eres una perrita, sí o no?
9: Hacemos un
2: reto, pero como amigas.
9: A ver.
2: ¿Prometes decir la verdad y nada más que la verdad?
9: A ver.
2: Yo, Amanda, te voy a comprobar cómo si realmente eres una perrita. Solamente tienes que decir sí o no. Bueno, no, tú no. Más bien Cristian, voy a hacer una pregunta y solamente responde sí o no a la pregunta que voy a hacer. ¿Ok?
9: Sí, ok.
2: Cristian, ¿Amanda se ha puesto en cuatro?
9: Sí.
2: Bueno, ¿ya viste entonces cómo si eres una perrita? Dile, ¿por qué la broma, Cristian?
3: Porque te quiero mucho, mi amor. Quería ver cómo reaccionabas.
11: Ay, amor, este es mi día. que se estoy sudando.
2: Oye, te digo una cosa. Fíjate que bien, Cristian, fue una broma diferente. Yo creo que nunca habíamos hecho una broma así de que un tipo homosexual estaba acosando a un taxista en este caso. Pero nada más hubiera ladrado y hubiera estado cerradita la broma, ¿eh? Hubiera estado espectacular, pero se contuvo. Y yo estaba esperando también que
11: ladrara. Sí, me la creí, ¿eh?
2: Sí. Oye, estabas toda desesperadota, mija. ¿Cómo le decías? ¡Bájate, bájate! Pero bueno, pues es una bromita en familia y de eso se trata el Panda Show, de divertirse. Familia, díganme en Iztapalapa, ¿cómo se oye el Panda Show?
12: A

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2: Súper contentos de estarte acompañando en este lunes 20 de julio del 2026 a través de la mejor FM Estamos en Cadena y también por la aplicación de Claro Música. Si quieras tu bromita en este lunes, entra al pandazambrano.com y ahí encuentras toda la información. Vámonos con bromas y tengo a Katy. Hola, buenas noches, ¿cómo estás, mija?
3: Bien, aquí en mi casa.
2: Órale, ¿y qué tal en la casa? ¿Haciendo qué? ¿Cenando con la familia? ¿Escuchándonos qué? Platícame.
3: Aquí cenando, aquí haciendo de cenar para ya dormir.
2: Qué rico, ¿y cuál es el menú? ¿Qué haces de cenar?
3: Aquí un cafecito con pan y chicharrón en salsa verde.
2: ¡Ay, qué rico! El chicharroncito con unas tortillitas. ¿Qué onda? ¿Para quién la bromita, mija? Para que cenes bien chirondongo.
3: Para mi suegra.
2: ¿Qué se llama cómo?
3: Pati.
2: ¿Y qué bromita para tu suegra?
3: Para decirle que ahorita estoy en el hospital porque me sentí mal y me dijeron que estoy embarazada, que ya tengo un mes y medio de embarazo.
2: Ajá.
3: Y que ahorita el bebé que estoy esperando no es de su hijo.
2: ¡No manches!
4: ¡Oh, Dios!
2: O sea que tú estás arrejuntada con el hijo.
3: Sí, estoy arrejuntada con el hijo.
2: Ok, ¿cómo se llama él?
3: Julio.
2: Ok, Julio, ¿y tú tienen hijos?
3: No, ninguno. Apenas es el primero.
2: No, okay. O sea, ¿sí estás embarazada?
3: Sí, estoy embarazada.
2: Ay, qué bonito, felicidades. ¿Qué edad tienes, Katy? 23. ¡Guau! Wow, pues consume frutas y verduras porque el chicharrón como que te está vegetando, mija. Óchale. Te escuchas más crecidita, Katy. Tienes 23 años. Oye, sí. ¿Y cuánto tiempo tienes de embarazo, muñeca?
3: Un mes y medio.
2: Ok, ¿y tu suegra sabe del embarazo?
3: No, aún apenas se lo iba a decir.
2: O sea que es una forma de decirle que va a ser abuela.
3: Sí.
2: Ok, pero a ver, entonces te sientes mal, vas al hospital, estás embarazada, pero ¿y luego?
3: No, bueno, sí, que estoy embarazada y todo eso, y que le iba a decir porque el bebé que otra, el doctor me está diciendo que tengo un mes y medio, y decirle que pues yo con su hijo me he estado cuidando. Y que el bebé, pues, es de otra persona, no es de su hijo.
2: ¡No manches! ¡Eso está bueno! Oye, ¿dónde vive tu suegra?
3: Por acá igual, pero... Acá igual, algo de Obregón.
2: ¿Qué te parece que sea... A ver, que fuiste un doctor un poquito más lejos, te late en...
3: Igual en la delegación, algo de Obregón.
2: Oye, mija... Ya cámbiala el chicharrón, neta. Oye, está interesante. Entonces le vamos a argumentar que tú estás embarazada, pero resulta que con Julio te estás controlando.
3: Sí.
2: ¿Y qué? ¿Y qué? Ok. ¿Le das la noticia y cuál va a ser la petición?
3: Ah, Ah, pues decirle que no sé nada, que como ella quería tener un nieto, pues que me apoye, ¿no? Pues nada más que no se saque de duda de que cuando nazca no vaya... Vaya a ver que no se va a parecer a su hijo, ¿no?
2: Oye, ¿y Julio cómo es? ¿Blanquito, prietito?
3: Morenito.
2: Moreno, ok. Sí. Bueno, pues si me lo permites, digo, no me lo has pedido, pero creo que tengo que meter mi cuchara y tengo que empezar a hacer la introducción para que tu mamá me entienda, porque o entienda la broma, porque creo que de estar cocinando chicharrón como que ya el cuerito. Ok, ¿cuánta edad me dijiste que tenías? ¿23 años?
3: Sí, 23.
2: Perfecto, pues vamos a pegarla, señores, en directo desde el Panda Go Center. Las bromas están en el Panda Show.
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9: Excelente.
3: Bueno.
2: Hay que ir teniendo el control y por eso precisamente tienes que contar tus días. La señora Patricia, por favor.
3: Sí, ella habla.
2: Habla el doctor Enríquez, le estoy hablando acá del hospital en la Álvaro Obregón. La señora Patricia, por favor.
3: Sí, ella habla.
2: ¿Qué tal? Mire, estoy con una mujer de 23 años, de nombre Katy, me comenta que es familiar de usted.
3: Sí, es mi nuera.
2: Es correcto, efectivamente. El día de hoy quiso venir a consultarme, no sé si usted sepa, su mamá es paciente de nosotros, la hemos tratado ya desde hace un tiempo. Ella vino a consultarme debido a que tiene ciertos padecimientos, vómito, mareo y algunos problemas que le hemos detectado. Le hicimos unos estudios y está embarazada. Ella tiene 16 semanas de gestación y usted me dirá, bueno, ¿eso qué tiene de problema? Estoy interviniendo y hablando con usted porque me comenta que ella tiene una pareja de nombre Julio, que es hijo de usted. ¿Estoy en lo correcto?
3: Sí.
2: Lo que pasa que haciéndole las preguntas precisamente del ritmo, periodo, las relaciones que ha tenido, su último periodo menstrual, ella está empezando a llorar y me comenta que tiene un tipo de control por parte de su hijo. Y yo le digo, bueno, a ver, ¿cuál es el método? ¿Cómo es que se protegen? Necesito que te tranquilices, Katy, ¿qué es lo que pasa? Y dentro de esta plática hay una cuestión que me parece muy delicada, que pone en riesgo no solamente el embarazo, sino también la relación personal. Una de las preocupaciones por las cuales yo le recomendé que hablara con usted es que porque el padre de la criatura es una persona de color.
10: ¡Oh, Dios!
2: Y el gen predominante en este tipo de embarazos, hay un 99% que sea el niño o niña, todavía aún no se sabe, sea una persona de color. Según me comenta Katy, que su hijo Julio es de tez blanca, porque ella me decía, doctor, yo creo que es importante que me estuvo consultando de que si el preservativo se puede romper. Le digo, claro, si no está bien puesto, si no es bien utilizado, pero dadas las circunstancias de que tanto su hijo y ella han tenido un control para no el embarazo, y bueno, ella fue seducida, según entiendo, por otra persona, una situación ya muy personal, y es una persona de color, ahí es donde van a venir los problemas.
3: Sí, pues sí.
2: Entonces, yo estoy interviniendo porque es muy importante primero que usted platique con Katy, con su nuera, porque aquí no estamos hablando de amor. Hay una relación ya muy establecida y muy sólida con Julio. Yo también me quiero poner en su lugar. Es si usted, como su madre, de, en este caso, de su hijo, puede apoyar a su nuera o no. porque eso va a ser determinante. Porque si no, pues ella tiene que hablar claro con Julio, tiene que expresarle lo que pasó y tomen una decisión como pareja. No sé si me expliqué.
3: Sí, sí.
2: Entonces, bueno, yo quise intervenir para que platique con Katy y tomen sus decisiones. Si es realmente un apoyo, nosotros podemos orientarla para que platique con Julio y bueno, pues le haga saber que está embarazada de él. O en caso que usted no lo considere conveniente, pues también invítela a que enfrente a Julio y narre que tuvo contacto personal con otro caballero. Eso es una decisión
3: pues es que
2: entre ustedes.
3: Igual cómo lo va a tomar mi hijo, estoy de acuerdo que
2: lo entiendo.
3: No es algo fácil.
2: Lo entiendo, por eso precisamente yo le pido una disculpa, más que nada como padre, porque aquí esto sí me puede, y desde el punto de vista médico, por eso es que estoy tratando de darle una explicación. Entonces, yo recomendaría que Katy hable con su hijo y le diga que está embarazada de él. Y bueno, si el niño, de acuerdo a las estadísticas de que el 99% sea niño o niña, sale de color, bueno, pues usted puede apoyar a su nuera, pues diciendo que, pues así salen los niños, a veces, siempre en el arroz hay un prietito y usted no, puede apoyarla.
3: No.
2: ¿Ahora entiende por qué mi acercamiento?
3: Sí, sí, sí.
2: Por eso es muy importante. A mí me gustaría que Katy saliera de este consultorio con un arreglo entre ustedes, sea enfrentar o sea apoyar. Ya escuchaste, Katy, el punto de vista, por eso platícale bien cuáles son tus sentimientos para con su hijo, si todavía existe amor, si quieres seguir con él. Abre tu corazón, entiendo que estás nerviosa, hija, pero estás generando vida en tu vientre.
3: Sí, bueno, pues no, apóyeme.
7: Yo te apoyo, sí. Y el día de mañana que salga así como dice el doctor, ¿qué le vas a decir a Julio?
3: No sé, apóyeme usted en hablar con él, apóyeme, porque pues no sé cómo reaccione Julio, no sé cómo reaccione él.
7: ¿Y por qué le hiciste, hija? Y sabes que yo siempre te he apoyado, bien o mal yo he estado con ustedes aquí.
3: Sí lo sé, pero denme tiempo. Pues denme tiempo, vamos a darle tiempo para...
7: O sea, yo necesito que tú me digas en realidad qué es lo que sientes por mi hijo, qué es lo que quieres. O sea, quiero que me digas la verdad.
3: No, pues yo lo amo, yo lo quiero mucho y lo amo mucho.
7: ¿Estás de acuerdo que cuando amas a una persona no la lastimas? ¿No le haces daño?
3: No, pues yo no puedo sola con esto, suegra.
7: Ok, sí. No sé, pásamelo. A ver cómo solucionamos este problema.
3: No, pues yo estoy acá adentro en el hospital.
7: ¿Y el doctor no lo puede pasar para que yo pueda hablar con él o cómo?
3: No, porque él está allá afuera.
7: Aquí se van a enterar y se va a hacer un...
3: No, pues si usted me apoya, pues ya digo que es de Julio. Pues ya le digo yo a Julio que es su hijo.
7: Pues es que yo siento que mejor deberíamos hablar con la verdad, ¿no? Y ya él tiene que tomar la decisión.
2: Pero es que yo creo que no sería conveniente. Señora.
7: Dígame.
2: Señora, me está comentando Katy, bueno, escuché que usted quiere hablar con su hijo.
3: Ajá.
2: Mire, él está aquí afuera, está en la parte exterior del consultorio. Espero que entienda mi función, yo intento ayudar. Pero sí no me gustaría ser partícipe de un fandango dentro del consultorio. Si usted me permite la opinión, tenemos dos puntos que decidir. Uno, puedo invitarlo a que pase y usted le dé la noticia o yo le dé la noticia, pero creo que es mejor esperar, ¿no cree usted? ¿O cree usted tener las palabras de poderle decir que su nuera Katy está embarazada, pero que no es de él, que es de otro caballero, y yo apoyarla? ¿Dándole la explicación técnica y médica? ¿Y usted de madre?
7: No sé si sería conveniente. Ahora sí que... Es que no sé, ya me confundí, ya no sé qué hacer.
2: ¿Ahora entiende por qué tomé la decisión de llamarle? Si usted escucha, Katy está muy confundida. Y yo quiero suponer que Julio ama a su esposa, por eso es que está incluso afuera. está esperando a ver cuál es la cuestión médica. Me parece injusto, claro está. Pero también, como narró su nuera, y puedo entenderlo porque ella ya me hizo también la narrativa, pues fue un compañero de trabajo que le llamó la atención, alcohol de por medio, una cerveza y se le antojó. Pero con su hijo se protege y precisamente en ese momento no se protege con el amigo.
7: No, es que no.
2: Y usted sabe que los periodos de ovulación no perdonan. O sea, cuando una persona, una mujer está precisamente en periodo de ovulación, el espermatozoide fecunda y es lo que pasó. Entonces decida, ¿le hablo a su hijo o no?
7: Sí.
2: Muy bien, sí. Katy, ven, habla con la señora. Voy a hablar con Julio para que pase, por favor. Sí. Habla mientras con, voy a hablar
3: sí. con él. Sí. Muchas gracias por apoyarme.
7: Es que también igual no te puedo dar la espalda, pero lo que hiciste no está bien. Yo siento que
3: sí lo sé, gracias.
2: Sí, Julio, pasa por aquí. A ver, toma asiento, Katy. Julio, ven, por favor. Ven, sí. Mira, Julio, he estado haciendo unos estudios. Ves que nos hemos estado tardando. Efectivamente, tu esposa está presentando un cuadro clínico que creo que es importante que lo sepas. Pero para esto se tomó la decisión de hablarle por teléfono a tu mami, porque como notas, tu esposa está muy nerviosa. Ella quiere transmitirte algo. Señora Patti, aquí está su hijo.
7: Sí.
8: Bueno.
7: ¿Qué pasó,
8: Orno? ¿Qué pasó,
7: mamá? Ay, pues que no sé cómo lo vayas a tomar.
8: ¿Qué pasó?
7: Yo nada más no dije que te digas de que te calmes, pienses bien las cosas y pienses qué vas a hacer. Sabes que yo te apoyo, más bien que nos apoyen.
8: Ajá.
7: Hasta ahorita no los he dejado, ¿vale?
8: ¿Y por qué? ¿Por qué?
7: Porque pues ya sabes que Katy se embaraza, ¿no?
8: No manches. No, yo no sabía nada.
7: ¿Cómo crees?
8: ¿Cómo o qué?
7: Pues.
8: Y se supone que nosotros los cuidamos, no debería de pasar.
7: A ver, ¿cómo?
8: Mamá, pues, si somos con dos.
7: Yo no sé, yo sé que Katy está embarazada.
2: Y el papá es su hijo, ¿verdad?
7: No.
2: ¿Perdón?
7: No es su hijo.
8: ¿Qué estás diciendo?
7: Que no es su hijo.
2: Híjole.
8: ¿Y cómo?
7: A ver, tranquilízate, cálmate. ¿Ya no, estás calmado?
8: No. ¿Cómo está eso?
7: A ver, Julio, ¿sí? Lo que pasa es de que Katy me platicó que había mucho. ¿Eh?
8: Explícame. ¿Por qué?
7: Gordo, tranquilízate, por favor.
2: Te voy a pedir, Julio, por favor, que te tranquilices. Estás en un consultorio médico. Sé que es difícil para ti. Por eso es que Katy habló con tu mamá. Hay un detalle que ella no se atreve a comentarte y tu mamá ya tiene la información y ella es la indicada para decirte qué pasó. Señora, dígale a su hijo qué pasó si tomó la decisión de decirle que su nuera no está embarazada de su hijo.
7: Pues sí, pues es que yo siento que mejor hay que hablar con la verdad y decir la verdad, ¿no?
2: Adelante, señora, dígaselo de una vez.
7: Pues casi se metió con un compañero de trabajo.
2: Tranquilo, por favor, tranquilo. Lupita, trae un tranquilizante, por favor, para el señor. Sí, el papá es otra persona, pero es un chico de color. Y si tú decides tomar la paternidad, tendrás un hijo, una hija de color. No sé si esto sea algo para ti o qué decisión puedas tomar, Julio.
7: Es que, Julio, ahorita lo que necesitas hacer es apoyar a Katy. Yo sé que lo que hice está mal, hijo, pero pues no. También igual no la podemos echar, ¿estás de acuerdo?
8: No.
7: ¿No qué?
8: ¿Y yo qué voy a hacer si el hijo no es mío?
7: Tú lo vas a querer como tu hijo, ¿no?
8: ¿Estás aceptando tú?
7: ¿Eh?
8: ¿Tú lo estás aceptando?
7: Pues al final de cuentas es tu relación que cometes.
2: Es que es tu mujer, Julio, y recuerda que el papá no es el que engendra.
8: No, doctor, no.
2: Ya se desvaneció. Trae el calmante. Señora, se nos puso un poco mal su hijo. Ay, Dios. se nos puso un poco mal. Vamos a atenderlo, señora. Yo creo que tomó, no sé si la decisión buena, bueno, no. Lo voy a atender y le marco ahorita. ¿Sí puede estar pendiente al teléfono?
7: Sí, gracias, doctor.
2: Ahorita que le llame solamente le voy a preguntar cómo se oye el Panda Show, que es una broma de su
10: familia.

0: Estoy sorprendido con la decisión que tomaste. Yo creí, la neta, que ibas a mandar a volar a Katy. Bueno, que creo que la idea original es de Katy. Julio apoyó. Pero le ibas a mandar a apoyar, pero no, se ve que la quieres mucho. Estabas confundida. Qué bueno de atacar con la verdad. El otro llorando y armamos una novela, no manches. Katy, Julio, ¿quién le dice a Patty por qué la broma?
1: Nada, fue una broma, nada más.
0: Fue una broma, nada más. Bueno, familia, que tengan un extraordinario inicio de semana. Díganme, por favorcito, ¿cómo se oye el Panda Show?

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0: Bueno, mi gente, estamos de vuelta contigo en este lunes 20 de julio del 2026. Toda la diversión la encuentras por la mejor FM. Quieras tu bromite. ¿Qué esperas? Mensajito vía WhatsApp al 55 990 726 32, lo que es lo mismo 55 990 Panda. Si me acompañas en los Estados Unidos a través de la señal de Claro, el área es el 945 223 9850, y me voy precisamente a los Estados Unidos. Ahí está Jorge. ¿Qué onda? ¿Cómo estás?
1: Bien, bien, papita, aquí andamos.
0: ¿Qué hace el cachorro allá en Tennessee?
1: Pues aquí, ya no, un sueñito, descansando, un descanso.
0: Ah, para rico. Oye, ¿y en qué trabajas? Platícame.
1: En la pintura, carnalito. Trabajamos pintando casas.
0: Qué chido. ¿Y cuánto tiempo en la aventura del gabacho?
1: Ah, pues ya vamos para 20 años, carnalito.
0: Oh, aquí. Pues ya toda una vida. Escucho tu bromita. ¿Quién es la víctima?
1: Mi carnal, carnalito, quiero hacerle una bromita, la del pollero.
0: ¿Qué, a poco? ¿Él quiere irse para allá o cómo está el asunto?
1: Simón, él quiere venirse para acá, quiere rifarse y ya está ahí esperando.
0: Oye, y platícame, ¿él nunca ha estado trabajando en el gabacho? ¿Es su primera inquietud o vez de que quiere ir a trabajar allá o qué?
1: No, pero él ya estuvo aquí como hace como 10 años, yo pienso, y entonces se regresó y ahorita quiere regresar otra vez.
0: ¿Y cuánto tiempo estuvo allá?
1: Estuvo como unos 3 años, yo pienso.
0: Ok, ¿y en aquellos tiempos dónde vivió?
1: Aquí vivió con mi carnal en Tennessee, estuvimos en Tennessee también.
0: En Tennessee.
1: Hemos estado aquí.
0: ¿Y cómo cruzó ella en aquellos años?
1: Igual con un pollero, carnal.
0: Ok, pero por el río, por el desierto.
1: Por el río. Ajá, en aquellos tiempos, sí.
0: Ok, ¿y qué le has platicado? ¿Que tienes un amigo? ¿No? ¿Qué? Dame antecedentes.
1: Pues él ya está en Reynosa, ya no lo veo. Ya él ya está en Reynosa esperando ahorita a que pueda pasar. Yo le estoy moviendo todo, le estoy prestando para que venga.
0: Uh-huh.
1: Y pues él ya está ahí esperando a que lo muevan, ya está en el...
0: Ah, o sea que él está a punto ya de cruzar.
1: Sí, él está a punto ya de cruzar, ya nada más que lo muevan de lugar y ya él está esperando a que le den luz verde.
0: Y bueno, ¿y qué tienes pensado? Platícame.
1: Ah, pues yo quería hacerle la del... A ver si me haces el paro con la del pollero ahí, que lo avienten de una avioneta, carnal. Yo le voy a hablar para decirle que yo hablé con el pollero para decirle que ya no tengo el dinero completo. Yo lo ocupé el dinero, ya me lo gasté.
0: Ok.
1: Ajá, entonces le voy a decir que el pollero se enojó, está enojado porque el pollero ya lo tiene en una casa, ya ha estado gastando en comidas, uh-huh. Llevarles comidas y todo eso. Entonces le voy a decir que el pollero se está enojando ahorita por eso, y que entonces pues él lo va, la forma más fácil o la más barata que él encuentra, pues es que lo avienten de una avioneta para que ya... para recuperar algo de su dinero que él,
0: ahora,
1: que él ha gastado, ¿verdad?
0: ¿Tú has estado pagando esto o tú le estás ayudando con el pago?
1: Sí, yo ya di una parte.
0: Ok, ¿y la otra parte quién la va a cubrir?
1: Yo la voy a cubrir también.
0: O sea que tú vas a hacer prácticamente el pago. Aquí la situación o el enganche es que tú ya te gastaste una feria, estás hablando con el pollero, entonces tienen como que cambiar de forma de hacerlo, ¿no? De una forma más económica.
1: Okay. Exactamente.
0: Bueno, entonces ahí está. No, yo creo que no la vamos a hacer de una avioneta, porque si se supone que te gastaste la feria, entonces eso es como mucho más caro. Tú haz el planteamiento, tienes al pollero en la línea, cuando sientas que es necesario me juntas, meto el efectito de tono, y yo le improviso en una forma más barata, ¿te parece?
1: Órale, pues, ya está bueno entonces.
0: ¿Cómo es físicamente tu hermano? Alto, chaparro, edad, dime.
1: Él es alto y está medio gordo. Ajá. Está gordo más bien.
0: Ok. ¿Edad?
1: Tiene 28 años. 28. Alrededor de 28 años, sí.
0: Ok, ahora, ¿cómo me identifico como el pollero? ¿Hay algún nombre o qué?
1: Sí, Enrique. Enrique, porque ese nombre me habían dado.
0: Ok, ¿Y Enrique y Gerardo se conocen?
1: No.
0: Bueno, entonces voy a ser el líder y hablo de los muchachos. Bueno, pues vamos a pegar, señores. En directo desde el Panda Consciente, las bromas están en Azteca Astro Show.
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0: Pues acuérdate, al pollero lo tienes en la línea, ¿eh? En espera.
7: Bueno,
8: ¿qué tranza, carnal?
7: ¿Qué pachuca? ¿Cómo estás?
8: Todo bien, todo bien.
7: ¿Todo bien? ¿Todo tranquilo o qué?
8: Sí, todo tranquilo.
7: ¿Qué, ya comiste o no?
8: Sí, estoy en eso, estoy, estaba haciendo los huevos.
7: Oh, sí, chale, carnal, ¿qué crees que tengo una... Ajá. Que pues tuve una bronca y tuve que agarrar parte del dinero.
5: Ajá.
7: Y y pues ahora tengo esa bronca, carnal. Que estoy hablando con este camarada y está encarado.
5: Ajá.
7: ¿Cómo ves, sí, carnal?
5: Chale, luego.
7: Ajá.
5: ¿Qué vamos a hacer?
7: Y pues pues no sé, lo que estoy intentando arreglar algo con él.
5: Ajá.
7: Quiero ver qué dice. Ahorita quedó que me iba a hablar y pues a ver cómo le hacemos, carnalito, porque está bien el pedo, carnal.
5: Sí, sí, sí.
7: Anda. La neta, y como ya te tiene ahí, ya ha estado gastando feria ahí contigo, carnal, pues está bien, bien encargado.
5: Sí, sí, sí.
7: ¿Cómo ves, carnal?
5: Sí, sí, sí. No, está todo lo que tú me digas.
7: ¿Eh?
5: Porque ahora sí que está lo que tú me digas.
7: Aquí, parece que aquí lo tengo, carnal.
5: Ajá.
7: Pues vamos a ver cómo está, porque por el cuestión de la lana, él quiere cambiar, hacerlo de forma diferente, mi hermano. ¿Cómo ves?
5: Ajá. Sí, sí, sí, sí. ¿Eh? Pues no hay de otra.
7: Vamos a... Yo quiero ver que te pongas al día y que pienses las cosas bien, porque está mi hermano.
5: Sí, sí, sí.
7: Yo lo veo bien, carnal.
5: Ajá. Sí, sí, sí.
7: Ahí lo tengo en la línea, carnal. Él estaba marcándome. Déjalo junto y hablamos los tres, carnal. ¿Cómo ves?
5: Sí, está bien, sí.
7: Ajá.
5: Sí.
7: Porque ya... Está bien, pero a ver, deja ver si me contesta.
5: Sí.
0: No, pero chequear todo, si da, sí. ¡Ey! ¿A cuánto tiempo vas a esperar, Jorge?
7: Aquí está mi carnal, ¿cómo ves, carnalito?
0: Papá, ajá, sí, sí, pero, sí. A ver, pero quedamos en tratos y tratos son tratos. A mí no me puede salir, sí. Tu hermano está bien atendido. O sea, él está a punto. Estamos tratando todo para el cruce y todo para que me salgas con que no tienes la feria. Que no, sí, la completaste.
7: Carnal, te pido una disculpa, carnal. Yo tenía la feria, pero tuve un problema y la verdad tuve que agarrar. Pues échame la mano y él quiere...
0: ¿Sabes cómo ¿sabes nosotros cómo trabajamos? O sea, esto no es sencillo. Sí. Gerardo, habla Enrique.
5: Sí, hablo.
0: A ver, dime, ¿cómo te hemos tratado? Ya estás ahí en la House Security. ¿Cómo te hemos tratado?
5: Sí. No, bien, bien, bien.
0: A ver, pero es lo que yo le digo a Jorge, a ver. No es la primera vez que trabajamos. O sea, viene recomendado, me contactó uno de sus compas. Yo le dije que sí, tú ya estás en Tamaulipas y todo, tratos son tratos, y resulta que se gastó la feria y que no tiene para cumplir cuando te crucemos.
5: Sí,
0: o sea,
5: sí.
0: Son fregaderas, los muchachos están trabajando, todos estamos trabajando.
5: Sí, sí, sí.
0: O sea, no se vale. Y quiero que le digas a Jorge, a ver, ¿cómo te hemos tratado? ¿Tienes alguna queja?
5: No, ninguna, todo
0: está bien. Es que Jorge, por favor...
7: Pero no, neta, que yo estoy bien agüitado, carnal, porque yo tenía la feria, carnalito. Y...
0: Pues sí, pero tú sabes cómo se trabaja. Esto es a través de sindicatos y depende. Nos hemos tenido que reinventar. Y depende del cruce, es la feria. Porque tenemos que mover todo, si es por transporte, si es por línea, si es por todo, tenemos que verlo. Entonces tú me estás poniendo entre la espada y la pared, porque yo ya tengo a todos los muchachos. A ver, Gerardo.
7: No.
0: A ver, Gerardo. Sí. A ver, dime, ¿qué te dieron de comer hoy?
5: No, hoy comimos pollo.
0: ¿A qué horas comiste pollo?
5: Como a las 2 de la tarde.
0: Ok, bueno, ahorita ya cenates. ¿Ya cenates o no has cenado?
5: Sí, ya estábamos haciendo la cena.
0: ¿Qué estás cenando? A ver, dime. Sí.
5: No, vamos a hacer unos huevitos con jamoncito y leche y todo.
0: ¿Pero ya los tragaste o no?
5: No, apenas.
0: Bueno, mira, te voy a pedir que no cenes.
5: Ajá.
0: Sí. Ahorita va a llegar un tipo que le llaman el Luca.
5: Ajá.
0: A ver, anótale bien.
5: Sí, sí, sí.
0: ¿Quién va a llegar por ti?
5: El Luca.
0: Va a llegar el Luca en una troca.
5: Ajá.
0: Y te va a mover de ciudad.
5: Sí, sí, sí.
0: A Matamoros.
5: Ok, ajá.
0: Está cerquita, vamos a ir por tierra. Pero tenemos que llegar, pero en fa, tenemos que llegar a las 3 de la mañana. Sí.
5: Sí, sí, sí.
0: Esta es la forma en que vamos a hacer el cruce. Pon mucha atención, porque después no voy a poder hablar contigo.
5: Ok.
0: En Matamoros... Está ahorita la salida de globos aerostáticos, supongo que debes de saberlo.
5: Ajá.
0: Y estos globos aerostáticos van para la Isla del Padre, ¿sí? Que queda ahí a unas 40 millas.
5: Ajá.
0: A esto nosotros, mira, cuando llegue Luca te va a decir, hey man, is you ready? Y le vas a decir que estás listo para la operación, pon mucha atención, para la operación canguro.
5: Ok, ajá.
0: A ver, ¿cuál es la operación que vamos a hacer?
5: La operación canguro.
0: Operación Canguro. Entonces, a las 4 de la mañana empiezan a inflar los globos aerostáticos. Ajá. ¿Sí sabes lo que es un globo aerostático, men?
5: Sí.
0: Bueno, cuando se empieza a inflar, adentro del globo nosotros tenemos una bolsa. Por eso le llamamos operación canguro. Tú vas a estar adentro del globo.
5: Ajá.
0: ¿Ok? Cuando empieza a inflarse, ya ves que hay fuego.
5: Sí.
0: Sí, obviamente eso no va adentro. Un globo aerostático empieza a subir de acuerdo al calor. Y tú vas a estar en uno de los costados, en un cierre. Sí.
5: Ajá.
0: Y van a empezar a volar, pero esto es bien temprano. De tal forma que cuando se llega a la Isla del Padre, el globo va a bajar. En ese momento van a jalar un hilo. Tú vas a pasar como en una resbaladilla y vas a caer al mar.
5: Ajá.
0: En ese momento te va a estar esperando una lancha. Sí. Se van hacia el norte, hacia lo que es Corpus Christi. Ahí ya no hay jale, ahí ya no tenemos lo que es inspección. Y de ahí, chido, estás en Texas y hacemos todo el movimiento para que llegues hasta Tennessee.
5: Ah, ok, está bien.
0: Sí, ¿tienes algún problema? ¿Sabes nadar?
5: No.
0: ¿Algún problema, pánico a las alturas o algo?
5: Pues más o menos, como las aguanto, pues.
0: No, dime, para yo darle darle las indicaciones a Luca. Por eso, mira, no te pido, ¿cuánto pesas? ¿Cuál es tu peso?
5: Como 110.
0: ¿Libras o kilos?
5: Kilos.
0: Ah, no, sí me decían que andabas medio timbón, loco.
5: Sí.
0: Puta, bueno, te voy a pedir antes de que vaya ahorita Luca por ti, por favor, hazte una lavada de estómago. Ahorita, al cuate que te está dando de cenar, le voy a pedir que te dé una manguera. Agua salada y te vamos a hacer lavado de estómago. Para bajarte unos 3 kilos. Sí.
5: Sí.
0: Entonces de ahí te vas ahí dormido. Cuando llegamos bien tempranito, nosotros preparamos todo para meterte al globo aerostático y meterte en la operación canguro. Ahora, ahí adentro te vamos a dar goggles y te vamos a dar un tubo para cuando caigas puedas nadar y puedas respirar. De todas maneras ya te van a estar esperando abajo.
5: Ok.
0: Y nada de que miedos ni nada, porque abajo te van a estar esperando.
5: Ajá.
0: Y algo bien importante, porque va a ser una clave cuando te digan, hey man, are you ready? Tú tienes que decirle, ready.
5: Ready, ajá,
0: sí. Ok, y te van a hacer una pregunta. ¿Y sabes qué pregunta te van a hacer?
5: ¿Cuál?
0: ¿Cómo se oye el Panda Show, que es una broma de tu hermano?
6: ¡A toda madre!

0: Gerardo, estás en las bromas del Panda Show, ¿no es cierto?
1: Toma.
0: Oye, ¿te imaginaste en un globo aerostático, mi rey?
2: No, la... No, me sudó todo.
0: Oye, mira, hemos hecho muchas bromas de pollero, pero la neta esta nos la sacamos de la manga. Nunca habíamos hecho un globo aerostático. Operación Canguro, no manches. Jorge, dile por qué la bromita, carnal.
3: Pues nada más para que se aliviane el carnal y se ponga al tiro ahí ahora que pase el güey.
2: Sí.
0: A ver, Gerardo, ¿qué vas a hacer con la manguera? Dime, men.
2: Me la voy a meter por el...
0: Oye, no, mi querido padre. Gerardo, sé en realidad, no. Cuando te diga qué tienes que hacer con la manguera, dile, tienes que decirme, ¡darle besitos!
2: No,
0: no.
2: Panda, no sé cómo, madres, no te escuché la voz y hace rato estaba escuchándote.
0: ¿Ah, neta?
2: ¿Allí? Hace rato. Sí, no, acá en la Ciudad de México, cuando andaba en el taxi, te ponía.
0: Qué buena onda, ¿qué? ¿A través de la mejor FM?
2: Sí, a través de la FM, sí.
0: Qué bueno, pues estás ahorita en Claro Música, estás en la mejor FM, carnal, sabemos que estás en Reynosa. Me comentó Jorge que ya estás en esa ciudad porque estás a punto de hacer el paso de la muerte. No, sí, me resta, sí, para más que desearte buena suerte, hermano, y que tus planes se cumplan, ¿ok?
2: Dale, dale, sí, gracias.
0: A ver, dime, ¿quién va a pasar por ti, hijo? ¿Quién?
2: El Luca.
0: Vientos, Gerardo y Jorge, díganme cómo se oye el Panda Show.
2: A toda máquina, Panda.

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4: ¿Cómo están? Soy Claudia Mejía. Una nueva semana, un nuevo episodio. Hay un tema que, pues como mujeres tal vez sepamos cómo manejarlo, pero tal vez haya mujeres o adolescentes que aún no, y es este tema de la higiene menstrual. Y para eso tenemos a nuestra querida doctora Carelia Mendoza, ella es ginecóloga. ¿Cómo estás, doctora?
5: Muy bien, muchísimas gracias, un gusto estar con ustedes.
4: Hablemos de la higiene menstrual, pero sí quisiera como una guía, ¿no? O sea, saber el paso a paso.
5: Claro.
4: De una buena higiene menstrual.
5: Hablar de higiene menstrual es un tema bastante amplio en el sentido de que hay muchas cosas que aún no sabemos. Sin embargo, pues la mayor parte de nosotras tenemos el contacto o de alguna manera nos introducimos a la higiene menstrual como Dios nos da a entender.
4: Sí.
5: Porque nadie nos explica qué usar, cómo usar, cada cuánto cambiarlo. En el mejor de los casos, nuestra mamá, prima, tía, amiga nos orientará un poco. Pero a pesar de todo lo que hemos avanzado en comunicación, en normalización del periodo menstrual, pues finalmente no hemos logrado que esto sea hablado de manera amplia, ¿no? Porque todo mundo esconde como esa parte todavía. En muchas ocasiones pensamos que esto es como algo que es sucio, ¿no?
4: Mucho tabú.
5: Mucho tabú, justamente. Lo primero que debemos de saber es, cada mujer es única, cada mujer tiene afinidades o facilidades para determinados productos de higiene menstrual, pero lo más importante es a ti que te sirve y a ti que te acomoda.
4: Esto de las copas no es tan nuevo, ya tiene tiempo, pero el otro día yo hablando con una prima le decía, bueno, ¿por qué no intentas usar la copa? Dice, es que no he tenido relaciones. Y yo me quedé como en ceros y en blanco porque no supe qué decirle, porque no estoy informada sobre esta parte, este producto de la copa. Entonces, ¿esto es un mito? ¿Es real? ¿Quién puede usar la copa? Bueno, tú nos acabas de decir lo que mejor te acomode y te funcione.
5: Estos dos elementos, al igual que los tampones, son situaciones que tenemos o objetos que tenemos que introducir dentro de la vagina. Aquí el por qué usarlos o no usarlos cuando se ha tenido o no se ha tenido vida sexual depende precisamente de un mito que tenemos muy arraigado, de la cuestión de virginidad. Tenemos muchas veces esa idea de que si no se han tenido relaciones sexuales, no se pueden utilizar este tipo de copas o de discos o de tampones. Si la paciente está consciente de que su virginidad está únicamente dada por una estructura anatómica que puede o no estar presente, puede o no romperse en el momento de la primera relación sexual, y para ella es mucho más fácil utilizar, mediante educación que nosotros le damos a veces en el consultorio, para la utilización de tampones o copas menstruales, pues adelante. Aquí la única situación es que cuando no han tenido vida sexual, utilizar este tipo de elementos puede llegar a producir un poco de dolor o incomodidad. Por eso es que muchas veces pues no se les recomienda, pero no propiamente está prohibido.
4: ¿Cuál sería la opción para las personas que no tienen un fácil acceso a estos productos?
5: En muchas zonas rurales incluso todavía utilizan telas como tal para absorbentes y no utilizar productos que sean desechables, y precisamente por el alto costo que tienen. Entonces son regiones en donde están acostumbrados a utilizar los recursos propios, porque no hay forma de que ellos tengan acceso a otro tipo de procesos o de materiales como las toallas sanitarias.
4: Y por ejemplo, si estas mujeres utilizan estas, supongo que son como los pañales que usan para los niños.
5: Sí, o incluso, por ejemplo, algunas telas absorbentes como los tipo toalla.
4: Okay.
5: La toalla para lavarse las manos,
4: sí,
5: pueden llegar a utilizar.
4: Okay.
5: Y lo único que se les recomienda es que estén perfectamente lavadas, perfectamente secas antes de utilizarlas, porque esto puede ser un factor de riesgo para infección. La copa menstrual es una excelente opción, pero también tiene ciertas situaciones que debemos de tomar en cuenta. Entiendas que tienes que cambiarlo cada 6 a 8 horas recomendablemente, incluso de acuerdo a la cantidad de flujo que tienes puede ser esto más frecuente. Al igual que con la toalla sanitaria, se recomienda cambiarla entre cada 6 a 8 horas para evitar algún accidente o alguna situación de infección.
4: ¿Tipo de ropa interior? Okay. O sea, que podamos utilizar.
5: Bien. Independientemente de que estemos o no en un ciclo menstrual, nosotros debemos utilizar ropa interior que sea completamente algodón, es la recomendación siempre, completamente de algodón. Tratar de evitar que tenga colores, porque se ha visto que incluso los colores pueden llegar a tener algunos elementos que pueden ser disruptores endocrinos. Tratar de evitar telas sintéticas precisamente por el contacto con estos disruptores endocrinos o por contaminación. Y ropa que no sea muy ajustada, porque pues nos encanta meternos en esos pantalones súper embarrados que nos ponemos con calzador, pero no es como lo más sano, ¿no? Entonces, en cuanto a la ropa interior, pues no debe ser ajustada y debe ser de algodón preferentemente.
4: El lavado de manos. O sea, yo creo que debe ser el primer paso, así uses lo que estés usando, lavarte las manos.
5: Sí. Independientemente del producto que nosotros utilicemos, siempre se recomienda para remover cualquier producto de higiene menstrual lavarse las manos previamente, porque vamos a tocar nuestra área genital.
4: Ay,
5: y
4: sí,
5: todo lo que traemos en las manos, o sea, todo lo que toca nuestras manos en todos lados, pues tiene mucha contaminación de muchas cosas. Entonces lo ideal es sí lavarnos las manos antes de ir al baño.
4: Por favor, y después también, ¿no? Digo,
5: sí.
4: La preciosa hay que cuidarla. A la hora de lavar tu área genital, hay demasiados productos también. Existen muchísimos productos, jabones, lociones, etcétera, etcétera, etcétera. ¿Qué es lo recomendable para la limpieza?
5: Lo recomendable es no utilizar productos perfumados, que eso es fundamental. Bañarnos únicamente con agua y jabón, jabón neutro de preferencia, sin aromas, sin olores añadidos, porque estos pueden llegar a generar contaminación, como lo hablamos con los productos de higiene menstrual. Entonces, realmente, otra vez venimos de campañas publicitarias en donde dicen que nuestro cuerpo tiene que oler a flores del campo, y pues la realidad es que no es
4: obvio,
5: cierto.
4: No.
5: Entonces, pues nos hemos acostumbrado que debemos de oler perfumadas todo el tiempo, y esto no es necesario. Con que nosotros tengamos una higiene con un jabón neutro, un jabón de baño que no sea perfumado, es suficiente. Existen muchos productos, mientras estos no tengan algunos fenoles, algún aromatizante, podemos utilizarlos.
4: La limpieza para ir al baño, ¿cómo debería de ser?
5: Siempre tratamos de encontrar productos que nos puedan ayudar en nuestra vida diaria. Entonces, hay, por ejemplo, a quienes se les facilita las toallitas húmedas. La realidad es que dentro de todo lo que se ha estudiado, lo único que se pide es que si se utilizan, por ejemplo, toallitas húmedas, estas no sean con alcohol y no tengan ningún tipo de perfume. Entonces, lo que hacemos habitualmente y la práctica común es el uso de papel higiénico, con lo cual tendría que ser suficiente. Lo ideal es que nosotros tuviéramos un lavado con agua y posteriormente solamente secar a palmaditas con el papel higiénico, pero se considera que utilizar únicamente el papel higiénico y limpiarnos de adelante hacia atrás, pues tiene que ser suficiente para nuestra higiene.
4: ¿Y baño diario?
5: Baño diario, sí, por supuesto.
4: ¿Estés o no estés en tu periodo?
5: Así es.
4: Okay. Bueno, digo baño diario porque, bueno, una sabe de eso, ¿no? Entonces claro, ya una a los dos días y si no te bañas ya estás como de...
5: Exacto,
4: como
5: pero
4: incómodo,
5: también
4: ¿no?
5: Tratar de no exagerar en nuestro aseo diario, porque pues hay pacientes que se lavan con ciertos jabones que son muy abrasivos para la piel. Entonces este tipo de jabones está prohibido.
4: ¿Cómo abordar este tema con las niñas, con las hijas?
5: Primero debemos de aprender nosotros, quitarnos todos los tabús, todos los mitos que tenemos en la cabeza, quitarnos las dudas. Y segundo, pues entender que también nuestros hijos ahora tienen acceso a otro tipo de elementos que a veces pues llegan a conocer más de ciertos temas que nosotros. Entonces, entre mejor estemos preparados, podemos pedir apoyo de un médico para poder orientar a nuestros hijos sobre estos temas.
4: Pues muchísimas gracias por estar aquí y por darnos estos tips. Soy Claudia Mejía. Bye.

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6:07. Estamos escuchando Old Shep del gran Elvis Presley. A lo mejor no es tan conocida esta canción como otras del rey, pero déjeme contarle el porqué. Ay, aquí ya me está patrocinando un... Patrocínenme, por favor. Los amigos de YouTube, ya hice el comercial, ¿no? Perdón, es que dejé aquí mi yogurt para todos los que no nos están escuchando. Para los que solo nos escuchan, dejé aquí mi yogurt y ya se estaba viendo aquí bien bonito como publicidad integrada en MBS Noticias. En fin, le cuento. Estamos escuchando a Elvis Presley porque la rola Old Shep es porque hoy es el Día Mundial del Perro. Hoy es Día del Perro. Felicidades a todos los que tenemos. Bueno, yo no tengo, pero a todos los que tienen un perrito, a todos los que... Bueno, algunos hasta se sienten perros, todos los son perros. En fin, pues felicidades, hoy es Día del Perro. Hay también varias cosas el día de hoy. Felicidades a Daniel, a Práxedes, a Lorenzo y a Arbogasto. Mire qué nombre tan curioso, no conozco a ningún Arbogasto. Pues felicidades si hay un Arbogasto que nos esté escuchando. Escríbanos en el 5640-05125 y le mandamos un abrazo totote. 21 de julio es día de San Daniel, del profeta San Daniel también. Nos quedan a usted y a mí 163 días y se acaba el 2026. Ya vamos de gane. Hoy, además de ser día del perro, es día del gazpacho. Y mire en qué momento, siendo España el campeón de la Copa del Mundo, también es día del gazpacho. 6:09 con Elvis Presley. Nos vamos con la información más relevante aquí en MBS Noticias. Soy Luis Cárdenas. Vámonos con todo.

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1: Les agradecemos el espacio para que la Comisión Nacional del Agua, a través del Servicio Meteorológico Nacional, les informe el pronóstico del estado del tiempo. En el contexto nacional y de mayor relevancia son los efectos del monzón mexicano que, como ya sabemos, genera lluvias sobre el norte y noroeste de nuestro país. Por su parte, sobre el occidente y el centro del territorio nacional, las lluvias serán establecidas por canales de baja presión que, durante el día, junto con el aporte de humedad, pues mantendrán la probabilidad de lluvias para estas regiones. En este día se pronostican lluvias muy fuertes de 50 a 75 milímetros en Sonora, Chihuahua, Michoacán y Guerrero, así como lluvias puntuales fuertes de 25 a 50 milímetros en Jalisco, Colima, Estado de México y Chiapas. Prácticamente en el resto de estas zonas se pronostican chubascos de 5 a 25 milímetros, especialmente en Baja California Sur, Sinaloa, Nayarit, Durango, Zacatecas, Ciudad de México, Morelos, Tlaxcala, Puebla, Veracruz, Oaxaca, Campeche, Yucatán y Quintana Roo. Por su parte, la temperatura seguirá alta en gran parte del país. Se pronostican temperaturas máximas superiores a 45 grados Celsius en Baja California, así como temperaturas máximas de 40 a 45 grados Celsius en Baja California Sur, Sonora, Sinaloa, Chihuahua, Coahuila, Nuevo León, Tamaulipas. Asimismo, en Durango, San Luis Potosí, Nayarit, así como Jalisco, Colima y Michoacán, se prevén temperaturas de 35 a 40 grados Celsius. Es decir, en el resto del país, las temperaturas podrían ser por debajo de los 35 grados Celsius, exceptuando la zona montañosa del interior del territorio nacional, en donde las temperaturas podrían estar por debajo de los 30 grados Celsius. Y recuerden que al momento de que se generan las lluvias, los vientos pueden alcanzar rachas cercanas a los 70 kilómetros por hora. Reciban un cordial saludo y toda esta información y más la pueden encontrar en las redes sociales oficiales del Servicio Meteorológico Nacional y en la página web también.
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2: A las 7:30 de la mañana, la presidenta Claudia Sheinbaum encabezará su conferencia de prensa matutina. A las 9 de la mañana, la Embajada de Ucrania en México realizará un briefing online con el vocero del Ministerio de Asuntos Exteriores de Ucrania, Gyori Tikhtchi. A las 10:30 de la mañana, la presidenta nacional de Morena, Ariadna Montiel, dará una conferencia de prensa. Al mediodía se llevará a cabo la tercera reunión de autoridades federales y estudiantes en paro del IPN en la Escuela Nacional de Ciencias Biológicas del Casco de Santo Tomás. A las 12:30 horas, CAF, Banco de Desarrollo de América Latina y el Caribe, en alianza con Sonen Capital y Fondo de Fondos, realizarán la presentación de Fondo de Impacto Vela. El presidente de Estados Unidos, Donald Trump, se reunirá con su homólogo libanés, Joseph Aoun, para abordar las negociaciones de paz en Israel. El primer ministro británico, Andy Burnham, completará la lista de su nuevo gobierno. El presidente de Alemania, Frank-Walter Steinmeier, recibirá a su homólogo de Azerbaiyán, Ilham Aliyev, en la villa Borsig, situada al norte de Berlín. Y el Departamento de Estado de Estados Unidos enviará el primer cargamento de ayuda humanitaria a Cuba por valor de 100 millones de dólares.
3: El día 21 de julio, el año 2026, bienvenidas y bienvenidos, estamos en MBS Noticias. Hoy tenemos un gran programa por delante, vamos a platicar de varios temas que están en la palestra nacional. A ver, le cuento información muy relevante. Al ser sentenciado el Mayo Zambada, dice, no hay honor ni futuro en este negocio del crimen organizado. Y además, abre la posibilidad de cantar más, de tener más información. Dice, yo no he cooperado con nadie. Yo me declaro culpable, sé lo que hice y está pidiendo también una condición pues muchísimo más beneficiosa para su estado de salud, un hombre de 76 años de edad ya, que pueda llegar a tener atención médica, que no esté en un centro de máxima seguridad como el caso del Chapo Guzmán. Ahora, igual y tampoco se lo conceden. Pero la carta es muy interesante. Lo que no dice, dice más de lo que dice. Lo platicamos aquí en MBS en un momento. Estados Unidos señala que hay presencia de espías rusos en México. Y ya salieron los corifeos cuatroteros a decir, no es cierto. No, sí es cierto. Hay un friego. De menos se han triplicado. Y no lo estoy diciendo yo. Lo dice el Departamento de Estado norteamericano en un informe llamado Cuba, la amenaza del comunismo. Y lo han dicho varios think tanks. Y lo han señalado varios expertos de inteligencia global. México se convirtió en un centro de espionaje ruso. En Playa Holbox, creo, hace poco tenían una estación de radio, no sé si legal o ilegal, que transmitía en ruso. Ah, sí, pero los corifeos. No, sí es cierto. Y no solamente es cierto, sino que van a venir consecuencias por ello. Aguas. Pero bueno, aquí les encanta jugar con fuego, ¿no? A ver hasta dónde nos quemamos. La bronca, ojalá se quemaran ellos nada más. Nos queman al país, carajo. Sheinbaum inicia foros para regular redes sociales e inteligencia artificial. Hay una amenaza latente de una tentación de censura. Creo que no viene de la presidenta. Creo que vendrá esa amenaza de algunos legisladores que no le acaban de entender al tema, o peor, que le entienden al tema y que por eso quieren aprovechar y meter ahí la guadaña de la información. Yo espero que no, pero amo a ver. Américo Villarreal promete investigación exhaustiva por la muerte de Dafne, esta joven que murió asesinada al final de cuentas por una negligencia brutal en una academia militar allá en Tamaulipas. Y Daniel Ortega pierde la cabeza, ya está chocheando. Está muy viejito Daniel Ortega, los dictadores también sufren. Ya, no sé por qué pensé en Chiapas. Los dictadores también sufren y sufren mucho. Chochean, se hacen viejitos y ya no les llega tanta agua al cerebro. Ya como que ya no jala la ardilla. ¿Qué dijo Daniel Ortega? Que ya no va a haber elecciones en Nicaragua. Pero además los bola de changos ahí que le aplauden. ¡Ay, sí! ¡Vamos a matar gente! ¿Qué les pasa? No sé si sé qué les pasa. Son seguidores ultranza del régimen dictatorial. ¿A eso es a lo que aspiramos? Algunos sí, ¿eh? Aguas. Dice Daniel Ortega, ya no habrá elecciones y todos le aplauden. ¡Órale! No, o sea, neta, además no habrá elecciones porque hay riesgo de que perdamos el gobierno. ¡Ah, caray! Platicamos de todo esto y mucho más aquí en MBS Noticias. Me llamo Luis Cárdenas, vámonos con todo.
0: Estados. Veracruz.
4: Al menos 5 cadáveres fueron encontrados en 2 puntos diferentes de la entidad. El primero ocurrió a un costado de la carretera Orizaba-Puebla, luego de un reporte que alertaba de un olor fétido. En el lugar fueron encontrados 4 cuerpos envueltos en bolsas de plástico en avanzado estado de descomposición. Posteriormente, las autoridades recibieron un segundo reporte de un cuerpo abandonado en el área de descanso ubicada en la altura del kilómetro 251 en el tramo de Ciudad Mendoza a Catzingo. Se iniciaron las investigaciones para determinar si existe relación entre ambos hallazgos y dar con la identidad de las víctimas.
0: Nuevo León.
4: En el municipio de Escobedo, creadores de contenido descubrieron el cuerpo de un hombre al interior del motel Nueva Castilla. El inmueble es donde hace más de 4 años fue localizada sin vida Devani Escobar, tras permanecer varios días desaparecida. Este nuevo hallazgo ocurrió este lunes, cuando los influencers habían ingresado al lugar de manera clandestina, ya que permanece clausurado. El cadáver fue localizado en una de las habitaciones, por lo que arribaron las autoridades periciales para el levantamiento del cuerpo.
0: Estado de México.
4: Tras el atropellamiento ocurrido en la colonia Paseos de Chalco, donde un menor y su padre fueron embestidos presuntamente por una patrulla que circulaba en sentido contrario, la Fiscalía Estatal informó que la familia del menor firmó un acuerdo reparatorio con la Policía Municipal, por lo que la agente culpada recuperó su libertad tras permanecer 48 horas detenida. El menor, identificado como Liam, de 5 años, permanece bajo atención médica debido a las graves lesiones que sufrió, entre estas, una fisura en el pulmón.
0: Hidalgo.
4: Las autoridades estatales continúan las diligencias para identificar penalmente al menor localizado sin vida en Mineral del Monte. De acuerdo con el colectivo Madres Buscadoras de Sonora, el cuerpo del menor, que ingresó al CEMEFO el pasado 9 de julio, no ha sido reclamado oficialmente. Como señas de identificación, el menor de entre 1 a 5 años vestía una sudadera roja con mangas y gorro azul marino, pantalón de mezclilla azul, tenis negros con el logotipo de Nike en rojo y blanco.
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5: Joaquín Guzmán López, el Chapo's son.
6: Joaquín Guzmán López, hijo de El Chapo, al declararse culpable, admitió y afirmó que había orquestado el secuestro de El Mayo. Estados Unidos dejó perfectamente claro que no consentimos el secuestro y que no recibirá ningún reconocimiento por nada de lo que hubiera hecho en ese sentido.
5: No credit for anything that he did along those lines.
7: Los agentes estadounidenses de distintas agencias son alrededor de, no solamente de Estados Unidos, sino en general, alrededor de 250, que el otro día preguntaron. Todos tienen que cumplir con la Constitución y la Ley de Seguridad Nacional.
8: Por supuesto, Ernesto Rufo es un preso político. Forjó nuestra democracia. Él fue por primera vez el mexicano que ganó una elección en todo nuestro país y lo ganó en Baja California.
9: A mí sí me llama poderosamente la atención es el trato indigno de un gobierno que se dice humanista, que le llaman el humanismo mexicano y que fue maltratado, que fue vejado y que fue exhibido sin mostrar una prueba.
10: México debe negociar con firmeza, defendiendo su soberanía y los intereses nacionales, pero también con inteligencia estratégica.
11: Quienes hayan ordenado y realizado esta barbarie pagarán por ello. Habrá justicia, no impunidad, como lo hemos hecho ya en otros casos. Lo sucedido no solo enlutó a las familias de las víctimas, se agravió al pueblo de Zacatecas y al gobierno mismo.
12: Pero formalmente iniciamos una discusión, un debate nacional sobre el uso de las redes sociales en las niñas, los niños y los jóvenes. Tendremos la perspectiva de la UNESCO, foros que queremos llevar a cabo en el país.
13: Gracias a ustedes, el Mundial será recordado por una increíble energía colectiva.
14: Cuando juega nuestra selección, jugamos todos, ¿recordáis? A vista de todo un país. Pues ahora, cuando habéis ganado, lo habéis hecho para toda España.
15: Hubo otro fraude electoral en Colombia. Y ese fraude electoral tiene muchas consecuencias. El próximo presidente de Colombia será un sirviente de los gobernantes de Estados Unidos.
16: Ya quisieran ellos ganar elecciones, pero que se olviden. Aquí no volverán a haber elecciones. No volverán a haber elecciones para que por ahí intenten ellos atrapar el gobierno, atrapar el poder.
17: Lo único que tenían que hacer era simplemente acatar las indicaciones de las autoridades. Si no te gusta lo que hicieron las autoridades, entonces ve a los tribunales, demanda o haz lo que quieras hacer. Pero siempre debes acatar a las autoridades. Si lo hubieran hecho, hoy seguirían vivos.
3: Seis de la mañana con 22 minutos. Bienvenidas y bienvenidos. Estamos en MBS Noticias. Me llamo Luis Cárdenas y me escucho a través de un podcast. Estamos en todos lados, cualquier momento, cualquier lugar, rompiendo la barrera del tiempo y el espacio, la plataforma que prefiera. 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Baje la aplicación para que esté informado, actualizado siempre y tome las mejores decisiones. 6:23, ¿me escucha en vivo? Hoy es 21 de julio. Ya nos falta poquito para acabar el mes. Y no sabe el gusto que me da poder compartir unos minutos con usted aquí en MBS Noticias. Me llamo Luis Cárdenas. Vámonos con todo. Ismael El Mayo Zambada, quien fuera uno de los capos más escurridizos e influyentes de México, rompió su histórico silencio durante la audiencia en la Corte de Distrito del Este de Brooklyn, en Nueva York, donde escuchó su sentencia de cadena perpetua. El ex líder del cártel de Sinaloa sorprendió al leer una carta de su puño y letra, donde se dijo arrepentido de su carrera criminal y lanzó un fuerte llamado a frenar la violencia en México. La violencia debe de acabar en México y en otros lugares, dijo. Se pierden demasiadas vidas, se destruyen familias, nadie gana en este tipo de guerras. A las próximas generaciones se los digo, elijan un camino distinto a la violencia. No hay honor ni futuro en este negocio del crimen, dijo Ismael El Mayo Zambada, condenado a cadena perpetua. Morirá en una cárcel en los Estados Unidos de Norteamérica. Pero también en la carta dijo, no estoy cooperando. No he cooperado, no tengo ningún trato con fiscales. Esto no necesariamente es verdad, pero sí abre la puerta a algo que hace temblar a los políticos mexicanos. ¿Qué es? Pues que quizá El Mayo puede cantar más. A lo mejor puede cantar para que le den un chocolate. A lo mejor puede cantar para que le pongan otra cobija. A lo mejor puede cantar para que tenga la posibilidad de tener alguna visita. Todavía puede cantar mucho más. Al menos es lo que da a entender por varios especialistas la carta del Mayo Zambada. Él dijo, yo me declaro culpable, le ahorro al Estado norteamericano una brutalidad de dinero y de tiempo, y todavía hay más. Hay parque. ¿Contra quién cantará? Si es que canta. Edgardo Moreno, cuéntanos, buen día.
18: Buenos días, Luis. Tras la sentencia del Mayo, Estados Unidos advierte que ahora va por el resto del cártel y sus redes de protección. Asimismo, dejó claro que ellos no autorizaron el secuestro del capo. Tras conocerse la sentencia de una corte federal de Brooklyn, representantes del Departamento de Justicia, la DEA, el FBI y Seguridad Nacional aseguraron que ningún líder criminal está fuera del alcance de los Estados Unidos. Joseph Nocella, fiscal del Distrito Este de Nueva York, fue el encargado de expresar la satisfacción de las autoridades ante la condena del Mayo. Novela también fue el encargado de enviar un mensaje al gobierno de México y a todos los que preguntan por la participación del FBI o de cualquier otra agencia de Estados Unidos sobre el secuestro y entrega del Mayo a las autoridades norteamericanas. Él afirmó, nosotros no autorizamos ese secuestro. Los detalles más adelante.
3: La voz del fiscal federal de Distrito Este de Nueva York, Joseph Nocella.
5: Joaquín Guzmán López, El Chapo's son.
6: Joaquín Guzmán López, hijo de El Chapo, al declararse culpable, admitió y afirmó que había orquestado el secuestro de El Mayo, y también declaró que esperaba ganarse el favor del gobierno de Estados Unidos por haberlo hecho. Estados Unidos dejó perfectamente claro que no consentimos el secuestro y que no recibirá ningún reconocimiento por nada de lo que hubiera hecho en ese sentido.
5: No credit for anything that he did along those lines.
3: En otros temas, el Departamento de Estado, con Marco Rubio como el secretario de Estado, uno de los hombres más poderosos del planeta, con ascendencia cubana, ha lanzado un documento oficial. No son chismes, es un documento oficial que dice Cuba, la capital del comunismo del siglo XXI. Es un documento oficial, no es un panfleto, no es ahí una postura política, no es una columna, es un documento oficial en donde señala que existen presencias de agentes rusos en México y también, de alguna u otra manera, abre investigación en torno a cómo pudo Rusia, Irán, Venezuela en su momento, enemigos de los Estados Unidos, influir en elecciones en Latinoamérica para afectar la presencia de los Estados Unidos, para afectar los intereses del tío Sam. Cuéntanos, Pepe Díaz Briseño desde Washington.
19: Buenos días. Una vez más, el gobierno de Estados Unidos alerta por lo que ha ubicado desde al menos 2022 como el alto número y jerarquía del espionaje ruso en México. Y es que desde que Estados Unidos y varios países en Europa expulsaran a múltiples espías rusos tras la invasión rusa de Ucrania, muchos de estos han estado desembarcando en países como Japón, pero también en México. Ayer, el Departamento de Estado aseguró que la vasta presencia de altos funcionarios de espionaje ruso desplegados en territorio mexicano ha sido incluso un tema de fricción con Estados Unidos. ¿Qué exactamente está ocurriendo? Todos los detalles los tendremos más adelante desde Washington.
3: Naditita menor lo que pone en la mesa el Departamento de Estado. Y allá en Cuba, en la dictadura, ¿qué dice Díaz-Canel? No es cierto. Ella. A ver quién le crea a la dictadura. Pues obviamente algunas personas ahí un poco ciegas, pues le creen a la dictadura, aún muchos ciegas. Canel dice, cree, ladrón, que todos son de su condición. Nada más acertado para caracterizar el informe del Departamento de Estado contra Cuba que lo que promueve uno de los funcionarios más corruptos de la actual administración. Bla, bla, bla, bla, bla. Tienes a tu gente muerta de hambre, metes a la cárcel a cualquier disidente, hay torturas, sigue habiendo desapariciones. Es una dictadura que prefiere matar a su gente antes que abrirse a la democracia. Entonces, tómelo con tiento. Yo me quedo un tanto con la información que no es menor, publicada por el Departamento de Estado, que incluye información de la CIA, del Homeland Security, del Pentágono, y que habla no solamente de Cuba en la presencia y relación con pues Rusia, sino también de lo que ha estado pasando en países como Japón. Va a ser interesante la reacción que tenga Japón, que yo estoy seguro será muy diferente a la de Díaz-Canel. Japón es una democracia. En Japón también están llegando espías rusos. Es un asunto de geopolítica, ¿no? No es menor el tema. La presidenta de la República ha antes de que se publicara este informe, por cierto, reveló que actualmente operan alrededor de 250 agentes de inteligencia extranjeros en México. Y no todos pueden ser publicados. O sea, no es que tengas así la lista de estos, se llaman tal y tal. Deberías de, pero no, porque son agentes de inteligencia. Justamente el trabajo de un espía es que no detectes que es espía. En fin, dice la presidenta, hay 250. De esos 250 que dice la presidenta, de lo que tenemos publicado, de lo que podemos saber, sería interesante conocer la cantidad de rusos, la cantidad de iraníes, la cantidad de chinos y la cantidad de norteamericanos. Esto dice la presidenta Sheinbaum.
7: Los agentes estadounidenses de distintas agencias son alrededor de, no solamente de Estados Unidos, sino en general, son alrededor de 250, que el otro día preguntaron. Todos tienen que cumplir con la Constitución y la Ley de Seguridad Nacional. Eso quiere decir que primero pues tienen que ser aprobados por un comité del Gabinete de Seguridad. Ese comité revisa las solicitudes por parte de la embajada de que vengan agentes, sea de migración de, o relacionados con algunas agencias de inteligencia o de seguridad en México.
3: En otros temas, Kenia López Rabadán, la todavía presidenta de la Cámara de Diputados, sostiene que Ernesto Rufo Apple es un preso político.
8: Por supuesto, Ernesto Rufo es un preso político. Forjó nuestra democracia. Él fue por primera vez el mexicano que ganó una elección en todo nuestro país y lo ganó en Baja California de manera leal, de frente, con trabajo, con los ciudadanos de Baja California apoyándolo.
3: Y la presidenta de la República, pues, tiene otros datos.
7: Y esta empresa importaba de las dos maneras, con las dos irregularidades, reportando menos o reportando que traía otro combustible o otro producto que no era combustible. Se dan cuenta tanto aduanas como las autoridades de seguridad del gobierno de México de que vienen estos ferrotanques hace un año prácticamente, los abandonan en Coahuila y a partir de ahí se hace toda la investigación. Y la empresa que los importa pues es Ingemar, o sea, no tiene, es directo.
3: Sí y no, porque Ingemar no maneja el transporte. Ese es el pequeño detalle. Ingemar lo que hace es el trámite para importar el huachicol. En este caso, así en la narrativa de la Fiscalía General de la República. Del huachicol, así tal cual como se lo dije. Eso es lo que tendrían que probar. No el ferrotanque en sí mismo, porque esa es la transportación. Y resulta ser que la fiscalía no puede probar hasta el momento, de acuerdo a lo que dice la defensa de Rufo, que estén importando huachicol porque declararon lo que importaron. ¿Me explico? O sea, tú estás importando algo y pues de pronto llega otra cosa. Tú no tienes, a ver, más claro, tú cuando pides algo en Mercado Libre o en Amazon o en cualquiera de esas cosas, pues lo pediste y ya, san se acabó, te debe de llegar lo que pediste. ¿Pero qué pasa si te llega otra cosa? ¿Qué ha sucedido? ¿Es culpa tuya o es culpa de la empresa que te está llevando ese producto? Por ejemplo, pides una cámara y te llega un juguete. Hay un video viral de TikTok en donde pasó eso. ¿Es culpa tuya o es culpa de la empresa que, en este caso, te trajo un producto equivocado? Y no estoy defendiendo a nadie. Lo que sí es que si la tesis de la Fiscalía General de la República está basada en el tema de los carrotanques, pues ya tronó el asunto. Porque los carrotanques no pertenecen a Ingemar. Que puede haber corrupción, por supuesto, pero hay que probarla. Y mientras eso no suceda, fuera del sector 4T, la detención de Rufo, pues se ve de menos sospechosa porque el eco cala. ¿Y Rochamoya pa' cuándo? En el Congreso hubo un acuerdo, cosa rarísima, pero tanto el PAN como Morena, como el PRI, como todo mundo, celebraron que la presidenta hubiera acudido a la final de la Copa del Mundo. Angélica Melín, buen día.
20: Hola Luis, buenos días. En el recinto parlamentario de San Lázaro causó reacciones la decisión de la presidenta de México, Claudia Sheinbaum, de acudir a la final del Mundial de Fútbol 2026 en los Estados Unidos por invitación del presidente Donald Trump para legisladores del bloque mayoritario e incluso la presidenta de la Cámara, la mandataria federal, hizo lo adecuado. El líder parlamentario de Morena, Ricardo Monreal, así lo reconoció. Fue correcto que la jefa del Ejecutivo Federal asistiera a la clausura de la justa mundialista y mostrara que México es un país estable y confiable. Por su parte, la presidenta del recinto parlamentario, Kenia López, indicó que no era opcional decirle no al presidente de los Estados Unidos, por lo que la mandataria mexicana tenía que acudir al último juego del mundial. La diputada López Rabadán agregó que el encuentro debió haber sido aprovechado para reconstruir la relación bilateral en unos momentos más detalles.
3: Yo creo que hay muchas maromas, declaraciones, dimes.

0: Viene ya Jameson Greer, el representante comercial de los Estados Unidos, a ver cómo nos va en la renegociación del T-MEC. Y por cierto, también estuvo ahí Mark Carney y hoy amanecieron con aranceles los canadienses. Entonces, vamos a ver qué tanto funcionó o no funcionó que fuera. Creo que muy bien que haya ido, que no dejen esos lugares vacíos, pero se está hablando mucho más de esa visita que lo que duró la misma visita. 6:36, vámonos a una pausa, regreso con más. Esto es MBS Noticias, me llamo Luis Cárdenas, seguimos.
1: Titulares del mundo. New York Times.
2: Trump acorrala al Partido Republicano en el tema de la guerra con Irán.
1: The Washington Post.
2: Aumento de las lesiones entre las tropas estadounidenses.
1: El País.
2: Julio Martínez implica ahora a Zapatero en el rescate de Plus Ultra.
1: Le Monde.
2: En Israel, una juventud marcada por las guerras.
1: The Guardian.
2: Burnham llega como primer ministro con la promesa de devolver la esperanza.
1: Der Spiegel.
2: El exorcismo de Brunau.
1: Corriere della Sera.
2: Escudo criminal para agentes.
1: Folha de São Paulo.
2: El gobierno de Lula flexibiliza las normas y libera 536 millones de reales para el estado de Alcolumbre.
1: El Clarín de Argentina.
2: La gente le agradeció a la selección y tratan de retener a Scaloni.
1: Al Jazeera.
2: Irán ataca Bahrein, Kuwait y Jordania. Afirma que dos petroleros se incendiaron en el estrecho de Hormuz.
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0: El Universal.
1: Agentes aduanales, clave en la red de huachicol de Rufo. Tres agentes aduanales, ya detenidos, fueron pieza clave para introducir al país mercancía ilícita como parte de la presunta red de tráfico de hidrocarburos encabezada por Ernesto Rufo Apel, de acuerdo con investigaciones de la FGR. Una vez que Ingemar ingresó los petrolíferos no declarados, procedió a su enajenación y distribución en favor de empresas participantes en el esquema.
0: Milenio.
1: Mayo pide alto a la violencia porque no hay honor ni futuro. Sentencian al ex capo a cadena perpetua por dos cargos de crimen organizado y él vaticina que nadie ganará esta guerra entre bandas. En carta entregada a Milenio, declara aceptar su destino.
0: Reforma.
1: Sobornan en dólares para importar granos. Sentencian a agente aduanal en Texas para pagar a funcionarios. Durante 10 años, un estadounidense logró evadir inspecciones.
0: Excelsior.
1: Estados Unidos fija arancel de 50% a bienes canadienses. Se viola el T-MEC. Carney. El gobierno de Donald Trump impuso gravámenes a productos lácteos, alcohol y a la industria automotriz al considerar que existen ventajas desleales en dichos sectores.
0: Animal político.
1: Embajador de México en Estados Unidos se reúne con el director de la Agencia de Alcohol, Armas de Fuego y Explosivos. Abordan tráfico de armas.
0: La jornada.
1: Cuba, pretexto de Rubio para reprimir a la izquierda en Estados Unidos. Cultiva terrorismo, infiltra y recluta, sostiene. El Departamento de Estado acusa a la isla de promover subversión en Estados Unidos.
0: El financiero.
1: Caen importaciones mexicanas de Asia. Economía. Los aranceles impuestos provocan una contracción de 23.2% en las compras desde países sin TLC.
0: El economista.
1: Trump impuso a Canadá arancel de 50% al cemento, vinos y otros bienes. El presidente de Estados Unidos considera que Canadá impone una carga discriminatoria a los productos de origen estadounidense.
0: Reporte Índigo.
1: Violencia sexual persiste en escuelas. La CNDH dio por cumplida su recomendación después de 14 años el caso del jardín de niños maestro Andrés Oscoy Rodríguez, aunque organizaciones que representan a las víctimas advierten que las medidas nunca garantizaron la prevención de nuevos abusos en las escuelas.
0: El Sol de México.
1: Nadie gana este tipo de guerra. Mayo. Confirman cadena perpetua en Estados Unidos. En breves declaraciones ante el tribunal, Zambada dijo que asume su responsabilidad.
0: La prensa.
1: Bandidos. Una pandilla de 12 presuntos delincuentes azota la carretera México-Puebla. Lleva por lo menos 50 asaltos y 6 homicidios.
0: La crónica.
1: Marina deja tecnología extranjera, diseña su propio equipo y suma 575 sistemas. El Instituto de Investigación y Desarrollo Tecnológico de la CEMAR crea y usa sus radares, radios, sistemas antidrones.

Dicen que cuando Dios quiere hacer a una persona poderosa, no le pone una corona, no lo llena de lujos y de comodidades, sino al contrario. Dicen que cuando Dios quiere formar a una persona poderosa, realmente lo que hace es quebrarlo. Vaya, ¿cómo está usted? Mire, más allá de la radicalización quizá de esta frase, yo lo que le quiero decir es que a veces todo tiene un motivo. A veces no entendemos el por qué sucedió tal o cual cosa, pero pareciera, aunque suene a frase trillada de abuelita, que todo pasa por algo. Y la aceptación nos lleva a lugares muy, muy bonitos. Al final de cuentas, la aceptación te hace crecer y la negativa pues termina por quebrarte más y más y más. Es la frase de hoy. Cuando Dios quiere formar a un hombre poderoso, no lo corona, lo quiebra. Soy Luis Cárdenas, estamos en MBS Noticias. Recuerda, quiérete mucho, vive mucho, date un gran abrazo y todo pasa. Esto también pasará. 6:45, regreso.

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1: Como parte de los compromisos del Plan de Justicia del Pueblo Purépecha, INS Bienestar construirá el Hospital de Santo Tomás y fortalecerá los servicios de salud en la meseta Purépecha mediante la instalación de un módulo de hemodiálisis en el Hospital General de Cherán, así como acciones de conservación, equipamiento y modernización hospitalaria mediante una inversión superior a los 200 millones de pesos. La Secretaría de Turismo y la Concanaco Servitur informaron que la Gran Escapada 2026, el Buen Fin del Turismo, generó una derrama económica superior a los 44 mil millones de pesos, un incremento del 10% respecto al año anterior, colocándola como la estrategia nacional más importante para impulsar el turismo interno. La edición 2026 reunió a 6.577 establecimientos de las 32 entidades federativas, poniendo a disposición de los viajeros más de 114 mil experiencias, promoviendo que más mexicanos conocieran la riqueza cultural, gastronómica, natural e histórica del país. La Secretaría de Infraestructura, Comunicaciones y Transportes impulsa el uso del sargazo en la fabricación de materiales para la construcción y la elaboración de mezclas asfálticas para pavimentos, con el objetivo de contar con materiales más resistentes y de alta durabilidad, y al mismo tiempo atender el impacto ambiental que provoca esta macroalga en playas del Caribe mexicano. La dependencia destacó que en el Instituto de Investigaciones de Materiales de la UNAM se desarrolló un proyecto tecnológico con el apoyo del sector privado para elaborar adoquines, blocks, celosías, ladrillos y hasta postes de luz con sargazo, considerando que el siguiente paso sea procesar dicha alga a nivel industrial para utilizarla en obras públicas como banquetas y guarniciones. Para MBS Noticias, Paola Hinojosa Mira.
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0: trascendió en la prensa. Reforma Templo Mayor.
1: Menos mal que la visita relámpago de la presidenta Claudia Sheinbaum y del primer ministro canadiense Mark Carney para ver la final del Mundial tenía un propósito de buena voluntad, porque si no hubieran acudido a la invitación del presidente Donald Trump, quizás las consecuencias hubieran sido peores. La presidenta Sheinbaum hizo ayer un balance positivo del encuentro en el palco del estadio neoyorquino y dijo que se platicó de temas de libre comercio dentro de un buen ánimo permeado por el festejo deportivo. Pero apenas aterrizaron de regreso en sus respectivos países y ambos dirigentes recibieron los regalitos de su anfitrión en Nueva York. A Canadá, el gobierno de Trump le impuso aranceles adicionales de 50% a sus productos, y a México, el jefe de la DEA, Terry Cool, le advirtió que tras la sentencia de cadena perpetua contra Ismael El Mayo Zambada, viene la persecución de los funcionarios corruptos del gobierno mexicano. Tarjeta roja por partida doble.
0: Bajo reserva del Universal.
2: Nos comentan que en varias oficinas del Palacio Legislativo de San Lázaro, las telarañas ya alcanzan niveles históricos, pues algunos diputados federales no han pisado sus oficinas desde el pasado 30 de abril. El pretexto institucional es el ya muy conocido y extendido receso veraniego, pero nos recuerdan que los diputados federales no tienen contemplado regresar a trabajar sino hasta el próximo 1 de septiembre, fecha en la que arranca el nuevo periodo ordinario de sesiones. Con más de un mes de vacaciones por delante, nos dicen en que varios legisladores andan buscando qué otro evento internacional usar como distracción para justificar su total ausencia y evitar la fatiga laboral.
0: Confidencial, el financiero.
1: Vaya respiro que han de haber tenido más de un político mexicano luego de que el abogado de Ismael El Mayo Zambada hiciera una importante aclaración. Mi cliente no está cooperando con los fiscales, no está acusando a ningún funcionario, no ha hecho tratos. Les ha de haber vuelto el alma al cuerpo a quienes desde el poder público fueron cómplices por años del jefe del cártel de Sinaloa.
0: Trascendió de Milenio.
2: Que vaya usted a saber qué riesgos se han detectado hacia las elecciones de 2027, pero ayer la consejera presidenta del INE, Guadalupe Tadei, se reunió con Omar García Harfuch, secretario federal de Seguridad, Ernestina Godoy, titular de la FGR, y Francisco Almazán, cabeza de la inteligencia al más alto nivel, cita de la que se notificó de última hora al Consejo General por WhatsApp, y cuando alguien quiso asistir, se le cerró el paso. Un encuentro de esa jerarquía, inédito en 3 décadas de existencia del árbitro, genera dudas que, seguramente, la eficiente comunicación y transparencia institucional resolverán. ¿Apuestan?
0: Razones de la razón.
1: Dicen que el que no soportó la ola de especulaciones alrededor de su renuncia a la FGR fue el ex vocero de ese organismo y también ex fiscal de asuntos relevantes, Ulises Lara, quien tuvo que volver a la luz pública para insistir en que los motivos de su salida, apenas 6 meses después de su nombramiento, no tuvieron nada que ver con la comisión de supuestas ilegalidades en las investigaciones que él condujo. Rechazo cualquier señalamiento que pretenda atribuirme conductas contrarias a la ley, al servicio público o a las responsabilidades que tuve encomendadas, dijo, previo a advertir que no participará en discusiones públicas basadas en versiones parciales, interpretaciones personales o señalamientos formulados fuera de los cauces correspondientes. En este ánimo, lanzó un desafío a quienes lo han acusado para que presenten sus señalamientos ante las instancias correspondientes con las pruebas que los acrediten. Nos señalan que aunque puede que la molestia de Ulises sea comprensible, finalmente él también debería comprender las dificultades que pueda haber para procesar una renuncia tan repentina a un puesto clave de la Fiscalía General de la República.
0: Pepe Grillo, de Crónica.
2: El día en el que se dicta la sentencia del Mayo Zambada con acuerdo de por medio con la Fiscalía estadounidense, comenzaron a circular videos en los que personas armadas que se dicen miembros de tal o cual cartel lanzan mensajes sobre sus alianzas o de la presunta compra de políticos. En efecto, los grupos delincuenciales están explorando desde hace tiempo el uso de las redes sociales para lanzar mensajes que o bien van dirigidos hacia grupos rivales o bien buscan cohesionar a sus integrantes y civiles que malamente son llamados bases sociales de apoyo. Allí hay un camino interesante para que las estrategias federales contrarresten los efectos de estos mensajes que suelen tener una circulación masiva.
0: Rayuela de la Jornada.
1: Vaya gestos amistosos de Trump con Canadá. Un día invita al primer ministro a la final del Mundial y al siguiente eleva los aranceles 50%.
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1: Muy buenos días, esta es la información vial. Norte. El avance es constante en ambos sentidos de Avenida Miguel Bernard, entre Avenida Miguel Otón de Mendizábal y Avenida Río de los Remedios. Sur. Hay buena circulación en ambos sentidos de Avenida Gran Sur, entre Avenida del Imán y Periférico. Oriente. Constante la circulación en ambos sentidos de Avenida Guelatao, entre Avenida Santa Cruz Mellehualco y Calzada General Ignacio Zaragoza. En breve, más información vial. 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
2: En el 2008, el gran Julio Scherer, el que estaba dispuesto a bajar al infierno para entrevistar al diablo si el diablo le daba una entrevista, hizo algo muy similar a eso. Entrevistó a Ismael el Mayo Zambada. Y hay muchas preguntas que hoy resuenan fuerte en los oídos de todo el mundo. Bueno, de todo el mundo que leyó esa entrevista. ¿Cómo se inició en el narco?, le preguntó Scherer al Mayo. Y el Mayo, pues así nomás. ¿Cómo se inició? Así nomás. Así nomás. En una maravillosa pieza periodística en el cual pues se habla del monte, de las estrellas, de los árboles, el Mayo dice: tengo pánico, terror a que me encierren. El Mayo quería ser muerto, ser asesinado, ser abatido, antes que estar enfrentando el destino que hoy está enfrentando. El Mayo no va a volver a tomar café, ni jugos, ni fruta, ni machaca, ni requesón, ni frijolitos, ni las salsitas, ni las tortillas hechas a mano que comía diariamente ahí en la sierra. No va a volver a probar esos tamales de los cuales habló María Scherer, la hija de Julio Scherer, en la última entrevista quizá publicada con el Mayo Zambada en 2023, recordando, por cierto, la odisea de su padre, Julio Scherer. El Mayo no volverá a sentir el sol. No va a volver a dormir entre los cerros, cobijado por las estrellas de sus escondites. Va a morir justamente como nunca quiso morir, con un uniforme de preso, con comida de preso que por lo regular es fría, con la soledad del preso. Y no es ninguna víctima. Es un monstruo. Es un criminal que le hizo mucho daño a nuestro país. Es un criminal que carga con decenas de miles de vidas. Es un hombre que provocó muchísimo dolor. Es uno de los narcotraficantes más poderosos del planeta, que se hizo así de poderoso gracias a los políticos que le rindieron pleitesía, que se arrodillaban para tener un poquito del poder del Mayo Zambada. El Mayo hizo y deshizo gobernantes. Quizá pronto nos enteremos que el Mayo tuvo mucho que ver con presidentes de la República. El Mayo todavía sabe mucho, ¿eh? Y por lo que dijo ayer en su última declaración pública frente a la corte, frente al juez Brian Cogan, el Mayo decidió entregarse, decidió aceptar su destino, su cadena perpetua. No habló de una entrega, ahorita hablamos del tema del secuestro. Pero el Mayo dijo: yo no tengo ningún trato, ¿eh? Todavía da a entender que carga con muchísima información. Mi pregunta: ¿a quién entregará el Mayo por unos tamalitos? Oye, te cuento de tal gobernador, pero échame unos tamalitos, ¿no? ¿A quién entregará el Mayo por un poquitito de sol? Por tener una visita. Porque le pongan otra cobijita. Porque el Mayo tiene un parque brutal de información. Así como tuvo un parque brutal de metralla que le hizo daño a tanta gente, el Mayo sabe demasiado. A mí en lo particular me hubiera gustado que el Mayo pagara sus delitos aquí en México. Pero seguramente si lo encerraban en México se habría fugado. Es más, quizá hasta habría salido fortalecido. Porque aquí la cárcel para los narcos no es ningún castigo. Inclusive hasta puede ser un descanso, un retiro, un año sabático. Pero claro, sí, la soberanía y la hipotenusa. Entonces, yo le quiero preguntar a usted, yo te quiero preguntar a ti hoy. ¿Confías más en México o en Estados Unidos para llevar a la justicia a gente como el Mayo Zambada? Escríbeme, te voy a estar repitiendo esta pregunta y quiero conocer tu opinión y voy a leer tus comentarios porque quiero saber en quién confiamos. ¿Qué vale más, la soberanía o la justicia? ¿Confías más en Estados Unidos o confías más en México para llevar ante la justicia a gente como el Mayo Zambada? Te quiero escuchar, te quiero leer. 5640-05-1025. Voy de nuevo, 5640-05-1025. Una vez más, 5640-05-1025. Mi WhatsApp está abierto absolutamente para todo el auditorio. Bienvenidas, bienvenidos. Me llamo Luis Cárdenas y estás en la primera emisión de MBS Noticias. Oye, gracias. Neta, muchas gracias por dejarme estar contigo y acompañarte un momentito de tu vida. Es un privilegio, es un honor. Te lo digo en serio, con el corazón en la mano. Esperemos estar a la altura de tus expectativas. Gracias. 7-5. Edgardo Moreno, desde los Estados Unidos, cuéntanos los últimos momentos del Mayo Zambada en la corte antes de aceptar su destino, cadena perpetua. Buen día, Edgardo.
3: Buenos días, Luis. Efectivamente, la cadena perpetua contra Ismael el Mayo Zambada no es el final de la ofensiva estadounidense. Es una advertencia para quienes todavía dirigen, protegen o financian a los carteles mexicanos. Tras conocerse la sentencia en una corte federal de Brooklyn, representantes del Departamento de Justicia, la DEA, el FBI y Seguridad Nacional aseguraron que ningún líder criminal está fuera del alcance de Estados Unidos. Joseph Nocella Jr., fiscal del Distrito Este de Nueva York, fue encargado de expresar la satisfacción de las autoridades ante la condena del Mayo.
4: Durante más de 3 décadas, el Mayo y el Chapo construyeron el cartel de Sinaloa hasta convertirlo en la organización de tráfico de drogas más grande que el mundo haya visto. Durante el control de el Mayo sobre el cartel, decenas de miles de padres perdieron a sus hijos por la adicción, la sobredosis y la violencia relacionada con las drogas.
3: Novela fue el encargado también de enviar un mensaje al gobierno de México y a todos los que se están preguntando sobre la participación del FBI o de cualquier otra agencia de Estados Unidos sobre el secuestro y entrega del Mayo a las autoridades norteamericanas.
4: Joaquín Guzmán López, hijo del Chapo, cuando se declaró culpable, confesó y afirmó que orquestó el secuestro del Mayo y también declaró que esperaba obtener el favor del gobierno de Estados Unidos por haberlo hecho. Estados Unidos dejó perfectamente claro que no aprobamos el secuestro y que él no recibiría ningún reconocimiento por nada de lo que haya hecho en ese sentido.
3: La lectura política es clara. Estados Unidos cerró el capítulo judicial del Mayo, pero abrió una nueva etapa dirigida contra el resto del cártel, sus recursos financieros y las redes institucionales que hicieron posible que operara durante más de 4 décadas. Hasta aquí mi reporte.
2: Gracias, Edgardo. Las voces que escuchábamos, por supuesto, son doblajes de inteligencia artificial de lo que dijo originalmente el fiscal allá en los Estados Unidos, el fiscal federal del Distrito de Nueva York, Joseph Nocella. Es muy interesante el tema de que, pues, señalan que Joaquín Guzmán López, el hijo del Chapo, no tuvo nada que ver en el secuestro del Mayo. Se lavan las manos políticamente, pero hay información del mismo FBI, que no puede hacerse oficial, pero que ha sido, pues, compartida con fuentes oficiales, guardando el tema, pues, del off the record, en torno a la operación Air Kings. El avión lo están exponiendo allá en los Estados Unidos. Para el FBI, extraoficialmente, pero con información oficial, entre comillas, fue un gran secuestro y fue una gran captura que llevó al Mayo Zambada a los Estados Unidos de Norteamérica, orquestada por ellos. Y bueno, aquí para muestra un botón, ¿y dónde está Ovidio? ¿Y dónde está Joaquín Guzmán López, el hijo del Chapo? Van a tener que comparecer en algunos días, pero es muy factible que se la vayan a pasar chévere, que no tengan el mismo destino que el Chapo Guzmán o que el Mayo Zambada, que sean una especie de testigos protegidos. Lo platicamos en un momento más aquí en MBS. En otros temas, Estados Unidos señala que hay presencia de espías rusos en México. No lo dice de manera panfletaria, no lo señala como un asunto político, no, lo pone en un informe que da confirmación a lo que se viene diciendo desde hace muchos años en la Unión Americana en torno a la presencia de espías rusos en nuestro país. Nada más para darle una referencia muy rápida, fue en marzo de 2022 cuando el general Glenn Vankirk, entonces jefe del Comando Norte de Estados Unidos, declaró ante el Senado que la mayor concentración, proporción de miembros de espías rusos en el mundo estaba en México. Aguas, eso fue además en el gobierno de Biden, o sea que no es un asunto solamente de Trump. De hecho, en el año pasado, en diciembre de 2025, una investigación del New York Times, que ahora es retomada por el Departamento de Estado, habría señalado que la CIA tenía información que entregó al gobierno mexicano con una lista de más de 24 presuntos espías rusos en el territorio y que México no hizo absolutamente nada.
5: Platicamos de esto más adelante. En otros temas, Kenia López Rabadán considera preso político a Ernesto Rufo Appel.
6: Por supuesto, Ernesto Rufo es un preso político. Forjó nuestra democracia. Él fue por primera vez el mexicano que ganó una elección en todo nuestro país y lo ganó en Baja California de manera leal, de frente, con trabajo, con los ciudadanos de Baja California apoyándolo.
5: La presidenta de la República tiene otros datos, así lo dijo en su mañanera.
7: Y esta empresa importaba de las dos maneras, con las dos irregularidades, reportando menos o reportando que traía otro combustible o otro producto que no era combustible. Se dan cuenta, tanto aduanas como las autoridades de seguridad del gobierno de México, de que vienen estos ferrotanques hace un año prácticamente, los abandonan en Coahuila y a partir de ahí se hace toda la investigación. Y la empresa que los importa pues es Ingemar. O sea, no tiene... es directo.
5: No es tan directo. Con todo el respeto, no se enoje nadie. Pero no es tan directo. Si tú pides algo en una empresa, tú haces un pedido en internet, pediste una taza y de repente te llegó un iPad, pues qué padre, ¿no? Qué suertudo. Pero tendrías que reportarlo, fue un error. ¿Es error tuyo? ¿Fue una corrupción tuya? ¿O es error de la empresa que te mandó en vez de la taza el iPad? Porque eso es lo que hace Ingemar. Ingemar pide el combustible. Eso es lo que hace Ingemar. No tiene injerencia sobre los ferrotanques. De hecho, la empresa que trae en estos ferrotanques el combustible fue una empresa pues que tenía beneficios, recomendaciones del gobierno anterior con López Obrador. ¿Y a la empresa la están investigando? A ver, aquí, legalmente hablando, no estoy defendiendo a A o B. Lo que tiene que probar la fiscalía es justamente que Ingemar hizo todo para que en vez de la taza le llegara el iPad. Pero te pongo el ejemplo clarititito. Si tú pides una taza y te llega un iPad, ¿tú eres el culpable? ¿Tú eres el que se robó el iPad? ¿O fue un error de quien te lo mandó? Nada más lo pongo ahí porque así de complicado y de abstruso está lo que nos quieren inventar de pronto en la narrativa del gobierno, pero cuando se aterriza con este tipo de ejemplos creo que queda un poquito más claro. Ingemar, la empresa de la cual Ernesto Rufo es socio, no tenía absolutamente nada que ver con el transporte de lo que importaba, en este caso, la gasolina. ¿Hay huachicol? Sí. ¿Es responsabilidad de Ingemar? ¿Es responsabilidad de Ernesto Rufo, uno de los principales opositores en este gobierno, un símbolo de la democracia mexicana, un tipo que además estaba en el Consejo Consultivo de Somos México y un tipo que tiene 74 años de edad y que está siendo sometido a vejaciones en el máximo penal de este país, que es Almoloya de Juárez, mientras tienes a un Rocha Moya que se la pasa bomba en Sinaloa? Ahí lo dejo. Ulises Lara rechaza señalamientos de corrupción luego de su renuncia a la Fiscalía General de la República. Lanzó ahí un comunicado en donde no deja claro por qué se fue de la FGR y solamente dice que los señalamientos en su contra son puras mentiras, igual que la canción. La presidenta de la República abre el debate para regular redes sociales e inteligencia artificial.
7: Pero formalmente iniciamos una discusión, un debate nacional sobre el uso de las redes sociales en las niñas, los niños y los jóvenes. Tendremos la perspectiva de la UNESCO, foros que queremos llevar a cabo en el país sobre este tema, el impacto de las redes sociales, con la idea de que hagamos una propuesta de orientación, regulación de las redes y después cuando le entreguemos al Congreso, que el propio Congreso pues haga sus foros abiertos, su debate, su discusión y que podamos, yo diría, proteger a las niñas y los niños de esto que puede convertirse en...
5: Parte ahí de lo que dice la presidenta de la República, ojalá que no vaya a haber malos intencionados que conviertan esto en un intento de censura. Por lo que dice la presidenta, no tendría que ir por ahí. Y es cierto, hay que regular el uso de redes sociales, particularmente en menores de edad, y también el uso de inteligencias artificiales. Más tarde platicamos del tema, porque en San Luis Potosí, por ejemplo, intentaron regularlo y terminaron con 3 periodistas presos. Por cierto, periodistas a los cuales la Fiscalía en San Luis Potosí amenazó con no hablar y con no declarar absolutamente nada. Lo platicamos más adelante. Ojalá que esta buena intención no termine corrompida, no termine sucia, no termine manoseada por intereses oscuros en este país, porque vaya que los hay. ¡Ay, los gobernadores! David Monreal, uno de los peores gobernadores que ha tenido Zacatecas, un hombre que ha manchado brutalmente de sangre el apellido Monreal. David Monreal, uno de los más ineptos, uno de los peores gobernadores en este país. David Monreal, frente a los cuerpos, 10 cuerpos que fueron encontrados en Zacatecas, dice que se va a llevar a cabo una investigación, lo de siempre. ¿Qué tiene que ver con la extorsión? Pues qué peligroso, porque no colgaron a los opositores de los cárteles, colgaron a empresarios que no estaban pagando derechos de piso. Es David Monreal.
8: Quienes hayan ordenado y realizado esta barbarie pagarán por ello. Habrá justicia, no impunidad, como lo hemos hecho ya en otros casos. Lo sucedido no solo enlutó a las familias de las víctimas, se agravió al pueblo de Zacatecas y al gobierno mismo.
5: Ah, ¿usted cree? Qué patético gobernador. Lo importante y lo peligroso es cómo llegan a esos niveles, ¿no? Ahí tiene, Zacatecas rojo. Desde que llegó David Monreal, empezaron los asesinatos, empezó la balacera, empezaron las metrallas, empezaron los cobros de derecho de piso. Ahí está, David Monreal. Y el otro, Américo Villarreal en Tamaulipas. Ni le digo, porque la violencia también ahí se ha desatado. Y el tema del huachicol fiscal, que pasa mucho por las aduanas de Tamaulipas. Pero ese es otro asunto. Hoy, por lo que sí salió a hablar el gobernador, porque por lo regular de narcos no habla. No, pues no vaya a ser, ¿no? En una de esas le quitan ya el plastiquito que tiene ahí por visa, dice él. Bueno, allá en Tamaulipas, Américo Villarreal habló del caso de Dafne. Dafne es la hija de Alejandra Quintos, con quien platicamos en este espacio el día de ayer, y mandó a su hija a una academia militarizada. ¿Por qué? Pues porque la niña quería ir, la verdad, que era un campamento de verano. En la academia la mataron y no hay detenidos. Total impunidad. Lo clásico. Es Américo Villarreal.
9: Las investigaciones con la fiscalía están haciendo los peritajes forenses y yo creo que, según lo que platicamos el día de hoy con el fiscal, mejor en un plazo de 24 a 48 horas tendremos una condición ya de saber qué fue lo que sucedió en este lamentable.
5: Para los amantes de las dictaduras, aquí en México también hay muchos, seguramente le van a poner velitas y le van a echar porras al presidente de Nicaragua, al dictador allá en Nicaragua, porque Daniel Ortega lo dice clarititito, no queremos hacer elecciones, en una de esas perdemos el gobierno. Escuche esto.
10: Ya quisieran ellos ganar elecciones, pero que se olviden, aquí no volverán a haber elecciones, no volverán a haber elecciones para que por ahí intenten ellos atrapar el gobierno, atrapar el poder. Y vamos a trabajar con las asambleas nacionales y con las organizaciones correspondientes, las leyes, porque hay que hacer las leyes que les pongan.
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11: Cuando juega nuestra selección jugamos todos, ¿recordáis? La vista de todo un país. Pues ahora, cuando habéis ganado, lo habéis hecho para toda España.
12: Juegan sino que se ganan, ¿no? Son 2 de 2 y bueno, ¿por qué no en 2030 soñar con que no hay 2 sin 3? Y encima, siendo España país anfitrión.
5: ¡Que viva España! Superestrella la cantó ayer con la selección Aitana. Felicidades España y a la gran comunidad española que tenemos en este país. Oiga, qué bonito fue ver la Fuente de Cibeles, Reforma, varios estados de la República Mexicana, en Querétaro, en Guanajuato, en el norte de la República, en el sur también, pues con presencia de México españoles o de españoles, porque somos una cultura, mire, que estamos así como amalgama, pegaditos. Ya, lo de la conquista ahí lo dejamos, hombre, ya. Nos vamos a pelear por algo de hace 600 años.
2: Pero qué padre, qué padre. Felicidades España, que viva España. Le tengo una crónica grandiosa de lo que ocurrió allá en Madrid. 2 millones de personas más o menos salieron a festejar a la selección española. 7:20, no me tardo, estamos en MBS.

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17: A las 7:24 es momento de la politiquería.
18: Los agentes estadounidenses de distintas agencias son alrededor de 250. Todos tienen que cumplir con la Constitución y la Ley de Seguridad Nacional. Eso quiere decir que primero pues tienen que ser aprobados por un comité del Gabinete de Seguridad.
19: Por supuesto, Ernesto Rufo es un preso político. Forjó nuestra democracia. Él fue por primera vez el mexicano que ganó una elección en todo nuestro país.
20: Ante esta alza de precios en la canasta básica, estamos delineando 3 puntos: hacer más accesible el agua de riego con infraestructura y bajar la gasolina de una vez por todas a 20 pesos. Nosotros creemos que tenemos que apoyar con todo a los productores de maíz y al campo, hacerlo más accesible.
21: México debe negociar con firmeza. Hoy, más que nunca, la fortaleza del tratado depende de que la integración regional sea un instrumento de desarrollo compartido y no un mecanismo de imposición unilateral.
17: 7:25, vámonos con la politiquería de todos los días. Bueno, pues ya hubo vítores, porque la presidenta de la República fue a Nueva York, estuvo con Trump, estuvo con Melania, estuvo con Infantino, estuvo con Marco Rubio. Y Y no sé si usted se ha enterado un poquito de esto, pero pues entre la clase política están aplaudiéndole a la presidenta porque fue tanto en el PAN como en el PRI como en Morena. Algunos con más tiento que otros. Y sí es importante que haya ido la presidenta de la República. A ver, la verdad, sí, qué bueno que fue. A mí me hubiera gustado también que hubiera estado en la inauguración en la Azteca. Pero no sé si eso está directamente vinculado a la negociación del Tratado México-Estados Unidos y Canadá, que ya está en la mesa. Así que le pregunto a Jorge Andrés Castañeda. ¿Cómo estás, Jorge? Qué gusto verte.
7: El gusto es todo mío, querido Luis. Un saludo y un abrazo a todos los que nos escuchan.
17: Ayer en el Congreso, ayer en el Congreso se puso buena la cosa, porque tanto el PAN como Morena, pues coincidieron que qué bueno que fueron la presidenta, y aplausos y vítores y esas cosas. Pero pues hubo quien dijo que hasta esto tenía que ver con la relación bilateral y con el Tratado México-Estados Unidos y Canadá. También fue Mark Carney y hoy amanecieron con aranceles del 50%, creo.
7: Sí, al vino y no sé qué otros productos sí. Canadienses.
17: Ajá. ¿Cómo ves el tema?
7: Pues a ver, o sea, desde el primero de julio sabemos que no se murió el T-MEC, pero tampoco se salvó. Uh-huh. La prórroga de 16 años que iba a firmar Estados Unidos decidió no firmarla.
17: Ok.
7: Pero el acuerdo sigue vigente, ¿no? O sea, el tratado vive hasta 2036, otros 10 años. Lo que perdimos fue un poco el adicional que venía con la ratificación de este año.
17: Ok.
7: México y Canadá obviamente sí firmaron su parte y Estados Unidos no lo firmó. Entonces ellos son los que traen. Pues ahora sí que, aunque yo ya estoy un poquito harto del fútbol, el balón lo traen ellos.
17: Ok.
7: Y ahora estamos en una revisión anual, ¿no? Uh-huh.
17: ¿Que van a ser todos los años ya?
7: Que van a ser todos los años ahorita. Vamos a ver si eso cambia con las elecciones en Estados Unidos, etcétera.
17: ¿Con las elecciones de noviembre o con las elecciones del 28?
7: De noviembre.
17: Ok.
7: Aquí, en Estados Unidos.
17: En Estados Unidos, ok.
7: Probablemente es casi un hecho que Trump va a perder la Cámara Baja, ajá, el definitivo. Senado no. Uh-huh. Van a pasarse litigando y peleándose los próximos 2 años.
17: Ok.
7: Lo van a estar impeaching y él va a estar bloqueándolo.
17: Sí, claro, sí, que lo van a querer desaforar y juicio político. Bueno, ya veremos. Oye, pero
7: esta semana viene Greer a México.
17: Te pregunto eso porque lo que han dicho muchos empresarios y cámaras es que eso de estar haciendo revisión anual está cañón, ¿no?
7: Sí, es muchísima incertidumbre.
17: Pues sí, ¿para qué le metes? Bueno, viene Greer el jueves.
7: Y hay una ronda bilateral de conversaciones. Dice Ebrard que de 54 asuntos ya solo quedan 14 por resolver, ¿no? Y que, pues bueno, el objetivo del gobierno, dicho por las palabras del propio secretario de Economía, es no tenemos prisa, pero queremos reducir la incertidumbre. Todos sabemos que la economía está estancada en este país, ya lo hemos platicado tú y yo hasta el cansancio, nada más no crecemos. Traen ahí a unas académicas que su vida han trabajado en ninguna empresa a darles recetas, a decirles que su plan está bien, y luego les dice que está mal.
17: Sí, claro. Sí, pues ahora, es que traen más porristas que académicos, la neta.
7: Sí, pues sí. Ahora,
17: está bueno.
7: ¿Qué es lo que ha pasado desde que empezamos con ese famoso, ¿te acuerdas? El famoso Liberation Day, ¿no?
17: Sí, cuando Trump anunció a todos. Metió aranceles hasta los pingüinos.
7: Por ejemplo, en el sector automotriz, que es la joya de la corona de México, los autos que cumplen las reglas que se han impuesto en T-MEC no pagan arancel, están en 0%. Los otros pagan mucho más. Ahora, del comercio mexicano antes, muchísimo no pasaba por T-MEC.
17: Ok.
7: Y entraba a Estados Unidos con aranceles de nación más favorecida o ciertos muy bajos. Ahora es casi el 90%. O sea, queramos o no, Estados Unidos logró su objetivo aquí, decir, si vas a exportar, o sea, todas las exportaciones mexicanas tienen que pasar por las reglas del T-MEC,
17: sí, claro.
7: Que antes nos volábamos un montón, antes solo era como el 40%, 45%.
17: Okay.
7: Y ahora estamos al doble, 90%, ¿no? Que son un montón de empresas en todos los sectores que decidieron incorporarse a T-MEC y empezar a cumplir, digamos, todos los requerimientos de T-MEC. Y México paga un arancel a Estados Unidos, pero el más bajo del mundo, 3.7%.
17: O sea, en eso tiene razón la narrativa, digamos, del mismo Ebrard y del gobierno. Estamos mejor que el resto del mundo.
7: Estamos mejor que el
17: resto
7: del
17: mundo. Digo, para los guamazos que se ha metido y los aranceles que le ha metido a Japón, por ejemplo,
7: China
17: o a la Unión Europea.
7: China trae 31% de arancel promedio. Nosotros estamos en 3.7. Ahí está la ventaja de México.
17: Si no hubiera T-MEC, ¿nos quedamos con ese arancel en general?
7: No, es que el T-MEC no se... Ahí está.
17: No se va a ir.
7: No se va a ir.
17: Ajá.
7: No, el tema es enfocarnos en que más empresas exporten a través de T-MEC y tratar de cumplir las reglas de origen, que cada vez se pone más duro el gobierno americano.
17: Déjame ir a las teorías de la conspiración, que además te encantan. ¿Será cierto que Estados Unidos quiere vernos débiles económicamente porque eso le beneficia de alguna u otra manera, como de pronto dicen en estos círculos de conspiración?
7: Pues yo no veo por qué le beneficiaría a Estados Unidos. Al revés, ¿no?
17: Le conviene que estemos fuertes, ¿no? Económicamente.
7: Si tú lees, uno, por el tema migratorio. Ellos, ellos no quieren más migración. Sí, claro. Y cuando hay problemas económicos en México, te sube la migración, ¿no? Esa es la válvula de escape que ha tenido los diferentes regímenes en México, los desastres económicos. Sí,
17: claro.
7: Vámonos a los, desde los ochentas para acá, que cada ciertos años la regamos. Lo que pasa y lo que la válvula de escape del mercado laboral mexicano ha sido la migración.
17: Ya.
7: Entonces, ese es el primer punto por el que Estados Unidos no quiere un México débil, a mi parecer. Y dos, porque a pesar de cierta parte de la retórica que a veces toma Trump, pero que toman algunos de sus asesores o miembros del gabinete más, más dura, Estados Unidos lo que le conviene es desarrollar la región norteamericana. De Canadá, México, el bloque económico norteamericano, que es el bloque económico más grande del mundo, por mucho. El comercio entre México y Estados Unidos es el comercio más grande del mundo.
17: $1.5 millones por minuto, ¿no?
7: Más algo menos. Así, o sea, son 500 mil millones de dólares al año, ya más, ¿no? Y aquí el gran problema y lo que están cuestionando, que sí hay datos que parecen indicarlo, pero no de forma concluyente, es el fenómeno de transshipment, si lo queremos entender así.
17: ¿Qué es eso?
7: Que es, está bien, los chinos ya no exportan a Estados Unidos, pero exportan a México para luego exportar a Estados Unidos.
17: Uno de los países gorrones que dijo, creo que Greer en su
7: momento. Greer lo ha mencionado. Y sí, las exportaciones chinas a México han aumentado muchísimo.
17: O sea, viene el chino y te vende en Estados Unidos el producto como si fuera mexicano.
7: Pues mira, de cuenta, traen el producto semi-terminado y lo ensamblan aquí.
17: Aquí le pones Made in Mexico.
7: Y le ponen Made in Mexico. Digo, en una caricaturización. Es más
17: complejo. Sí, es mucho más complejo, pero digo, para entenderlo.
7: Ahora, o sea, importamos gran parte de las materias primas de los procesos industriales que después exportamos. Sí. Y uno de los grandes objetivos que a mi parecer no se ha cumplido y no me queda muy claro del Plan México es el empezar a sustituir esas importaciones de productos intermedios y materia prima chinas para que las exportaciones tengan mucho más contenido nacional y entren por T-MEC, ¿no? Libres de aranceles. Eso es mucho más suena mucho más fácil de lo que es. Digo, sí, claro. China tiene la dominante. Ya hemos platicado aquí tú y yo desde empezó a salir el tema de los minerales raros, pero chips, pero componentes electrónicos. Y luego hay ciertas industrias que domina por completo China, ¿no? Como es paneles solares, baterías, todas estas cosas, pues, todo eso solo se hace en China, ¿no?
17: Vamos a seguir esto muy de cerca. Es un asunto que suena sumamente técnico, con muchas complejidades, claramente, pero pues, que al final de cuentas termina por ser el eje y la columna vertebral de la economía que tenemos en México, ¿no?
7: Absolutamente, o sea, y quizá la gente que nos escucha aquí en la Ciudad de México lo siente más lejano. También esos
17: a ver, ¿qué trae eso?
7: Porque la Ciudad de México es una economía que funciona más con base en servicios, todo tipo. No vemos la importancia de Estados Unidos para la economía nacional tanto aquí con el chilangocentrismo, ¿no?
17: Sí, claro.
7: Pero tú cruzas la carretera de Tepozotlán, porque pues ahí es, y de ahí para arriba
17: Chihuahua,
7: no, Querétaro, allá tu tierra,
17: Monterrey,
7: o sea, Monterrey, Saltillo, Hermosillo, Tijuana, Juárez, o sea, el país entero.
17: La tendencia es brutal, pero bueno.
7: Michoacán, ¿no? El tema agrícola, Jalisco exporta muchísimo. O sea, es un gran punto. Aguascalientes, Guanajuato, o sea, te digo, pasando la caseta de Tepozotlán.
17: Todo.
7: Todo.
17: Jorge, ya lo platicamos aquí en este espacio. Me da siempre muchísimo gusto verte y te seguimos en tu red.
7: El gusto es todo mío, Luis, verte acá. Los martes estamos en X, Jorge Acast, y el jueves en El Economista.
17: Te leemos en El Economista el jueves. Gracias, Jorge. Son las 7:35.
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17: 7:35, nos enlazamos en estos momentos con Arturo Ángel allá en Nueva York. Querido Arturo, te mando un abrazo, gracias por dejarme platicar contigo aquí en MBS. ¿Cómo estás?
9: ¿Cómo estás, Luis? No, pues un gusto estar con ustedes, como siempre, platicando de estas de estas audiencias y momentos históricos, ¿no?
17: Como sea, estamos obviamente mejor que el Mayo Zambada, pero es que me llamaron la atención muchísimas cosas. Yo pensé que iba a durar más la audiencia, pero fueron 30, 35 minutos. ¿Qué viste, Arturo? Cuéntanos.
9: Sí, fíjate que ese...

0: pena menor y los fiscales querían cadena perpetua, prisión de por vida, y bueno, el asunto quedó en 38 años. Pero como lo dijo el propio abogado de Zambada al arrancar la audiencia de ayer, pues en realidad este era un tema donde ellos no estaban en desacuerdo en la sanción. O sea, realmente la ley marcaba una sanción muy clara, que no había de otra como castigo para Zambada por haber reconocido, pues nada más y nada menos, ser uno de los fundadores arquitectos del cártel de Sinaloa, una organización criminal responsable de innumerables muertes, ¿no? Entonces, para eso no había otra sanción posible más que la prisión de por vida, pero además, tanto la fiscalía como la propia defensa dijeron estar de acuerdo con eso. Entonces, incluso el juez Ryan Coogan dijo ayer que se sintió un poco anticlimático el asunto, porque pues no había nada que debatir por ese sentido, ¿no? Pero sí te diría que hubo temas importantes. Bueno, de lo que se resolvió también, era muy probable que así ocurriera en la orden de decomiso de 15 mil millones de dólares, que es un dineral impresionante, ¿no? ¿Dónde ahora tiene Estados Unidos que buscar ese dinero y a ver de dónde lo agarra? Por lo pronto el juez les dio luz verde a rastrearlo y a encontrarlo. Seguramente el propio Mayo y gente de su círculo estarán aportando datos de en qué cuentas de criptomonedas o en dónde puede estar parte de ese dinero lavado. Pero
1: En
0: yo te diría
1: criptos,
0: que
1: mira.
0: una parte estelar de la audiencia, Luis, fue el mensaje, ¿no? No sé si lo pudieron ver, el mensaje de
1: Sí,
0: han
1: la
0: leído algo al
1: carta del
0: respecto.
1: mayo.
0: Ajá, la carta del
1: A mí
0: Mayo.
1: me llama la atención de eso, te quería preguntar, que dice el Mayo Zambada, no tengo ningún acuerdo. O sea, me declaro culpable, pero no estoy
0: Correcto.
1: platicando con los fiscales, no hay ningún acuerdo. Hay muchas lecturas, una que a mí me brincó mucho, me llama la atención, es que algo así como que sigo teniendo parque para negociar, ¿eh? En dado caso, sigo teniendo mucha información. Si ya aceptó este destino, no sé por qué podría negociar. Digo, obviamente por una mejor condición, porque tenga pues ahí atención médica. Dice también al final algo que me parece pues una carta a Santa Claus, un sueño, que en una de esas él está dispuesto a regresar a México a seguir cumpliendo acá su condena. Lo veo complicado. ¿Qué ves tú, Arturo, en estos párrafos en torno a que pues el tipo dice no ha cooperado con los fiscales?
0: Yo no sé incluso qué tanto era un mensaje hacia México, porque el primero que lo menciona es su propio abogado, Frank Pérez, ¿no? Cuando expone que Zambada ha accedido a un acuerdo, de hecho su propio abogado lo dice, es un acuerdo atípico, porque no es que él esté buscando nada a cambio, y es ahí donde él dice, él no está cooperando, él no está aportando ninguna información, él no está dando testimonios en contra de funcionario alguno en México, él no está haciendo, él simplemente está aceptando los delitos que se le imputan y le está ahorrando a Estados Unidos y a los fiscales, a todo el mundo, al Poder Judicial, un proceso que sería largo y que sería costoso, ¿no? Insisto, yo, alguna impresión que lo platicamos ayer con algunos colegas ahí es que, insisto, no sé qué tanto era un mensaje hacia México, ya veremos del lado de México qué tanto se retoma, incluso por el propio gobierno, por ahí. Sí, cuando compartí eso en mis redes, me llamó la atención algunas personas que lo destacaban, ese ángulo en particular, ¿no? Entonces ya creo que ya sé por dónde va el asunto,
1: Pues
0: ¿no?
1: sí.
0: Pero luego el propio Zambada, cuando él habla, dice, yo estoy aceptando mi culpa, pues no por otra razón, sino porque sí soy culpable de esto y sí soy responsable y no voy a esconder la verdad, ¿no? Yo en efecto, tomé este camino, lo siento por el daño causado, y luego, por cierto, ya se puso hasta como la capa de consejero, porque empezó a decir que la violencia en México tiene que parar, que se destruyen familias, se
1: Sí,
0: pierden
1: bueno.
0: vidas, se arrasan los jóvenes, ¿no? O sea, ojalá se le hubieran hecho esas reflexiones antes, ¿no? Varios
1: Oye,
0: años antes hubiera estado bien.
1: ¿y no hubo sermón de Brian Cogan? O sea, yo también eso me imaginaba que al final, no sé, lo iba a regañar como lo hacen los jueces en este tipo de
0: Pues
1: cosas
0: sí.
1: o...
0: Es que fíjate que no, yo creo que por ahí, por eso el juez se habló, pues, ¿no? Pero dijo, a ver, pues me siento como anticlimático, porque pues creo que ya ni siquiera tiene caso que haga
1: Un
0: un recorrido por la
1: posicionamiento.
0: carrera criminal, porque usted aceptó todo, ¿no? O sea, entonces, en realidad, un poco lo que dice el juez, y además, pues tampoco hay margen para otra sentencia, la señora tiene que ser eso. Y por cierto, yo estoy de acuerdo en que sea prisión de por vida, porque no me imagino otro castigo para esta magnitud. En todo caso, lo que el juez sí dijo, y aquí creo que quiero destacar una parte, Luis, es que dice el tema de la recomendación de un penal médico. Y sí te puedo decir que de las 3 veces que habíamos visto a Zambada, sí creo que la de ayer fue la que más disminuido lo vimos, ¿eh? O sea,
1: Sí, bueno.
0: no solamente por el tema de lo que le costó caminar, que eso aunque al momento de sentarse, lo he estado platicando en la crónica que lo escribimos, al momento de sentarse en el asiento al lado de su abogado,

0: sí dijo un ay, cabrón, ¿no? O sea,
1: Sí,
0: como
1: claro.
0: muy mexicano, que creo que algunos lo hemos dicho, o algo te dolió, o algo te tronó, o te cansaste de eso, ¿no? Pero más allá de eso, el deterioro que más me llamó la atención, sí tenía que parecer ser el deterioro cognitivo, ¿no? Alguna cuestión mental. De hecho, los récords de Zambada, el expediente médico está clasificado, pero el propio juez textualmente refirió que hay un historial presentado por médicos de padecimientos físicos y mentales, y algunas fuentes nos decían ayer que puede ser algún tema de inicio de demencia, ¿no? Él tiene 76 años, ¿no? Pero sí me llamó la atención cómo le costaba trabajo comprender algunas cosas y no tenía que ver con la traducción, él pedía que se hablara más lento, y entonces creo que sí lo que vimos por ahí certifica el tema de salud. Como sea, ¿qué tanto se irá negociando por fuera, que off the record, distinto a lo que se dijo frente al tribunal? Esas pláticas siempre existen, ¿no? Y si lo
1: Sí,
0: sabemos, ¿no?
1: claro.
0: Incluso hasta para ayudarles a buscar dónde está la lana, ¿no? Eso se habría platicado antes, y no me parece que Estados Unidos no hubiera puesto una cifra tan ambiciosa de recursos, que por cierto dice que son recursos que le corresponden al gobierno y a nadie más. Ahora sí, quiero decir que no vengan a husmear aquí la lana, porque es un recurso que tenemos derecho nosotros y así lo autoriza el juez, ¿no?
1: Oye, déjame cerrar preguntándote con lo que señala también el fiscal en torno al secuestro del Mayo, ¿no? Cuando habla un poco en esta conferencia de prensa de que Ovidio Guzmán y también Joaquín Guzmán particularmente, pues aceptó que él usó el verbo secuestro porque fue lo que usó el mismo fiscal, que él había secuestrado al Mayo y que pensaba que podía obtener el favor del gobierno, pero que el gobierno no respaldaba nada de esto y bueno, pues que al final de cuentas eran procesos diferentes. ¿Qué ves ahí? Porque Joaquín Guzmán comparece pues ya en un mes, el 31 de agosto, y no sé si está en prisión o está en prisión, Arturo. O sea, les ha ido muy bien desde que entregaron al Mayo, entiendo, tanto a él como a su hermano Ovidio.
0: Pues no están en la cárcel,
1: Pues sí.
0: aunque sí están, no significa que no estén privados de su libertad, sí lo están detenidos, pero pues no están en una cárcel, por lo menos no en una cárcel federal. Sabemos que están bajo este programa de testigos colaboradores que siempre acarrea otro tipo de protección. A ver, yo qué veo, mira, yo veo, y lo he dicho en otros espacios, Luis, más allá del capítulo del avión y de la exhibición del avión en el museo, y de alguna comunicación ahí que se reporta que dijo el FBI y eso, pero en realidad yo lo que he visto es una consistencia, que ojo, no estoy diciendo que sea cierto, pero sí veo una consistencia en la posición oficial de Estados Unidos pública respecto a que ellos ni planearon ni ejecutaron el secuestro. Ojo, que llegó la aeronave y aterrizó con el Chapo y había gente del FBI ahí, me parece complicado, ¿no? Por los hechos de que no estuvieran enterados de algo,
1: Sí,
0: ¿no?
1: claro.
0: Pudo haber sido como que pues, Ovidio y se dijeron, oigan, viene mi hermano y viene con alguien más. Mi hermano se ven, a ver, también recordemos algo, los agentes del FBI pudieron haber estado ahí, ¿no? Porque ya sabían que el hermano de Ovidio se iba a entregar, no necesariamente porque supieran que te había secuestrado al Mayo. Recordemos que ahí hubo dos detenciones relevantes, la del Mayo y la del hijo del Chapo, ¿no? Pero lo que dijo ayer el fiscal ha sido consistente con la posición oficial de Estados Unidos de nosotros no planeamos ese secuestro, no, we don't condone, es la forma elegante de decir, nosotros no estamos de acuerdo con esas tácticas, y creo que es importante porque desde México se ha hablado mucho de una contradicción, ¿no? Luis, pero pues la verdad es que más allá del capítulo de la aeronave, y eso insisto, el discurso del ex embajador, el discurso ahora del fiscal que tuvimos ahí la oportunidad de preguntarle eso, y creo que es importante, necesito la declaración, ha sido en que el secuestro no es una operación que nosotros toleráramos, más allá de que estando en Estados Unidos en
1: Que
0: mayo Zambada,
1: tampoco pueden decir
0: secuestrillo
1: lo
0: con sentencia.
1: contrario, ¿no? O sí, o
0: Pues
1: sea,
0: no,
1: ni modo que
0: obviamente
1: digan,
0: no.
1: bueno, salvo el caso de Maduro, pero, o sea, de ahí en fuera no veo como digan, sí, hicimos un operativo y lo sacamos, porque la información del FBI que se ha
0: Exactamente, pero
1: publicado es extraoficial al final de cuentas, no lo pueden aceptar
0: extraoficial, pero en
1: públicamente.
0: México han hablado mucho de una contradicción, ¿no? Entonces, en ese sentido, ¿dónde está la contradicción? O sea, por supuesto, todos pensamos que sería difícil que no, y todos podemos tener que además, otra cosa es distinto haber conocido del asunto y haberlo consentido, que es una cosa que ni siquiera está afectando a Estados Unidos, pero incluso vamos a suponer que habían consentido, había agentes operando en México que secuestraron al Mayo Zambada, ¿no? Entonces, que lo ayudaron a llevar, en fin. Entonces, sí creo importante, en efecto, que no sería difícil que lo reconocieran, pero dado que desde México se habla de la contradicción, me parece que no tenemos suficientemente documentada en términos oficiales,
1: Claro.
0: Luis, cuál es la contradicción, y cuando México ha expuesto su caso, no ha hablado de, ha hablado de que oficialmente Estados Unidos le niega, pero cuando quiere hablar de la otra versión, se remite a lo de la avioneta, y ahí me parece que está muy delgado y muy débil el hilo.
1: Arturo Ángel, te aprecio mucho que me regales estos minutos en MBS, es un honor de verdad platicar contigo, poder aprender de ti, tener este testimonio de primera mano con un friego de admiración. Te mandamos un abrazo, uno de los mejores periodistas de investigación que hay en este país, definitivamente. Gracias, Arturo.
0: No, yo siempre, siempre un placer platicar contigo y con tu auditorio. Luis, muy buenos días.
1: Te mando un abrazo, es Arturo Ángel. Sígalo en redes sociales. ¿Sigues ahí, Arturo? No, ya se fue Arturo, consíguelo en @ArturoAngel, si no me equivoco es su red social, ahí en X se entera uno de muchas cosas en tiempo real. ¿Qué leyó el Mayo? ¿Qué dijo el Mayo? A ver, ahí le va, rápidamente lo tengo aquí. Su señoría, comparezco hoy ante usted consciente de que mis actos causaron daño, un daño real a personas, familias y comunidades. Asumo plena responsabilidad por lo que hice, elegí este camino y comprendo que hoy debo responder por estas decisiones. No fui a juicio porque no quería negar la verdad. Lo que hice estuvo mal. No hay justificación para ello. Entiendo que las autoridades tienen el deber de proteger a la sociedad y acepto que mis acciones me situaron en el lado opuesto a ese deber. También comprendo la gravedad de la pena a la que me enfrento. Acepto mi castigo. No estoy aquí para pedir compasión. Estoy aquí para asumir mi responsabilidad y pedir perdón por el daño que causé y por el ejemplo que di. Crecí en un entorno donde la violencia y el crimen parecían normales, pero ahora sé que eso no es excusa. Llega un momento en que cada persona debe hacerse responsable de sus decisiones. Yo no lo hice, y muchas personas pagaron las consecuencias. Si hay algo valioso que pudiera decir hoy, es esto: la violencia debe terminar, tanto en México como en otros lugares afectados por este tipo de delitos. Se pierden demasiadas vidas, se destruyen demasiadas familias y demasiados jóvenes quedan atrapados en un ciclo que solo conduce a la cárcel o a la muerte. Nadie gana en una guerra como esta. A la próxima generación le digo, elijan un camino diferente. No hay honor en la violencia ni nada duradero en el crimen, solamente traen dolor y pérdida. No puedo cambiar lo que hice, pero sí puedo asumir la responsabilidad por ello. Pasaré el resto de mi vida reflexionando sobre mis actos y con la esperanza de que, de alguna manera, mis palabras de hoy ayuden a alguien a evitar cometer los mismos errores. Gracias, su señoría. Y así cerró el capítulo El Mayo Zambada, enfrentando hoy a una cárcel de por vida. No sabemos todavía cuándo será la información en torno a la cárcel. Próximamente lo estaremos conociendo. Tendremos el dato si se queda realmente ahí en la cárcel de Manhattan. Pues parece que no puede, que tiene que ser una de mediana seguridad, una con atención médica. O si le vale al sistema de cárceles al final de cuentas y dicen, ¿sabes qué? Es preso de alta peligrosidad y se va a la Supermax con su compadre el Chapo Guzmán. Puede también pasar eso. Ya lo sabremos muy pronto. ¿Cuál será la cárcel del Mayo Zambada? Las 7:49.
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1: ¿Qué le pregunté el día de hoy? Bueno, le pregunto. ¿Confía más en que las autoridades estadounidenses atrapen este tipo de delincuentes o que las autoridades mexicanas atrapen este tipo de delincuentes como el Mayo Zambada? Mi WhatsApp es el 5640-05-125. 5640-05-125. Voy de nuevo, 5640-05-125. Está abierto absolutamente para todo el auditorio. Tengo varias respuestas, pero vuelvo a hacer la pregunta. Ahorita, después de la pausa, nos vamos con ellas. ¿En quién confía más? ¿En Estados Unidos o en México para atrapar a estos criminales? Porque hoy tenemos a un criminal que yo creo que eso, mire, se aplaude. Tenemos a un criminal preso de por vida. Ahora vienen los detalles. ¿Mejor aquí en México o mejor allá en Estados Unidos? 5640-05-125, 5640-05-125 es mi WhatsApp, abierto absolutamente para todo el mundo. ¿En quién confía más, en Estados Unidos o en México? Nos dicen aquí: hola Luis, ¿quién canta más, el Mayo o el Chapo y mi familia? ¿A cambio de qué? ¿En contra de qué? ¿Por qué se quedarían callados? Vámonos a una pausa, regreso y platicamos del tema. Aquí me dicen USA, yo confío más en Estados Unidos. Que agarren a Rocha, a Augusto también y a toda la bola de guachicoleros. Que venga a Estados Unidos por ellos. Yo no creo que aquí en México les vayan a hacer nada. Hola Luis, entonces ¿es ideológico el uso secuestro por parte de la Fiscalía estadounidense?
3: No necesariamente, es no y sí. Lo que está diciendo la Fiscalía es que no tiene que ver con ese secuestro y con eso le pone pues a México también en otro predicamento. Pero gracias por el mensajito. Por cierto, respóndeme, ¿tú en quién confías más? ¿En México o en Estados Unidos para que capturen a este tipo de criminales? Hola Luis, lo que dijo el Mayo frente al juez, me gustaría que lo repitiera López Obrador. Luis, no te veo, solamente te escucho. Híjole, no sé, a lo mejor hay por ahí algún detallito técnico, ahorita vemos. Mi hijo jamás lo hubiera atrapado, pues nunca lo atrapó, de hecho. Por toda la corrupción que hay en nuestro país, soy Rafael García, todos están comprados. Obviamente confío más en Estados Unidos, aunque sea para su interés, lo están haciendo. Aquí en México no hacen nada. Hola Luis, yo la verdad confío más en Estados Unidos. Lo malo es que nunca cambia nada. Claro que confío yo en nuestro gobierno. Ah, pues qué bueno. 5640-05-1025 nos decía aquí una persona. Como dice el comercial, no puedo decir este comercial, pero bueno. Sí confío. Y por lo mismo confío más en el gobierno de Estados Unidos. Te escuchamos en Xochimilco. Hola Luis, yo confío más en Estados Unidos. Que vengan por todos. Esta es la clase de políticos que se tienen en México, delincuentes. Mira nada más lo que tienen. El Mayo está en la cárcel de por vida en Estados Unidos porque en México seguiría libre. Yo la verdad encantada, inclusive hasta de que seamos parte de ellos, de Estados Unidos, dice aquí. Luis, demostrado que los americanos hacen sin esfuerzo lo que México no quiere hacer. Confío más en autoridades en Estados Unidos. Hola, muy buenos días. En México se escapan, siguen controlando sus negocios, mejor allá en Estados Unidos. ¿Qué opina usted? ¿Dónde juzgar? ¿Dónde atrapar? ¿En qué autoridad confía más para atrapar a criminales? ¿En los norteamericanos o en los mexicanos? 5640-05-1025. 5640-05-1025. Me voy a una pausa, regreso con David Faitelson y más

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0: Hola Luis, ¿cómo estás? Saludos, buenos días, muy buenos días para todos en MBS. Aquí estamos ya prácticamente instalados en lo que van a ser las últimas etapas del Tour de Francia en la zona de los Alpes, precisamente en Grenoble, cerca de la ciudad de Grenoble, donde se va a atacar en esta última semana tres puertos montañosos en el mismo lugar, el mítico sitio de Alpe d'Huez. Ya estaremos comentando el Tour de Francia, que ayer tuvo día de descanso y esta mañana tiene una contrarreloj individual de 26 kilómetros, donde Remco Evenepoel, que está en segundo lugar, justamente en medio de Tadej Pogačar y del mexicano Isaac del Toro, hoy es gran favorito porque es el campeón del mundo en esta especialidad de la contrarreloj. Pero ya platicaremos del Tour de Francia y con información todavía de la resaca de la Copa del Mundo de fútbol que terminó el domingo en Nueva York, pues resulta que la FIFA ha abierto una investigación contra Argentina por los incidentes tras la derrota ante la selección de España. Recuerden que hubo empujones al final, algún tipo de jaloneo metido sobre todo este futbolista Paredes. La verdad a mí me parece que se exagera. Sí hubo, es verdad, algún tipo de contacto físico, hay que evitarlo, no puede ocurrir. Se tiene que aprender a perder también, pero tampoco me parece que sea para hacer todo un escándalo. Hubo cosas peores y la FIFA igual abrió una investigación y no resolvió absolutamente nada. Así que no va a pasar nada con ese tema de Argentina. Donde sí ocurre, hablando de la Confederación Sudamericana de Fútbol, pues ocurre que el presidente de la Conmebol, el señor Domínguez, ha anunciado que el Campeonato Mundial del 2030 va a contar con 64 selecciones. 64 selecciones, se eleva de 48 de este mundial a 64. Increíble. Me parece que la FIFA vio el negocio que significa jugar un torneo con tantos partidos y dijo, lo voy a hacer ahora en grande. Recuerden que el próximo mundial será jugado en tres continentes diferentes, África, América del Sur, Europa, y en seis países distintos, porque se van a jugar partidos en Paraguay, la sede de la Conmebol, Uruguay, festejando el centenario del inicio de los campeonatos mundiales en 1930, y también en Buenos Aires. Así que serían esos tres partidos inaugurales, y después el torneo se marcha a jugarse en Portugal, España y Marruecos. Vaya locura. Y con tantas selecciones de por medio. Pero bueno, es evidente que a la FIFA le gusta el negocio y funcionó. Y poner, por ejemplo, cuatro partidos diarios no afectó de ninguna manera la atención en el Mundial. Claro, no todos los países son como Estados Unidos. Vamos a ver si la afluencia en los estadios realmente es la misma que hubo en este campeonato mundial. Bueno, el tema de Gilberto Mora y de Eric Lira, dos jugadores que tuvieron una notoriedad durante el campeonato mundial y que parecían listos para irse a Europa. Lo de Mora, el Tijuana está esperando que cumple, los Xolos está esperando que cumpla los 18 años, pero ya hay negociaciones y podría estar siendo firmado en las próximas horas para incorporarse a un club europeo a partir del mes de diciembre. Ahora en septiembre Mora cumple los 18 años de edad y puede irse a jugar al fútbol europeo sin la necesidad de que vayan sus padres. Y Eric Lira, no hay ofertas, ya comenzó la temporada con Cruz Azul, no hay ofertas, tuvo un destacado, muy destacado torneo, pero lamentablemente esa complicación que tiene siempre el futbolista mexicano de dar un paso a las mejores ligas del mundo. Bueno, el Atlante ha fichado al histórico portero mundialista colombiano David Ospina, casi 39 años de edad, que tuvo parajes importantes en el fútbol de Europa. Viene ya en el cierre de su carrera, procedente de Atlético Nacional de Medellín. Vamos a ver si puede ayudar a Miguel Herrera en este difícil trance que tiene el Atlante de regresar y no tener un equipo altamente competitivo. El Atlante empezó el torneo perdiendo en Aguascalientes la semana pasada 2-1 y ahora juega el viernes, debuta en el Estadio Banorte, el antiguo Estadio Azteca, contra el conjunto del América. Se espera que sea una gran presentación. Bueno, en temas que tienen que ver con decíamos, con el Tour de Francia. Para eso estamos aquí en Europa. La clasificación general tiene hoy al mexicano Isaac del Toro en un puesto histórico. Faltan únicamente 6 días para que la carrera llegue a París y el mexicano está colocado en el podium principal. Todo un suceso, hay que darle la importancia que merece este resultado, por ahora parcial, no definitivo. Vamos a ver si lo soporta. Todavía faltan muchas etapas de montaña, pero creo que Del Toro ha mostrado que tiene una capacidad maravillosa. Está a 5 minutos 58 segundos de Poyacar, pero está a 58 segundos de Remco Evenepoel. Hoy, insisto, Evenepoel es favorito en la contrarreloj. Va a sacar tiempo Evenepoel seguramente hoy, no lo suficiente para desbancar a Pogacar, pero sí va a sacar tiempo con respecto a Del Toro. ¿Quién sigue a Del Toro? El joven sensación francés, Pablo Seixas, que está en la posición número 4 y está a 6 minutos 23 segundos de Pogacar y únicamente a 25 segundos del mexicano. Así que va a ser un cierre espectacular porque Seixas va a querer subir al podium y obviamente festejar en Champs-Élysées el próximo domingo. Muchas gracias, Luis. Saludos. Los esperamos con todo el equipo a partir de las 3 de la tarde en MBS Deportes. Gracias. Saludos desde territorio francés.
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1: Estamos de regreso con más información vial. Norte, ya está rezagado el tránsito sobre Avenida 3A, desde Calle Titanio hasta Calzada Vallejo. La alternativa es Avenida Río de los Remedios y Avenida Lázaro Cárdenas. Sur, tránsito favorable en ambos sentidos de Avenida de las Torres, entre Avenida San Juan de Dios y Calzada México Xochimilco. Poniente, intensa carga vehicular sobre Avenida Constituyentes, desde la autopista México Toluca hasta Avenida Observatorio. Demorarás en este tramo aproximadamente 9 minutos. La opción es que te vayas por Paseo de la Reforma. En breve, más información vial. 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
1: Ya estamos de regreso. MBS Noticias con Luis Cárdenas. Continuamos. Primeras planas. El Universal.
2: Agentes aduanales claven la red de huachicol de Rufo. Tres agentes aduanales, ya detenidos, fueron pieza clave para introducir al país mercancía ilícita como parte de la presunta red de tráfico de hidrocarburos encabezada por Ernesto Rufo Apel, de acuerdo con investigaciones de la FGR. Una vez que Ingemar ingresó los petrolíferos no declarados, procedió a su enajenación y distribución en favor de empresas participantes en el esquema.
1: Milenio.
2: Mayo pide alto a la violencia porque no hay honor ni futuro. Sentencian al ex capo a cadena perpetua por dos cargos de crimen organizado y él vaticina que nadie ganará esta guerra entre bandas. En carta entregada a Milenio, declara aceptar su destino.
1: Reforma.
2: Sobornan en dólares para importar granos. Sentencian a agente aduanal en Texas para pagar a funcionarios. Durante 10 años, un estadounidense logró evadir inspecciones.
1: El financiero.
2: Caen importaciones mexicanas de Asia. Economía. Los aranceles impuestos provocan una contracción de 23.2% en las compras desde países sin TLC.
1: El economista.
2: Trump impuso a Canadá arancel de 50% al cemento, vinos y otros bienes. El presidente de Estados Unidos considera que Canadá impone una carga discriminatoria a los productos de origen estadounidense.
3: Oiga, qué buena onda es nuestra comunidad, 5640-05-1025. Le aprecio muchísimo los mensajes, los buenos, los malos. Aquí alguien me está diciendo que parece que estoy bajo los influjos de alguna sustancia. Me cacharon. No, pues no inventes, o sea, aquí una persona me está escribiendo que parecía que estaba bajo los influjos de alguna sustancia. Al rato grabo un video de eso, está bueno. No la sustancia. Gracias, 5640-05-1025. Tengo muchísimos mensajes, muchos, la mayoría, le diría yo, el 98% de los que nos están llegando confían más en que los Estados Unidos sentencien, juzguen e investiguen a criminales como el Mayo Zambada que en la justicia mexicana. Pues con justa razón, diría yo. 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Gracias. 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Pues ya se acabó el mundial. Ayer hubo un desfile y pues las vivas y las loas y 2 millones de personas allá en Madrid. Al rato le tengo la crónica con mi compañero Carlos Rubio. Pero pues empiezan a arrojarse los datos, cuántos visitantes llegaron, qué derrama económica hubo, qué derrama no hubo. Y tengo en la línea a la secretaria de Turismo, ella es Josefina Rodríguez Zamora. Gracias, secretaria, ¿cómo está? Buenos días.
4: Hola Luis, muy buenos días para ti y toda tu audiencia.
3: ¿Qué datos tenemos? No llegaron los 5.5 millones que se esperaban, ¿no? Cuéntenos.
4: Llegaron 7.5 millones de visitantes en las 7 millones. Es importante decirte que no solo es por el Mundial, ajá, es de manera, se puede decir, orgánica de lo que llega a nuestro país, pero de turistas, en las 3 ciudades sedes tenemos más de 1 millón de turistas, y eso, bueno, es ya muy importante para la generación de derrama económica que a continuación te voy a comentar.
3: Oiga, con todo el respeto, secretaria, pero sí, totalmente diferentes las cifras a las que pues estarán diciendo que los traen, ahora es que tienen otros datos, ¿no? Si usted me dice 7 sí, millones, perdón, Deloitte, que tiene bastante reputación, Deloitte está considerando 494 mil. Moody's también se fue muy bajo, perdón, nada más para citarlo ahí, y sí, alguien claro, que a mí se me preocupa mucho, pues es el Consejo Nacional de Empresas Turísticas, que dice, pues fueron 850 mil, o sea, no se llegó ni al millón. Ahora sí, primero, que con todo respeto, ¿dónde saca 7.7 millones, oiga?
4: Bueno, estos números son de las Secretarías de Turismo, de nuestro Datatur, del Observatorio, y son datos muy cotejados de las 3 ciudades. Mira, la Ciudad de México tuvo 1,852,000 turistas, de los cuales los turistas internacionales son alrededor de 750,000. Monterrey, 416,000 en total, que en turistas internacionales son 73,000. Y en Guadalajara, 687,000, que en turistas internacionales son 233,000. Si no cuento los nacionales, en internacionales tenemos 1,057,000. Y ya sumados con los visitantes, que son los que no pernoctan, tenemos 7.5 millones. Es importante decirte que las diferentes cámaras, tanto de hoteles, no tienen todos los hoteles incluidos en las asociaciones. Eso es muy importante, en diferentes categorías. Ya. Aquí, por ejemplo, en la Ciudad de México, la asociación no tiene los hoteles de 5 estrellas, por ejemplo, de 4, que tuvieron ocupación del 100%. Uh-huh. Y la ocupación también mostró constante un promedio del 66% de los 39 días. Y días de partida en la...
3: Fíjese que ya... 85. Uh-huh. Perdona que la interrumpa, secretaria, es que, por ejemplo, datos del CENET, datos de Deloitte, datos de Stark Anáhuac, me hablan de que hubo más visitantes el año pasado en Guadalajara, Monterrey y Ciudad de México que este año de Mundial. Ahora sí que están los datos, ¿no? O sea, para quien nos quiera ver, y ahí están los empresarios, están las cámaras, está todo.
4: Hasta los grupos aeroportuarios que ya dieron sus cifras la semana pasada de los 3 ciudades sedes, tanto Monterrey y Guadalajara tuvieron un crecimiento de 10 y 11% respectivamente en turismo internacional. Y el AICM es chiquito, pero 1.3. Y el flujo de pasajeros en este periodo mundialista, es que no hay que verlo con el tema del mundial, Luis. Hay que verlo con el periodo que corresponde de junio y a julio. Fueron más de 6 millones de pasajeros en los 3 ciudades sedes. Y esto genera también una tarifa que tampoco lo dicen los números, pero en los datos, uh-huh, pero subió en un promedio del 50% más el costo de una noche. Y eso en promedio, por ejemplo, Monterrey nos llegó a un 60% más una tarifa de hotel. Entonces, son buenos datos y siempre lo comparo con el mayo correspondiente. Mira, creo que la narrativa que se mostró mucho, que fueron 5 millones más de visitantes por el Mundial, es una narrativa errónea. ¿Por qué? Mayo tiene 8 millones de visitantes, que fueron los datos del INEGI, uh-huh, y yo te aseguro que en el mes de junio, en julio, vamos a superar los 10 millones a nivel nacional. ¿Esto qué quiere decir? Que el Mundial nos dejó un crecimiento del 10 al 11% nos va a dar, tanto en visitantes como en turistas. Así hay que verlo en los números nacionales.
3: El problema es que no lo están viendo así muchas cámaras. Le pongo un audio de lo que dice Banamex. Ahora sí que con todo respeto, secretaria. Ayer hubo información importante de Banamex. Y bueno, pues Banamex pone en la mesa ahora sí que otros datos. Mire, escuchemos lo que señala Iván Arias, director de Estudios Económicos en Banamex, sobre el tema del Mundial en México.
5: La expectativa tan elevada que se generó en un inicio, ¿no? Cuando se hizo el anuncio este de que iban a llegar 5.5 millones de personas, para esa expectativa que hubo, pues el efecto sigue, es casi nulo, pero tomándolo en forma realista no es cero, ¿no? Sí es positivo y se está viendo.
3: Digo, pero no a esos números, pues.
4: Uh-huh. Es lo justo que te estoy comentando, o sea, los 5.5 millones no iba a arrojar un mundial que se divide en 3 países porque ni siquiera la FIFA tenía las estimaciones correspondientes, pero generó y va a generar un porcentaje mayor de visitantes y turistas en estos 2 meses y además en los meses siguientes, porque también te puedo asegurar que agosto, septiembre, octubre, noviembre, diciembre, uh-huh, tendremos un crecimiento del 4%. Mira, la Canirac sacó unos datos muy importantes en donde en los establecimientos de restaurantes, alimentos y bebidas, el ticket subió un 60%.
3: Hablemos de esa derrama económica, final, que me parece muy interesante. La derrama que ustedes tienen en general son 2,000 millones de dólares, ¿cierto?
4: Tenemos en derrama, manejamos 2 derramas, la derrama, ajá, turística, que son 36,000 millones de pesos, que hablo de hoteles, restaurantes, la cadena,
3: poquito más de 2,000 millones,
4: Canaco, ajá, en total de los establecimientos que tienen turísticos, que son pequeños, medianos y grandes, son alrededor de 50,000 millones de pesos. Pero yo te puedo decir, y eso creo que hay que quedarnos muy en la mente, el Mundial es un evento de talla internacional, que llegó a abonar a los números de visitantes y de turistas.
3: Era otra la expectativa, creo yo.
4: para tener un crecimiento en estos meses. Eso lo puedo asegurar. Así como viene la Fórmula 1, viene el Día de Muertos, generamos experiencias y eventos que se vuelven un ancla, que generan más derrama, pero que al final no depende del número del cierre del 2026, ni incluso del mes de junio.
3: Déjeme preguntarle algo aquí, secretaria, con todo el respeto, es que de verdad vendieron otra cosa, o sea, se sentía mucho más expectativa, y yo celebro que haya habido una derrama de $2,000 millones, no quiero ser el amargado de la fiesta, igual y lo soy, ya ni modo, perdóneme, pero es que hicimos comparaciones. Híjole, solo Día de las Madres, o sea, en mayo, Día de las Madres hubo una derrama de $94,000 millones. O sea, casi tres veces lo que el Mundial. El Día de Muertos del año pasado hubo una derrama de $50,000 millones. Una Fórmula 1 nos da unos $20,000 millones. Digamos que es como si hubiéramos tenido dos Fórmulas 1 o un Día de la Madre adicional, más o menos.
4: Más bien, es importante que tú estás comentando un Día de las Madres que es a nivel nacional y 32 estados. Yo le estoy comentando una derrama económica de tres ciudades sedes, tres estados de los 32 que tenemos, que son $36,000 millones. A ver, un mundial, los números que te estoy diciendo son de las tres ciudades, porque si contara a nivel nacional, bueno, tan solo en el mes de junio, vuelvo a repetir, llegaremos a más de 10 millones de visitantes, que va a ser un 10% más que el mismo junio.
3: ¿Junio serían 10 millones? Anterior. ¿Los 7 fueron qué, de mayo?
4: De las tres ciudades, tres nada más. No, 8.2 millones llegaron en este mayo de visitantes a nivel internacionales. Porque es importante comentarte que el INEGI en el mes de junio, por eso la reducción en el número, yo te puedo decir ahorita 7.5 millones que tenemos perfectamente desglosados, tanto en hoteles como en plataformas nacionales y extranjeros, pero cuando llegan los datos del INEGI nos va a arrojar solamente los internacionales, que son los que toman en cuenta. Y en ese tomar en cuenta vamos a crecer más de 2 millones de visitantes en el periodo del Mundial. Lo dejó el Mundial, o no vinieron por el Mundial, lo dejó en este mismo periodo, que además va a marcar pues un récord histórico en México en esta llegada. Entonces, creo que el tomar eventos de tres ciudades sedes para 39 días, donde solo tuvimos 13 partidos, que es importante decirlo, fíjate, en un estudio entre Japón y Corea de este Mundial, el máximo que tomaron de ocupación hotelera, máximo, porque nada más se dividió en dos países y con menos cantidad de partidos de nivel total del Mundial, la máxima ocupación que se registró en una ciudad sede fueron del 65%.
3: Secretaría,
4: nosotros en días de los 13 partidos, porque fueron esporádicos de alguna manera, no podemos decirlos en los 39 días, llegamos a un 90% de ocupación en un Guadalajara, en un Ciudad de México.
3: Entonces, ¿No considera que hubo mucha expectativa universo, frente a los números que hoy se están arrojando? Lo digo con de verdad con respeto, o sea, no es mi intención ser peyorativa, yo sé que luego hasta se molesta mucha gente porque pues ahí anda uno con los datos y preguntando, pero pues es mi chamba. ¿No considera que hubo muchísima expectativa frente a una realidad, lo que están viviendo empresarios, lo que dicen las cámaras, etcétera? Digo, los números que usted me da son bien distintos a los que se están moviendo, ¿no?
4: Ahora, lo que pasa es, te voy a decir las cámaras, que es un gran ejemplo. Las acciones de hoteles de las tres ciudades sedes no contemplan el número de hoteles que yo tengo en Datatour, que es mi observatorio. Es un número muy importante. La mayoría de las asociaciones no tienen la clasificación hotelera alta. Ahora, la expectativa, yo siempre lo dije, Luis, de hecho hasta contigo en las participaciones que me hiciste favor de dar espacio. No,
3: siempre abierto, por favor.
4: El número de 5,5 millones, decirlo, que generaba el Mundial a nivel nacional fue erróneo. Porque obviamente los números en un tema dividido y atípico de un mundial no iban a dar. Por supuesto que las ciudades sedes se vieron beneficiadas, pero así como que generaban en los 32 estados con 13 partidos, pues no era real, ¿no?
3: Ya.
4: De que vamos a pasar la cifra de junio y julio, yo te aseguro que sí. El 11 de julio me verás dando de tus datos del mes de junio correspondiente.
3: El 11 de agosto.
4: Atrasados, de 11 de agosto, daremos los de junio, como va el INEGI, y solo cuenta internacionales. Y yo creo que tú y yo, que vivimos el Mundial, híjole, los mexicanos somos los primeros que llenamos los estadios aquí en las en nuestra ciudad.
3: La fiesta estuvo maravillosa, pero fue muy nacional, o sea, había turistas, sí, pero pues no tantos, pues, o sea, sí muchos, pero no tantos.
4: O sea, de los pues, lo que te decía de los números, a ver, de los 7.5 millones, pues turistas de las que pernoctan, que son 3 millones, que son los que pernoctaron, de esos, 1.100.000 fueron turistas extranjeros. Uh-huh. Entonces, eso es importante, no son 200.000, no son 300.000, es 1.057.000 que lo vas a ver reflejado en junio, en los datos finales.
3: Pues vamos a ver.
4: Es el dato verídico, uh-huh, porque lo va a decir el INEGI,
3: vamos a ver.
4: Nosotros llevamos contando, ¿no?
3: Vamos a ver qué pasa ahí, seguramente habrá pues muchas posturas al respecto del tema. Secretaria, le aprecio mucho que me regale estos minutos, de verdad, está abierto el micrófono siempre. Luis. No, hombre, gracias.
4: Siempre tus órdenes y además quedarnos siempre con un evento que genera positivo. Y eso creo que ya ganamos. México estuvo en una ventana de promoción pues muy importante a nivel internacional y que será motivo para muchas y muchas que no vinieron venir a conocer la grandeza cultural, gastronómica y todo lo que vivíamos incluso nosotros en las redes, ¿no? Entonces será muy importante y dejemos como un evento que generó, porque generó, no hubo pérdidas. Vamos por los más.
3: Hubiera sido muy malo que ya aparte hubiera pérdida, ¿no? Pero sí, ahí están los datos. Ahora sí que vamos a ver cómo hay reacciones sobre lo mismo. Gracias,
4: claro,
3: Josefina
4: sí.
3: Rodríguez así, Zamora, secretaria. Pronto. Que esté muy bien, gracias. Pues ahí están los datos, los que nos menciona turismo, los que están mencionando las cámaras, las derramas económicas. Pues usted dígame. Vámonos con otro tema, 8:23. Ayer, en la Secretaría de Estado norteamericana, con Marco Rubio a la cabeza, se presentó un documento que es muy molesto para los sectores más radicales en la Cuarta Transformación. Aquí hay gente que adora Cuba, uno por edad. O sea, no es lo mismo la Cuba de los 70s, de la Revolución Cubana, que la Cuba de hoy, que se muere de hambre y que encierra a la gente que piensa diferente, que tortura, que golpea. Cuba ha evolucionado, esta dictadura, porque siempre lo fue, ha evolucionado de una manera pues muy compleja a lo largo de las últimas décadas. Marco Rubio tiene una ascendencia cubana. Sus padres son cubanos. Él sabe lo que es la dictadura. Y Marco Rubio tiene una fijación personal con Cuba, pues no es menor. El documento presentado por el Departamento de Estado se llama Cuba, el comunismo del siglo XXI. Y advierte de la presencia de agentes extranjeros en México, particularmente de origen ruso, espías rusos, avalados por la inteligencia cubana. No es menor, no es un chiste, no es un asunto de peccata minuta o para que, pues de pronto, el corifeo radical de la 4T comience a decir al unísono, no es cierto, no es cierto. Es algo que se enmarca en este cambio geopolítico que estamos viviendo. Pepe Díaz Briseño es de Washington. Buen día.
6: Hola, ¿qué tal? Así es, saludos desde Washington. La administración del presidente Donald Trump aseguró el lunes que la presencia en territorio mexicano de oficiales rusos de alto nivel dedicados al espionaje bajo la cobertura diplomática ha sido fuente de tensión con el gobierno de México en los últimos años. En un nuevo reporte publicado este lunes, el Departamento de Estado de Estados Unidos retomó señalamientos hechos en 2022 por el entonces jefe del Comando Norte, el general Glenn Van Herk, quien dijo al Capitolio ese año que el directorio principal de inteligencia de Rusia, el famoso GRU, tenía en México su mayor base operativa de espionaje en el mundo. Pero ayer, el gobierno estadounidense fue más allá, reconociendo que el tema ha sido un motivo de diferencias con las administraciones de Andrés Manuel López Obrador y Claudia Sheinbaum. Apenas en 2025, el diario The New York Times había revelado ya que la Agencia Central de Inteligencia de Estados Unidos, la CIA, había compilado una lista de más de 24 presuntos espías rusos acreditados como diplomáticos en territorio mexicano y además aseguró que el tema le fue planteado en 2020 al entonces canciller mexicano Marcelo Ebrard. De acuerdo con el New York Times, el gobierno del expresidente Andrés Manuel López Obrador se habría comprometido con la administración del entonces presidente Joe Biden en 2023 a permitirle opinar sobre los diplomáticos rusos que pedían acreditación en México, pero el gobierno de López Obrador no expulsó a los ya presentes en el país y que sospechaban podrían ser espías. El nuevo reporte dado a conocer este lunes está mayormente dedicado a Cuba, pero menciona la alianza estratégica que tiene el gobierno de la isla con la Federación Rusa en cuestiones tecnológicas, así como la colaboración en el extranjero de sus funcionarios de espionaje. Hasta aquí el reporte desde Washington.
3: Gracias, Pepe. Datos que se han publicado desde hace tiempo. Gobierno de Biden. El general Glenn Vanherk, entonces jefe del Comando Norte de Estados Unidos, declaró en el Senado que la mayor concentración y proporción de miembros de espías rusos en el mundo estaba en México. 2023. Rusia habría agregado 36 nuevos diplomáticos a su embajada en la Ciudad de México, según un análisis publicado en Harvard. Llegaron de pronto, de la nada, tráete 36 nuevos miembros aquí a la embajada rusa, hombre. Ya, ¿se acuerda cuando hace poquito, más o menos en estas fechas, bueno, ni tan poquito, ¿no? 3-4 años, en Reforma, en plena Reforma, hacía publicidad abiertamente la RT, la Russia Today, porque Russia Today, pues es uno de los medios que ha sido clasificados por el Departamento de Estado norteamericano también como un grupo de espionaje. Ponían una RT gigante, me acuerdo, ahí sobre Reforma. Septiembre 2024, NBC reportó preocupación de funcionarios estadounidenses por el crecimiento de la embajada rusa. ¿Por qué habían llegado de pronto 86 funcionarios más acreditados? Fíjese, 2023 llegaron 36 nuevos diplomáticos rusos. Y luego, en septiembre 2024, llegaron 86 más. O sea, ¿por qué de pronto llegaron 100 agentes más rusos? En diciembre del año pasado, una investigación de New York Times, que de hecho se cita en el informe publicado por el Departamento de Estado, señala que la CIA entregó en su momento al gobierno mexicano una lista de 24 oficiales de inteligencia rusa acreditados como diplomáticos, o sea, 24 espías. Y le dijo a México, oye México, tú eres mi socio comercial, tú y yo somos uno mismo, tú y yo somos amalgama, tú y yo tenemos que estar en el mismo interés. Tienes a 24 espías rusos, son estos. Dicen que son diplomáticos, no son diplomáticos, son espías rusos. Y me quieren fregar. Necesito que, pues, lo saques, ¿no? O sea, ¿por qué tienes espías rusos en tu territorio, México? ¿Y qué hizo México? Es que... Algo así hizo México. Estaba López Obrador todavía. Pero bateó todo, ya sabe. Entonces, bueno, pues ahora se presenta este documento, ya no son investigaciones, ya no son declaraciones, es un documento oficial en Washington, en donde se habla, pues, de la presencia de espías rusos en México, de la presencia de países enemigos a los Estados Unidos y de la afectación a los intereses comerciales, sociales, culturales, políticos entre Estados Unidos y México. A ver qué reacción hay por parte del gobierno mexicano. Ojalá que no sea la misma que la del sexenio pasado. 8:29.
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Sorprende que apenas te des cuenta que hay espías en el mundo. No, hombre, si escuchas este programa sabrás que es un tema que tocamos con mucha frecuencia. ¿Cuántos espías de Israel y norteamericanos hay en México? Muchos. La gran diferencia es que tú no vives en Polonia. O a lo mejor tú sí. O sea, nuestro socio es Estados Unidos. Por integración de los tres países, pues si hay agentes de inteligencia, como los que logran tener información para matar al Mencho, son agentes norteamericanos. O dime, ¿los rusos nos ayudaron a capturar a algún delincuente fuerte? ¿Qué hacen los espías rusos, que son adversarios a nuestro principal socio comercial, en nuestro país? Esa es la pregunta. Más allá de que tú, querido amigo, tengas afinidad hacia la madre rusa y hacia Cuba y te gusten las canciones de Silvio Rodríguez y esas cosas, o sea, chido. Pero, ¿qué hacen espías rusos en nuestro país? Ah, y ahora que está tan de moda el tema de las armas, va a ser interesante cuando poco a poco nos demos cuenta cómo la mayor cantidad de armas que están entrando a nuestro país ya no son gringas nada más, sino también rusas. Pero al tiempo. 8:31, estamos escuchando a la gran Fey. Qué buena rola de Fey. No me tardo, regresamos con más.

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12: Recuerda que tienden mucho a inventar de pronto en los políticos. Luis, con mucho pesar debo reconocer que confío más en Estados Unidos para detener y mantener en prisión a integrantes del crimen organizado. Morena se ha dedicado a construir una muralla con todos los poderes del Estado. Hola Luis, las cifras simplemente no sé de dónde las sacó. En Jalisco tenemos una caída de turismo desde el 22 de febrero, no ha subido. Yo la verdad confío más en Estados Unidos. Nos dicen aquí en el WhatsApp, yo no creo que haya mucho turismo, no hay turismo en ninguna fecha, de hecho el pueblo bueno anda sin dinero. Luis, confío más en Estados Unidos. Yo creo que los Estados Unidos están aplicando más justicia que México. La secretaria está en sintonía con números a modo. Van a defender a muerte porque no hacerlo pues significa admitir que hay errores en la 4T y ellos nunca admiten eso. Como que no eres muy bueno con los números, Luis. Te está diciendo 10 millones a nivel nacional, no de las tres sedes. Pues yo creo que tú tampoco con los números porque no son 10 millones. Ella estaba hablando de la cifra de una derrama económica de 2,000 millones de dólares, dice la secretaria, en tres sedes mundialistas. Y yo hacía la comparación con el Día de la Mamá, con el Día de un muertos. No lo hago con el Buen Fin, porque en el Buen Fin, nomás para que te des una idea, son 165 mil millones de pesos.

0: de la CENTE. Excelente noticiero, muchas gracias. México, Cuba, Brasil, Venezuela, entre ellos solapan sus porcurías comunistas. ¿Cómo se nota que quieres que le vaya mal a México para estar golpeando y golpeando? ¡Ya vete a otro lado! Mejor sé corresponsal de Fox News. Me refiero al Mayo Zambada. Hola, ¿qué tal? Ah, no sé a qué te refieres. Los rusos, y ahora que está bien de moda la soberanía, ¿no? Ja, ja, ja. Hola, Luis. Después de cierto tiempo tenemos unas broncas con la transmisión. Ah, bueno, vamos a ver, tenemos muchos problemas técnicos. Aquí los vemos. Luis, ¿va a haber mesa de debate? No, usted pidió que ya no haya mesa de debate. Y pues no, no estamos teniendo mesas de debate de momento. Vamos a estar teniendo otros temas, por supuesto, pero no la mesa de debate tradicional de los políticos de siempre. Usted lo pidió, bueno, no usted que me está escribiendo, pero mucha gente, de acuerdo a nuestros mensajes, pues lo pidió. Rusia sería un gran aliado para México en caso de que haya un enfrentamiento entre Estados Unidos y México. Ojalá que no haya nunca un enfrentamiento entre Estados Unidos y México. Y no sé si nos conviene mucho estar con Rusia, pero bueno, ahí está tu mensaje. Hola, Luis, yo solamente confío en la justicia de Dios. Luis, ¿dónde está esa derrama económica de la que hablan? Yo la verdad no percibo nada de eso. 5640-05-1025. A ver si entiendo. El caso del exgobernador de Tabasco es como si yo compro un carro y pido que me lo lleven a mi casa. En el camino lo detienen, descubren que junto con mi carro hay drogas y entonces me tiran a ti porque yo lo pedí. Yo compré el carro. A ver, uno, no es de Tabasco, es del exgobernador de Baja California, Néstor Rufo Apple. Y lo que pusimos aquí en la mesa, por lo que hemos hablado con el abogado, es lo siguiente: tú compras un producto en línea y compras una taza. A tu casa te llega un iPad. ¿Tú te robaste el iPad? ¿Es tu culpa? ¿O es culpa de todo el sistema de distribución que te llevó, en vez de la taza, el iPad? Eso es más o menos lo que la defensa de Rufo está planteando hoy y lo que la fiscalía va a tener que tumbar. Porque la narrativa que te van a querer vender y que seguramente muchos corifeos, bots y esas cosas van a amplificar, es que ¡son unos guachicoleros! Más guachicoleros son los integrantes de la Marina en el caso Farías Laguna, que podría estar involucrando al exsecretario de la Marina, Rafael Ojeda Durán. Pero en el caso de Rufo Apple en particular, lo que estamos viendo es una empresa que importaba combustible, pero que no se dedicaba a la transportación de ese combustible importado. Y ahí es en donde está el meollo. Ellos, literal, pidieron una taza y puede ser que les haya llegado un iPad. Tienen que probar que se quedaron con el iPad, que no regresaron el iPad, para estar en esta imagen que planteábamos muy temprano. Pero sí, no es un asunto del gobernador de Tabasco, porque no, ese no tiene nada que ver, es el gobernador de Baja California. Hola, Luis, yo sí quiero mesa de debate. Bueno, después tendremos una mesa de debate, veremos cómo hacerlo, pero la mayor parte de nuestra audiencia prefirió no tener una mesa de debate. Felicidades, gran noticiero, gracias por quitar la mesa. 5640-05-1025 es nuestro WhatsApp, que está abierto absolutamente para todo el auditorio. Me enlazo con Mario Padilla hasta Zacatecas. Información después de estos cuerpos colgados de empresarios que estuvieron pues presas por el huachicol, que por la extorsión. Perdóname, Mario Padilla, adelante, buen día.
1: Buenos días, Luis. Aquellos que ordenaron la barbarie de 10 homicidios de funcionarios y empresarios el sábado en Zacatecas pagarán por ella, advirtió el gobernador David Monreal Ávila en su conferencia de prensa semanal La Informativa. Con el tema de seguridad fue enfático al señalarlo.
2: Quienes hayan ordenado y realizado esta barbarie pagarán por ello. Habrá justicia, no impunidad, como lo hemos hecho ya en otros casos. Lo sucedido no solo enlutó a las familias de las víctimas, se agravió al pueblo de Zacatecas y al gobierno mismo.
1: El gobernador manifestó solidaridad a las familias de las víctimas y sostuvo que expresiones de barbarie como esa no amedrentan, obligan a redoblar esfuerzos, a no bajar la guardia, no retroceder ni a tener miedo ante los grupos que vulneran la paz y la tranquilidad de las familias. Indicó que en el estado el proceso de pacificación es irreversible y no se volverá a las condiciones de 2021, cuando hubo 1.741 homicidios dolosos y ejecuciones extrajudiciales cotidianas, personas colgadas en puentes, hasta 65 policías asesinados en un año y altos índices de secuestro, extorsión y cobro de piso. Por otra parte, la Secretaría de Seguridad Pública Pública del Estado de Zacatecas detalló que hay un barrido exhaustivo y preventivo entre las colindancias de los municipios de Zacatecas, Petagrande y Morelos y los límites con el Estado de Durango por Sombrerete, a cargo de elementos del Ejército Mexicano, de la Guardia Nacional y de la Fuerza de Reacción Inmediata de Zacatecas, la FRIS. La cobertura se extiende a la región del municipio de Mazapil, colindante

0: con el estado de Coahuila y el dispositivo se modificará diariamente conforme avancen las acciones. El domingo, además, hubo dos cateos en establecimientos de Fresnillo, Zacatecas, y se mantiene la presencia de elementos de la Secretaría de Seguridad Pública, Protección Ciudadana Federal y un mayor número de personal de la Fiscalía General de la República. Hasta aquí el reporte.
1: Gracias por la información allá en Zacatecas. Es Mario Padilla. Empresarios que terminan colgados, por no pagar derecho de piso, es una de las líneas de investigación en torno a lo que está pasando allá en Zacatecas, en este México rojo, en este México roto que estamos sufriendo. Ya no es que colgaron a los enemigos del cártel, colgaron a empresarios, colgaron a personas pues que no estaban necesariamente en el sicariato. En fin, ese es el país que a veces presumen de muchísima seguridad y de mucha paz. Vámonos a otra cosa, 8:43. La presidenta Sheinbaum anunció el inicio de foros regionales para analizar el impacto de celulares, de dispositivos electrónicos con menores de edad y el tema de redes sociales. Escuche usted. Tengo ahí.
2: Pero formalmente iniciamos una discusión, un debate nacional sobre el uso de las redes sociales en las niñas, los niños y los jóvenes. Tendremos la perspectiva de la UNESCO, foros que queremos llevar a cabo en el país sobre este tema, el impacto de las redes sociales, con la idea de que hagamos una propuesta de orientación, regulación de las redes, y después cuando le entreguemos al Congreso, que el propio Congreso pues haga sus foros abiertos, su debate, su discusión, y que podamos, yo diría, proteger a las niñas y los niños de esto que puede convertirse en una adicción.
1: Y creo que tiene mucha razón la presidenta, se tiene que regular, particularmente el tema del exceso de dopamina, la bronca de cómo tu sistema de recompensas en el cerebro se friega cuando el niño está expuesto a todas estas cosas. Es importante legislar y ver qué están haciendo otros países. También el tema de la inteligencia artificial. El problema es que hay muchos malos intencionados en los gobiernos, ya sean del PAN, del PRI o de Morena. Hay mucho mal intencionado. Uno de ellos estaba en San Luis Potosí, Serrano. Y es que este hombre impulsó una reforma que castigaba el uso de inteligencia artificial con cárcel. Porque si hacías un meme de un político, ibas al bote. El señor Serrano, que por cierto estuvo en el gobierno de Mancera en su momento, y salió muy mal, acusado de desvíos de recursos, acusado de robos, acusado de muchas cosas. En su momento hasta la misma presidenta de la República, cuando era jefa de gobierno, hablaba de este señor Serrano. Bueno, Serrano encontró un refugio, un reducto en San Luis Potosí. Y ahí en ese San Luis Potosí, con un Ricardo Gallardo, que hoy quiere poner a su esposa como próxima gobernadora, crearon una aberración de ley. La ley se denominó así, Ley Serrano, y metió a la cárcel a tres personas. Tres personas que salieron de prisión gracias a presiones mediáticas, pero de otra manera seguirían ahí. Hoy tengo en la línea a Anaí Torres, ella es periodista de San Luis Potosí. Ella tiene o tenía, no sé, le quiero preguntar en estos momentos, una orden de aprehensión en su contra por el mismo tema de haber utilizado inteligencia artificial bajo la ley Serrano. Y creo que es importante conocer y poner con mucho ruido el caso San Luis Potosí, porque no vaya a ser que algún malintencionado quiera convertir esta propuesta de legislar inteligencias artificiales y redes sociales en un arma, en una guadaña, que meta a la cárcel a periodistas críticos o a ciudadanos que simplemente quieren compartir un meme que le molesta a los políticos de piel sensible. Anaí, gracias por tomarme esta comunicación. ¿Cómo estás? Buen día.
3: Hola Luis, buen día, muchas gracias por este espacio. Sí, mira, efectivamente, bueno, tú ya lo mencionas, tienes muy bien el contexto de esta ley Serrano en San Luis Potosí, que sin duda creo que ha sido un laboratorio, no solamente aquí en San Luis Potosí, sino para todo México, con el tema de la regulación de inteligencia artificial, pero tratando de usarla de una manera mal, criminalizando y encarcelando a periodistas y voces críticas. Esto es justamente lo que ocurrió aquí en San Luis.
1: ¿Tú tienes todavía orden de aprehensión por este tema o ya se desistieron de la denuncia que había en tu contra, Anaí?
3: De manera formal y jurídica, la orden de aprehensión existe, el amparo que tramité existe, la denuncia es real. Uh-huh. Sin embargo, pues bueno, las autoridades en ruedas de prensa y cuando les preguntan, omiten el tema, dicen desconocer, no tener conocimiento de los hechos, y era una orden de aprehensión no solamente para mí, sino contra 10 voces críticas, al igual que también recordemos que encarcelaron a 3 personas y el gobierno no lo admite de manera pública en ninguno de sus pronunciamientos.
1: ¿Qué fue lo que supuestamente habrían hecho para tener una orden de aprehensión en su contra bajo esta ley Serrano, Anaí? O sea, ¿cuál fue el grave delito que amerita cárcel?
3: El grave delito, pues, es compartir un video que se realizó hace meses, en octubre del año pasado, en donde un grupo del crimen organizado enviaba un mensaje al gobernador del estado, Ricardo Gallardo Cardona, y al secretario general de gobierno, Guadalupe Torres Sánchez, aquí en San Luis Potosí. Se comparte ese video por redes sociales, se hace viral en el estado de San Luis Potosí. El gobernador aduce que ese video es hecho con inteligencia artificial y que, bueno, es el motivo por el cual le ordena a Héctor Serrano, diputado local en ese momento, que era el presidente de la Junta de Coordinación Política, que se lleve a cabo esta ley. La ley se implementa y queda vigente en este año. Y pues bueno, cuando una vez que queda vigente, no es cierto, quedó vigente el 12 de diciembre del 2025. En mayo de este año inician las investigaciones con las primeras órdenes de aprehensión, los primeros 3 encarcelamientos. Okay. Y no hay que olvidar que quien utiliza esta ley, la única persona que ha utilizado esta ley, es la senadora Ruth González Silva, que fue la denunciante y la que metió a la cárcel a comunicadores aquí en el estado. Ha sido la única persona que hizo uso de esta ley para encarcelar personas.
1: Estas personas están hoy ya libres después de una gran presión mediática, pero también entiendo que, pues, bajo amenazas han evitado dar declaraciones, vivieron cosas indecibles en la cárcel. Y si no hubiera existido esta presión que hicieron periodistas como tú, Anaí, que se hizo a nivel nacional, muy a pesar inclusive de intereses de muchas otras empresas, creo que seguirían en la cárcel estos colegas, estos compañeros, estarían presos por haber utilizado una red, por haber posteado algo en sus redes sociales. Qué peligro, ¿no?
3: Así es, mira, ya las 3 personas están en libertad, se pudiera decir, pero siguen llevando su proceso jurídico afuera, es decir, tienen que firmaron un acuerdo de no hablar, o sea, su libertad de expresión sigue coartada.
1: Claro.
3: ¿Por qué? Porque esta ley, a pesar de que el gobernador con bombos y platillos el pasado 17 de julio presentó una iniciativa ante el Congreso para derogar dicha ley, porque era tanta la presión ya político, social y mediática que estaba ocurriendo no solamente en la esfera local, sino ya a nivel nacional, le incomodaba mucho con sus negociaciones políticas con el Partido Verde Ecologista de México y con su aliado, el Partido de Morena. Entonces, se vio en la necesidad de derogar esta ley. Sin embargo, los procesos jurídicos siguen, continúan, porque hay una audiencia hasta junio del siguiente año con las personas que fueron encarceladas. No ha sido notificado en el Congreso local, aún no se lleva a cabo la sesión parlamentaria para poder hacer realidad esta derogación de la ley, pero recordemos que hubo una acción de inconstitucionalidad por la Suprema Corte de Justicia, hubo presión por artículo 19, hubo presión por organizaciones nacionales e internacionales, y el gobernador en sus 31 hojas que presenta de esta iniciativa nunca acepta o reconoce que hubo víctimas, nunca acepta ni reconoce que la Suprema Corte de Justicia de la Nación obviamente iba a actuar conforme a derecho y que tendría que venir un acto de inconstitucionalidad, y lo único que hizo fue adelantarse porque el costo ya era muy alto. Sin embargo, pues bueno, todo el costo que esto tuvo en las familias, en los comunicadores, en los periodistas, en las voces críticas, ahí está, sigue estando palpable.
1: Dime algo, esta ley no se ha derogado, aunque lo ha dicho así el gobernador, aunque lo ha mencionado un poco más a fuerzas que de ganas la misma presidenta de la República, pero no se ha derogado, o sea, solamente lo han dicho, hoy sigue vigente. ¿Qué hace falta para que se deroguen? No sé si estén en periodo ordinario, supongo que no, pero pues debería de ser una de las principales o de la tarea más importante a realizar en cuanto regresen los diputados, ¿no?
3: Claro, a ver, mira, la ley sigue vigente hoy en día. El 17 de julio el gobernador la presentó. En teoría, un diputado local mencionó que el próximo 22 de julio estarían sesionando, a pesar de que ahorita están en receso legislativo, pues serán llamados para de alguna manera poder llevar a cabo esta, recibir la iniciativa y ya después votarla para hacer esta derogación. Al día de hoy sigue vigente la ley, no ha sido derogada, y la verdad es que a mí me resulta bastante grave lo que está pasando.
1: Déjame cerrar con esto, Anaí. No queremos quitar el dedo del renglón, hemos seguido muy de cerca lo que le pasó a los colegas periodistas allá en San Luis Potosí, cómo los encerraron, cómo todo esto partió de una ley de un tipo que, bueno, pues hizo una propuesta francamente draconiana, un asunto totalitarista que da terror, pero que, bueno, hoy gracias a toda la presión mediática lo hemos puesto en la mesa y ha sido, uno, recuperar la libertad de estos colegas, aunque siguen con su libertad coartada, y pues al menos se ha puesto la intención de quitar esta ley en San Luis. A mí me aterra que esto fuera una ley federal. Y así va a haber foros y se está convocando a gente, y en la Cámara de Diputados supongo que también harán foros. Es una bandera de la presidenta de la República. La presidenta ha dicho que no está buscando censurar a nadie, y yo no tengo por qué dudar de que la presidenta quiera o no censurar a alguien. Ella dice que no, confío en que no lo quiere hacer, pero sé que hay muchos malos intencionados que de pronto, claro, pues se quieren aprovechar. ¿Los han invitado o van a hacer algo para estar dentro de estos foros, Anaí? Creo que es importante el caso de San Luis Potosí.
3: Oye, no nos han invitado, y ¿sabes qué es lo que da un poco más de risa y que de verdad es una burla? Te comentaba yo que el pasado 17 de julio el gobernador presenta esta iniciativa, lo hace en el Palacio de Gobierno a puertas cerradas, no permitieron entrar a nadie de mi equipo para dar cobertura, no estuvieron las víctimas, que fueron las tres personas encarceladas, estuvieron medios de comunicación a modo, empresarios a modo, toda la gente que de alguna manera en Comité Petit lo comentan que estuvo mal esta ley, pero cuando tienen que rendirle pleitesía al gobierno del estado y al gobernador, pues bueno, ahí están y se toman esta fotografía donde presentan esta iniciativa, pero repito, o sea, como bien lo mencionaba una colega periodista aquí en San Luis Potosí, Ruth Salazar, no hubo autocrítica en esta iniciativa que se presentó por parte del gobernador Ricardo Gallardo Cardona.
1: Estamos al habla, Anaí, te mando un abrazo y reconociendo tu valía y tu fuerza al denunciar todo esto y seguir levantando la voz. Esperemos que Anaí Torres y que el caso San Luis Potosí se ha tomado muy en cuenta en esta discusión y en este debate nacional al que ha convocado la presidenta de México. Gracias, Anaí.
3: Gracias a ti, Luis, porque esto, créeme que fue posible por todos los medios nacionales que hicieron esta sinergia y este llamado para voltear a ver a San Luis Potosí. Te agradezco muchísimo.
1: No, hombre, gracias. Muy buenos días. 8:55. Así se va empezando. No estoy diciendo, de verdad, yo creo que la presidenta tiene mucha razón en abrir el debate y legislar redes sociales, particularmente en el caso de menores de edad, las afectaciones psicológicas que hay, el tema de la soledad, mucho, el tema de la inteligencia artificial, qué se puede, qué no se puede hacer. El mundo entero está en ese debate y celebro que México entre, pero hay muchos malos intencionados. Y de pronto hay gente que admira a personas como Daniel Ortega en Nicaragua, que empiezan con leyes así, como la ley Serrano en San Luis Potosí, y terminan en este tipo de sinrazones, de sinsentidos. Escuche a Daniel Ortega allá en Nicaragua, hablando de las elecciones.
4: Ya quisieran ellos ganar elecciones, veo que se olviden. Aquí no volverán a haber elecciones. No volverán a haber elecciones para que por ahí intenten ellos atrapar el gobierno, atrapar el poder. Y vamos a trabajar con las asambleas nacionales y con las organizaciones correspondientes, las leyes, porque hay que hacer las leyes que les pongan un muro, un bloque. A los golpistas, a los vendepatrias.
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1: Oiga, por cierto, sobre esto que dijo Daniel Ortega, el dictador, ha respondido Marco Rubio. Y dice lo siguiente: la administración Trump y la comunidad internacional no se quedarán de brazos cruzados mientras la dictadura Murillo Ortega profundiza la represión en el país y fabrica inestabilidad que amenaza la seguridad nacional de Estados Unidos. El compromiso de Ortega de abolir las elecciones en Nicaragua demuestra cobardía y su miedo a la voluntad del pueblo nicaragüense. ¿Y qué dice México sobre el tema? Nada, ¿no? ¿O ya dijo algo la presidenta? No, ¿verdad? ¿No? Yo creo que a lo mejor tiene algo que opinar. Porque luego opinamos en lo que no conviene ideológicamente. Como el señor Ortega es izquierdoso, pues no vaya a ser que lo defienda, ¿no? Pero ahorita vemos. ¿Eso se defiende? ¿Eso queremos? ¿A eso aspiramos? No inventen. No me tardo.
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Buenos días a toda la gente que nos acompaña en esta mañanita. La vía de comunicación, el 777-9306-454. 777-9306-454. Ahí mándeme usted sus mensajes de WhatsApp en esta mañana para saber qué quiere escuchar, para saber dónde está, para saber qué está desayunando. Bueno, para que me platique todo lo que usted guste en esta mañana, ¿ok? 777-9306-454. Iniciamos con música. Muy buenos días, quédate aquí nomás.

música nueva aquí nomás en La Mejor. Las 9 de la mañana con 5 minutos, 777-9306-454. Muy buenos días, vámonos con más en esta mañana. Yo soy El Zorro, quédate aquí nomás.

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1: 9 de la mañana, ya con 10 minutos, aquí nomás en la mejor FM 97.3. Oiga, salud para el buen Pablito Hernández, que está trabajando ya en esta mañana. ¿Qué onda, mi Pablo? Te mandamos un saludo, hasta Tejalpa y a toda la gente ahí en Tejalpa que ya se encuentran trabajando. Mi zorrito, muy buenos días. Oye, ¿le puedes mandar un saludito a Salma? Está de vacaciones, está de aquí, de la tosa, mi zorro. Bueno, a Salmita, un saludo. Está de vacaciones, pues sí, es que si los chamacones se quedan en casa, imagínense nada más, A veces yo no entiendo, pero los chamacones cuando están en casa, que van a la escuela, no se quieren levantar muy temprano. Y cuando están de vacaciones, o sea, cuando tienen que ir a clase, no se quieren levantar. Y cuando están de vacaciones, se levantan súper temprano, la neta. Ese es como el colmo, ¿no? De repente, pero bueno, pues ni modo, les mando un saludo a todas las amas de casa que en esta mañana ya están haciendo de desayunar. Están haciendo desayunar a todos los chamacones en esta mañanita, Son las 9 de la mañana con 10 minutos aquí nomás en la mejor FM 97.3. Me dicen por acá, otra producción, ya se paró la computadora, ya no sabemos qué vamos a hacer, ya no sabemos ni qué onda con esto, ¿no? Pues bueno, yo sigo por acá hablando. Es más, si me marcan al 777-1029-973, hasta llamadas telefónicas metemos en esta mañana, ¿no? Para que las amas de casa nos marquen y nos digan qué onda, qué están haciendo desayunar y qué tal es que hay que los chamacones se queden en casa. 777-1029-973, el teléfono que tenemos en la cabina de la mejor. Y también sigan mandando sus mensajes al 777-9306-454. ¿Ya se reactivó? ¿Ya? Ahora nos vamos con música. A ver, pícale. A ver qué pasa. No, dice que no. Está bien. Oigan, las 9 de la mañana con 11 minutos, 777-1029-973. En lo que se reactiva la computadora por acá. Bueno, pues márquenos. Ahí está el número telefónico para que podamos cotorrear en esta mañana. Creo que si no, lo vamos a aventar hasta no sé qué hora, la neta, en lo que ya se reactiva por acá. Oiga, y también sigan mandando mensajes al 777-9306-454. Dice por acá, ¿qué onda, mi zorro? Muy buenos días. Ah, ok, ya vamos con música. Ahorita lo mando. Quédate aquí nomás.

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trabajando también en esta mañana. ¡Qué bueno! A mis amigos allá en la Unión Americana, en Alabama, les mandamos un saludote al buen Tacho Contreras y a toda la banda que está trabajando por allá en Alabama. Vámonos con música, 928. Buenos días. Quédate aquí nomás.

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18: 9:35. Tenemos más música aquí nomás en la Mejor FM 97.3. Oiga, siguen llegando sus mensajes al 777-9306-454. A Lupita Cruz, besos Lupita, te mandamos un saludo. Qué bueno que nos está escuchando en esta mañana a través de la Mejor FM 97.3. Oiga, el buen don Alfonso que está trabajando también ya en esta mañanita, allá por el rumbo de Zacatepec, a la gente de Zacatepec. Un abrazo bien grande, 9:36. Más música, quédate aquí nomás.

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1: 9 de la mañana, 42 minutos, aquí nomás en la mejor FM 97.3. Oigan, saludos, dice por acá, anda, dice, ¿qué onda, mi zorrito? Muy buenos días. Oye, que tengas éxito en este martes, gracias. Es martes el día de hoy, sí, ¿verdad? Martes apenas en esta semanita. Híjole, ya se me hacía como miércoles, no sé por qué, pero bueno, sí, también para ustedes, que tengan mucho éxito.

En este martes, ¿eh? Saludos para el buen Rogelio Sánchez, que está trabajando también en esta mañana. ¿Qué onda, mi Roger? Te mandamos un saludo, hermano. Dice, ¿por qué aquí anda vendiendo frutas? Imagínense nada más en esta mañana. Un manguito con chile. Ah, sí se antoja, ¿eh? Sí se antoja para esta mañana. Pero más se antoja, la neta, una buena torta. Es lo que se antoja en esta mañana. Saludos para Sofi Martínez. ¿Qué onda, mi Sofi? Muy buenos días. Gracias por lo que me dice, Sofi. Te mando un abrazo bien, pero bien grande. Y a toda la gente que nos acompaña también, a través de www.lamejor.com, /Cuernavaca, ¿eh? Hasta el bello puerto de Acapulco. 9:43 minutos, vámonos con más música. Anda, buenos días, quédate aquí nomás.

9 de la mañana con 46 minutos. Sigan con toda la programación aquí nomás de La Mejor FM el día de hoy, de este martes. Oiga, ya viene por acá las mamacitas, no se vaya, 9:46, quédate aquí nomás.

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1: 9 de la mañana con 49 minutos, aquí nomás en la mejor FM. Oiga, saludos para Evelyn. Dice por acá, ¿qué onda, zorrito? Muy buenos días. Oye, vente por acá a echar un taquito, en Tejalpa. Oye, la gente de Tejalpa el día de hoy, muchos mensajitos de ellos. Gracias, Evelyn. Te mandamos un saludo bien grande. Vamos a ir a Tejalpa, vas a ver que sí. Por ahí te vamos a caer y vamos a echar un taquillo, Pero dime de qué taco, porque no me pones de qué, Saludos, dice por acá, anda para Monse, Castro. ¿Qué onda, mi zorro? Muy buenos días. ¿Cómo estás, zorrito? Oye, ponte una rolita, por favor. Algo dice, si eres tan amable, de Cristian Nodal. Ahorita lo checamos y si lo tengo por acá, te lo ponemos con mucho gusto, ¿ok? Saludos para el buen Fabi, también saludos para Fer. Dice, ¿qué onda, mi zorrito? Muy buenos días, te saludamos desde el centro de Cuernavaca. Un saludo a la gente del centro de Cuernavaca. Vámonos con más música. 9:50, estás en la recta final del turno de 9 a 10 de la mañana, aquí nomás por la mejor FM 97.3.

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1: Señoras y señores, nos vamos en esta mañana. Gracias por acompañarnos a través de la mejor FM 97.13. Yanibola se encuentra del otro lado, ahí en la producción. Oigan, ya vienen las mamacitas, así que vienen ahí, viene Arlede. No se vaya, quédense con ellas. Tienen mucha información para ustedes durante toda esta mañana hasta las 2 de la tarde, aquí a través de la mejor FM. Yo soy el Zorro, yo regreso por acá por el turno de 7 a 8, si usted me lo permite. Por acá nos acompañamos de nueva cuenta. ¿Le parece? Que tengan

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1: Muy buenos días, bienvenidos ya a Las Mamacitas de La Mejor. Qué gusto saludarlos ya a través de La Mejor FM 97.3. En este bonito, hermoso, maravilloso martes, ya 21 de julio. ¡Ah! ¡Qué rápido! ¡20 días! ¡No invente! 21 de julio. ¿Cómo estás, Arlet? Buenos días.
2: Muy buenos días. ¿Cómo están? Oigan, bienvenidos a Las Mamacitas de La Mejor, obviamente.

0: WhatsApp, en la línea en cabina, que oye, que ayer dijimos que iba a llover en la tarde y yo siento que en su mayoría nomás hizo aire, ¿no? Nomás como que nos alborotó.
1: Sí, llovió en el norte de la ciudad.
0: ¿Sí?
1: Sí, llovió. Pero pues bueno, mi querida Mianis, bienvenida a la producción, Mianis, esa de verde. Hoy venimos muy mood, la bandera, casi casi, ¿no? Casi, verde, casi. Blanco y rojo. Pero bueno, oigan, pues ya saben, como siempre, el gusto de poder saludarles, el gusto de poder acompañarles a través de la mejor Cuernavaca, desde ahorita, desde las 10 de la mañana hasta las 2 de la tarde. Hoy viene una invitada de lujo, emprendedora, que justamente viene a platicarnos acerca del mundo gastronómico.
0: Okay.
1: Más adelante les vamos a decir quién es y obviamente la vamos a recibir aquí en cabina de la mejor Cuernavaca y de las mamacitas, pues para poder platicar. Por lo pronto, quiero decirles que hoy se conmemora varios días y hoy es el Día Internacional del Perro. ¡Qué bonito!
0: Sí.
1: ¡Qué bonito, la verdad! ¿Quién no ha tenido un perro de mascota? O sea, es raro, ¿no? Quien no haya tenido mascotas.
0: Sí,
1: pero
0: claro.
1: Pues bueno, la verdad es que yo sí he tenido a lo largo de mi vida varias mascotas. Todos han sido perritos, pero ahorita tengo dos perritas en casa de mi mamá y una gatita, pero dos perritas que ya llevan casi 17 años y como 14, 15 años la otra.
0: O sea, ya estado acompañando casi ya toda tu vida.
1: No, ya la mitad de mi vida, prácticamente.
0: Eso es muy bonito,
1: la verdad es
0: sí,
1: que
0: claro.
1: Qué bonito, porque al final las mascotas se vuelven parte, ¿no? De la familia, parte de la vida. Y eso es bien bonito, pero más adelante les vamos a seguir platicando qué día se conmemora. Por lo pronto, los invito para que usted, si está desayunando o almorzando, ¡qué rico provecho! Y si no, pues apúrele, porque ya son las 10 de la mañana, 10:05, ¿eh? Disfruten, sí. Pónganse cómodo y que estas 4 horas se les hagan leves, se les hagan más livianos y los acompañemos en su trabajo, en sus actividades, en casa, en donde quiera que usted esté.
0: En su día completo. Así que, pues muchísimas gracias y bienvenidos a las mamacitas
1: de la mejor.

0: hablábamos hace un rato, pues que hoy es el Día Mundial del Perro. ¡Qué bonito! Sí. ¿Cuántos perritos has tenido?
1: Fíjate que yo he tenido a lo largo de mi vida unos tres perritos.
0: ¿Tres perritos? ¿Recuerdas su nombre?
1: Sí. El primero se llamaba Beethoven, ¿no? En honor, obviamente, al perrito tan emblemático que conocíamos en las películas.
0: ¿Y era un Beethoven?
1: No.
0: ¿No?

0: gran danés que fue Moncho. Y bueno, actualmente tengo a Django, que es un cocker, ¿no? Y está conmigo, fíjate, también desde hace bastante tiempo. Yo creo que ya tiene como unos 7 años.
1: ¡Órale!
0: Que llegó a nuestras vidas.
1: Fíjate que justamente mi primer perrito fue un cocker. Ay. Un cocker español, negro.
0: Ajá.
1: Hermoso, que me dolió mucho cuando falleció. Fue por una picadura, me recuerdo, de alacrán.
0: Ok.
1: Y fue bien triste, te juro que no sabes, lloré como no te imaginas. Y él se llamaba Pongo. Después tuvimos un cocker Spanish, pero color miel. Y se llamaba, creo que Snoopy, me parece. Oh. De ahí tuvimos a Ariel, que era una French Poodle también.
0: Ajá.
1: Súper bonita, nos duró muchos, muchos años, hasta que la atropellaron.
0: Ay, no sé.
1: Era desde que salía corriendo.
0: Claro.
1: Y la atropellaron desafortunadamente. Fíjate que los primeros dos perritos, Pongo y Snoopy, fue picadura de alacrán, me parece. Uh-huh. Los dos. Ya de ahí, Ariel, que la atropellaron. Y después, varios años, casi muchos años después, llegó Kira. Kira llegó en el 2009.
0: Ajá.
1: Y en el 2013, 14, llegó Maki. Okay. Una... mira, Kira es una combinación entre Pomerania y Chihuahua.
0: Ajá, sí,
1: muy
0: sí,
1: peluda,
0: sí,
1: pero escandalosa también. Y Maggie es una Scotch Terrier, algo así como los Ferrioni.
0: Ajá.
1: Justamente igual.
0: Ok.
1: Entonces, ellas hasta el día de hoy aquí andan. Ahí andan moviendo la cola. Ahí andan dando lata. Y dos perritos más que esos, pues, en casa de bueno, en casa de mi esposo.
0: Sí.
1: ¿No? Donde vivía. Vos y Aika.
0: Oye, pero
1: ellos sí han tenido muchísimos perritos, muchos.
0: Pero siento que está bien bonito, ¿no? Porque, digo, creo que además podemos tener incluso una perspectiva diferente de cómo las mascotas nos han acompañado a lo largo de nuestras vidas. En mi caso,
1: exacto.
0: Por ejemplo, que mi

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1: Ya estamos de regreso aquí en Las Mamacitas de la Mejor. Y bueno, por supuesto, mira, fíjate que ahorita que estamos aprovechando con esto del Día Mundial del Perro, la verdad es que otra de las cosas que me llama muchísimo la atención son como de repente frases que podemos encontrar por ahí en internet. Por ejemplo, yo encontré esta de: no hay mejor huella que puedas tener en el corazón que las patitas de tu mascota. Y sentí muy bonito porque dije, sí es cierto, ¿no? O sea, la manera en que marcan cierta etapa de nuestras vidas, como bien lo estábamos mencionando ahorita, ¿no? Que nos estuvieron acompañando durante muchos años.
2: Yo pensé que ibas a decir, perro que ladra no muerde.
1: También. Oye, ¿a ti en algún momento te ha mordido un perrito?
2: No. Yo, una vez me correteó uno.
1: ¿Y qué tal? ¿Te dio miedo?
2: Pues obvio, estaba chiquita. Pues claro.
1: Hay muchas personas que de repente le dan miedo a los perritos, aunque no hayan tenido una mala experiencia.
2: Es que no era un perrito, o sea, sí era un perrote. La chiquita era yo.
1: Ajá.
2: Real, la chiquita era yo. Pero bueno, de eso no quiero platicar. No, oye, no también el día de hoy es el Día Mundial de la Comida Chatarra.
1: Sí.
2: ¿Qué tal, de la comida chatarra? Entonces, pues qué padre, qué padre. Pues hay días conmemorativos, algunos raros, otros.

0: puede llegar a antojar.
1: Esa,
0: ¿no?,
1: es más comida rápida. La chatarra sí, son claro, las papas, el refresco, bueno, los dulces, porque hamburguesa, hot dogs, es comida pero rápida. La chatarra es, son papas, uh-huh, jugos, refrescos, dulces, galletas, ¿no?
0: Las frituras, ¿no? Prácticamente.
1: Todo eso. Pero pues bueno, vámonos a música, se quedan aquí nomás.
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1: Ya estamos de vuelta con más de Las Mamacitas. 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
2: ¿Qué onda? ¿Qué ibas a decir algo?
3: No, digo, ya creo que ya hay mensajes en el WhatsApp, ¿no? Que nos están saludando desde ya bien tempranito aquí.
2: Ay, sí, por acá mi querido Güero dice: buenos días, mamacitas, que Dios me las bendiga mucho hoy, mañana y siempre, que les dé mucha salud y trabajo. El pastor alemán se llamaba Terry porque nos mandó una foto y duró más de 16 años con nosotros. El otro era Canelo y estuvo 2 años conmigo. ¡Ay, qué bonitos perritos!
3: Además, todavía guarda el de todos. Como la foto de cada uno, ¿no? O sea, guarda las fotos, todas las fotos, y eso está bonito. Porque hay personas que luego empiezan a borrarlas.
2: Pues tal mal. Yo no borraría las fotos de mis perras.
3: Yo tampoco.
2: Dice Héctor: buenos días, mamacitas. Espero que tengan un excelente y bendecido día. Y Gaby por acá dice: buenos días, mamacitas. Bonito, maravilloso y bendecido martes. Ya andamos desayunando un huevito a la mexicana con pan tostado, queso cottage, frutita con granola y un rico cafecito. ¡Qué rico, Gaby! Yo describiendo su desayuno. Yo también he tenido varios perros. Todos han estado en una parte especial a lo largo de mi vida, pero sin duda, estos últimos que me acompañan, Duque y Luna, han sido los que más he querido y compartido mayor tiempo porque están a mi lado literal todo el día. Por eso mi tatuaje de la patita de perro en memoria de todos los perritos que he tenido ya cruzaron el arco iris. Gaby, compártenos fotos de Duque y Luna, porfis. Mamacitas, bonito día, excelente martes, fuerte abrazo. Gracias, bambú.

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0: cosas. Por ejemplo, hay un mito que dice que estudiar una carrera específica o tener mucho dinero garantiza la felicidad.
1: Ok.
0: Yo creo que obviamente sí, el dinero compra comodidades, te da seguridad en muchos aspectos, pero la felicidad más bien es, pues es algo afectivo, tal cual, ¿no? Uh-huh. O sea, tal vez puedes tener todo el dinero del mundo y estás solo.
1: Por eso dicen que en realidad no es objetiva. Es subjetiva porque también depende de cada persona, ¿no? De repente hay personas que a lo mejor para ellos algo que les da muchísima felicidad es simplemente el hecho de que, no sé, les regalen su chocolate favorito.
0: Exacto.
1: O un postre favorito. Y a partir de ahí ya son muy felices.
0: O comer en compañía, simplemente, ajá, ¿no? Comer en compañía, no comer solo, hacer esa sobremesa que hemos platicado en algún momento, que a veces se hace más sobremesa que lo de la comida. No sé. Realmente salir
1: a caminar, estar con tu familia. Yo te voy a decir algo, la verdad es que una de las cosas que más felicidad me causan, la verdad, no quiero que suene como a cliché o algo así muy cursi, pero la realidad es que algo que disfruto mucho y que sí me da muchísima felicidad es las reuniones que hago con mi familia. O sea, porque de repente si en algún momento te sientes triste o estás como agüitado, como que no tienes muchas ganas de hacer algo, de repente son esas comidas familiares en donde...
0: Que te reinician.
1: Sí, claro, en donde te encuentras con el primo que no ves desde hace unas 2 semanas o un mes o así, ¿no? Porque también pues existen las reuniones familiares como con los más cercanos y ya después las reuniones familiares con la familia, claro, que no ves tan seguido, ¿no? Que si de repente ya vienen de otros estados. Eso es muy bonito. A mí sí me da mucho.

0: madurar. ¿No?
1: Y o sea, fíjate, si a ti te regalaron un anillo, ajá, tu novio, por ejemplo,
0: sí,
1: y lo pierdes.
0: Lo pierdo, y eso significa que entonces la relación no va a durar. Es como, bueno, ya es una señal del destino que me está diciendo, por ahí no es.
1: Ah, yo no voy a usar mis anillos para que no se me pierda.
0: No, pero fíjate que últimamente lo he escuchado bastante, sobre todo como de amigas muy cercanas que me dicen, ¿sabes qué? Es que conocí a esta persona y la verdad me gustó mucho, siento que hicimos match y todo, y de repente me dio, sí, un collar incluso, ¿no? Ajá. O sí, un anillo, algo sencillo, como algo simbólico de la relación. Si se me perdió a los 3 días, para mí eso ya es que no va a funcionar. Incluso, no sé si también aquí tenga que ver de repente.

0: las cosas funcionen, ¿no? A lo mejor y no es cierto. A lo mejor y sí va a funcionar la relación, solamente pues se te perdió y ya por distraída. Okay. ¿No? Pero la verdad es que a mí sí me gusta creer eso.
1: Mitos también.
0: Sí son señales, sí.
1: Por ejemplo, ¿no? Hablando de objetos personales, que hay objetos personales, ropa, perfumes, accesorios que te provocan o te traen mala suerte. O cada que te los pones, algo malo sucede. A mí me pasaba con un perfume.
0: ¿Sí?
1: Sí. A mí me pasaba con un perfume que lo utilizaba y me peleaba a veces con mi esposo. O nos enojábamos.
0: No sé.
1: Porque la mosca pasaba. O sea, cosas ajá, bien así.
0: Pero solamente cuando usabas ese perfume.
1: Sí, y a mí me gustaba mucho ese perfume.
0: ¡Ay, qué raro!
1: Me gustaba muchísimo ese perfume y me lo ponía y pasaba algo. Pero no nada más con él, o sea, en general.
0: Sí, claro.
1: O sea, yo puntualizo a él porque pues era la persona con la que estoy, ¿no?
0: Ajá.
1: Es la persona con la que estoy. Pero así. Entonces, sí, desaparecí ese perfume. O sea, creo que lo terminé tirando. Dije, ay, no, puchi, guacala, bye.
0: Ya ni te gustó.
1: Me sigue gustando, pero bye.
0: Y fíjate que siento que había escuchado un poquito más esa parte sobre las prendas o los objetos que te daban buena suerte. Porque de repente no sé si has conocido a personas que dicen, no, esa camisa, esa playera, no la vayan a tirar por más vieja que esté, ajá, por más años que tenga, porque me la voy a poner, me la voy a llevar para mi entrevista de trabajo, me la voy a llevar para que
1: pero
0: algo
1: también
0: me salga bien.
1: Un mito, realidad, que quién sabe qué tan real sea, es que, bueno, yo creo que sí es muy real. Cuando vas a pedir trabajo, haces algo nuevo, llevar algo nuevo para que atraiga todo eso. Pero pues bueno, ustedes platíquenos a través de las redes sociales, obviamente de las líneas telefónicas. Vámonos a música, se quedan aquí nomás en Las Mamacitas.
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2: Bueno, oye, yo estoy diciendo mitos, realidades. Ya por acá me están diciendo cábalas. ¿Qué más? Ay, se me fue el nombre. Me están diciendo que pasa con... Mira, ahí veo una cábala del Compa Panda.
1: Ok.
2: La famosa cábala a mí me pasa cuando veo un partido de mis Pumas con la playera blanca, no importa de qué año sea, pierden. Ah, con razón, Compa Panda. Ya deja estarte poniendo playeras de Pumas, porfa. No importa qué color sea. Ya no te pongas, please.
1: Mejor que se compre lo nuevo, como dices, ¿no? Como para traer cosas nuevas y que ganen.

0: bueno, a ver, otra cábala. Ajá. Ya voy a decir mitos y realidades.
1: Ok, de acuerdo.
0: A ver, otra cábala. ¿Cuál es, Arle?
1: Por ejemplo, la de barrer los pies de alguien hace que nunca se case. ¿No? O sea, ¿cuántas veces nunca lo habías escuchado?
0: Sí.
1: Yo sí he escuchado eso y muchas personas de repente siento que lo tienden a decir.

0: Yo creo que no. Los gatos negros son bien bonitos. Son súper hermosos los gatos negros. Yo no creo en eso de que sea mala suerte.
1: De hecho, dicen que en realidad te dan buena suerte. O sea, como que en algún momento se les dio mucho esta mala fama por ser gatos negros, que estaban como, sí, enlazados a cosas malas y todo eso. Pero la realidad es que no, al contrario, dicen que sí te trae buena suerte. Fíjate que en algún momento me tocó estar en mi casa y de repente, de esas ocasiones que me cuesta mucho trabajo dormir, me desperté en la noche, ¿no? Salí de mi cuarto

0: Pensé así, fue como, es de mala suerte, porque estaba saliendo
1: pobre
0: una hora.
1: Gatito, no pidió nacer negrito.
0: Ya sé, entonces, pues al final como que son cosas con las que crecemos.
1: ¿Tuviste miedo?
0: Sí, me dio miedo, pero ya después dije, ay, pobrecito, ¿qué culpa tiene?
1: Vamos a música, se caen aquí nomás de las mamacitas.
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los años y cómo al final creo que hemos creado cada vez más y más y más. Pero nos encanta, ¿no? Especialmente nosotros los mexicanos, yo creo que nos fascina esta parte de poder encontrarle una respuesta a las cosas que a veces tampoco necesariamente necesitan una. O al menos así se

es que de repente nosotros utilicemos un objeto específicamente ese día y que nos fue bien, por ejemplo, pues ya entonces nuestro cerebro inmediatamente va a asociar a que por esta prenda, por este objeto, ya es que nos fue bien. No, esa es una, o en dado caso, igual, también si nos fue mal, bueno, entonces ya lo vamos a nosotros a enlazar directamente con algo negativo. Entonces, sí, por eso se dice que sí existen los mitos y las supersticiones, pero a ver, ¿qué otra cosa ustedes podrían decirnos? Por ejemplo, otra de las cosas, otro de los mitos que podemos conocer directamente con la suerte que está ligado es el hecho de romper un espejo. Dicen que trae 7 años de mala suerte. Y es que esto lo he escuchado constantemente. Y fíjense que yo recuerdo en algún momento que cuando era más chiquita, o sea, cuando yo estaba, no sé, unos 10 años, a lo mejor de repente sí se me caía un espejo de las manos. O sea, sí me tocaba el regaño fuerte de parte de mi mamá, de parte de mi abuelita, porque me decían, no, es que no lo puedes romper, porque no nada más es la cuestión de, ah, ok, ya lo rompiste, tenemos que comprar otro espejo, tenemos que barrer, tenemos que limpiar, o ya te cortaste. Incluso simplemente era más que nada como la parte de la suerte, ¿no? De ya vamos a tener

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1: De comunicación, todo lo que opinan al respecto. Por ejemplo, aquí nos dice, el Bambucha, mira, además nos dice, oye, mamacitas, ¿le

Pues será que sí, a lo mejor, ¿eh? Oye, Bambucha, ¿y tú no tienes como algún objeto de repente que diga, sí, va a ser este el de la buena suerte? ¿Será que sí? También igual y en una de esas le haces la competencia al compa Panda, ¿no? Que además nos dice por acá. Ok, dice, según mi abuela, si te sientas a comer y cambias de silla en algún momento, vas a cambiar de marido o de marida. ¡Órale! Fíjate que ese nunca lo había escuchado. Y menos, como que no había escuchado tantas supersticiones o tantos mitos en realidad con respecto, por ejemplo, a la hora de la comida con la familia. Yo creo que por eso dije, ok, está interesante, pero ¿será que sí, será que no? Obviamente yo siento que no, pero yo creo que también de repente estas supersticiones como que toman más fuerza o como que se van pasando de generación en generación porque por algo en algún momento llega a suceder que sí, ¿no? Entonces ahí yo creo que realmente está lo feo. O incluso nos dice, si vas a recibir un regaño por algo que hiciste mal, segundos antes del regaño, con un poco de tu saliva, pon un poco de tu saliva en la parte de atrás de tu oreja y con eso el regaño no es tan malo como creías. Está comprobado. Ok, entonces ya saben, ¿eh? Si ustedes en algún momento, pues ya saben que los van a regañar por alguna situación, salivita atrás del oído y con eso la arman, nos dicen por acá. Es un gran consejo. Y como les digo, o sea, al final, si se van comprobando este tipo de cosas o si de repente te das cuenta de que sí sucede, ¿no? Que sí funcionan o que sí le pasa a alguien, pues ahí es cuando los rumores, cuando las supersticiones toman como mayor impulso, mayor fuerza y por eso también se van pasando como de generación en generación, con tus amigos. O sea, son cosas que vas compartiendo y que por eso al final, pues dices, ah, son verdad, son una realidad. Por ejemplo, otra de las cosas que yo sabía es que dicen que encontrar un trébol de 4 hojas trae buena fortuna. Y esto sí lo había escuchado en diferentes ocasiones y sobre todo me había llegado a pasar de repente que veía así, no sé, entre las plantas y todo esto, un trébol. Y cuando era de 4 tal cual, incluso me decían, a ver, cuéntalos, que sean 4, que no sean 3 o que no vayan a ser 5, que sean tal cual 4, porque si sí son 4 ya son de la buena suerte y tienes que aprovechar y toda esta parte también de los deseos. Yo creo que sobre todo la parte de los deseos y de la buena suerte es lo más bonito o es lo que más nos gusta en la cuestión de las supersticiones, ¿no? Son como cosas en las que sí o sí decidimos creer, aunque a lo mejor una parte de nosotros diga, ay, claro que no. Al final como que buscas algo en qué creer, ¿no? Sobre todo, por ejemplo, también hay una especie de flores y la verdad desconozco el nombre completamente, pero son como pelucitas. Y de repente si las encontrabas, pues muchos te decían, no, es que ahorita que la tienes, pues tienes que soplar y pedir un deseo. Y ya si pides el deseo, si lo soplas, pues al final se lo va a llevar como el aire y al final se supone que pues se te va a cumplir lo que hayas pedido, ¿no? Sea lo que sea. Entonces está bien curiosa esa parte de cómo nos gusta hacer como cosas con la suerte. Incluso lo que les decía desde un principio, o sea, romper un espejo que trae 7 años de mala suerte. Eso es para mal. Lo del gato negro que se cruza en tu camino también es mala señal. Pero la parte buena, ¿no? Esa de encontrar un trébol de 4 hojas que trae buena fortuna, eso está padre. O incluso dicen que encontrar una moneda en el suelo, especialmente con la cara hacia arriba, es señal de prosperidad. Yo sabía también que si de repente en algún momento tú ibas caminando por la calle y te encontrabas una moneda, lo que tenías que hacer no era solamente recogerla, ¿no? Porque pues, bueno, la podías recoger y ya te la quedabas. Pero si querías volverte a encontrar dinero en alguna otra ocasión también en ese mismo lugar, lo que tenías que hacer era marcar con una cruz con esa moneda. ¿Cómo ven? A mí sí me sucedió. Pero bueno, vámonos con más música. Se quedan aquí nomás en Las Mamacitas de La Mejor.

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0: quien sí lo hace, pero yo no. Ok, muy bien. Y dice Bambucha, una cámara para los partidos no tengo, pero algo así que escuché de los adultos que cuando te suma el oído, dicen que están hablando de ti. Lo que tienes que hacer es pellizcarte la oreja en la parte de afuera para que la persona que está hablando de ti se muerda la lengua. Ok.
1: Esa segunda parte no me la sabía. Sí sabía lo de los zumbidos, ¿no? Porque incluso luego tú estás platicando y, ay, no, le han de estar ardiendo los oídos a esta persona o le han de estar zumbando los oídos a esta persona. Pero ya lo del pellizco, fíjate que no me la sabía.
0: ¡Órale! Muy bien, qué padre.
1: Pero pues mira, por ejemplo, otra de las cosas que podríamos

0: opción.
1: No creo.
0: Yo tampoco creo, pero...
1: A mí regálame sí, zapatos, mi amor. ¿Qué harás? Yo no me quiero ir a ningún lado. Oigan, por ejemplo, también dicen y se me... Ay, ya se me fue. Era de pareja también. Ya pero... se me fue. No era de zapatos, era otra cosa. Pero era algo de que te regalaban.
0: Ajá.
1: Eso me fue. Ah, ahorita la regreso. Permítanme, ahorita la regreso. Okay, pero mira, okay, por acá... Yo les estaba iniciando, ¿no? Diciendo que mitos, realidades de la vida.
0: Ajá.
1: Esto de que siempre, o sea, de que existe tu media naranja.
0: Ok.
1: ¿No? Por ejemplo, ¿no? Y obviamente, las relaciones tal cual se construyen. O sea, no es como de que, ay, vas a conocer el amor de tu vida, van a cantar los pajaritos, vas a bailar. No.
0: ¿Cómo que no?
1: No, Arlet, despierta, sal de la burbuja, no. Las relaciones se construyen con mucha comunicación, esfuerzo, compatibilidad. No es magia, no estamos en Disney.
0: Ay, no, pero qué bien decían. De hecho, en los últimos años había escuchado mucho esta parte de, digo, en su momento estaba muy fuerte de encontrar tu media naranja. Pero ya ves que de un tiempo para acá era más la parte de ya todos somos una naranja completa. Nada sí. más tienes que buscar a otra naranja que te haga el complemento y ya.
1: Oigan, voy a aventanear un poquito a Red, pero apenas se decepcionó cuando vino nuestra wedding planner, ¿te acuerdas?
0: Sí, claro.
1: Porque ella estaba, literalmente, soñaba la boda de Disney.
0: Sí.
1: ¿No? Donde, ay, haces tus votos y chalala, la, la, la, la. Y cuando le empezaron a decir, no, es que no se puede hacer esto, no se puede hacer lo otro, no se puede hacer aquí, la música tal, nada.
0: Tienes que pagar, ¿no?

0: simplemente cambiar la parte de hacer la ceremonia. O sea, ya no va a ser una ceremonia religiosa como tal, va a ser una ceremonia muy aparte, o sea, sí, para que me puedan dejar hacer lo que yo quiero, porque si no, eso está muy triste, de repente
1: espiritual,
0: como enterarte,
1: ¿no? De las cosas que
0: y
1: hacen.
0: De las espirituales, que dicen que están más caras, ¿no? No, hombre.
1: Carísimas.
0: Mejor, miren, ese dinero de la boda, yo creo que lo voy a invertir en mi casa, que hay personas que luego dicen eso, ¿no? Que en vez de la boda, pues ya prefieren irse directo a ahorrar para su casa, para los muebles.
1: Es que
0: muebles.
1: Eso no sabe, ay... Pero, es que, yo te voy a decir algo. Ajá, ahí
0: a ver,
1: sí tengo
0: dime,
1: un tema.
0: Dame tu perspectiva.
1: Con la gente que dice, ay, no, 15 años no, mejor que se vaya a viajar. Ay, ajá. No, boda no, mejor que se vayan a viajar. Ajá, yo te puedo decir a viajar otro día o algo así.
0: No, además, ¿sabe qué? Para las. Si es que nos están escuchando también por ahí en casita, alguna niña, alguien que esté cumpliendo, o bueno, que vaya a cumplir 15 años, ahí te va. Mi consejo es. Sí pidan la fiesta, o sea, si sus papás le dan la oportunidad de que tengan una fiesta, mejor, porque yo te voy a decir, yo dije, yo quiero un viaje, o bueno, no me hagan 15 años, pero háganme mi cuarto para mí solita, ¿no? Porque antes lo compartía con mi hermana, entonces era como, que me den mi cuarto para mí solita, que me construyan, o en dado caso, pues sí, que me vaya yo de viaje. Y a la mera hora no sucedió.
1: Nada.
0: Nada. Entonces yo dije, no, hombre, mejor si me hubieran hecho los 15 años bien, que al final era como el trauma de mi mamá, de que ella realmente quería los 15, pero hubiese preferido la fiesta de 15 años, que al final, en esa época, yo me acuerdo que empecé a ir mucho a las fiestas de los 15 años de mis amigas y me enamoré completamente de los 15 años y dije, sí,
1: yo
0: me arrepentí.
1: Sí, tuve 15 años.
0: Sí, me arrepentí.
1: Años. Y fui la más feliz del mundo. Y también tuve boda y fui la más feliz del mundo. Yo sí estoy en contra de que digan, ay, no, mejor viajar, mejor esto, mejor lo otro. Ok, pero pues cada quien.
0: Son como etapas al final, ¿no? También.
1: Ya, yo a veces, con todo el respeto del mundo, sigo. Se nota que están muy inmaduros. Pero de las bodas, la neta, yo sí digo, o sea, pues cásate, haz tu boda, haz tu fiesta. Ay, pero es que, ¿para qué le voy a dar de comer a tantas personas? Pues entonces, neta, no hagas nada, pero no creo que tampoco te vayas a ir de viaje luego. O a lo mejor si tienes mucha lana, pues sí.
0: Ok, ok.
1: Pero te voy a decir algo, al final yo disfruté mucho de la boda porque estuvo la gente que yo quise, con la que yo compartí y no me arrepiento de nada.
0: Y eso es lo bonito, ¿no? Por ejemplo, otra de las cosas que yo antes pensaba era de, claro, va a ser la boda y luego al día siguiente o ese día en la noche te vas a tu luna de miel.
1: ¡No, pero cero! No. ¡Terminas muerto!
0: Es lo que dice, ¿no? No. O sea, incluso a veces la luna de miel llega como un año después de la boda, también para recuperarte, ¿no? De los gastos, de todo lo que pues implica en general hacer una fiesta.
1: Porque de verdad sí terminas súper cansado.
0: Dicen que sí.
1: La verdad es que sí. Pero pues bueno, ¿ustedes qué dicen? ¿Ustedes qué opinan? Comuníquense a través del 777-9306-454 y del 1029-973. Recuerden que aquí estamos para seguir leyendo sus mensajes, sus comentarios y pues que ustedes también participen acerca de este tema.
0: Que mira, una de las cosas que se dicen, por ejemplo, ahorita que estamos platicando también de las bodas, es que el novio no debe ver a la novia antes de la boda porque si no trae mala suerte al matrimonio.
1: Ok.
0: Que ahorita siento que va cambiando también porque ya ves que hacen sesiones de fotos.
1: Ah, es lo que te iba a decir.
0: ¿No? Y entonces, por lo general, siento que antes se tenía este pensamiento.
1: Este
0: es
1: mito.
0: Que, este mito de que te tiene que ver hasta que estés caminando al altar. Y pues
1: ya sé, pero vámonos a música, se quedan aquí nomás en las mamacitas.
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3: Oiga, ya estamos de regreso en Las Mamacitas de la Mejor y están con nosotros nuestros invitados. Tengo que decir que ellos son emprendedores. Tienen de verdad que un negocio de comida que no saben qué cosa. Los que somos fans y amantes de la comida del mar, o sea, de los mariscos, tienen que visitar Sparrow. ¿Cómo estás, Denise? Omar, ¿cómo están? Muy buenos días.
4: Hola, muy buenos días, Ani. Muchas gracias por la invitación.
5: Hola, Ani. Muy buenos días. Gracias por recibirnos aquí en tu espacio.
4: Pues por supuesto, nosotros también muy contentos de tenerlos por acá, porque pues para empezar, platíquenos un poquito de ustedes, ¿cómo es que decidieron emprender, abrir un negocio que yo creo que para empezar, tomar la decisión simplemente de hacer algo tuyo es difícil?
3: ¿Cómo fue que nació esa idea?
4: Complicado. Ah, no, no es cierto, no tan complicado. Pues de alguna idea, de algún lugar que nos gusta mucho la comida, somos muy tragoncillos, nos gusta mucho la cocina del mar. Y de ahí un día dijimos, pues vamos a echarnos un restaurante. Empezamos con un negocio muy chiquito. Hoy, gracias a Dios, estamos por cumplir 9 años en el mes de octubre. Y nos va súper bien, de verdad. Es muy rica nuestra cocina. Lo que creo que nos da el plus es que todo sigue siendo muy casero. Nada está tan industrializado. Nuestra cocina tarda un poquito a lo mejor en servirse, pero el marisco es súper fresco y muy rico.
3: Y yo les tengo que decir algo. La verdad es que yo he tenido la oportunidad de ir varias veces. De hecho, en diferentes ocasiones, ya ahorita ya sí tiene un buen rato que no me doy una vuelta, pero yo soy fan de este lugar. ¿Por qué? Porque justamente la comida de buena calidad, el sazón delicioso, y de verdad, para los que de repente, ya están cruditos y quieren ir a crudear el sabadito, el dominguito, bueno, les queda perfecto, porque de verdad que yo no es que fuera cruda, yo iba por el antojo, quiero aclarar, pero de verdad que es un lugar increíble. ¿Cómo fue que, o sea, en qué momento ustedes dieron ese sí? O sea, vamos a iniciar, ¿con qué iniciaron?
5: Bueno, esto inició con principalmente en el emprendimiento de mi esposa, que ella siempre ha sido, es una mujer muy emprendedora, una mujer que siempre destaca porque siempre está innovando y siempre está metiéndole algo al negocio, obviamente siempre con el apoyo mío, pero lo importante es que quería dar un producto de calidad. Tenemos una fusión ahí en el restaurante, en Sparrow, que es una fusión de diferentes costas, ¿no? De la costa de Guerrero, de la costa de Veracruz, inclusive de Mazatlán, lo que es esa zona del Pacífico, porque hay aguachiles, torres de mariscos que nos hemos concentrado en imitar y poder llevar el mismo sabor que tienen en Mazatlán.
3: Claro.
5: O de un caldo de Guerrero rojo, ¿no? O de Veracruz, tener ahí unos pescados empapelados, filetes empapelados, o chilpaya, ¿no? Que es una preparación que tenemos ahí muy especial, que realmente pues eso fue lo que nos llevó a ir creciendo cada día más, y principalmente pues con la directriz de Denise, que es la que nos ha guiado.

0: Exacto. Y antes de irme a música, le preguntaba a mi querida Denise, ¿cómo fue que iniciaron? O sea, que iniciaron con una mesita y de repente sacaron, o iniciaban montando todo en una. ¿Cómo fue?
1: No, iniciamos, originalmente inició con un negocio de comida corrida.
0: Ok.
1: Esa es la historia. Iniciamos con un negocio de comida corrida, comida muy económica. Y entonces los viernes empezamos a vender caldos de camarón y mojarritas fritas y para meterle un poquito de variedad ahí a la comida. Y un día de repente dije, pues un restaurante más grande. Y nos echamos dos locales, teníamos un local pequeño, después dos. Al final ya ahorita pues ya tenemos algo más grande, pero así fue como inició. Comida corrida, poco a poco mariscos y luego puro marisco y chelas.
0: Wow. Y es que les voy a decir algo. Fuera del aire, Omar nos platicaba, pues, que aquí Denise es la chef ejecutiva, ¿no? ¿Qué significa eso?
2: Bueno, es que ella es nuestro chef ejecutivo porque ella es la que realmente lleva todo lo que es la administración de la comida. El marisco, por ejemplo, tiene una cuestión muy complicada de llevar porque es...
0: Es de mucho cuidado.
2: Sí, no. Tú dejas algo que se pase y lo quieres meter así y vas a enfermar a una familia completa. Entonces,
0: claro,
2: Siempre tiene que llevar un estricto etiquetado de la comida que llega porque es así. Y donde guardamos el marisco no es tan, tan grande. Entonces, siempre el marisco es fresco. Siempre,
0: claro,
2: estamos... Y eso buscamos porque precisamente para evitar la acumulación.
0: Claro.
2: Entonces ella tiene una gran, gran labor ahí porque tenemos unos muy buenos cocineros y un chef excelente, pero pues ahí la labor principal es la de Denise, que es la que lleva.
0: Oye, pero ya naciste con ese talento porque yo creo que nadie te enseñó.
1: Ya, no, ¿qué crees? Siempre he sido emprendedora. Desde los, ¿qué? 13 años, no, 14, 15, por ahí. Nos íbamos Omar y yo, aparte somos amigos desde... jovencillos. Omar fue mi chambelán de 15 años.
0: ¡Ah! Y ahí nació el amor.
1: ¿De verdad?
2: Me va a salir una
1: lágrima. Y nos íbamos, él me llevaba a Tepito a comprar relojes chinos y cosas chinas.
0: Y desde ahí tú ya eres emprendedora.
1: No, yo desde ahí ya vendo.
0: No te vende porque no quiere.
2: Tuvimos una taquería.
0: No puede.
2: Entonces una taquería, sí. Surgió por idea mía. Y atrás tenía un autolavado. Y entonces juntos, pues ella era la que me decía, no, hazle aquí, hazle acá. Y siempre, pues siempre le gusta tener las cosas muy ordenadas. Siempre ha sido, pues me ha apoyado mucho en los emprendimientos y yo a ella. Y pues por eso hoy seguimos aquí después de ya casi 9 años. Porque así ha sido esto es una carrera de como empresarios, como emprendedores, una carrera de resistencia.
0: Claro, de disciplina.
2: Se ha venido la pandemia, sí. Y tuvimos que aguantar, ha habido, no falta el mal socio, ¿no? Que se quiso llevar casi todo y aún así seguimos. Siguió, ella no le perdió el amor, principalmente es tenerle amor ponerle todo el corazón a lo que haces, porque si no, pues no seguiríamos, ¿no? Hablábamos con unos amigos apenas que acaban de abrir su negocio y quieren cerrar y les dijimos, esto es de resistencia.
0: Esperen.
2: Resistan, porque en algún momento van a empezar a llegar otra vez. Llegan,
1: claro.
2: Y ya después es simplemente estar ahí, ¿no? Con la constancia.
0: Exacto. Oigan, vamos rapidísimo a música y vamos a seguir platicando para todos los emprendedores que nos están escuchando. Pongan mucha atención y escuchen consejo, ¿ok? Vámonos a música. Se quedan aquí nomás en Las Mamacitas.
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1: Oigan, ya estamos de regreso en las mamacitas de la mejor y nos encontramos con Denise y con Omar, que obviamente pues tienen este restaurante delicioso ya la 3 de mayo, Sparrow Cocina del Mar. ¿Y qué estábamos platicando antes de irnos? Es que ya platicamos de muchas cosas.
2: No, pero precisamente estábamos platicando incluso de esta parte de las complicaciones, ¿no? Como de lo más difícil que llega a sucederles, ¿no? Tomando en cuenta que son emprendedores, que ustedes conocen el negocio.
3: Lo más difícil que ha pasado Sparrow es la pandemia.
1: Yo creo que muchos negocios, ¿no?
3: La pandemia, sí, en la pandemia. Pero también fue algo, pues, positivo después de la pandemia. Porque surgieron, pero mil negocios de mariscos, de todo. Uh-huh. Muchísimos negocios después de la pandemia. Lo más complicado fue la pandemia. Aparte del municipio donde estamos nosotros, que es Emiliano Zapata, se cerró por completo los giros que tenían venta de cerveza. No había ni siquiera opción para llevar, ni pick-up, ni nada. De esto no existía. Entonces ese fue el reto más grande que tuvo que enfrentar Sparrow. Después de la pandemia, volver a empezar con un circuito muy, muy pequeño de personas que salían, ¿no? Que ya empezaban a salir, pero tampoco era como mucha la afluencia porque a la gente le daba mucho miedo volver a contagiarse.
1: Claro.
3: Eso creo que es lo más difícil. Y lo segundo, pues el control de calidad que debes de tener en un negocio que trabajas con marisco crudo, fresco, uh-huh. Que precisamente pues a la gente le da mucho miedo, ¿no? Los negocios de marisco. Por las enfermedades que puede transmitir si no tienes un buen control de marisco, ¿no?
1: Claro.
3: Un marisco echado a perder te lleva al hospital, pero rápido. Mm. Y aquí, pues, es lo bueno que nunca hemos tenido una complicación jamás con alguien que se haya...

0: la decisión que me preguntabas hace rato de formar un restaurante de mariscos, nosotros teníamos unos amigos, Don Julio, que en paz descanse, y la señora Diana, que actualmente trabaja con nosotros. Ellos tenían un negocio de mariscos muy grande. En ese tiempo se llamaba La Vitamina Jarocha, hace no sé, 15 años. Okay. Lo cierran, por algunas cuestiones administrativas de ellos lo cierran. Y ella empieza a trabajar con nosotros, con mi mamá en ese tiempo. Y de ahí es en base, toda la cocina de Sparrow es en base a las recetas que tenía la señora de Veracruz.
1: ¡Wow!
0: Ya Sparrow se hace una fusión después, pero realmente el inicio fue con esta señora, con Diana y con el señor Julio.
1: Que de verdad, lo he estado mencionando durante el programa, y es que está muy rico. O sea, de verdad está muy rico.
2: Y yo creo que una de las claves importantes, que incluso ya lo mencionaron por acá, es que buscan llevar como este sabor del mar a un lugar en donde, a lo mejor, por ejemplo, aquí en Cuernavaca no es como que haya mar, pero pues igual queremos disfrutar de algo rico, ¿no? De algo que sí nos recuerde, por ejemplo, al estar en la playita, no sé, ese momento de relajarse. Entonces, eso está padre, que ustedes lo quieran transmitir como a las personas con su comida.
1: Oye, y pregunta, por ejemplo, para la gente que no come mariscos, ¿no? Porque lo hemos repetido muchas veces con Arlet. Arlet no come mariscos. ¿Qué le pueden ofrecer a ella?
0: Pues mira, te podemos ofrecer...
1: Menú kits.
0: Un boing. Un boing. Tenemos algo muy rico, que son croquetas de plátano rellenas de queso Filadelfia.
1: ¡Ay, qué rico!
0: Que no tiene nada que ver con el marisco, solamente es Filadelfia y plátano. Y tenemos cecina, arrachera y pechuga en todas sus presentaciones. ¿Cómo se tanto?
1: ¡Ay, está perfecto! Y vamos a seguir platicando acerca de este emprendimiento, regresando de música. Se quedan aquí nomás en Las Mamacitas.
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0: 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Si ustedes tienen alguna pregunta, alguna duda, quieren saber en dónde están ubicados, mándenos también su mensaje en WhatsApp al 777-9306-454.
1: Así es, porque además estamos platicando de toda esta parte de cómo es emprender, que no es tan sencillo. Ya lo vimos por acá, algunas de las grandes complicaciones que nos estaban mencionando, sobre todo cuando es la parte de comida. Algo que me llamó la curiosidad, digo, ahorita platicando fuera del aire, era que nos decían, por ejemplo, Denise, que tú no eres tan fanática de los mariscos. O sea, te gustan, pero todo tranquilo, ¿no?
2: Pues sí, me gustan, pero todo tranquilo. No soy tan fan, fíjate. Realmente surgió en la comodidad de tener que ya teníamos a alguien que hacía marisco. Ahí empezó Sparrow. Pero en realidad, sí, fan, no. Ahora me gusta mucho la cocina de nosotros.
1: Ok.
2: Pero si me dices, vamos a otro lugar a comer, probablemente te digo que mejor vamos a los tacos. Pero la comida de Sparrow sí me gusta mucho.
1: Sí, por supuesto.
2: Pero el que sí es súper fan de los mariscos es mi esposo, el sí es catador de restaurantes de mariscos.
0: Es control de calidad.
1: Exactamente.
3: Y es que aparte ya cuando manejas un producto del mismo, lo que pasa es de que te vuelves crítico, ¿no?
0: Claro.
3: Siempre respetamos a los diferentes restaurantes que vamos aquí en Morelos y fuera de Cuernavaca, que como que hacemos la comparativa, ¿no?

0: por eso así se ha dado.
1: Oigan, y a toda la gente que está pensando, ¿no? Posiblemente decir, ay, yo quiero emprender, poner un negocio. ¿Qué consejo le pueden dar?
2: Híjole, que no les dé miedo. Uno empieza con mucho miedo a estos negocios. Siempre buscas hacer algo pequeño y que vaya prosperando poco a poco, ¿no? Es la idea. Lo mejor que traemos ya, el chip del mexicano, empieza algo chiquito y luego vas a crecer poco a poco. Aviéntense sin miedo. Sin miedo, si tienen un capital pequeño o más o menos medianamente grande, sí inviértanlo siempre con calidad en lo que vayan a hacer. Claro. Que el producto sea súper fresco. Vayan al mercado del Fabio López Mateos, que tenemos lo mejor de verdura ahí, súper económico. No se queden con el miedo de si va a jalar o no. Ustedes denle, emprendan, que tengan buen producto, que tengan buen precio, obviamente. En una primera instancia no quiere decir que tus precios deban de ser baratos, porque si tienes una buena calidad, la gente lo reconoce y la gente paga por esa calidad.
1: Ahí está, ¿eh? ¿Qué tal con el consejo? Vámonos a música rapidísimo y regresamos. Se quedan aquí nomás en Las Mamacitas.
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4: De la mejor, y continuamos platicando acerca del emprendimiento, ¿no? Todo lo que lleva a este proceso de poder emprender, ¿ha sido difícil? En un rango del 1 al 10, ¿qué tan difícil ha sido?
5: Ah, no, 10.5.
6: Sí, la verdad es porque es que es una batalla a veces diaria, porque cuando no es algún empleado que, pues luego a veces es muy difícil en la actualidad aquí en Morelos conseguir empleados pues comprometidos, ¿no?
4: Oye, es que nos quejamos del desempleo, pero cuando se otorgan las vacantes, nadie quiere.
5: Ah, ¿no?
6: Y se van así, sin nada, ¿eh? Así de, ya no me gustó. No les puedes decir nada muchas veces, ¿no? Y no es tanto que se dejen, sino realmente que a veces hay responsabilidades, como la hora de la entrada, y si le dices, oye, es que llegaste 30 minutos tarde.
5: Ay, no,
6: son cosas que con las que lidiamos.
4: Ya, ¿no? Me voy.
7: Sí, claro. Y que al final yo siento que también debe ser complicado, porque con el tiempo entonces ya no generas estos trabajadores de confianza.
5: Exacto. Sí, claro, ya no hay trabajadores de confianza. Bueno, gracias a Dios nosotros sí tenemos.
6: Sí, se ha formado un buen
5: equipo. Pero conocemos muchos amigos emprendedores también con sus negocios pequeños y medianos y grandes, y lidian horriblemente con estas cosas del empleo.
4: Y es que uno pensaría, ¿no? Ay, ya voy a poner mi negocio para ser mi propio jefe y tener tiempo para mí.
7: O no. Yo voy a decidir y ya.
4: Es todo lo contrario.
5: No, es un negocio muy, muy demandante, muy esclavizado por, una, por las horas de trabajo que tienes, dos, por los productos que manejas, ¿no? Una, pues trabajamos marisco, que es de las cosas más complicadas para trabajar, por esta cuestión de que las cosas no se echen a perder, ¿no? Pero sí, en definitiva, es un negocio muy bueno. Lo que platicábamos ahorita fuera del aire era que esta cuestión de los negocios de comida, de la gente que quiere emprender, todos los días vendes. Y no nada más porque digas, voy a poner un negocio y voy a abrir mi cortina y se va a llenar. No, esto es progresivo. Obviamente poco a poco, es de boca en boca. Gracias a Dios ahora existen las redes sociales, que es un boom ya ahora, ¿no? La gente que hace contenido, los chavos que hacen contenido y que van a tus negocios, que agradecidísimos con todos los que han trabajado con nosotros, entre ellos Emiliano, el Cuernablog, síganlo, es una chulada, el Bigote, toda esta gente que hace contenido. Esta gente que hace contenido ahora ayuda mucho a los negocios a que tengan más vistas, más gente, más clientes. Pero no es tan fácil así abrir la cortina y que se llene.
4: Claro, sí. Es de poco a poco. Y obviamente, si ustedes tienen la oportunidad de apoyar negocios locales, háganlo, ¿ok? Más adelante vamos a estar platicando acerca de los platillos para que ya nos vayamos antojando desde ahorita. Se quedan aquí nomás en Las Mamacitas.
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5: Te regreso a Las Mamacitas de la Mejor. Y yo sí quiero que nos cuenten, que nos empiecen a antojar a toda la gente. ¿Qué platillos podemos degustar justamente en Sparrow?
6: Tenemos de todo, camarones, mojarras, filetes, pero tenemos platillos exclusivos de Sparrow, especialidad de bebés, buenísimas. 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Ay, tocino, muy, muy buenos.
5: Ay, qué rico.
6: Sí, hacemos alambres de mar y tierra.
7: Hay unas mojarras que están súper, súper deliciosas. Se las voy a recomendar porque es una mojarra frita, pero la ponen en un caldo que es un caldo rojo estilo guerrero, así riquísima, así, porque es una mojarra que va doradita, pero en el caldo, no, hombre, eso sabe delicioso. O una mojarra que es en chilpaya. Chilpaya es una salsa que hacemos con mayonesa, chiles y ajo. No, hombre, es una delicia. Y la torre de mariscos ni les cuento porque es algo así. Oh, que
5: yo
7: es
5: ya
7: como
5: probé
7: para
5: esa salsita, me acuerdo.
6: La chilpaya sí, es muy buena.
5: Ay, no, es deliciosa. Sí. Ya la probé.
6: No la van a encontrar en otro lugar.
5: En ningún otro lugar.
6: Más que en Sparrow, sí. Cocina de Mar.
8: Sí, porque hasta eso hay que tener sazón, ¿no?
6: Claro, y hay que tener tus recetas especiales que no encuentres en otro lado. Sí. Porque cócteles, caldos, todo el mundo los tiene, ¿no? Sí. Camarones al mojo de ajo, todo el mundo vende, a la diabla, todo el mundo vende. Aquí lo bueno es las especialidades que manejamos, que son lo diferente. Las torres, que son buenísimas. La salsa chilpaya, que es deliciosa. Sí, ¿no? Tenemos otra especialidad.
7: ¿Hay un filete relleno? Ajá. O sea, va relleno de mariscos. Y aparte va gratinado, así con queso, súper, súper delicioso. Es algo, no sé, me hace agua la boca. Y eso que veo diario todo eso.
5: Exacto. Yo acabo de sacar de mi archivo de Instagram.
7: Y de verdad, yo creo que ahorita saliendo ya me voy para allá para que me preparen.
6: Ya prepárenos.
7: Ah, el aguachile, la verdad, nos queda muy bueno.
8: Ándale, qué suerte, ¿no?
5: El aguachile. Ay, el aguachile ya la probé también. Y sí queda delicioso.
6: Las tostadas de atún.
7: Uf, no, no.
5: Oigan, yo les voy a contar algo a toda la gente que nos está escuchando, pero resulta que yo me acabo de enterar que estaba embarazada, ¿no? Entonces se supone que no puedes comer mariscos, sí, embarazada, correcto. ¿No? Pero tenía un antojo que no saben. No saben, o sea, mi bebé nacía con cara de camarón. Y justo fuimos a Sparrow y me acuerdo, sí. Pero súper bien cocinados, por favor, súper. No, hombre. Sí. O sea, se me hace agua la boca ahorita. Okay. De verdad. Bien preparados, bien rico, todo delicioso.
6: No hicieron daño.
5: No, nada, y me puede comer mis camarones.
8: No, te voy a decir algo. O sea, imagínate que también conocen ustedes, obviamente, su negocio y todas sus comidas, que ya hasta a mí se me antojó. Pero
5: ay, ay, vamos a buscar rapidísimo, regresamos.
8: Se quedan aquí nomás de Las Mamacitas.
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0: nuestros invitados del día de hoy. Y yo sí quiero preguntarles, ¿en dónde los encontramos?
1: Nos encontramos en la avenida principal de la colonia 3 de Mayo. Estamos en el número 114, más referente, tres locales antes del Chelódromo.
0: Ok.
1: Abrimos todos los días. Cerramos, no cerramos ningún día ni festivos, ni Día de las Mamás, ni nada.
0: Okay. O sea, ¿Navidad también abrís?
1: Navidad, Año Nuevo. Hacemos cenas navideñas, amiga. Wow. No sabes.
2: O sea, el 1 de enero también está abierto.
1: Claro que sí, para todos los
0: crudos. Con el ojo así, medio cerrado, pero no. Esos están abiertos.
2: Pero imagínate qué importante, ¿no? Sí. Para las personas, porque luego quieren salir a comer y no saben hay. A dónde, porque por lo general está siempre cerrado. Está cerrado.
1: Abrimos todos los días. Y hacemos cenas navideñas también.
0: Ok. ¿Dónde los encontramos? ¿En redes sociales?
1: Esparro Cocina de Mar. Okay. En Facebook, en TikTok, en Instagram.
0: Ok.
1: Ahí nos encuentran. Y directamente en la página de mensajes, y ahí contestamos cualquier duda.
2: Muy bien. Ay, pues muchísimas gracias. La verdad es que yo creo que una de las grandes cosas que estuvieron por acá mencionando fue este consejo para la gente que no se atreve, pues, a emprender, ¿no? A esta aventura, que también es bastante importante tomar en cuenta que no ha sido un camino fácil, pero que lo han logrado, se han sabido mantener y pues innovar, sobre todo también innovar. Exacto. Y diferenciarse de otros lugares.
3: Sí, claro, ténganle fe a todos sus proyectos, pónganle todo el corazón y de verdad que siempre, siempre da frutos cuando hay una buena decisión de hacer las cosas, ¿eh? De verdad, échenle todas las ganas y pues bueno.
0: Y ser constantes.
3: Estamos en Esparro Cocina del Mar. De verdad, les va a encantar y vamos a estar nosotros para recibirlos con mucho gusto.
1: Les va a super encantar.
0: ¡Ay, perfecto! 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
0: 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Bien apapachados. 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
2: Que no nada más para las personas que únicamente les gusten los mariscos. O sea, al final también nos estuvieron dando todo un menú completo.
0: Sí,
2: nos dieron todo un menú completo de otras cosas que ofrecen, que yo sí les voy a decir. O sea, al final reconozco mucho esta parte que hacen, ¿no? De tomar en cuenta incluso como los gustos de otras personas. Porque claro, al final me ha tocado ir a lugares de mariscos en donde de verdad me toca comer puro nugget, ¿no? Y está bien padre y por eso yo sí me emocioné muchísimo cuando empezaron a decir, no, que las croquetas de plátano en Filadelfia, que yo dije, ¡ay, qué delicia!
3: Y aparte, los mojitos están muy buenos.
2: Ah, bueno, aparte, esa es otra, o sea, es como otra parte, ¿no? Otra rama, sí, digamos, claro, que ustedes también manejan.
3: Sí.
2: Y está bonito porque al final quiero creer que es como un restaurante muy familiar.
1: Súper familiar.
2: Pero también abarca incluso como para todos. Sí. Para personas más jóvenes igual. O sea, eso de que abren todos los días, creo que no cualquier
0: está
2: persona,
0: increíble.
2: No cualquier negocio.
0: Está increíble, la verdad. Yo les deseo mucho éxito.
1: Muchas
0: que no
1: gracias,
0: nada más
1: gracias.
0: Sean 9 años, sean muchísimos años más. Y que en algún momento puedan regresar para platicarnos cómo les sigue yendo, ¿ok?
1: Perfecto. Muchas Ahí gracias estás. Por invitarnos.
0: Y que sí, claro, aquí me están diciendo que regresen con algunos platillos para degustar, ¿verdad? Porque es que no, de la vista nace el amor. Muy
2: sí.
0: bien, muy bien.
2: Y sí. luego, no, hombre, es que sí se antoja. Algo. Cuando lo andan contando, sí se antoja.
0: Ya me quedé con hambre. Afortunado, Mar, que sí. llegando, mira.
1: Chavos de Esparro que nos escuchan, prepárenos, por favor, 2 caldos de mojarra. Ya vamos para allá.
2: Para que cuando lleguemos a comer.
1: Y 2 cervezas con clamato.
2: Seguramente van a llegar a buena hora, porque ve.
0: Mira, justo.
2: Ya estamos como en la hora de la comida, prácticamente.
1: La comida.
2: Ay, qué rico.
0: Oiga, pues muchísimas gracias. Cuídense mucho. Nos vemos
1: gracias
0: pronto.
1: Gracias a ti.
0: Y obviamente, sigan pendientes de La Mejor Cuernavaca. Nos vamos a música, se quedan aquí nomás.
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2: Ay, casi me quedo sorda. Se desconectaban mis audífonos de nuevo con el volumen hasta arriba. Pero pues bueno, oigan, por acá dice Gaby. Hola mamacitas, una creencia que tengo y me ha funcionado es clavar un cuchillo en el suelo cuando está por llover y andamos trabajando, haciendo cosas al aire libre y no queremos que llegue la lluvia. Ya hasta Pepe lo hace y cree en eso y le ha funcionado también. ¡Órale! Y hablando de fiestas, yo no quise 15 años. Mejor les dije a mis papás que lo que iban a gastar me hicieran mi casita y así fue, ya que el terreno me lo regaló mi abuelita y no me arrepiento de la decisión. ¡Ah, bueno! Pero eso es... está mejor, es más tangible. Bueno, digo, no digo que lo dejes, no.
1: No, pero está bien, oye, un cuando ya lo tienes, o sea, cuando ya te están diciendo las cosas, pero sí te lo están cumpliendo, pues es diferente, ¿no? Entonces, sí, en ese caso, fíjate que la parte de lo de clavar el cuchillo en el piso sí lo había escuchado antes y también tengo amigos que lo han aplicado bastante y me ha tocado estar de repente en algunas fiestas igual al aire libre y que se siente que va a llover y dicen, ¿sabes qué? Vamos a clavar un cuchillo. Y lo hacen y ya no llueve. O bueno, nada más.
2: A mí me tocó en unos 15 años recientemente que clavaron el cuchillo, las tijeras y empezaban a echar pirotecnia.
1: Ok.
2: Y literalmente no llovió. O sea, se veía, pero sí, una señora lluvia. O sea, de verdad. Y nada que llovió.
1: Ay, no, y cuando haces ese

0: Exactamente.
1: Dice, según mi abuela, cuando una mujer está embarazada no puede cortarse el cabello porque es malo para el bebé y siempre tienen que traer un alfiler en su ropa para protección.
0: Órale. Yo no sabía eso, nunca lo había escuchado, la verdad.
1: Yo sí me corté el cabello, embarazada.
0: Y no es como que pasara algo, ¿sí?
1: No, y nunca traje un alfiler. Y me tocó, de hecho, un eclipse también.
0: También eso de los eclipses, ¿no? Digo, que dicen que le hacen daño. Pero que dicen que sí, como que según afecta a las embarazadas. Pero tú te sentiste.
1: Y justamente estaba, normal. De hecho, estaba en el hospital cuando pasó el eclipse. Entonces, nada más lo único que hicieron fue como cerrar las ventanas, las cortinitas y ya.
0: Pues sí, es que como que siento que no es algo que realmente llegue a afectar, ¿no? Que algo que luego

0: grabaciones, pero no siempre es así. O sea, como que de repente hay un momento en donde se rompe como ese patrón y ya es cuando dices, ah, claro, superstición.
1: Uh-huh. Sí, sí, sí, pero... No.
0: Por ejemplo, otra de las cosas que he escuchado de repente, ahorita que dijeron algo de cortar el cabello, es que...

0: en general. O que incluso también si te... O sea, como que las etapas de la luna afectan muchísimo al crecimiento del cabello. Entonces, que si de repente lo haces en alguna etapa en la que no debes de, pues ya no te va a crecer el cabello. Y si sí lo haces en la correcta, bueno, pues ya es cuando te crece más rápido. Que no sé qué tanto creer en eso. Por ejemplo, ahorita yo te podría decir que siento que ya se me tardó muchísimo en crecer el cabello.
1: ¿Sí?
0: Sí,
1: ay, pero yo, mi cabello no está muy largo ya. O sea, ya me queda casi a la cadera mi cabello. Ajá. Literalmente, ¿eh? Y aparte ahorita lo tengo chino, entonces... No. Pero bueno, oigan, vamos a música. Se quedan aquí nomás en Las Mamacitas.
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0: Continuamos en las nuevecitas y algo, una superstición, bueno, no es superstición, realmente es, o sea, sí pasa.
1: ¿Qué?
0: Eso de las agruras en el embarazo.
1: Ok, ¿cómo son?
0: Ay, no, es horrible, es lo peor que les pueden pasar embarazadas, de verdad, porque uno de por sí está con la panzota.
1: Ajá.
0: Ya no duermes ni de lado, ni del otro lado, y menos boca abajo. Yo me acuerdo que dormía boca abajo antes mucho tiempo. O sea, literalmente era de
1: antes de estar embarazada.
0: Ay, sí.
1: Oye, no, por ejemplo, ¿cómo inventaste esa parte?
0: Que me embaracé ya no, pues con almohadas, poniendo almohadas hacia los costados.
1: ¿Pero sí podías dormir? Porque yo siento que cuando no puedo dormir
0: sentada.
1: De la manera en que a mí me gusta, me cuesta mucho.
0: Dormía casi sentada. Y por las agruras, más. Por la acidez, más.
1: Ajá.
0: Mis hijos salieron tan piquis que no podía tomar agua comercial. Tiene que ser como alcalina o... Ajá. No, o sea, de verdad. De esas que no tienen sodio...
1: Sí, como que específicamente tenías que comprar agua para que
0: cierta
1: pudieran,
0: marca.
1: Ajá, para que pudieran ellos tomarla y que no les hiciera daño.
0: O sea, tal cual, era bien complicado. Y nacieron con muchísimo cabello. Sí, demasiado cabello, no saben. O sea, yo a mis hijos les estoy cortando el cabello casi cada 3 meses. Ajá. Porque ya empiezan con la melena así de Tarzán.
1: Ay, pero está padre, ¿no? Que al final nacieran también con mucho cabello, porque luego he visto que algunas personas lidian un poco o batallan un poquito con la parte de que cuando sus hijos no tienen demasiado cabello, los rapan.
0: Sí, que es lo peor que pueden hacer, yo siento. ¿Cómo para qué los rapan? Pobrecitos.
1: Yo sí tengo una prima que le aplicaron esa. O sea, que tiene varias fotos de su infancia, o sea, de cuando era bebé, y que a ella no le gusta mostrarlas mucho porque está rapada, ¿no? Entonces ella dice, es que ¿por qué me raparon el cabello, mamá?
0: Yo conozco
1: para que te creciera.
0: Personas que raparon a su bebé. ¿Para qué la raparon? Tenían así cabello como de... Así como de feo, pues.
1: Ajá.
0: Ah, feo, o sea, me refiero a que literalmente extremadamente lacio y no se acomoda.
1: Ah, porque esa es otra. Porque luego dicen, no, es que sí se lo cortamos por lo mismo de que queremos que le salga más cabello. O cuando en teoría no está tan bonito, o que sale que por cachitos o pedacitos o algo así.
0: Yo lo peor que pude haber hecho es a mi bebé cortarle el cabello antes del año. Pero es que ya lo tenía demasiado largo porque se le cayeron los chinos, eso sí.
1: Ah,
0: se le cayeron los chinos. Y ahorita no es que esté lacio, pero nada más tiene el cabello en un ladito. Pero literalmente tenía chinos.
1: Uh-huh.
0: Pero de verdad ya no podía más porque hacía muchísimo calor y se le irritaba horrible la piel del cuello.
1: Pero eso está raro, ¿no? ¿Cómo si al principio eres muy chino y ya después lacio? No sé, a mí me sorprende bastante esa parte de cómo van cambiando.
0: Yo no era completamente china.
1: A mí me impactó.
0: ¿Verdad, Vianis? ¿Tú, verdad que no eras así de china, china, china como ahorita? De que literalmente era el chino, ya, o sea, tengo el chino cerrado.
1: A mí me impactó saber que no eras china completamente.
0: Y te he enseñado fotos, porque sí. Literalmente no era china.
1: Y yo juraba que, no, pues te lo planchabas, o así. No, así era mi cabello. Y yo, ¿cómo crees? Además, yo ya te iba a pedir unos consejos de que, ¿cómo le haces para tus chinos? ¿Durante cuánto tiempo? Y mira.
0: Yo también ando buscando esos consejos. Vamos a música, se quedan aquí nomás.
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0: significa algo, es cuando hablamos de los sueños, los significados de los sueños. O sea, soñar, por ejemplo, que se te caen los dientes, ya
1: ay,
0: nosotros...
1: Eso es muy feo, ¿no?
0: Es muy feo, se siente muy feo. La verdad es que yo sí he soñado con eso, pero cuando investigas el significado, no. Fíjate que no, pero cuando ya sabes el significado, siento que ya te da miedo. Por ejemplo, que dice que cuando sueñas que se te caen los dientes, significa que alguien pues va a fallecer. Eso está muy feo. Y sí me asusto. Y muchas veces también dicen que depende qué tipo de dientes se te caiga. O sea, si son las muelas, si son los dientes de adelante. O sea, como que todo lleva un significado.
1: Sí, qué... qué feo, qué feo. A mí, te voy a decir algo, ya luego no me gusta ponerme a investigar, porque ya luego uno se entera con cada cosa. Como por ejemplo, ¿no? Como el meme que decía, cuando te sientes mal y googleas y dice que tienes que...

0: tienen un significado, o sea, es que además siento que como que es medio raro la manera en que sucede, ¿no? Pero si sueñas que fallece alguien, que ese alguien en realidad no va a fallecer, que en realidad se va a casar.
1: ¡Órale! Yo sabía que les daban más vida también, como que... También soñé y me dijeron en algún momento que cuando sueñas que tienes un bebé es porque viene un proyecto nuevo, algo bueno, así algo nuevo.
0: Sí, sí, sí, también. Pero mira, muy curioso porque últimamente en redes sociales también se me... me han aparecido videos en donde las personas llegan a contar, sobre todo las chicas, como que han soñado con que tienen un bebé que cuando despiertan ya sienten hasta feo porque ya se habían encariñado con el bebé.
1: Ay, no, eso sí está bien loco.
0: Sí, está muy loco. Yo nunca he soñado con tener un bebé, la verdad.
1: Yo sí en algún momento soñé eso.
0: ¿Será? ¿Sí soñaste que tenías hijos?
1: Sí.
0: Pero no fue como, desperté y siento un vacío. ¿O sí?
1: No, yo fue así como que, órale, qué raro, porque aparte yo estaba soltera y todo eso. Ajá. Y sí, sí,

0: teniendo como distintas cosas.
1: Yo te voy a decir algo. Al final cada uno le da el poder de creer lo que quiera, ¿no?
0: Tienes razón. Que al final lo hemos mencionado, ¿no? Como que lo...

0: bueno. Dice por acá mi querida Guadalupe Hernández. Saludos, mamacitas. Yo sí me puse un seguro en la panza en mis dos embarazos y también le corté las uñas a mis hijos con la boca.
1: ¿Eh? Ah, caray, ¿cómo?
0: Y si se las cortaba con el corta uñas, no iban a hablar. ¿Eh?
1: Ok, yo creo que sí, a lo mejor, ajá, pues les cortaba las uñas a sus bebés, ya después, ok, está un poco raro.
0: Con la boca, yo nunca les he cortado las uñas a mis hijos con la boca.
1: Pues es que...
0: Ah, no, también lo del cabello, que si les cortabas el cabello antes, bebés no iban a hablar.
1: Ok.
0: Está raro eso, ¿no?
1: Sí, nunca lo había escuchado.
0: Órale.
1: Son como cosas muy curiosas, que de repente uno se va enterando y mira, pues va añadiéndolo a la pila de cuestiones con las cuales existen las supersticiones de estos mitos o realidades, ¿no? Incluso, bueno, que aquí yo siento que esto ya no es como tal una superstición, sino como una tradición de cumpleaños, la de pedir un deseo al soplar las velas, que dice que hace que se cumpla.

0: No al fuego. No sé, sí, medio raro.
1: Ey, está raro. Pero pues bueno, ¿ustedes qué dicen, eh? Platíquenos también. Ya lo saben, porque ya casi estamos terminando este programa, ¿eh? Ya estamos a nada.
0: Exactamente, así que a seguirse reportando con nosotras y coméntenos cuáles son estos mitos, supersticiones en las cuales creen, no creen, por qué sí, por qué no, cuáles más han escuchado, cuáles tienen más fuerza para ustedes. Incluso siento que dentro de las familias cada uno va como ahí teniendo los suyos, ¿no? Como los propios de que uno va escuchando.
1: Entonces, exacto.
0: Está padre conocer como esa parte de... Por ejemplo, una de las cosas que a mí me decían en mi familia...

0: rojas. Ajá. Que a veces que traen que San Benito y traen el ojito turco y no sé qué tanto, que cuando se rompen es porque, híjole,
1: ya
0: mucha
1: ya
0: envidia, mucha cosa mala, ¿eh? Pero bueno, vámonos a música. Se quedan aquí nomás en Las Mamacitas.
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4: Continuamos aquí en Las Mamacitas desde la mejor, ya casi a punto de despedirnos.
5: Oye, pero acá el compa Panda dice, yo sí le pido al agua, ejemplo, le pido que se convierta en vino, pero no se me cumple. Ay, Panda, también tú tus cosas.
4: Es que hay de supersticiones y de mitos a mitos también.
5: Oye, ¿no? Te marcaron, ¿no? Y te contaron algunas.
4: Sí, precisamente me estaban comentando que te iban a preguntar sobre quién le cortó el cabello a tus hijos. Porque también está la parte de que si tú se lo cortaste, puede que tú se lo hayas cortado mal.
5: No, yo no.
4: E incluso también si lo llevaste con alguien, pues puede que a lo mejor esa persona que cortó el cabello tenga la mano pesada. Entonces, cuando tienen la mano...

0: pesada y les vuelven a cortar el cabello, ya les regresan los chinos.
1: El primer corte de mis dos hijos fue en este establecimiento, en Plaza Cuernavaca, que es exclusivamente para niños.
0: ¡Oh!
1: Ahí fue. Ahí fue donde le quitaron los chinos, amigo. Pero pues bueno.
0: ¿Y ya después, o sea, se lo sigues cortando ahí o ya en otro lado?
1: No, ya, en otro lado. La verdad es que sí cambié. Cambié.
0: Bueno, entonces seguramente sí, en algún momento van a regresar los chinos, no te preocupes.
1: Esperemos que sí. Lo que sí es que sí hay buena mano porque sí, no ha pasado ni 3 meses y ya tiene el cabello otra vez súper largo.
0: Ah, bueno, ahí es como ventaja, ¿no? Y, por ejemplo, otra de las cosas que nos decía Mariana, que fue Mariana la que nos estuvo marcando por acá.
1: ¡Saludos!
0: Que las agruras, por ejemplo, les dan a las embarazadas y ella confirma que es cuando traen el cabello. O sea, cuando los niños van a salir o van a nacer con mucho cabello, es que por eso les dan tantas agruras a las embarazadas. Así que no hay que preocuparse por esa parte, ¿no? Igual ustedes recuerden que se pueden seguir contactando con nosotros para recordarnos cuáles son estos mitos, realidades que de repente, pues, lidiamos, tenemos en nuestra vida cotidiana y que sobre todo, pues sí, han llegado a sucederles. Sé que a mí, te voy a decir, la verdad es que la que más me ha impactado que sí ha llegado a suceder en diferentes ocasiones es cuando entierran un cuchillo en el pasto. Esa es la que sí más ocasiones me ha sucedido.
1: ¿La que te ha funcionado?
0: Sí, la que me ha sucedido, digo en el aspecto de que no es que yo lo haya hecho, sino que de repente me ha tocado estar en situaciones en donde amigos, compañeros lo han pues implementado y funciona.
1: Ah, ok. Está bien. Qué bueno, qué padre. Les digo que yo también ya aplicamos en algún momento una.
0: Ajá.
1: Pero pues bueno. Oye, por acá también, ¿qué más? El trébol de las cuatro hojas.
0: Ah, sí.
1: Muy, muy difícil de encontrar, ¿eh? Pero sí, hay gente que los ha encontrado.
0: Es muy raro, la verdad. A mí me ha pasado creo que solamente una vez en toda la vida y ya. Pero, por ejemplo, mira, las supersticiones incluso, yo creo, de Año Nuevo, o sea, como de las fiestas de Año Nuevo, son igual muy fuertes, ¿no? Que de repente la de comer 12 uvas de Año Nuevo garantiza que se cumplirán tus deseos.
1: Ok, oye, igual por acá nos saluda y dice, a las embarazadas se les tiene que sobar la pancita. ¡No!
0: ¡Órale!
1: Ah, yo no era fan de que me sobaran la pancita.
0: ¿No te gustaba que
1: o sea, sí, por ejemplo, si era mi mamá, ajá, mi esposo, ¿no? Que estuviera ahí, ay, la pancita, pero... Digo, perdón, ¿no? Y con todo respeto, pero si llegabas tú y me empezabas a sobar la pancita, si era como
0: sí, de... la nada, ¿qué? Pues es que además sí, es algo muy íntimo, ¿no?
1: Sí, no, la verdad es que no. Yo, por ejemplo, si encuentro alguna embarazada, algo, pido permiso, ¿puedo tocarte? Que la verdad te voy a decir algo, después de que me embaracé, ya no lo hago.
0: Pues es que en realidad es lo correcto, ¿no? Preguntar si puedes hacerlo, no nada más llegar y dar por hecho que puedes, porque al final, como te digo, siento que es una cuestión muy íntimo, al final es... tocar también una parte de tu cuerpo.
1: Claro, es como si ahorita te estás tocando tu lap. Te llevo y te toco tu pancita, ¿no?
0: Sí, no, oye,
1: pero no estoy
0: padre.
1: Ni embarazada.
0: Imagínate, no.
1: Dice también el güero, mitos, que si escuchas a la llorona cerca, está lejos. Y cuando la escuchas lejos, está cerca.
0: Eso es más de terror.
1: Dice que lo de la sobar la pancita es para que no le hagan ojo al bebé. Y te dé molestias, ok.
0: Pues
1: yo
0: es como...
1: pensé que, por ejemplo, si ven un bebé, y eso sí me pasaba un montón, me pasaba muchísimo con mis hijos, bueno, todavía me pasa, de que íbamos al súper, me acuerdo mucho, ¡ay, el bebé! Y no lo agarraron algo, y estaba con un chillón, no, horrible. Eso sí, de verdad, sí me pasó, sí me llevó a pasar varias veces.
0: Eso siento que es más probable que de repente lleguen las personas y que digan eso, ¿no? De que es que tengo que, incluso ya cuando nacieron los bebés, de que sí tengo que tocarlos.
1: Y una señora
0: que hacer un cargarlos.
1: Que sí me dijo así como que déjame darle una nalgadita para que no le haga daño.
0: Una nalgada.
1: Sí, literalmente. Y entonces nada más, no fue como que, pero no, hizo así como leve,
0: como de,
1: ¿no?,
0: cariñito.
1: Sí, fue como de...
0: Ok, yo pero solo sabía no. Que lo tenían que cargar y ya. O sea, con que lo cargaras, listo. O con que lo tocaras tantito así del brazo y ya. Que con eso ya librabas la parte de echarle el ojo.
1: Exacto.

0: que si partías después el huevo de hacer la limpia y si salía negro por dentro, era que ya, o sea, todo lo malo lo había absorbido. Ajá, que todo lo malo lo había absorbido. Ya, así de plano, pues el huevo no estaba tan negro, pues no pasaba nada, ¿no? O sea, en la cuestión de que a lo mejor no era tan mala vibra, pero sí he llegado a saber de varios casos, y no nada más en niños, sino que incluso en adultos, que ya también lo han aplicado, ¿no? Que te hacen la limpia y completa, no, pues sí. Muy curioso todo esto de los mitos y realidades, pero pues muchísimas gracias a todas las personas que estuvieron participando con nosotras, que nos estuvieron compartiendo todos estos mitos y realidades, o bueno, más bien supersticiones que ustedes conocen.
1: Así es, de verdad que a mí me encanta poder saludarles, poder acompañarles estas 4 horas. Además, la pasamos bien con nuestros invitados. Las risas no faltaron.
0: Hombre, los antojos tampoco.
1: Ay, no, de verdad no les mentimos, pero nos vamos hoy de las mamacitas con mucha hambre.
0: Sí.
1: De verdad que, en serio, yo tengo muchísima hambre.
0: Y los antojos prácticamente, ¿no? De los mariscos, que yo ni como mariscos, pero ve, hasta ganas
1: me dieron. Tampoco no se te antojó nada más escuchar. Sí, claro. ¿Qué tal? Pero bueno, recuerden que mañana viene de nuevo también nuestra invitada de miércoles y tenemos muchas cosas más que vamos a compartirles a través de las mamacitas de La Mejor, ¿ok? Así que ustedes sigan reportando, sigan pendientes de toda la programación de La Mejor Cuernavaca, porque llega más adelante Expediente Morelos para que ustedes estén bien informados.
0: Exactamente, así que muchísimas gracias a las personas que nos estuvieron acompañando desde la mañana, parte de su mañana, parte de su tarde, como siempre un gusto y un placer, y pues mañana nuevamente regresamos de 10 de la mañana a 2 de la tarde aquí en las mamacitas de La Mejor.
1: Sí, oigan, y estén pendientes, porque continúan los gastos.

0: montón de promociones. Nos vamos a estar saliendo, ¿verdad?
1: Sí.
0: En estos días. Vamos a andar fuera, así que pendientes.
2: Exactamente. Y pues igual hay que tener mucho cuidado, precaución, por si va a llover o no va a llover, porque de repente con este clima, pues ayer, por ejemplo, aquí en el norte de la ciudad, pues sí, ya supimos, ¿no? Que estuvo lloviendo en la tarde-noche del día
0: ayer
2: de ayer.
0: ¿Ayer por tu casa, no?
2: No, solo estuvo el aironazo, nada más nos emocionamos. La verdad.
0: Nada más nos emocionaste, porque tú nos dijiste que así iba a llover. Bueno.
2: Bueno, en el norte de la ciudad.
0: En el norte, sí, pero yo no andaba por el norte de la ciudad.
2: Yo tampoco.
0: Entonces yo también me emocioné. Bianis, muchísimas gracias de la producción. Yo soy Anaí Peña. Bonita tarde, provecho, cuídense mucho. Bye, bye.
2: Adiós, esto fue Las Mamacitas.
0: De la mejor.

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1: Con un minuto, tiempo del centro de México, tiempo de Expediente Morelos. Muchísimas gracias por acompañarnos una vez más a través de la mejor FM 97.3. Yo soy Angie Trujillo y saludo de igual manera a quienes escuchan la señal de la mejor de forma simultánea vía internet en la página www.lamejor.com.mx/Cuernavaca. Martes 21 de julio del año 2026. Para los que de pronto pues se interesan en las efemérides y sobre todo hoy que han sido tema hasta para funar a un conductor de televisión en redes sociales por sus comentarios que hizo con relación a estos preciosos seres sintientes, compañeros de vida que son los perros. Hoy es el Día Mundial del Perro y en el marco de esta efeméride, por supuesto que nos lleva a replantearnos muchos aspectos desde, pues lamentablemente, el abandono del que continúan siendo objeto. Sí, se ha promovido mucho la adopción, ya no tanto la compra como se llevaba a cabo de manera pues muy común hasta hace algunos años, aunque hay que decirlo, pues se siguen vendiendo algunos ejemplares por ser de raza, porque se busca alguna especie en particular. Sin embargo, así como hay muchos refugios y campañas de adopción, familias que abren su corazón para un nuevo integrante perruno, pues también debemos denunciar la cantidad de perritos que son abandonados. Hay que pensar antes de adoptar, hay que pensar antes de darle una acogida a estos seres en nuestros hogares. ¿Tenemos las condiciones económicas para precisamente apoyarlos a lo largo de toda su vida, que en promedio serán de 10 a 15 años aproximadamente, depende de su tamaño y de su raza? Más allá del aspecto económico, ¿hay en mi hogar las condiciones para tener precisamente un perro? El espacio, se le va a comprar obviamente una cama, se le debe disponer de un lugar para que descanse. Las idas al veterinario son importantes, no solamente para brindar cobertura en cuanto a las vacunas, sino también si se llega a enfermar, las revisiones, la limpieza dental. También se necesita de manera periódica, incluso si sale, que es lo más recomendable, sacarlos a pasear, a dar sus vueltas, a caminar, que eso les ayuda muchísimo también a controlar su temperamento. Pues también es importante la desparasitada de manera continua. En fin, eso está en debate, pero también está el otro punto, hasta dónde han empezado a surgir todos estos establecimientos y venta de cosas para los perritos, precisamente, los pet friendly, estos establecimientos, restaurantes, plazas comerciales, incluso a veces pues otros locales que también permiten el acceso con los perros, hoteles también en donde ya abren la puerta a que se viaje con el compañero de vida, salvo ciertas condiciones o hasta cierto peso. También los vuelos, los aviones, en fin, sí está creciendo toda esta cultura de reconocer que han obtenido un lugar todavía más importante en la vida del ser humano estos animales. Sí, cierto. Sin embargo, también pues está el otro punto de vista y la perspectiva de si no estaremos yéndonos del otro lado, quizá al exceso, donde a estos seres sintientes ya no se les trata como a seres sintientes, sino se les humaniza, que ha generado esta postura un debate hasta entre pues psicólogos, también los expertos que manejan la conducta en los animales. De igual forma dicen que no significa que hoy haya perros reactivos o una mayor cantidad de perros violentos o reactivos, sino que es el trato que se le da por parte de sus humanos, que al humanizarlos, pues se les restringe para conocer su ambiente, para mostrar sus señales instintivas, para convivir con otros perros también. En fin, mucho de qué opinar al respecto. Lo cierto es que hoy es el Día Internacional del Perro y pues hay muchas familias que también dentro de sus integrantes acogen a uno o más de estos bellísimos seres. No está de más el día de hoy pues apapacharlos más, reconocerles con a lo mejor alguna carnaza, pero sobre todo, ¿sabe qué? Con el juego y el paseo. Una sesión de caricias, una sesión de juego y de paseo es lo que ellos más anhelan verdaderamente. Y hoy eso se ha disminuido por nuestros trabajos, por nuestros horarios, por nuestras ocupaciones. Ellos ahí están siempre esperanzados en que nosotros estemos con ellos, pero particularmente dedicándoles tiempo. Sí, lo mismo que cualquier otro ser querido nos solicite, que cualquier otro ser querido requiere. Tiempo, tiempo de calidad. Oiga, hay mucha información el día de hoy. Ya, como ya pasó este torneo internacional de fútbol, Donald Trump, sí, el presidente de los Estados Unidos, ya volvió a alocarse. Ya volvió a alocarse con este tema de los aranceles, ¿verdad? Porque pues ya ayer anunció aranceles para Canadá, ya reaccionó Canadá, y hoy acaba de anunciar que vienen nuevos aranceles para por lo menos 60 países. La gran interrogante es, ¿estará México? Porque sabemos que desde que entró, toma la dio el sablazo con firmas para imponer estas tarifas a productos mexicanos bajo el argumento de que pues no se hace suficiente para combatir el tráfico de estupefacientes hacia su país y que tampoco se hace lo suficiente para reducir la migración indocumentada a través de la frontera común. Esos fueron sus principales argumentos, pero ahora pues le va echando más argumentos a su saquito. Ya dice que son prácticas desleales, ya amenazó a hoteles, ya amenazó a firmas automotrices, ya amenazó a otras empresas. Y les dijo, si no dejan México y se vienen y se instalan aquí en Estados Unidos, oh, ustedes tendrán muchos problemas porque les vamos a cobrar más y va a subir esto y no les vamos a recibir sus productos. Y así se ha dirigido desde que asumió la presidencia de los Estados Unidos. Así que, pues ya, solo dio una pequeña tregua por ahí y como las cosas no avanzan en Oriente Medio, lamentablemente, tampoco avanzan en Cuba, que también el presidente Donald Trump ha querido por ahí intervenir, pues ha de decir en qué más me puedo entretener, qué podemos hacer, ah, ya sé, y necesitamos dinero, ¿de dónde lo sacamos? Pues de los aranceles, así que ya se volvió a poner en su mirada y lo sabremos en los próximos días de qué aranceles y a qué países en esta ocasión estará pues castigando. Hoy, por cierto, grandes cadenas hoteleras que estaban en Cuba, precisamente ya que decíamos de Cuba, pues ya van a abandonar la isla. Cuba, que sabemos que está atravesando una crisis por demás complicada. Se les va la luz a cada rato, tienen servicio eléctrico muy pocas horas al día, ya ni hablemos de las zonas completamente empobrecidas, sino una crisis alimentaria que pues le echan la culpa a Estados Unidos y a su bloqueo económico, pero ahora ya cadenas hoteleras importantes anunciaron hoy que se van de Cuba derivado de esta situación. Cuba, que antes, la verdad, atraía mucho turismo y también vivía en gran parte del turismo que visitaba esta isla, sus playas y que dejaba una gran derrama económica, pues esto lamentablemente ya no es así. Eso en el panorama internacional. En el panorama nacional, otra vez tuvo que salir el gobierno federal para calmar las aguas y decir que aquí en México no hay casos de la diarrea explosiva, quizá por ahí dos que tres, pero nada de qué preocuparse. que no se genere pánico entre la población y, por supuesto, lo que ya habíamos dicho, que no es cierto que el brote actual en Estados Unidos sea causado por vegetales mexicanos, en particular por una lechuga que en un principio pues dijeron que era de Guanajuato y que era la fuente de este brote. Ya se confirmó que no, todavía no saben de dónde vino, pero se desmarca en ese sentido también el gobierno de México de que nuestro país tenga alguna responsabilidad y que no hay nada de qué preocuparse. Y aquí en Morelos el próximo viernes estará de nueva cuenta la presidenta de México, Claudia Sheinbaum. Varias visitas que ha tenido y como parte ahora, pues dijo que una estrategia que va a retomar de nueva cuenta de asistir y visitar diferentes estados del país, pero sobre todo, ¿por qué acciones? Las acciones en materia de seguridad. No perdamos de vista que sigue siendo un tema importante. Fue terrible lo que sucedió el fin de semana en Zacatecas. Terrible. Ayer nosotros le transmitimos precisamente un reporte de MBS Noticias del corresponsal de pues esta matanza de por lo menos 10 personas, la gran mayoría empresarios y funcionarios públicos de Zacatecas. La manera en la que fueron prácticamente privados de la libertad y apenas horas después sus cuerpos localizados por ahí en diferentes municipios de Zacatecas. La violencia que lamentablemente no ha cesado en otras partes, ni tampoco aquí en Morelos. Bueno, pues la presidenta viene el próximo viernes. Y pues ya nos hacía falta otra declaración, bastante ocurrente, por cierto, de los concesionarios del transporte público. Oiga, mire, ya les dieron su incremento que tanto estaban pidiendo. El gobierno les ha pedido a cambio que se capaciten, ya va a vencer el plazo para que se inscriban los concesionarios en esta, bueno, los choferes en esta capacitación que va a ser obligatoria. Ya les dijeron que sí o sí tienen que renovar por lo menos unas 300 unidades del transporte que están para llorar y que ponen en riesgo a los usuarios. Les dijeron también que sí o sí, pues le tienen que entrar al tema de la verificación, que no hay de otra. No, pues ya dijeron que si la competencia desleal, que la ruta de la salud no se vaya por otros lugares y que si la economía lo permite, pues sí le van a invertir a nuevos carritos por ahí para poder usarlos para el transporte público colectivo. Pero ahora dicen que, a ver, no es que no quieran pagar la verificación, que ellos están dispuestos a ir a verificar, pero ¿qué cree? Que pues, a ver si pues si papá gobierno nos echa la mano, dicen, con el pago de, pues también así como está sacando subsidios para la población menos favorecida. Ahora ya salió un tipo de subsidio o apoyo al transporte para los estudiantes, vendrá otro para las personas adultas mayores y para las personas con discapacidad. Pues dicen los concesionarios que ellos también son muy vulnerables y entonces que si se podrá un subsidio para que, pues para que les condonen el pago de los recargos y multas por no haber ido a verificar antes. Hágame usted el favor. ¿Y cómo, en calidad de qué? Digo, disculpen, pero era un trámite reglamentario que evadieron por mucho tiempo y ahora quieren que no les cobren las multas y que si lo hacen, que porque que claro que van ellos a verificar. En verdad se atreven a declarar todavía eso. Sí se sabe, están en ciertas condiciones, pero no solamente ellos, todos los que en su momento tenemos algún vehículo, pues también es necesario cumplir con los trámites y apechugarle, y pagar lo que cuesten a veces los trámites, y habrá veces en que haya subsidios o descuentos, y habrá veces en que no, y pues ni modo, así está la jugada. Pero ya están pidiendo que por favor que les echen la mano, de verdad. Y también le tengo información hoy del mercado Adolfo López Mateos, porque ya ve que ahí se andan echando la bolita, ¿verdad? Dijeron, oiga, como que anunciaron esta remodelación hace 4 años, y pues ni una pintadita, o sea, como que no. Pues ¿quién nos podrá ayudar? Casi, casi. Era un proyecto del entonces gobierno de Cuauhtémoc Blanco y pues lo dejaron así. Ni siquiera lo acabaron, ni siquiera se sabe si empezó, estaba mal hecho, mal diseñado. Y obviamente los locatarios dicen, oigan, pues ¿qué onda? Nosotros queremos chambear, necesitamos que se arregle esta situación. Pues ya habló por un lado las autoridades del gobierno del estado, por otro lado el gobierno de Cuernavaca también ya habló y le voy a tener todas las declaraciones. Así que ojalá nos acompañe hoy aquí en la emisión de Expediente Morelos. Son las 2:15. Vamos a presentar al equipo que forma parte hoy de este programa. Está ahí en los controles técnicos Tommy, en la preproducción Carlos Arenas y Guillermo Rivera, en la jefatura de información Grecia Guzmán, asistencia de producción y redes sociales Grecia Guzmán y Sara Huesca, cápsulas especiales Grecia Guzmán y Cristian Betancourt, los reporteros de Expediente Morelos, Emanuel Villalobos y Enrique Domínguez, y a ellos se suma todo el equipo de corresponsales de MBS Noticias. Ahora sí, vámonos con el expediente del día.
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1: La presidenta de México, Claudia Sheinbaum, regresará a Morelos. Este próximo viernes realizará aquí en territorio morelense su reunión del Gabinete de Seguridad y después dará su conferencia a la famosa mañanera. Concesionarios de transporte público colectivo en Morelos dijeron que irán a verificar sus unidades en cuanto el gobierno del estado les condone las multas por no haber realizado ese proceso en años anteriores. El Ejecutivo Estatal remitió de nueva cuenta al Congreso la terna para designar a la nueva titular de la Comisión Ejecutiva de Atención y Reparación a Víctimas. Las y los legisladores habían solicitado más información sobre las aspirantes para continuar este proceso. En agosto próximo se retomarán los trabajos para concluir la primera de cuatro etapas de rehabilitación del mercado Adolfo López Mateos en Cuernavaca. El proyecto anunciado hace 4 años tuvo que actualizarse para cumplir con las necesidades de la central de abasto. En México no hay brote de ciclospora. El secretario de Salud, David Kersenovich, aseguró que en nuestro país solo se han registrado 3 casos de esta enfermedad conocida como diarrea explosiva, por lo que seguirá el monitoreo para proteger a la población. También refirió que no existe evidencia que vincule el brote que hay en Estados Unidos con la lechuga mexicana proveniente de Guanajuato.
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1: Son las 2 de la tarde con 17 minutos, tiempo del centro. Les recuerdo nuestro WhatsApp para recibir sus saludos y comentarios. Es el 777-9306-454. Y bueno, pues el tema ni más ni menos que de la titular de la Comisión de Derechos Humanos aquí en Morelos, porque es tema, ya se había mencionado algunas, pues si no denuncias, quejas en su contra, que incluso se le interrogó directamente, se interrogó ahí al Congreso, si habían llegado algunas inquietudes al respecto, y vuelve este tema porque ya se amenaza que se presentará una solicitud de juicio político en su contra. Enrique Domínguez, te escuchamos, buenas tardes.
2: Buenas tardes, Andy, con el gusto de saludarte a ti y a todo nuestro auditorio. Diversas pronunciamientos se llevaron a cabo este día con respecto justamente a esta resolución que tuvo la Comisión de Derechos Humanos del Estado de Morelos al declararse jurídicamente imposibilitada de presentar esta acción de inconstitucionalidad en contra precisamente de este ajuste a la tarifa mínima del transporte de 10 a 13 pesos que entró en vigor a partir de este mes de julio. Ante esto, Miguel Ángel Chávez, el representante de la organización Echadim, dijo que va a presentar justamente un juicio político en contra de la titular de dicho organismo, Nacheli Carranco Lechuga. Se espera que el próximo jueves sea presentado precisamente ante el Congreso local esta situación, luego precisamente de que se consideró que hubo presuntas omisiones a la defensa de algunos grupos vulnerables en torno a esta situación, justamente de no acudir ante la Suprema Corte de Justicia de la Nación y hacer esta solicitud de acción de inconstitucionalidad a este decreto. Si les parece, escuchamos parte precisamente de lo que comentó en entrevista Miguel Ángel Chávez, representante de la organización Chadín.
3: Del frente en contra del alza del transporte colectivo, nosotros presentamos 7 oficios. Uno a la Comisión de Derechos Humanos para que interpusiera un recurso de acción de inconstitucionalidad, y a los grupos parlamentarios de Acción Nacional, el Partido del Trabajo, Nueva Alianza, Verde Ecologista y el Partido Revolucionario Institucional, para que en sus facultades jurídicas pudieran establecer todos los mecanismos necesarios para realizar las acciones de inconstitucionalidad, tanto por parte del Congreso del Estado como por parte de la Comisión de Derechos Humanos. Hasta este momento, Chadina C. nada más ha recibido contestación de la Comisión de Derechos Humanos, bajo un argumento absurdo, inequívoco y violando flagrantemente el artículo 105 de la Constitución Federal de los Estados Unidos Mexicanos.
2: hay parte precisamente de las declaraciones de Miguel Ángel Chávez. Estaremos al pendiente ver precisamente esta situación, porque ya se ha escalado ahora este tema en torno a la negativa de la Comisión de Derechos Humanos, que tiene las facultades justamente de, si así lo cree procedente, acudir ante la Suprema Corte de Justicia de la Nación y promover esta acción de inconstitucionalidad. En este caso, que los promoventes fueron el Frente Cívico Morelense, se descartó completamente esta situación en un documento que también ya les dábamos a conocer el día de ayer aquí a través de Expediente Morelos, Angie.
1: Y por supuesto que hay más pronunciamientos después de pues esta respuesta que hizo la comisión, y ya nos contarás de estos otros pronunciamientos en un par de minutos. Enrique, te pido que te quedes en la línea, tenemos que hacer una primera pausa, pero regresamos con toda esta y más información en Expediente Morelos.
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1: Estamos de vuelta, 2:22. Ahora sí, cuéntanos, Enrique, porque se siguen cayendo los amparos que se habían promovido precisamente en contra de este incremento a la tarifa del transporte.
2: Precisamente, Angie, lastimosamente ahora fue en el caso de Beatriz Maldonado Fragoso, quien justamente promovió un recurso de amparo ante los juzgados federales en el estado de Morelos para frenar la tarifa de 13 pesos de las rutas. Esto también en el sentido de que no se está garantizando que sean las unidades accesibles precisamente para las personas con discapacidad. Ella es vocera de este movimiento que apoya a las personas con alguna discapacidad en el estado de Morelos. Esta resolución, lamentablemente, también rechazó otorgar la suspensión provisional contra estas presuntas omisiones que se habían señalado de las autoridades en materia de accesibilidad en las unidades de transporte público colectivo. Lamentablemente, bueno, pues este revés se suma a decenas de amparos que han sido rechazados por parte de la justicia federal a ciudadanos e integrantes de las organizaciones civiles, como el Frente Cívico por Morelos, así como el Frente contra el Alza al Transporte. Recordemos que incluso se hizo una campaña en el centro de Cuernavaca para que los ciudadanos pudieran acercarse, llenar su amparo, y a partir justamente de semanas anteriores ya se estuvieron llevando más de 100 amparos ante la justicia federal. Sin embargo, muchos de ellos no han trascendido, más bien la mayoría derivado de diferentes situaciones, y la justicia federal pues mantiene en este sentido, digámoslo así, firmes esta ajuste a la tarifa mínima de 13 pesos al no haber trascendido estos amparos presentados por la ciudadanía. En algunos casos se emiten algunas prevenciones, es decir, que los ciudadanos vuelvan nuevamente a corregir sus amparos y otro tipo de situaciones por las cuales no han trascendido para obtener una suspensión provisional. También el tema de que, bueno, pues ya es un acto pues ya consumado, esta parte de que entró en vigor la tarifa mínima, es otro de los factores. Estaremos al pendiente a ver cómo avanza precisamente toda esta situación de los amparos. Todavía continúan presentándose, hay algunos que todavía no entran en su discusión correspondiente en el Poder Judicial de la Federación.
1: Oye, y ya que estamos con temas precisamente de amparo, después de esta resolución que ya mencionábamos desde ayer, ¿qué es lo que responde el Frente Cívico por Morelos? Dice que va a insistir, ¿verdad?
2: Justamente en este sentido, con respecto al tema de la Comisión de Derechos Humanos, el líder de este Frente Cívico Morelense, Francisco Radilla Corona, informó que van a insistir ante la Comisión Estatal de Derechos Humanos para que se interponga precisamente esta acción de inconstitucionalidad ante la Suprema Corte de Justicia de la Nación. Se busca por todas las vías que se tumbe esta tarifa mínima de 13 pesos, y en este sentido, Radilla Corona señaló que esto será luego de que se rechazó precisamente este tema que ya abordábamos en la primera solicitud que hicieron el pasado 6 de julio. En este sentido, bueno, pues señaló que van a insistir justamente con este tema, no dejarán esta parte de insistir jurídicamente para buscar tumbar esta situación. Insistieron que es la Comisión de Derechos Humanos la que tiene que presentar esta acción de inconstitucionalidad y no ser ellos quienes sean, digamos, que juez y parte o que juzguen esta situación, que sea la máxima corte quienes determinen si hay o no hay alguna situación de procedencia para declarar inconstitucional este decreto que entró en vigor a partir del mes de junio y que incrementó la tarifa de 10 a 13 pesos. Esto fue lo que informó en entrevista Francisco Radilla Corona, vocero del Frente Cívico por Morelos.
11: Por la eventual deslegalización inconstitucional de la facultad tarifaria en materia de transporte público y subsidiariamente contra el acuerdo publicado en el periódico oficial Tierra y Libertad número 6569 extraordinaria, exponiendo ante este alto tribunal los argumentos de generalidad material desarrollados en el presente escrito a fin de que sea la Suprema Corte de Justicia la que con jurisdicción plena quien determine la procedencia del medio de control.
2: Ahí está parte precisamente del pronunciamiento que hace Radilla Corona. Señaló e insistió en esta parte de que no sea la comisión la que juzgue este tema, que se lleve ante la máxima corte y que desde ahí se defina esta situación, pero que sí o sí se presente esta acción de inconstitucionalidad. Por ello van a insistir ahora con la Comisión de Derechos Humanos, que también, bueno, pues ya se informó, se tendrá incluso una solicitud de juicio político en contra de su presidenta. Ha escalado esta situación del tema del transporte, ya pues a más de 20 días de que justamente entró en vigor esta nueva tarifa.
1: Honestamente, se aceptan todos estos pronunciamientos y, por supuesto, el derecho de pues acudir a las instancias correspondientes, sobre todo en estos amparos que se han promovido, que se han buscado. Sin embargo, pues todo parece indicar que no habrá vuelta atrás para nadie en este incremento al costo del pasaje. Vamos, oye, por cierto, Enrique, ya nos hacía falta otra declaración similar de los concesionarios transportistas, porque de pronto a veces, en verdad, no hay ni cómo ayudarles, porque se sabe, hay necesidades, por supuesto, pero si todo cayera solo en la voluntad, a veces uno puede pensar que se quieren pasar de listos, solamente a veces. Porque no es que se nieguen a hacer la verificación, ahora resulta que pues están esperando a ver si en una de esas pues el gobierno les echa la mano, ¿verdad, Enrique?
2: Justamente, Angie, concesionarios del transporte público colectivo en el estado de Morelos pidieron al Poder Ejecutivo Estatal que les condonen las multas y los recargos por no haber realizado el proceso de verificación en años anteriores. Así lo dio a conocer el presidente de la organización Rutas Unidas, Aurelio Carmona Sandoval, quien pidió expresamente a la gobernadora Margarita González Arabia que les den un subsidio en este rubro y que sea pues evidentemente publicado en el periódico oficial Tierra y Libertad. Con lo anterior, pues prácticamente ponen como una condicionante para que acudan a verificar esta parte de que les condonen estas multas. No se ha dado a conocer hasta el momento si este esquema que ha presentado la Secretaría de Desarrollo Sustentable en coordinación con la Coordinación General de Movilidad y Transporte será un borrón y cuenta nueva, es decir, se arrancará desde cero. Lo que es cierto es que ya están planteando arrancar este programa para obligar a rutas y taxis a verificar a partir del mes de agosto de 2026. Esto fue lo que informó en entrevista con respecto a este tema Aurelio Carmona Sandoval, presidente de la organización Rutas Unidas.
13: Claro, te vuelvo a repetir, la cuestión de organización es ver en qué colonias tienen las verificaciones, cuál es el espacio que tienen también, y también que nos digan a qué horarios podemos pasar a verificar las unidades. La otra parte es el acuerdo, le pedimos ahora sí que a nuestra gobernadora, ¿verdad?, que siempre ha apoyado esta causa, y también pues, que saque el acuerdo para que subsidie las cuestiones de las multas, recargos, y que con eso, pues adelante, yo creo que no tenemos ninguna objeción para poder verificar.
2: Ahí escuchábamos las declaraciones de Carmona Sandoval. Mencionó que la organización que representa tiene un promedio de 900 unidades. Y bueno, pues dijo esta parte precisamente de que una vez que les den pues ya esta condonación, ahora sí que les informen del calendario, los días en los cuales pueden acudir a realizar este proceso. Prácticamente pues condicionando esta situación de que entren a verificar. Parece ser que tampoco será cosa fácil el hecho de que lleven sus unidades y realicen este proceso, que ojo, lo realizan las y los dueños de automóviles sí, particulares dos veces al año sin objeción, ¿eh? Y si hay objeción, pues hay multa.
1: Y además se ha estado preguntando justo al titular de Desarrollo Sustentable si iba a haber algún tipo de condonación, precisamente de multas por verificación tardía, y las veces que se le ha preguntado ha dicho que no, ha sido muy enfático. Entonces, ¿por qué habría una diferencia con el transporte público si también son vehículos? Y ahí pueden brincar precisamente los que utilizamos vehículos particulares. ¿Por qué a nosotros no nos condonan y por qué al transporte público sí? ¿En calidad de qué? A ver, vamos a esperar una eventual respuesta por parte del gobierno del estado. Te agradezco mucho esta información inicial, Enrique Domínguez.
2: Al contrario, Andy, gracias a ustedes. Seguimos pendientes. Muy buenas tardes.
1: Muy buenas tardes. Son las 2:31. Pausa y regresamos con más información.
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19: Pasear un perro es mucho más que una simple actividad recreativa. Es una necesidad esencial para su bienestar físico y mental. La duración e intensidad de estos paseos pueden variar significativamente según la raza, edad, estado de salud y nivel de energía del animal. ¿Pero qué dice la ciencia veterinaria sobre este tema? Los expertos en veterinaria y comportamiento animal coinciden en que los perros requieren una cantidad adecuada de ejercicio diario para mantener un peso saludable, reducir la ansiedad y estimular su mente. Sin embargo, es crucial entender que no todos los perros tienen las mismas necesidades de actividad. En términos generales, el tiempo ideal para pasear a tu perro oscila entre 20 y 30 minutos. Sin embargo, hay varios factores a considerar según la ciencia veterinaria. Raza y tamaño. Los perros de razas pequeñas como chihuahuas o pomeranias suelen necesitar paseos más breves, entre 20 y 30 minutos al día. En contraposición, razas más activas como los border collies o labradores requieren entre 60 y 90 minutos minutos de ejercicio diario. Los cachorros poseen mucha energía, pero sus articulaciones aún están en desarrollo. Por eso se recomienda realizar paseos cortos pero frecuentes. Los perros mayores, por su parte, pueden necesitar caminatas más tranquilas y breves. Condición física. Un perro con sobrepeso o problemas articulares pueden beneficiarse de paseos más suaves y cortos, adaptados a sus necesidades específicas. Clima y entorno. En condiciones climáticas extremas, ya sean calurosas o frías, es recomendable evitar horarios peligrosos y ajustar la duración del paseo para prevenir golpes de calor o hipotermia. Según fuentes especializadas, tanto la raza como el tamaño del perro son determinantes en la duración y frecuencia de los paseos. Por ejemplo, las razas pequeñas suelen requerir entre 30 y 45 minutos de actividad diaria. Por otro lado, perros grandes como el pastor alemán o el retriever pueden necesitar hasta 120 minutos de ejercicio al día. Las razas propensas a problemas respiratorios como los bulldog franceses podrían beneficiarse de paseos más cortos pero más frecuentes. Diversos estudios veterinarios han demostrado que pasear a los perros regularmente no solo mejora su salud cardiovascular y condición física, sino que también tienen un impacto positivo en su comportamiento. Un perro que no realiza suficiente ejercicio puede desarrollar problemas como ansiedad, destructividad o agresividad. Con información de MBS Noticias, reportó para Expediente Morelos, Grecia Guzmán.
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1: 2:36 tiempo del centro de México. Oiga, ¿cómo le ha ido con los mosquitos últimamente? Porque ya empezó a incrementarse la cantidad de piquetes. Ya se observa incluso hasta en los supermercados, ¿verdad? Esos lugares donde ponen que si las plaquitas, que si los insecticidas, que si los repelentes empiezan a escasear. Y eso pues detona la idea de que hay más moscos. No olvidemos, se siguen realizando acciones muy positivas para prevenir y disminuir los casos de dengue. Sin embargo, nosotros también tenemos una gran responsabilidad de no estar acumulando ahí cacharros, de tratar de utilizar algún protector precisamente repelente o ropa de manga larga, pero no es el único padecimiento que vivimos aquí en Morelos. También está el sarampión, aunque ya no se han dado cifras últimamente hablando del gobierno federal, sí hubo un pico y un problema que sí estaba dando más que dolores de cabeza a las autoridades de salud, sobre todo porque pues organismos internacionales ya habían dicho que nos podían sacar casi de la lista de los bien portados con relación a pocos casos de sarampión. Un país que anteriormente teníamos esta enfermedad prácticamente erradicada y este año se fue para arriba. Pues aquí en Morelos también se han reportado muchos casos y no ha concluido, se reportaron nuevos. Cuéntanos, Emanuel Villalobos, buenas tardes.
20: Buena tarde, Angie, te saludo con gusto a ti y a todo el auditorio de Expediente Morelos. Como tú bien lo comentas, pues estas cifras de varios padecimientos que se están viviendo a nivel nacional, pues hay algunos de ellos que todavía continúan con algunos casos en algunas entidades. Aquí en el estado de Morelos, las autoridades sanitarias confirmaron el registro de 4 nuevos casos de sarampión en el estado, con lo que actualmente se tiene un acumulado de 37 casos registrados durante este 2026. Estos nuevos casos corresponden a una mujer de 58 años del municipio de Cuernavaca, así como a 3 personas más del municipio de Coatetelco. Esto se trata de un hombre de 40 años, una mujer de 35 y una niñita, una menor de 10 años de edad. Estos 4 nuevos casos están asociados epidemiológicamente con personas que previamente estuvieron confirmadas también con este padecimiento del sarampión, por lo que se activaron de manera oportuna las acciones de vigilancia epidemiológica por parte de las autoridades de la Secretaría de Salud del Estado de Morelos y pues se tiene o se mantienen este seguimiento y de controles correspondientes. Asimismo, también se precisa que las y los ciudadanos afectados, pues se les está bajo observación, han evolucionado favorablemente, concluyeron su periodo de aislamiento, esto para evitar también cualquier contagio con otras personas cercanas, y actualmente se encuentran ya en buen estado de salud. La Secretaría de Salud también destaca que a través de las brigadas de los servicios de salud Morelos se mantienen el reforzamiento de la vigilancia epidemiológica en todo el estado, así como la implementación de cercos sanitarios y acciones de vacunación para prevenir la propagación de esta enfermedad. Con este nuevos casos, Angie, como lo comentaba aún en un inicio, se tienen 37 casos confirmados. Coatetelco es el que más ha registrado casos, con 13 de estos mismos. Cuernavaca se mantiene en 8 casos con este nuevo caso que se daba a conocer. Ayala, Tlaltizapán y Jutepec tienen 3 casos cada municipio. Totolapan y Cuautla, 2 personas registradas con esta enfermedad. Atlatlaucan, Tepalcingo y Yecapixtla con 1 solo caso cada municipio. Sin embargo, pues el llamado por parte de las autoridades de la Secretaría de Salud pues es mantener estas medidas de precaución. Se exhorta a padres y madres de familia, personas tutoras, y a verificar que niñas y niños cuenten con su esquema de vacunación completo de acuerdo con su edad, y se hace un llamado a la población también para acudir de inmediato a la unidad de salud más cercana ante la presencia pues de estos síntomas como la fiebre, erupción en la

0: Así que es mejor ante cualquiera de estos síntomas, que también podrían confundirse con un cuadro inicial de sarampión antes de que aparezcan las ronchas, pues en todo caso son muy contagiosas. Es mejor ir a revisión médica y seguir un tratamiento certero y sobre todo oportuno para reducir precisamente estos contagios. Gracias, Emanuel Villalobos.
1: Estamos pendientes, Angie.
0: Y otra de las enfermedades que está causando, pues por lo menos preocupación, hay que decirlo así, gente que está compartiendo información en redes sociales que le llega sin verificar si es información certera o no, bueno, pues ya ameritó un llamado de las autoridades para justo informarnos solo de fuentes oficiales. Sin embargo, hoy en la mañana tuvo que salir el secretario de Salud del gobierno federal en la conferencia de la presidenta para negar que exista un brote de la llamada diarrea explosiva en nuestro país. Sí reconoció que de pronto puede haber algunos casos, pero nada de qué preocuparse. Y aquí en Morelos, pues también tuvo que hacer lo propio también el secretario de Salud. Cuéntanos, Enrique Domínguez.
2: Precisamente, Angie, Mario Campo Ocampo mencionó que en el estado de Morelos no hay ni casos ni brotes precisamente de esta enfermedad comúnmente conocida como diarrea explosiva, por lo cual hizo este llamado a la población a mantener la calma, pues también aseguró es una enfermedad curable. Se sumó justamente a este pronunciamiento que se hacía desde el gobierno federal a través de la Secretaría de Salud, justamente de este Poder Ejecutivo Federal, para que la ciudadanía no tenga esta situación de pues, generar pánico por esta enfermedad que sí ha llamado bastante la atención a través de redes sociales por los múltiples casos que se han presentado en los Estados Unidos. Esto fue precisamente lo que informó en entrevista Mario Campo Campo, secretario de Salud del estado de Morelos.
3: Las acciones las hacemos todos los días, de hecho con el Mundial reforzamos nosotros esas acciones, aumentamos nosotros la capacidad técnica para ir a supervisar todos estos lugares para verificar que se manejen bien los alimentos. Fíjate que la mayoría de las revisiones se dan recomendaciones porque no han sido casos graves, han sido algunas recomendaciones en donde tienen que hacer cambios.
2: Hay parte precisamente de las declaraciones que hace justamente el secretario de Salud. Dijo que se trabaja también para prevenir los riesgos y hizo este llamado justamente a la población para lavar, desinfectar y cocinar de manera correcta frutas y verduras, ya que comer alimentos crudos aumenta el riesgo de esta situación, pero por lo pronto se descarta cualquier tipo de brote de esta enfermedad.
0: El llamado a la población de nueva cuenta es a evitar compartir información alarmista y no verificada, esperar solamente en fuentes oficiales en caso de que se determine o esta información cambie, es decir, que sí se llegasen a detectar algunos casos, pero sobre todo no preocuparse de más, no caer en el pánico, no dejar de comer verduras, no dejar de consumir lechugas mexicanas, sencillamente hacer lo que se nos ha enseñado desde tiempo atrás, lavar y desinfectar frutas y verduras, hervir o cocinar los alimentos y lavarnos nosotros también las manos y los utensilios. Es decir, mantener estas normas de higiene pueden marcar una gran diferencia. Vámonos a otro tema, Enrique Domínguez. Vamos a nuestro expediente de seguridad. Lamentablemente, un lesionado anoche en la colonia Nueva Morelos.
2: Precisamente, Ángel, la inseguridad volvió a golpear al pueblo mágico de Xochitepec. La noche de este lunes, un individuo fue herido con arma blanca durante un presunto intento de asalto en esta colonia que bien nos refieres, donde además fue despojado de su vehículo, un hecho que se suma justamente a una serie de ataques registrados en distintas comunidades de este pueblo mágico durante el presente mes. De acuerdo con el reporte de este último caso, ocurrió alrededor de las 8 de la noche en la esquina de las calles Dalia y Claveles. Elementos de la policía acudieron al sitio tras recibir el reporte de una persona lesionada y localizaron precisamente a la víctima, quien presentaba por lo menos 2 heridas provocadas con arma blanca. El afectado informó que fue interceptado por sujetos quienes, tras lesionarlo, le robaron un automóvil Chevrolet color azul y escaparon con dirección a la unidad Morelos. Paramédicos brindaron la atención prehospitalaria correspondiente al hombre y posteriormente lo llevaron a un hospital para seguir recibiendo la atención médica especializada. Mientras tanto, las autoridades implementaron un operativo para tratar de localizar a los responsables y recuperar la unidad. Con este caso, ya son al menos 6 las personas que han sido

0: víctimas directas de hechos violentos en Xochitepec durante el presente mes. 5 han resultado heridas en incidentes ocurridos en la colonia 3 de Mayo del poblado de Alpuyeca, la colonia Centro y la colonia Nueva Morelos y Alpuyeca Centro durante los últimos días. La inseguridad ha golpeado a este municipio de Xochitepec y ahora se sumó este nuevo hecho en la zona precisamente de la colonia Nueva Morelos.
1: Vámonos ahora con algo que quienes transitamos por el Paso Express, pues quizás se ha convertido en uno de nuestros principales temores. ¿Por qué? Porque diariamente podemos observar personas que van caminando por esta vialidad, que no olvidemos, no solo es una vía rápida, sino es la conexión prácticamente de la carretera, es la autopista que sale desde Ciudad de México, atraviesa por Morelos y va hacia el sur, rumbo a Guerrero. Y pues nos hemos preguntado, a mí me ha tocado observar a personas cruzando a pie esta vialidad, personas que van caminando y que se ponen en riesgo, y lamentablemente sucedió. Cuéntanos qué pasó anoche, Enrique.
0: Precisamente, un hombre perdió la vida luego de ser atropellado mientras caminaba sobre los carriles centrales del Paso Express en Cuernavaca, a la altura de la colonia Antonio Varona, exactamente en el kilómetro 83. Comentarte, Angie, minutos antes del accidente, automovilistas lo grabaron avanzando entre los vehículos y compartieron las imágenes a través de grupos de redes sociales donde se observaba aparentemente desorientado. Vestía un pantalón negro, sudadera y portaba una mochila. Estaba caminando en los carriles centrales, que recordemos son los carriles de alta velocidad. Según los primeros reportes, el hombre ingresó a estos carriles con dirección a la Ciudad de México, donde fue impactado por un automóvil. Debido a la fuerza del golpe, lamentablemente falleció en el sitio. Tras el incidente, personal de Caminos y Puentes Federales, CAPUFE, y de la Guardia Nacional implementaron un cierre parcial de la circulación. Mientras tanto, los peritos de la Fiscalía General del Estado de Morelos realizaron el levantamiento del cuerpo de este hombre, que fue captado justamente por automovilistas así caminando en los carriles centrales. Lamentablemente este caso terminó en tragedia.
1: El mensaje para quienes vamos precisamente en un vehículo por esta vialidad es sencillamente tratar de mantener siempre la vista en el camino, evitar distracciones, para que si nos llegamos a topar a alguien en esta situación, pues por lo menos respetar y evadirlo en la medida de lo posible. Pero pues aquí se entiende, estaba en los carriles centrales, que es todavía más complicado, los autos van con exceso de velocidad muchas veces, y si le sumamos que era de noche, pues la situación se complica todavía más en cuanto a visibilidad y reacción oportuna se refiere. Vámonos con más información. Enrique, cuéntanos sobre este caso de feminicidio en grado de tentativa y violencia familiar. Sí, un caso más aquí en Morelos, en el municipio de Ayala.
0: Justamente allí, en este, bueno, pues dio a conocer por parte de la Fiscalía General del Estado de Morelos que obtuvieron una sentencia condenatoria de 19 años y 8 meses de prisión en contra de José Roberto N. mediante un juicio de procedimiento abreviado, es decir, el hombre aceptó su responsabilidad por, pues fue sentenciado por los delitos de feminicidio en grado de tentativa y violencia familiar en perjuicio de una mujer en el hechos ocurridos en el municipio de Ayala, al oriente del Estado de Morelos. Así lo dio a conocer la Fiscalía General de Morelos a través de un comunicado. Se informó que en este sentido, bueno, pues el trabajo realizado por la Fiscalía Regional Oriente permitió conocer que José Roberto N. habría cometido el delito el 17 de enero del año 2024 en un inmueble de dicho municipio. Aquel día, según contó la Fiscalía General del Estado en este informe oficial, José Roberto N. arribó al domicilio de su entonces pareja, a quien golpeó y justamente a su hijo, y amenazó con privarlo de la vida, por lo que la mujer intervino y fue agredida verbal y físicamente. Asimismo, en repetidas ocasiones, el hombre volvió a golpear e intentó privar de la vida a la mujer, quien logró escapar e inició su denuncia ante el Ministerio Público Especializado. Luego de activarse el protocolo de actuación en la Fiscalía de Delitos de Feminicidio del Estado de Morelos y la Fiscalía Regional, iniciaron las diligencias en donde se estableció precisamente la participación de José Roberto N. y en consecuencia obtuvieron la orden de aprehensión correspondiente, la cual fue cumplimentada por elementos de la Agencia de Investigación Criminal. Así, el hombre quedó a disposición de la autoridad judicial, iniciándose el procedimiento correspondiente en su contra, en donde, pues bueno, después de los elementos de prueba presentados por el Ministerio Público, se llevó a cabo pues justamente esta situación de que José Roberto N. se optó por la aprobación de su, y con la aprobación de su abogado, reconocer los hechos y someterse al procedimiento abreviado, en donde se estableció esta sentencia condenatoria de 19 años y 8 meses de prisión, así como el pago de una multa y de la reparación del daño correspondiente.
1: Cambiemos de tema, Enrique Domínguez, porque pues sabemos que sigue siendo foco rojo la región oriente del estado de Morelos, particularmente el municipio de Cuautla. No la han tenido fácil los habitantes, los trabajadores de aquel municipio, con este cambio también en el gobierno municipal, derivado de la situación que ya sabemos, la detención de quien era el alcalde, entre otros funcionarios, en fin. Pero también no es un secreto que lamentablemente continúan los cobros de piso y la extorsión, a pesar, y eso hay que decirlo así, del reconocimiento del gobierno federal de que ha disminuido la incidencia de este ilícito tras la intervención oportuna que se hizo del operativo Enjambre y de otro tipo de coordinación interinstitucional, incluso entre los tres niveles de gobierno. Pero en este sentido, pues no podemos perder de vista lo que ocurrió ahí en el mercado precisamente el pasado fin de semana, que muchos decían que estaba muy sospechoso ese incendio y que pudo haber sido provocado quizá también a raíz de este ilícito. Y ante ello, ¿qué dice el gobierno del estado, Enrique?
0: En este sentido, Angie, se informó por parte del secretario de Gobierno, Edgar Antonio Maldonado Ceballos, que los tres órdenes de gobierno mantienen justamente coordinación e intervención en este municipio ubicado al oriente del estado de Morelos, luego de los hechos de violencia registrados en los últimos días. En entrevista mencionó que precisamente la federación ha enviado personal para atender diversos aspectos, y en este sentido indicó que el gobierno del estado participa en las acciones para recuperar la paz mediante la atención a las causas, la presencia de las fuerzas federales, estatales y municipales para fortalecer la seguridad de la población. Si les parece, escuchamos parte precisamente de lo que informó en entrevista Edgar Antonio Maldonado Ceballos con respecto a este tema.
2: La federación ha enviado personal para la atención de diversos aspectos en Cuautla. Nosotros como estado estamos inmersos totalmente en la responsabilidad para la atención de asuntos de ese municipio y también el orden municipal. Se está generando todas las condiciones a efecto de que retorne esa paz a Cuautla, con acciones tanto de atención a las causas, de reconstrucción del tejido social, pero también con la presencia, proximidad de las fuerzas federales y fuerzas estatales y municipales en materia de seguridad.
0: Hay parte de las declaraciones de Edgar Maldonado. Como bien señala Sanji, lamentablemente Cuautla ha sufrido esta situación del tema de las extorsiones, también pues esta situación de la suspensión del servicio del transporte público. Hoy trascendía también que la Ruta 4 había determinado suspender actividades en esta zona, y esto según reportes de los propios vecinos a través de redes sociales, un tema que de acuerdo con el encargado de la política interna del Ejecutivo Estatal se está atendiendo para regresar la paz a este importante municipio del estado de Morelos, como lo es la heroica e histórica ciudad de Cuautla.
1: Enrique, tenemos todavía más información de seguridad, pero se nos atraviesa un corte, así que te pido de nuevo que te quedes con nosotros en la línea y regresamos con este anuncio que dio precisamente muy temprano la presidenta de la República.
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1: 2:57 tiempo del centro de México. Ahora sí, Enrique Domínguez, en medio de esta coyuntura que ya referíamos, la situación que prevalece particularmente en la región oriente, la necesidad de que haya y que se fortalezca la coordinación interinstitucional, viene de nuevo la presidenta Morelos.
0: Precisamente, Angie, lo hará este próximo viernes, el 24 de julio, estará realizando la mesa de seguridad para la construcción por la paz con el gabinete de seguridad a nivel federal y, por supuesto, también con los integrantes de la mesa estatal para la construcción de la paz del estado de Morelos. Posteriormente informó en su mañanera del día de hoy que también va a realizar esta conferencia justamente después de realizar esta situación del diagnóstico de seguridad en el estado de Morelos. Es decir, bueno, pues se repetirá este tema que ya tuvimos a principios de este mes, de este año, perdón, del 2026, en enero, llevará a cabo esta mesa de seguridad y posteriormente llevará a cabo su conferencia de prensa tradicional para informar de los temas relevantes del país. Esto fue precisamente lo que destacó la presidenta de México, Claudia Sheinbaum Pardo, con respecto a este tema.
15: Viernes lo vamos a hacer en Morelos. En la mañana también vamos al Gabinete de Seguridad de Morelos y después la conferencia la daremos ahí, la mañanera.
16: Gracias, presidente. Gracias.
0: Ahí justamente las declaraciones. No se ha informado, Angie, a dónde estará la presidenta de México, si será nuevamente en la 24 zona militar, como fue en el mes de enero, que ahí se llevó a cabo incluso una reunión con empresarios para ver el tema de seguridad como parte de esa gira de trabajo a principios de este 2026, o qué municipio será el que visite la presidenta de México, tomando en cuenta que Cuautla justamente ha sido uno de los prioritarios en el estado de Morelos para recuperar la paz, pero estaremos al pendiente a ver cómo estará la agenda y a qué municipio finalmente vendrá el próximo viernes la presidenta. Por supuesto, la cobertura la tendremos a través de Expediente Morelos.
1: Muchísimas gracias por esta información, Enrique Domínguez. Establecemos contacto contigo más adelante.
0: Seguimos pendientes, Angie. Buenas tardes.
1: Muy buenas tardes. Y más precisamente de temas de seguridad. Algo que lamentablemente ocurre durante las vacaciones de verano es que pues muchos planteles educativos, pues al no tener comunidad estudiantil ahí, pues son víctimas, bueno, no víctimas, pero sí son susceptibles a que se cometan robos. Eso se sabe, robos de materiales, robos de computadoras, robos de cableados, e incluso a veces, pues los mismos profesores, los padres de familia cuyos hijos asisten a esas escuelas, pues a veces se van turnando para pues hacerla de vigilantes o echar un pitazo si ven algo que pues haga sospechar que se está cometiendo un robo, en fin, tratar de vigilar los planteles. Esto también en su momento pues ha llevado a las autoridades a hacer rondines o a implementar algún operativo especial, y esto también sucede ni más ni menos que allá en el municipio de Jiutepec. Te escuchamos con el reporte de Manuel Villalobos.
17: Angie, te reitero el saludo, te comento que las autoridades del municipio de Jiutepec han comenzado pues ya con esta vigilancia constante en las inmediaciones de los planteles educativos, los cuales pues no tendrán actividad por este periodo vacacional de verano que ya ha empezado desde hace varios días y que concluirá hasta el mes de agosto. Entonces, pues todos estos planteles no tendrán actividad y por ello es que necesitan pues esta vigilancia por parte de las autoridades, y por supuesto también se ha hecho el exhorto a los padres de familia y a los vecinos de la misma comunidad a mantener vigilados estos entornos. El secretario del Ayuntamiento de Jiutepec, Arturo Flores Olorio, señaló que derivado de algún algunos antecedentes que ya se han registrado en estas en las zonas más que colindan con otros municipios donde se registran estos hechos de robo a las escuelas. Básicamente lo que los amantes de lo ajeno les interesa más pues son estos equipos de cómputo, algunos estos aparatos digitales, estos también proyectores que se tienen en estos en estas escuelas, y también pues algo de cobre de estos cableados que también llevan este tipo de cobre, pues son lo que más se llega a robar, y alguno que otro mobiliario también es de lo que más han sido víctimas las escuelas. En el último periodo de asueto, las autoridades municipales tuvieron el reporte de aproximadamente 3 hechos de robo a algunos planteles, y por ello es que para este periodo vacacional se prevé que esta incidencia pues se erradique, y por ello es que estarán vigilando las escuelas. Escuchemos parte de estas declaraciones de Arturo Flores Solorio, secretario del Ayuntamiento de Jiquetepec.
16: La tenemos principalmente en los planteles educativos de las comunidades que están a las orillas de nuestro municipio. Entonces, hoy pues hemos detectado, tenemos obviamente un antecedente de dónde se han dado este tipo de delitos, y por consecuencia pues nosotros hoy vamos a estar más aplicados en estos planteles donde desafortunadamente han sustraído los delincuentes algunos bienes que con mucho esfuerzo generan los padres, los comités de padres de familia.
17: Hay parte de estas declaraciones por parte de las autoridades del municipio de Jiutepec. También el secretario nos adelantaba que en los próximos días también ya el alcalde de este municipio, Eder Rodríguez Casillas, estará encabezando el arranque de esta instalación de cámaras de videovigilancia, las cuales estarán precisamente en estos entornos escolares para vigilar también, no solamente en esta temporada donde no hay actividad y mantener la seguridad de los planteles, sino también en los próximos días cuando comience ya el ciclo escolar 2026-2027, que los alumnos también se sientan vigilados y actuar en caso de, sí, de que se presente algún percance en día.
1: Ya que estamos precisamente con temas del municipio de Jiutepec, Emanuel, hoy por la mañana el presidente municipal anunció de nueva cuenta un apoyo que ya había dado el año pasado y en esta ocasión va por más.
17: Sí, Angie, se incrementó el apoyo para este sector de educación, y es que este día el presidente municipal de Jiutepec, Eder Rodríguez Casillas, anunció este apoyo al sector educativo a todos los alumnos de nivel básico con el programa Jiutepec te pone la mochila, con más de 18,000 paquetes escolares a niñas, niños y adolescentes de kinder, primaria y secundaria, es lo que se anunció este día. Para nivel preescolar y primaria únicamente se estará entregando mochilas y loncheras, para la secundaria se les dotará de útiles escolares, los cuales son parte de la lista oficial que solicita la Secretaría de Educación Pública a nivel federal. Vamos a escuchar parte de estas declaraciones por parte de el presidente municipal de Jiutepec, Eder Rodríguez Casillas.
18: Le doy, nos da muchísimo gusto anunciar que este regreso a clases nuevamente te pone la mochila de Jiutepec. Sabemos que el inicio es un ciclo escolar que representa muchos gastos para las familias, especialmente cuando hay dos o más estudiantes en casa. Por eso, con el respaldo de este cabildo, de este gobierno, este año ampliamos el programa y sumamos la entrega de útiles escolares a todos los jóvenes de la secundaria.
17: Hay parte de estas declaraciones por parte del alcalde de Jiutepec, Eder Rodríguez Casillas, quien anunciaba que del 31 de agosto al 4 de septiembre el gobierno de Jiutepec visitará directamente cada plantel educativo para hacer la entrega de estos más de 19,000 mochilas y más de 8,500 paquetes de útiles escolares gratuitos y de buena calidad de acuerdo a la lista sugerida por la SEP, y también se tendrán algunas campañas de actas de nacimiento y de corte de cabello gratis para todo el quien así lo requiera, Angie.
1: Porque además hay que regresar a clases, pero con buena presentación, entonces el corte de cabello pues se agradece mucho. Luego pues también las niñas quieren hasta un cambio de look después de estas vacaciones, así que pues mucho se agradece ese apoyo por parte del ayuntamiento. Gracias, Emanuel Villalobos.
17: Estamos pendientes, Angie.
1: Nos vamos a otra pausa a través de Expediente Morelos. Ya son las 3:05. Le recuerdo el WhatsApp para que se comunique a través de esa vía nos haga llegar sus saludos y sus comentarios, así como denuncias ciudadanas. 777-9306-454.
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25: Esta mañana, la presidenta Claudia Sheinbaum evitó pronunciarse sobre la condena a cadena perpetua de Ismael El Mayo Zambada en Estados Unidos. Respecto al mensaje que el líder criminal dirigió a los jóvenes, la mandataria destacó que su gobierno implementa acciones para evitar que las nuevas generaciones sean captadas por el crimen organizado.
26: No hay una opinión personal sobre eso, ¿no es lo que es? Bueno, obviamente viniendo de quien viene, pues es difícil citarlo, ¿verdad? Pero es el trabajo que estamos nosotros haciendo desde el principio, de la atención a las causas, de que ningún joven se acerque a la delincuencia. Aparte de lo que ya sabemos, de que pusieron, de que quien estaba encargado de la supuesta guerra contra el narco, su secretario de seguridad, se alió con el narco. Además de eso, hubo un periodo de hacer grande al narco, como si fuera un modo de vida. Eran los grandes personajes de México.
25: Además, la jefa del Ejecutivo respondió a las advertencias de la DEA sobre investigaciones a políticos mexicanos, señalando que la agencia norteamericana debe primero rendir cuentas por las aparentes conexiones de algunos de sus agentes con el crimen organizado.
26: También ellos que expliquen, por ejemplo, esta persona que estaba en México, que lo acusaron de andar en fiestas con narcos. La DEA, ¿qué pasó con esta persona? Por ejemplo, entre otros casos. Nosotros hacemos nuestro trabajo para pacificar el país y colaboramos y nos coordinamos con Estados Unidos para evitar que llegue droga a los Estados Unidos, hasta por razones humanitarias. Igual pedimos que ellos eviten que lleguen armas a México y cada quien pues debe hacer su trabajo. O sea, ellos tienen mucho trabajo que hacer en Estados Unidos, muchísimo, muchísimo.
25: El INEGI informó que el indicador oportuno de la actividad económica estima un crecimiento anual de 1.7% para el reporte de junio de este año. En Tabasco se hallaron dos cuerpos desmembrados en la ranchería Río Tinto, en el municipio centro. Los restos fueron abandonados junto a una lona con un mensaje de amenaza. Este hecho se suma a una ola de ejecuciones en las últimas horas. La Secretaría de Seguridad y Protección Ciudadana informó que elementos de fuerzas federales aseguraron en Sonora más de 3 toneladas de metanfetamina ocultas en un cargamento de alimento para ganado. La droga era transportada a Tijuana, Baja California. El gobierno estadounidense señaló que oficiales rusos de alto nivel del Departamento Central de Inteligencia, bajo cobertura diplomática, operan desde México como su principal base de espionaje mundial. Por ello, el Departamento de Estado retomó estos señalamientos hechos en 2022 y la CIA entregó una lista de más de 2 docenas de presuntos agentes que México se negó a expulsar durante el sexenio de Andrés Manuel López Obrador, aunque aceptó consultar sobre nuevas acreditaciones. Hoy, a las 7 de la noche, Cruz Azul se enfrentará a Puebla y a las 9 de la noche, Toluca jugará contra los Pumas de la UNAM. Ambos partidos corresponden a la jornada 2 de la apertura 2026 y se adelantaron porque Cruz Azul y Toluca jugarán el campeón de campeones el próximo sábado. Con información de reporteros y corresponsales para MBS Noticias, Rodrigo Errejón.
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1: 3:11, tiempo del centro de México. Y como sabemos, pues concluyó la semana pasada, el día 15, el segundo periodo ordinario de sesiones en el Congreso. Y uno de los grandes temas que lamentablemente no se pudo concretar fue la designación de la persona que encabezará la Comisión Ejecutiva de Atención y Reparación a Víctimas del Estado de Morelos. Esto porque, pues, las y los legisladores argumentaron que les faltó información sobre los perfiles de las aspirantes. Al respecto, ¿qué ha pasado o cómo va este proceso? Cuéntanos de nuevo, Enrique Domínguez. Adelante, Enrique.
0: Te comparto, Angie, que de acuerdo con el secretario de Gobierno del Estado de Morelos, el Antonio Maldonado Ceballos, se dio a conocer en entrevista que la gobernadora del Estado de Morelos remitió nuevamente al Congreso del Estado la terna para quien ocupará la titularidad de esta Comisión Ejecutiva de Atención y Reparación a Víctimas del Estado de Morelos. Recordemos que en una anterior declaración, Daniel Martínez había señalado que en este sentido había hecho falta información por parte del Ejecutivo, por lo cual no se aprobó en el pasado periodo ordinario de sesiones que concluyó el pasado 15 de julio. Y en este sentido, el Gran Antonio Maldonado Zanayos detalló que la terna está integrado por quienes ya conocíamos precisamente: Andrea Acevedo García, Rota Adriana de la Cruz Morales y Briseida Yanira García. Los perfiles que, de acuerdo con el Valentín Maldonado Sorayos, recibieron mayor respaldo por parte de los colectivos de víctimas. Esto fue precisamente lo que informó en entrevista el encargado de la política interna del Ejecutivo Estatal con respecto a este tema.
2: Claro que las integrantes de esa terna fueron las que recibieron las mayores propuestas de los propios colectivos y víctimas. Eso es algo muy importante. En la Comisión de Víctimas se debe valorar esa visión de las personas para las cuales fue creada esa comisión, que son las víctimas. Siempre debemos de mantener la claridad que el objeto de esta comisión es la atención a las víctimas indirectas del delito y también a las víctimas directas. Son muy importantes.
0: Ahí escuchábamos de parte de las declaraciones que dio en entrevista al mediodía de este martes el garantero Maldonado Ceballos, quien aseguró que ninguna de las propuestas cuenta con algún procedimiento en su contra ni expedientes ante la Comisión de Derechos Humanos, por lo que están en condiciones de brindar la atención directa a las víctimas. Así las declaraciones del garantero Maldonado Ceballos. Veremos si se apertura un periodo extraordinario para esta designación o si ya será, pues, justamente del tercer año legislativo.
1: Si surge nueva información, por supuesto que se la vamos a proporcionar aquí en Expediente Morelos. Otro de los temas que también, bueno, pues siguen ahí pendientes es la reforma a la Ley del Servicio Civil. Todos estos rumores que surgieron y que pues ya hasta amenazaban con la realización de marchas y de bloqueos. ¿Qué dice al respecto el gobierno?
0: Justamente, de acuerdo con el secretario de Administración y Finanzas, Jorge Salazar Acosta, este día sostuvieron una reunión con integrantes de diversos sindicatos, entre ellos los del Poder Judicial y el Poder Legislativo, así como con organizaciones de jubilados y pensionados, en donde se estableció justamente la instalación de una comisión de enlace con el objetivo de seguir con estos trabajos para preparar la reforma a la Ley del Servicio Civil. En entrevista, Salazar Acosta mencionó que es preocupante el tema, ya que se prevé que en 2030 el gasto de este rubro será de más de 14,000 millones de pesos, algo así como el 30% del total del presupuesto que actualmente tiene el Estado de Morelos, por lo cual apremia esta situación. Sin embargo, fue clave en señalar que a partir de la instalación de esta comisión y las mesas permanentes que se estarán llevando a cabo cada semana, será mediante los consensos con los sindicatos y las asociaciones que se construya esta reforma que será enviada al Congreso del Estado de Morelos y la probable creación del Instituto de Pensiones. Esto fue lo que informó en entrevista Jorge Salazar Acosta respecto de este tema.
4: Bueno, por principio decir que esta reunión tuvo como principal objetivo informar
16: de la situación que guarda. Dimos cifras específicas que nos constan desde el Poder Ejecutivo, informamos sobre las proyecciones al cierre del 2030, con un impacto en las finanzas estatales de hasta en un 30% del presupuesto total del gobierno del Estado de Morelos. En estas mesas se convocaron a distintas asociaciones, agrupaciones sindicales que tuvieron presencia, tuvieron participación, tuvieron voz, tuvieron voto, y de ellos mismos están surgiendo la construcción de un documento y de las propuestas que aquí se adoptaron.
0: Indicó que una de las solicitudes que hicieron los trabajadores y extrabajadores es que no haya afectaciones a los derechos adquiridos, y en este sentido insistió en que esta reforma se construirá a partir del consenso que se tenga a partir de la instalación de esta comisión y las mesas permanentes. Señaló también que aunque se le invitó al líder sindical de los trabajadores del gobierno del estado, no ocurrió esta reunión que se llevó a cabo este martes en Palacio de Gobierno, en el centro de Cuernavaca. Recordar que el líder justamente de este sindicato del Poder Ejecutivo encabezó la semana pasada una marcha en contra de esta ley. Habrá que ver ahí si hay alguna ruptura con el Ejecutivo o qué está pasando. Hoy no acudió precisamente a esta reunión, y los líderes sindicales del Legislativo y el Judicial incluso forman parte de esta comisión, acompañados de dos personas más que son integrantes de las asociaciones de jubilados y pensionados.
1: Y es que precisamente lo que busca el gobierno del estado es que estén todas las partes involucradas para que de ahí surjan las mesas de trabajo, propuestas, y que sobre todo ellos estén como testigos de no estar tocando, violentando alguna de las prestaciones o que les vaya a afectar. Así que pues queda esta duda de qué pasó con este otro sector que no acudió este día. Gracias, Enrique Domínguez.
0: Seguimos pendientes, Angie. Muy buenas tardes.
1: Muy buenas tardes. Y bueno, pues precisamente en la sesión de cierre de este segundo periodo ordinario de sesiones en el recinto legislativo, pues digamos menos que fue diferente. ¿Derivado de qué? De protestas que hubo. Ingresaron trabajadores del Poder Legislativo al Pleno y con pancartas, con gritos, pues no permitieron que la sesión se desarrollara, incluso ni que pues tuviera lugar la clausura como estaba establecida. ¿Qué es lo que ellos solicitaban? Pues también andan pidiendo incremento salarial. ¿Y cómo va este proceso? Cuéntanos, Emanuel Villalobos.
17: Angie, sí, como tú bien lo comentas, pues ya lo que se había dado a conocer también en este espacio, pues es que esta irrupción en la última sesión ordinaria y básicamente en el cierre de sesiones de estas actividades legislativas de este segundo año, pues se daba esta manifestación por parte del Sindicato Único de Trabajadores al Servicio del Poder Legislativo, en donde pues los diputados habían entrado en un diálogo en estas propuestas y contrapropuestas que se habían emitido por parte tanto del sindicato como de los propios diputados para llegar a un acuerdo en este aumento salarial. Hoy pudimos platicar con Daniel Martínez Terrazas, diputado local del PAN y presidente de la Junta Política y de Gobierno del Congreso del Estado de Morelos. Él señaló que se les presentó ya una propuesta o contrapropuesta al sindicato de estos trabajadores del Poder Legislativo, donde se plantea el aumento del 4.4%, esperando que pues acepten estas condiciones. Cabe recalcar que la propuesta que en un inicio se había planteado por parte del grupo del sindicato de estos trabajadores era un 8% en un inicio. Sin embargo, en estas negociaciones se habían bajado hasta la contrapropuesta que ellos mismos decían, que los propios diputados habían dicho, era un 6.2. Ahora ya se está manejando este 4% que se está dando el aumento, es la propuesta que tiene los integrantes del Poder Legislativo hacia los trabajadores, y pues están todavía en estas negociaciones. Además, el diputado señaló que sí se tendrán también pues estas acciones para todos aquellos que incitaron a la violencia sin haber pactado pues un diálogo. Esto derivado pues de todos estos acontecimientos ocurridos en el cierre del periodo de sesiones, en donde, ya lo hemos repetido, hay 22 personas señaladas, ubicadas dentro de este circuito de cámaras que hay al interior del recinto legislativo, y también ya se sabe que hay algunas denuncias por parte de los propios integrantes de la vigilancia de este poder legislativo en contra de estos trabajadores que pues incitaron a estos actos de violencia, en donde hubo daños materiales a, precisamente dentro del salón de plenos, y pues también esta pues estos empujones y todos estos zafarranchos que hubo en el salón de plenos y básicamente en varias oficinas del Congreso del Estado de Morelos. Así es que pues es el tercer diputado que nos confirma que sí habrá sanciones tanto laborales, administrativas y penales hacia todos estos trabajadores que pues incurrieron en algunos hechos en la última sesión. Vamos a escuchar parte de estas declaraciones de Daniel Martínez Terrazas, diputado local del PAN.
6: Creemos es que cualquier violación a cualquier recinto, el legislativo, por supuesto, en cualquier poder, por supuesto que se tiene que investigar. Nosotros no somos los responsables, por supuesto, de las sanciones que puedan cometerse. Eso está, por supuesto, previsto en la ley. Y nosotros lo que creemos es que pues hay hechos que ya están grabados ante ustedes, ante los medios de comunicación, ante el propio sistema cerrado del Congreso del Estado. Y bueno, esas investigaciones seguirán su curso. Nosotros lo que queremos es ya abocarnos al trabajo, que eso es lo más importante. Y bueno, esas investigaciones seguirán el curso por el tema de la fiscalía.
17: Ahí parte de estas declaraciones por parte del diputado Daniel Martínez Terrazas, quien pues apremia que todos estos conflictos se pues se arreglen o se lleguen a una conclusión de forma en paz, y que se llegue a un diálogo y que pues sea también benéfico tanto para las dos partes como para las finanzas propias del poder legislativo, y que en años futuros pues no se tengan prácticamente ahorcadas estas arcas económicas, y que llegue un punto en el que pues tenga que estar colapsando la economía de los poderes, porque no es el único que tiene este problema de los sindicatos. Lo estamos viendo con todo este tema del Instituto de Pensiones, por supuesto todos estos trabajadores también pues tienen este futuro también a poder jubilarse. En fin, son varios temas los que se tienen que abordar, Angie, y sí. El exhorto por parte de los diputados es a que todo se haga mediante el diálogo.
1: Muchísimas gracias por toda esta información, Emanuel Villalobos. Buenas tardes.
17: Un saludo, Angie.
1: Son las 3:22, pausa y regresamos con la parte final.
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13: La eterna pregunta sobre si es más eficiente usar el aire acondicionado o abrir las ventanas para ahorrar gasolina sigue generando debate entre los conductores. Aunque parece una decisión sencilla, la respuesta depende de varios factores como la velocidad, las condiciones del clima y la aerodinámica del vehículo. A continuación te decimos cómo ambos métodos impactan en el consumo de combustible. El aire acondicionado en los automóviles es conocido por ser un importante consumidor de energía. Este sistema funciona mediante un compresor que extrae energía del motor para enfriar el aire dentro del vehículo. A medida que el aire acondicionado está en uso, el motor debe trabajar más para generar la energía necesaria, lo que se traduce en un mayor consumo de combustible. Según diversos estudios, el aire acondicionado puede aumentar el consumo de gasolina entre un 5% y un 20%, dependiendo de factores como la temperatura exterior y el uso continuo del sistema. En condiciones de altas temperaturas, como las que se experimentan en muchas regiones de México durante el verano, el uso del aire acondicionado puede
5: puede resultar casi inevitable, pero hay que considerar que su impacto en el consumo de gasolina es mayor a velocidades bajas y cuando el aire acondicionado está en su máxima capacidad. Cuando se trata de las ventanas abiertas, la situación cambia. Al bajar las ventanas, el automóvil enfrenta una mayor resistencia al viento conocida como drag aerodinámico. A bajas velocidades como en el tráfico urbano, la resistencia adicional no es tan significativa y abrir las ventanas podría no incrementar tanto el consumo de gasolina. Sin embargo, a medida que la velocidad aumenta, el arrastre que provoca el aire entrando por las ventanas puede generar una mayor resistencia, lo que hace que el motor tenga que trabajar más para mantener la velocidad. A partir de 80 kilómetros por hora aproximadamente, el consumo de gasolina por abrir las ventanas puede superar el que se produciría al usar el aire acondicionado. En este sentido, abrir las ventanas es una opción menos eficiente en viajes a alta velocidad, ya que la resistencia al aire genera un esfuerzo extra en el motor, lo que puede resultar en un mayor gasto de combustible. Si estás conduciendo a bajas velocidades en la ciudad, abrir las ventanas podría ser la opción más eficiente en términos de consumo de gasolina. Sin embargo, si viajas a alta velocidad en carretera, utilizar el aire acondicionado puede ser más eficiente, ya que la resistencia al viento provocada por las ventanas abiertas podría generar un mayor consumo de gasolina. Con información de MBS Noticias, reportó para Expediente Morelos, Grecia Guzmán.
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12: Internacional. El presidente de Estados Unidos, Donald Trump, anunció nuevos aranceles del 50% a lácteos, automóviles y alcohol de origen canadiense, al argumentar un trato discriminatorio hacia productos estadounidenses. El primer ministro canadiense, Mark Carney, calificó los gravámenes como amenazas a la soberanía de su país y una violación al T-MEC. Aunque Carney anticipó que Canadá se reserva sus derechos de responder con tarifas similares hacia Estados Unidos, señaló que su gobierno ya presentó propuestas detalladas e iniciará prácticas con Washington para resolver la disputa. Fue detenido un hombre de 51 años en California acusado de haber abusado de menores durante más de una década. De acuerdo a los reportes, el sujeto se desempeñaba como pastor, pero también fue dueño de gimnasios. La policía del condado de Monterey lo arrestó luego de una denuncia por abuso sexual contra un niño, a la que se le han sumado más víctimas y no se descarta que aparezcan más, por lo que se pidió a la comunidad aportar datos que fortalezcan la acusación en su contra. Siguen las reacciones y condena internacional al anuncio hecho por el presidente nicaragüense Daniel Ortega sobre la suspensión interrumpida de las elecciones. El secretario de Estado de Estados Unidos, Marco Rubio, aseveró que su país no se quedará cruzado de brazos ante la naturaleza autoritaria de Ortega y de su esposa Rosario Murillo, pues el pueblo nicaragüense tiene derechos a elegir a su líder en ejercicios democráticos. El anuncio de Daniel Ortega se produjo el fin de semana en el marco del 47 aniversario de la Revolución Sandinista y en su mensaje, el ex rebelde, que ha permanecido en el poder desde el 2007, dijo que ya no volverían a realizarse elecciones a fin de que la oposición manejada por los yanquis regresen al gobierno. Con información de Angie Trujillo, informó para Expediente Morelos, Sara Huesca.
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14: Se terminó la fiesta del fútbol. Se terminaron los partidos todos los días. El ver a nuestros jugadores favoritos haciendo magia con el balón y a las mejores selecciones prácticamente a diario. España se llevó el título y se consagran campeones, pero hubo selecciones que se

Mexicana, misma que ilusionó a todos los mexicanos con el famoso Y si sí, también no podemos dejar de fuera a los ingleses y sus festejos con música clásica inglesa, como Oasis y The Beatles. También jugadores como Haaland, Pau Cubarsí o Gil Morita se llevaron el reconocimiento del público por sus actuaciones en la justa. Asimismo, presenciamos el último baile y el que probablemente lo sea de jugadores como Cristiano Ronaldo, Neymar Jr., Memo Ochoa y, por supuesto, Lionel Messi, quien probablemente se despide

0: Para Expediente Morelos, Cristian Betancourt.
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2: Ya nos vamos. Muchísimas gracias por habernos acompañado a través de La Mejor FM 97.3. Le esperamos mañana en punto de las 2 de la tarde y también síganos en Facebook. Ahí aparecemos como Expediente Morelos. Yo soy Angie Trujillo, a nombre de todo el equipo que forma parte de este programa. Le deseo que tenga una excelente tarde. Hasta mañana.
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2: Qué show, mi raza! ¿Cómo están? ¡Excelente! ¡Martes! Bienvenidos sean todos al Turno Vespertino a través de XHVZ, conocido como La Mejor. Les damos la bienvenida este martesito agosto 21 de julio del año 2026. En los controles y producción de este espacio, saluda a mi querido Tommy, Tommy. ¡Qué chau, mi Tommy, Tommy! ¿Cómo estás? La mera punta del tren, la mera verdura del caldo, es el mismísimo Tommy, Tommy. ¿Ya comiste algo el día de hoy, carnal? ¿Ya? A qué le entraste hoy, mi querido Tommy, Tommy? ¿Qué fue lo que degustamos esta tardecita? ¿Unas quesadillitas o fritas o al comal, carnal? Bien, bien, carnal. ¿Al comal? Porque estamos cuidando la dieta, como debe de. Saludos también con mucho gusto a mi querido Chris Betancourt, que nos apoya de ese lado en la producción de este espacio. Que se supondría, o quisiésemos pensar, que aquí debería andar, pero no ha llegado. Es la gran pregunta, ¿dónde está? ¿Quién sabe? Saludo con mucho gusto también a nuestro querido Irwin, que también está acá de este lado, haciendo nada tampoco, pero es un gusto también tenerlo por acá. Y saludo de este lado también a nuestro querido Luis y a nuestra querida Mariana, que también están aquí en el equipo de promoción que se rifa por las tardes, que aquí en este espacio tampoco están haciendo mucho. Pero qué gusto tenerlos por acá. Yo soy tu compa Chore Jaime y te invito a que te quedes con nosotros de aquí hasta las 7 de la noche, mi raza. Porque este martes vamos a tener, mi raza, lanzamiento de la semana. Además, vamos a tener el Salón de los Castigados para que nos diga a quién quiere que les demos sus respectivos latigazos. Tenemos también el topezote, nuestro top 3, que hoy está interesante. Yo sé que les va a gustar. Y además de nuestro Salón Embrujado, comunícate ya a través del 777-93-06454 o llámame al 777-1029-973. ¡Vámonos bien, recio, mi raza! ¡Feliz martes para todos! Les vamos a meter pura pila, papá. Y de esta manera vamos a comenzar. Espero que esté teniendo un rico martes, porque muchas veces pasa, Tommy, Tommy, que los martes, no sé si te pasa, si te pasa lo mismo, pero como que los martes no pasa absolutamente nada, ¿no, Tommy, Tommy? O sea, los martes ni te casas, ni te embargas, no es ni inicio de semana, no es ombligo de semana, pero aquí nos vamos a encargar de ponerle pura buena vibra. Así que vámonos bien tendidos con bandidos. Yo soy el Chori, te acompaño a las 7 de la noche en esto que es el Turno Vespertino a través de La Mejor.

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2: Y sí, mi raza, empezamos este programa como todos los días con nuestro tema de hoy. Para que usted se vaya descolgando a través de las diferentes vías de comunicación, el 777-93-06454, o también llama al 777-1029-973, mi raza. Hoy quiero que usted platique con nosotros y nos cuente a través de las diferentes vías de comunicación. Usted, damas y caballeros, es Team tener perros o Team tener gatos. Aquí no hay punto medio, mi raza. No hay punto medio. Aquí o eres de uno o eres de otro. No hay grises. Y quiero que hagan sus grupos de tres y vayan justificando ustedes sus respuestas, porque hoy vamos a escuchar al pueblo mexicano y de una vez vamos a determinar qué es lo que prefieren. ¿Prefieren tener perros o prefieren tener gatos? A ver, de este lado, Marianita, ¿tú qué eres? ¿Eres más de Team Perros o de Team Gatos? De Team Perros. ¿Cuántos perros tienes? Dos perros. ¿Y por qué prefieres a los perros encima de los gatos? ¿Porque los gatos te dan miedo? Ok. Digo, respuestas que tal vez no esperábamos, pero son bienvenidas. ¿Por qué te dan miedo los gatos, Mariana? ¿Alguna mala experiencia que hayas tenido con ellos de niña, tal vez? ¿Desde chiquita? Ok, desde chiquita le dan miedo a los gatos. Entonces, desde este lado, dice Mariana, por mí, que se vayan los gatos. Que desaparezcan todos y cada uno de ellos. Y de este lado tú, Luis, ¿qué eres, carnalito? ¿Eres team perros o team gatos? Team perros también. Ah, empezamos bravo, la areta, ¿eh? ¿Cuántos perros tienes, mi querido Luis? Dice, uno. Este perro. No. O sea, me refiero a mascotas, uno nada más. ¿Grande o chico? Un labrador, no, sí, es grande. ¿Y por qué prefieres a los perros en vez de los gatos, carnal? Ok, dice él, porque los perros no sueltan tanto pelo. Está bien, carnal. Al final de cuentas, cada idea es válida. Y yo quiero que usted participe y nos cuente a través de las diferentes vías de comunicación en este tema del día. ¿Qué prefiere, team perros o team gatos? 4 con 7, yo soy el Chorito, acompaño aquí nomás en La Mejor.

seguimos en vivo a través de La Mejor FM participando en el tema del día de hoy. ¿Usted qué es? ¿Es Team Perros o es Team Gatos? Déjese caer a través de las diferentes vías, por ejemplo el WhatsApp o la línea en cabina. De este lado cuentan y platica. Hola Chore, buenas tardes. Yo soy Team Perros, el mejor amigo del hombre. No te traicionan, no te ponen caras, son leales hasta la muerte. Y los gatos, no, porque el pelo es muy dañino. Míramela, esa no sabía. ¿Cómo que el pelo de gato es dañino para la salud? ¿A poco sí? ¿Ah, te genera qué? ¿Como asma o algo así? ¿Lo investigamos? Ahorita el equipo de investigación de aquí de La Mejor FM se va a rifar esa misión en cortinas. Vaya mandando su mensaje y participe en el tema del día. ¿Usted qué es? ¿Team Perros o Team Gatos? Vamos a darle lectura a todos sus mensajes, mi raza. De aquí hasta las 7 de la noche en el turno vespertino.

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0: nos dicen, yo soy Time Perro Chore. Saludos a mi querido Cochi. Ay, qué buen nombre para un perro, ¿no? El Cochiloco. Como el personaje este de la película del infierno, canal, el Cochiloco, sí me imagino un perro grande. O bueno, tal vez no grande, pero sí gordo. Así me lo imagino yo. ¿De color? ¿Café o negro? Puede ser el Cochiloco. Y el dato de la información, escrito y redactado por el equipo de investigación de la Mejor FM, resulta que el pelo de los gatos no es dañino por sí mismo, mi raza, pero es el principal vehículo de la proteína FLV1. ¡Wow! ¿Qué significa esto? Oye, básicamente traducido al español, pues básicamente este alérgeno, esta proteína es la principal causa de las alergias, estornudos, picazón y asma, ¿de acuerdo? No es principalmente por el pelo de gato, sino por las partículas de piel y saliva que se adhieren al pelo cuando los gatos pues se acicalan, se lavan, porque recordemos que los gatos no los baña uno, se bañan solos. Si ustedes de las personas que bañan a sus gatos, no los vamos nosotros aquí a juzgar, pero sí está bien raro, sinceramente, ¿no? O sea, esa es la única función que tienen los gatos, bañarse a sí mismos. Cosa contraria a los perros, que pues sí ya necesitan un poquito más de apoyo, y a lo mejor por eso es que también los queremos más. Pero gracias al equipo de información de La Mejor FM, que siempre están bien puestos y atentos. Vámonos con la llamada a través de la línea de La Mejor. Muy buenas tardes, ¿quién está por allá?
1: Buenas tardes, Tore.
0: Hola, buenas tardes, ¿quién habla?
1: Elvia,
0: ¿cómo está, mi querida Elvia?
1: Muy bien, Chore.
0: Eso es todo. Oye, Elvia, responda a una pregunta que nos carcome. Queremos que México se entere hoy, de una vez por todas. ¿Qué habrá más? ¿Team perros o team gatos? ¿Qué prefiere usted, mi querida Elvia?
1: Yo soy de los dos porque tengo perros y tengo gatitos.
0: Ay, mire, muy bien. O sea, usted es animalista, Elvia.
1: Sí.
0: Pero a ver, vamos a ir desmenuzando poco a poco y no quiero yo generar controversias en usted, pero hoy va a salir a la luz la verdad, Elvia. ¿Cuántos perros y cuántos gatos tiene?
1: Tengo dos perritas.
0: ¿Dos perritas y cuántos gatos?
1: Una gatita.
0: O sea, aquí ahorita van ganando los perros, si me lo pregunta. ¿Cómo se llaman sus perros y cómo se llama su gatita?
1: Mis perritas, una se llama Manzana y la otra Cebollita.
0: ¡Ay, Manzana y Cebolla! Oh. ¡Qué tierna, Elvia! ¿Y el gato? ¿Y la gatita?
1: Mi gatita se llama Gisela.
0: Gisela. O sea, si me lo pregunta a mí, está más tierno los nombres de los perros que los nombres de las gatitas. Entonces, ahí ya se ve cierta preferencia sobre los perritos, sinceramente. Y ahora, de estas tres, entre Manzana, Cebolla y Gisela, es que ahí desentonan los nombres, ¿no? Tenemos a Manzana, Cebolla y a Doña Gisela. Entre estos tres, ¿a quién es el que más quiere, mi querida Elvia?
1: A Cebollita.
0: ¿Por qué a Cebollita?
1: Porque ella la puedo, o sea, a veces como no veo bien la piso y no me muerde, nada más
0: chilla. Ay, pobre Cebollita. O sea, la quiere más simplemente porque se aguanta, dice, porque no chilla la cebolla.
1: No, sí, o sea, chilla para que la esté pisando, pues.
0: Ay, pobre Cebollita.
1: Y las tres son adoptadas.
0: Ay, muy bien, señora Elvia. Eso habla muy bien de usted, sinceramente. El hecho de que haya adoptado a estos animalitos y que les esté brindando amor, hogar, alimento, sinceramente, habla muy bien de su persona, mi querida Elvia. Pero, tomando en cuenta estos datos, sinceramente, llegamos a la conclusión de que usted puede ser que le gusten los dos, pero sí prefiere tener perros que gatos.
1: Sí, porque me han dicho luego, te regalo un gatito, y le digo, no, porque se va a poner celosa mi
0: Gisela. O sea, es que aparte esa es otra cosa de los gatos. Parece que no les importamos, pero al final sí se ponen celosos.
1: Sí.
0: Es ahí donde empiezan los problemas y ya, o sea, suficiente tenemos con nuestras relaciones tóxicas para andar aguantando una relación tóxica con un gato, ya. Es más, ya hasta ni conozco a Gisela, pero ya me está empezando a caer gorda, sinceramente.
1: Yo tenía otro gatito que se llamaba Chetes.
0: ¿Chetes?
1: Cheperio.
0: Ok. ¿Qué le pasó?
1: Se me murió, se me desapareció.
0: No me diga eso, señora Elvia. Tan a gusto que estábamos. Risa y risa. Y ahora esto, Elvia. Voy a salir bien agüitado del programa. No te tocaba, carnal Chete.
1: Pero de viejito, ¿no?
0: Ah, bueno, entonces todo bien. Ya me había agüitado yo.
1: Tenía como unos 20 años.
0: Está bien. Oh, sí, sí le duró. Pues ya está, mi querida señora Elvia. Muchas gracias por marcar. Cuídense mucho y le mandamos un fuerte abrazo.
1: Igualmente, Chore, bye.
0: Que esté bien, bye, bye. Nos vamos ahora con la línea número 2. Muy buenas tardes. ¿Quién habla?
2: Carnicería Los Olivos.
0: ¡Carnicería Los Olivos! ¡Arriba las Chivas, perros!
2: Ahora nos toca contra Tijuana.
0: No, no nos importa saber por qué. El chiste es quién nos las va a pagar, mi querido Marrangel. Pero no vinimos a hablar de eso. ¿Cómo estás, muñeco?
2: Aquí andamos apenas trabajando, pero no hay trabajo, pero hay que darle con todo.
0: No hay trabajo, pero da de algo. Algo hay que buscar, carnal. ¿Dónde andas circulando ahorita, mi querido Marrangel?
2: Siempre me la paso aquí en Ciudad Gótica.
0: Ya está. Saludos a la bella ciudad del Valle Industrial de Cuernavaca. Y cuéntame, mi querido Mar, ¿tú eres más de tener perros o de tener gatos?
2: Pues, yo no tengo perros, pero donde vivo yo con mi abuelita sí tiene más, tengo más perros, ¿no?
0: Ok.
2: Pues, nada más que son bien traviesos.
0: O sea, ¿a ti te desesperan los perros?
2: Sí, porque pues yo, sí me gustan, pero no tengo, pero digo, parecen como si fueran chamacos porque se hacen un relajo los perritos.
0: Sí, sí, se hacen un relajo. Déjame ver si estoy entendiendo entonces. En exclusiva, Omar Rangel confiesa ser amigo íntimo de Pedrito Sola, ¿no?
2: No, perdón, me confundí.
0: Me estoy confundiendo.
2: He tenido un perro, o sea, pero tengo los perros de mi abuelita como si fueran míos.
0: Ok, los cuidas, okay. Los sí. Bañas.
2: No, les llevo de comer, nada más que no, como no son míos, donde mi primo, digo, les compro comida o algo así que, o les doy agua, ¿no?
0: Uh-huh.
2: Sí, porque pues ellos no tienen la culpa, ¿no? Digo, pues hay que siempre hay que quererlo de los perritos, ¿no?
0: O sea, ellos no tienen la culpa de que Omar, no, ellos no tienen la culpa de estar ahí con mi familia.
2: No, de que se llevan mis cosas, mis sandalias y todo.
0: Ah, ok. Pues sí, al final de cuentas, mira, ellos son así, son traviesillos, pero entonces estás dando a entender... ¿Que tú prefieres a los gatos antes que los perros?
2: No, a los perros.
0: Ok. O sea, a pesar de que ahorita estás diciendo al aire que no los soportas y que se roban cosas, no, viejo ratero.
2: Sí los quiero. Nunca he dicho que los soporto.
0: Ah, perdón.
2: Pedrito Sola.
0: No, sí, exacto. Sí, es cierto. Acuérdense que aquí somos team anti Pedrito Sola, ¿eh?
2: Sí, yo sí. No. A mí sí me, digo, sí me gustan, pero nunca he tenido un perrito. Y si me regalan uno, lo voy a querer como si fuera mío. Como si fuera, digo, ya, parte de mi familia, ¿no?
0: Ay, muy bien, mi querido Marrangel. Hasta mira. No lo sabes, pero los 6 integrantes del equipo hoy del programa estamos de pie aplaudiendo por ese comentario, carnal. Así como lo dijiste, así me lo voy a tatuar, güey.
2: Y otra vez que te mandé la foto de los perritos chihuahuitos que tengo ahí, hay uno que trabaja en el Oxxo.
0: Sí, efectivamente. A mí me mandaste a través del WhatsApp la foto de tu perro, carnal.
2: Ya dije algo al aire que no tiene que ver.
0: No te preocupes, no pasa nada. Ya, si lo sabe Dios, que se entere el mundo.
2: No,
0: es patrocino. Ah, sí, efectivamente. Es correcto, mi querido Omar. Pues muchas pero gracias. Sí, dime, hermano.
2: Ay, son 4 chihuahuas y uno de como si fuera como labrador, más o menos.
0: Ah, mira, también, perro grande, ¿eh? Y convive bien y todo el rollo.
2: Sí, está bonito, digo, pero está... En la noche me reciben cuando llego.
0: Ay, es que es lo bonito, hombre. Pues ya está, mi querido Marrangel. Muchísimas
2: saludos,
0: gracias por marcar, canal.
2: Excelente programa, bendiciones.
0: Igualmente.
3: ¡Arriba las Chivas!
0: ¡Arriba las Chivas, papá! Ya se va. Ah, mira, o sea, yo aquí haciéndose la de emoción y me colgó vilmente. Sí, son todos los hombres. Ya, mejor mira, vámonos con música, volvemos. Son 4:57, corte y regresamos al turno vespertino. No te vayas porque de aquí hasta las 7 de la noche te acompañamos aquí nomás en La Mejor.
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0: Nos manda a nuestro compa Mar Rangel justamente los videos y fotografías de los chiquillos. O sea, los perrijos que tienen allá en su casa. No vaya usted a pensar mal. Se llaman chiquis los dos. Y también nos manda un audio de ese lado. ¿Podemos ponerle play al audio, mi querido Tommy? A ver qué dice mi carnaval.
1: No, pero no soy como que dice Pedro Sola, ¿eh? No. Yo soy, me gusta mucho esto. Qué chido, qué padre me lo regalan.
0: Claro.
1: Que te digo, eres persona, más que nada, algo de mi familia, ¿no? Porque los perros son más fieles, son bien tiernos. Como el video que te mando ahorita, sí. Como son bien tremendos.
0: Ya pues, mi compa Marangel, no te sientes mal,
1: contorrea. Porque también ellos somos como nosotros, que ellos también sienten, porque son una basura, pero la verdad, son algo que la verdad, llegas a la casa estresado y te sacan risas ellos mismos, ¿no? Porque te reciben con una alegría.
0: Sí, señor.
1: Como te digo, como siempre han dicho, que el perro es más fiel y siempre te han recibido, la verdad, siempre te reciben con bien. Saludos, bendiciones, y ya es martes. Con un calorón.
0: Sí, canal. De esos calorones que son pegrilosos, mi hermano. Saludos también a nuestra compa, el Peter, que dice, canal, ya pusiste nervioso a Omar. Dice que si le regalan un perro, lo va a querer como si fuera suyo. Pues sí, güey, pues ya va a ser tuyo. Oh, déjalo. Es que lo puse nervioso con el rollo de que dije que era team de Pedrito Sola y no, ya nos dijo mi carnaval que no. Siga mandando su mensaje, 777-93-06454, y cuéntenos. ¿Usted qué es? ¿Team perro o team gato? Hasta el momento, la decisión ha sido unánime. No ha habido una sola llamada, un solo mensaje que nos diga, yo voto por los gatos, güey. ¿Y cómo ves? Ni uno solo. Así que hay que empezarse a defender, mi raza. Son las 5:03. 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

Cuenta mi compa Guayo. ¿Qué show, mi compa Guayo? Y Acatlipas nuestro papá. Arriba Acatlipas, compa Guayo, y los pericos. O sea, los pericos de Acatlipa específicamente. No vaya usted a pensar que los aves. No. O sea, también no tenemos nada en contra de ellos. Mira, ahorita yo me estoy metiendo en problemas, ¿verdad? Al rato van a decir en exclusiva, el Chore dice que odia a los pericos. No, así lo vamos a dejar, carnal. Dice el Guayo, compa Chore, buenas las tenga usted, carnal. Ajá, algo me conoce, compa Guayo. Yo soy del team perro porque ellos nos ven como sus amos y los gatos piensan que ellos son los amos, ¿sí? Efectivamente. Sí, es así, mi compa Guayo. Yo tengo 3 perros y todos adoptados. Y nos manda la fotografía de su hijo con un perro. Bien ahí. Qué bueno eso de que todos sean adoptados, mi compa Guayo. Digo, al final, como nosotros dijimos aquí, no discriminamos, no juzgamos a nadie, pero sí somos preferentes de que usted adopte y no compre, mi raza. ¡Arriba los perros adoptados, perros! Vamos por acá, nos dice Clau. Hola, yo soy más de perros porque los gatos son bien groseros. Aunque tuve una gatita que me quería mucho. Es que esa es la cuestión también de los gatos, que hay algunos que sí se dan a querer. Son muy independientes, son solitarios, son medio huraños a veces, pero se dan a querer algunos. Entonces, no tenemos nada en contra de los gatos, solamente queremos saber el día de hoy, ¿usted qué prefiere? ¿Team perros o team gatos? Mande su mensaje, Toby, ¿tú eres más de qué, carnal? ¿De tener perros o tener gatos? ¿De qué? Perros. Ok, perros, ¿ya? ¿Así? Respuesta contundente, hombre de pocas palabras. Yo te pregunté qué prefieres, no te pedí explicación, dice el Tommy. Perros, punto. Mande su mensaje, mi raza, 777-93-0644 y 777-1029-973. Vámonos con música, volvemos. Y ya viene el Salón Embrujado para que usted se ponga también bien trucha sobre todo lo que vamos a platicar el día de hoy. Yo soy el Chore, te acompaño hasta las 7, aquí nomás en La Mejor.

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0: Vamos a un corte y regresamos. 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
11: ¿Alguna vez usted ha escuchado sobre canciones o artistas que pudiesen tener un pacto satánico o canciones que están embrujadas por su fuerte carga espiritual? El día de hoy, damas y caballeros, vamos a platicar sobre una de las canciones más exitosas en la historia de la música, pero también una de las más controvertidas. Hablaremos sobre el misterio que hay alrededor de la canción de Hotel California. Esta canción escrita, interpretada por la agrupación The Eagles, una famosa banda de rock estadounidense que llegó al éxito a través de esta canción, que es la punta de lanza de todas las ventas y buenos momentos que ha tenido esta agrupación. Pero, ¿qué hay detrás de Hotel California? Esta es considerada una de las canciones más emblemáticas, no solamente de la agrupación, del rock. Lanzada en 1976 como sencillo del álbum que llevaba justamente el mismo nombre. Esta rolita de Hotel California se calcula que ha vendido más de 150 millones de copias. Y existe una leyenda sobre esta misma canción. Desde su publicación, la rola impulsó mucho la carrera de esta agrupación y se convirtió en su rola insignia. La composición fue obra de Don Henley, que es el vocalista y fundador de esta agrupación. La historia nos habla de un hotel llamado California, ubicado en un pequeño poblado de México. Los integrantes señalaron que nunca se hospedaron en este hotel, pero que sí conocían la historia que envuelve a este mítico lugar. Las historias que rodean al Hotel California de México dicen que hay una leyenda de una mujer hecha espíritu que se aparece por las noches para invitar a los huéspedes a beber en el bar del hotel. A partir de esa leyenda fue que el vocalista desarrolló la historia de la canción. Un viajero llegando en busca de descanso encuentra un paraíso y es recibido por una misteriosa mujer que le da la bienvenida al Hotel California. Imagínese esa situación. Después, la historia cuenta que cuando él pide una copa de vino, nunca llega. Y es ahí donde le reclama al encargado, quien dice: pues no hemos tenido ese espíritu desde 1969. Una frase que también quedó en la memoria de las personas. Ahorita estamos escuchando de fondo un poquito de esa canción, que estoy seguro que todos hemos escuchado, Tommy. Pero, ¿qué es lo que llama la atención también de esta letra? Hay partes en la canción donde se menciona justamente la presencia de seres demoníacos, de entes que son malditos. Como por ejemplo versos que dicen: esto puede ser el cielo o puede ser el infierno. Puedes irte cuando quieras, pero nunca vas a poder salir. Lo único que hacen es alimentar las especulaciones. Para algunos representan algo más profundo que una simple historia, mientras que para la banda, pues forma parte de una metáfora. Pero, Se cuenta mucho que a partir de estos versos fue que el vocalista Don Henley le vendió su alma al diablo para que la agrupación de The Eagles tuviera el éxito que tuvo o que tiene hasta el día de hoy. Con el paso de los años también han ido surgiendo otras hipótesis que dicen que el Hotel California sería en realidad un hospital psiquiátrico donde los pacientes permanecían encerrados, mientras que otras creen que simboliza un centro de rehabilitación. Ninguna de las teorías ha sido confirmada hasta el día de hoy y todas han contribuido para hacer que Hotel California sea una de las canciones más misteriosas y debatidas que hay dentro de la música. ¿Será que esta agrupación, que específicamente el señor Don Henley, vocalista de esta banda, le haya vendido su alma al diablo para lograr el éxito que hasta la fecha tienen? Incluso hay personas que aseguran sentir la presencia de seres extraños o apariciones paranormales mientras sonaba esta canción de fondo. Y es que, si somos honestos, Tommy Tommy, sí es una canción que suena bastante misteriosa. Más la parte del solo de guitarra, a ver. ¡Ah! A ver, trépale tantito, Tommy Tommy, a ver cómo se escucha eso. Las leyendas cuentan que este solo de guitarra fue hecho por el mismo diablo, quien tomó en posesión al guitarrista para poder tener uno de los solos de guitarra más icónicos en la historia del rock, Tommy Tommy. ¡Ay, vámonos de la luz! Estas son algunas de las teorías y misterios que hay alrededor de esta canción, Hotel California. ¿Usted qué opina? ¿Considera que hay artistas, que hay músicos que sí pueden venderle su alma a seres del más allá, a la máxima autoridad demoníaca, para lograr éxito, fama y fortuna? Tú lo acabas de escuchar aquí, en el Salón Embrujado del Turno Vespertino.

Participa en el tema del día de hoy. ¿Tú qué prefieres? ¿Tener perros o tener gatos? Hay una razón de este tema del día y te lo voy a platicar más adelante aquí en el turno vespertino a través de la...

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2: Avanzando, estamos en este tema del día de hoy, mi raza. ¿Y usted qué prefiere, los perros o los gatos? Y vámonos con información que hay a través de las redes sociales, porque si de algo se está platicando, es el inicio de la nueva temporada de La Casa de los Famosos. Este reality show que la neta ha dado mucho de qué hablar, ha tenido buenas temporadas, algunas no tantas, pero para esta cuarta temporada se ha confirmado a nuevos integrantes, Janet García y el experto en deportes, Memo Schultz. Estos dos ahora formarán parte, bueno, no sé si específicamente le vaya a los Pumas el segundo Memo Schultz, pero Janet García y Memo se unen a los nuevos habitantes de esta cuarta temporada de La Casa de los Famosos. ¿Quién es Janet García? No sé si usted la recuerda, era una conductora de televisión que se hizo muy famosa porque era la encargada de dar el clima en, pues, el programa de hoy. Eso es lo que hacía Janet García. Daba el clima, lo daba de una manera bastante peculiar, el cual pues se quedó en la memoria de todos los televidentes mexicanos. Y lo que llamó principalmente la atención pues era la figura muy bien torneada que tenía la señorita Janet García. Así que está de regreso en la televisión mexicana, ahora en La Casa de los Famosos. Y bueno, ahora se unen a la lista de los que ya están dentro de esta nueva temporada, específicamente la cuarta temporada de La Casa de los Famosos. Imagínense, ya este domingo arranca una temporada más, entre los cuales destaca Janet García, Brianda de Llanara, Fede Vigevani, Masad Altamimi, S. Pérez, Memo Schultz y Flor Vigna, mi raza. Son algunos de los ya confirmados habitantes que hay. Además, Ernesto La Guardia, Karina Torres, Jimena Herrera, Aldo Rendón, Moisés Peñalosa. Y bueno, ya sabremos y conoceremos en estos próximos días quiénes serán los otros artistas confirmados. Está Cynthia Clitbo, está Yair y los que ya mencionamos, además de Aranza Ruiz y muchos más. Así que esto se está poniendo interesante, mi raza. A lo visto hasta ahora, ¿quién será su favorito para llevarse a La Casa de los Famosos? Yo, de una vez, mire, se lo firmo. Karina Torres, Cynthia Clitbo y hasta Yair, siento que se pueden colar por ahí en la lista de los finalistas de esta Casa de los Famosos. Pero uno nunca sabe, carnal. Así decíamos, por ejemplo, de Facundo, y ve cómo salió. No le fue nada bien, güey. Entonces, vamos a estar bien al tiro, bien pendientes para conocer quiénes serán los otros invitados a la casa más famosa de México. Vámonos con música y volvemos, mi raza. Siga mandando su mensaje y participando en el tema del día de hoy. Estamos platicando sobre qué prefiere, si tener perros o tener gatos. 5:40, estás aquí nomás en La Mejor.

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1: Eso estaba así cuando llegué. La pregunta ya está en el aire, mi raza. Usted tiene la última respuesta. Entonces, ¿qué prefiere? ¿Tener perros o tener gatos? Cuestionamiento del día de hoy, de este martesito. Y vámonos de una vez con mensajes que nos llega por parte de la raza a través del 777-93-06454. Dice el compa Omar Rangel: me quedé así, ira. Ya, te vamos a soltar, compa Omar. Ya. Ya te vamos a soltar. Y de este lado nos decía nuestra querida Leti: ¿qué vale, Chore? Muy buenos días. Muy buenos días, Leti. Yo creo que se confundió, mi comar. Muy buenas tardes, mi querida Leti. O buenos días, al final de cuentas, mira, este es tu espacio, tú nos puedes decir como tú quieras, ¿verdad? Yo soy Team Perros, Chore. Yo tengo una que se llama Canelita, que es una perrita muy, muy amorosa y que llegó a mi vida a rescatarme. No rescatarla yo a ella. ¡Ay! ¡Qué hermosa, mi querida Leti, con la Canelita! Si usted me lo pregunta, yo creo que esa perrita debe ser color café. Así, nada más digo, de bote pronto, considero que Canelita es de color café, porque si tú tienes un perrito café, pues ¿cuáles son los nombres más comunes para ese tipo de color, mi querido Tome Tome? Canelita, ¿no? Rocky, por ejemplo, si yo digo Rocky, inmediatamente pienso en un perrito así como de color café. Hay varios buenos ejemplos de lo que pudiese ser el nombre para estos perritos. Así que usted vaya mandando el suyo a través del 777-93-06454 y cuéntenos, ¿qué prefiere? ¿Tener perros o tener gatos de mascota? Sigo con 48, yo soy tu compa El Chore y te acompaño hasta las 7 de la noche. No te vayas y quédate junto a mí en esto que es el Turno Vespertino a través de La Mejor.

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raza, ¿y qué cree? Que el día de hoy salimos a las calles con el equipo de promoción en la mañana a nuestra repartición de calcas, porque esta semana tenemos gasolinazo. ¿Qué rolita nos podemos poner nosotros como para que sea ahí de gasolinazo, mi querido Tommy Tommy? Ya sé, ya la tengo. La tengo en la mente, mira, carnal. ¿Qué te parece, Tommy Tommy? Esta rolita como para gasolinazos, papá. Chécate. ¡Qué vole! ¡Tenemos gasolinazo, mi raza! Ya llovió de esta cantada. ¿Ustedes qué les tocó esta rolita? No, seguramente no les tocó. ¿Sí sabes cuál es, Chris? O sea, sí sabes, pero no te tocó, dices.

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Ah, ¿viste, Tommy? Bueno, o sea, usted va a entender, pues. 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La calca, ya dije. 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Así que nos vemos esta semana y próximos días en el gran gasolinazo de la mejor. La información, mira, se la ponemos ahí al costo, Tommy, para quien la ocupe y la necesite. Yo se lo dejo ahí para sus cocas nomás. Siga mandando mensaje y cuéntenos a usted qué prefiere. ¿Es team perro? ¿Es team gato? Cuéntelo y quédese aquí nomás en la mejor.